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Por este tiempo que nos permite. Gracias a nuestros pastores por el privilegio que nos dan de poder compartir con el pueblo de Dios esta palabra hermosa que el Señor ha puesto en mi corazón. El tema de hoy es: hay poder en. Cristo, Él nos hizo libre, nos libertó. Muchos podrán pensar como, ¿cómo es eso? ¿Cómo es que nosotros estábamos presos? Nuestras cárceles no son terrenales. Nuestras cárceles son espirituales. Nuestras cárceles son emocionales. Nuestras cárceles no son visuales. Cuando nosotros llegamos al entendimiento, cuando el Señor abre nuestro entendimiento, ¿verdad? Y no, por medio de la palabra rompe ese velo y nosotros podemos entender lo que Jesús hizo en la cruz del Calvario para que el ser humano, no importando raza, no importando nacionalidad, no importando lenguaje, pueda ser libertado de las cadenas del pecado. ¿A qué se le llama pecado? Pecado es rebelión contra Dios, es desobediencia y es algo que nosotros en un tiempo a todos nos pasa. Nosotros somos instruidos, ¿verdad?, en el Evangelio. Nosotros somos criados en el Evangelio. Nuestras vidas son instruidas por medio de la palabra del Señor. Tenemos conocimiento de que hay un Dios, de ahí que hay un Creador, y nos hablan de Jesucristo. Pero llega un tiempo de que tú tienes ese encuentro hermoso con el Señor y tú lo llegas a conocer realmente como Él es. Su carácter, su amor, su misericordia y también las cosas que a Él no le gustan, que no le agradan. Amén. Le damos saludos muy cordiales a nuestros hermanos allá en El Salvador, en la radio Unción y Presencia de Dios, que siempre nos están acompañando, siempre nos están sintonizando y siempre están atentos a este programa Radio Más Que Vencedores. Le damos las gracias por el tiempo que nos concede de compartir con ustedes este precioso momento que el Señor nos regala. Es un privilegio que el Señor nos da de podernos por lo menos estar espiritualmente conectados, ansiosos de escuchar una palabra, algo que el Señor nos tenga que decir hoy o recordar. Recordemos que nosotros como seres humanos tenemos una mente olvidadiza y la importancia es que nosotros podamos leer la palabra todos los días y entender lo que el Señor nos quiere decir. Muchos de nosotros ya hemos podido entender, hemos podido experimentar el poder de la palabra, el poder que hay en la sangre de Cristo y tenemos ese entendimiento del sacrificio que fue hecho en la cruz del Calvario, el motivo, la razón, por qué nosotros necesitamos a Jesús para poder reconciliarnos con el Señor. Porque nosotros nos constituimos enemigos de Dios y necesitamos hacer un sacrificio para poder. En el Antiguo Testamento se hacían ceremonias. Dios escogía sacerdotes. Estamos hablando del Antiguo Testamento. En el Nuevo Testamento es diferente. En el Antiguo Testamento necesitábamos, el pueblo de Dios, el pueblo de Israel, necesitaba. Estamos hablando del pueblo de Israel. Necesitaba un sacerdote, una persona que fue escogida por Dios para poder hacer el sacrificio. Dependiendo del sacrificio que se iba a hacer, así era el sacrificio. Y el sacrificio para el pecado era un corderito, un animalito, sangre, ¿verdad?
Ahora nosotros entendemos que Dios quiso hacer un solo sacrificio para parar todos esos sacrificios y Él entregó a su Hijo. Él entregó a su Hijo Jesucristo por una sola vez para que nosotros pudiéramos recibir el perdón de nuestros pecados y que pudiéramos reconciliarnos con nuestro Creador. La palabra que vamos a estar exponiendo hoy está en el libro de Hebreos. En Hebreos 9 vamos a estar exponiendo la palabra y vamos a estar en la altura del versículo 11 hasta el 14. Amén. Vamos a estar leyendo desde el versículo, libro de Hebreos, versículo, capítulo 9, versículo 11 al 14. Sabemos a profundidad, nosotros sabemos a profundidad lo que el Señor nos mandó un Salvador. Porque Dios sabía que nosotros no podíamos hacerlo solos, nosotros no nos podemos salvar solos. Entonces vamos a entrar en la lectura de la palabra y después vamos a reflexionar en ella. Amén. Le damos gloria al Señor por a todos aquellos que se están conectando, que están atentos a este programa, que espero que sea de una bendición para todos aquellos que nos escuchan. El propósito de este programa es de poder llegar a la vida de nuestros hermanos, también a la vida de los que no conocen de Dios, poder hablarles de la palabra del Señor. Y que tenemos un Salvador que nos ama, que nos amó tanto que dio su vida por nosotros. Amén. Eso no podemos ignorar ese sacrificio. No podemos olvidar, no podemos pasar de alto lo que Dios ha hecho por la humanidad, por nosotros. Me encanta esta alabanza. Hay tantas alabanzas que hablan de lo hermoso, de lo poderoso y grandioso que es nuestro Dios. Y por medio de su palabra nosotros podemos conocer el carácter de Dios. Aleluya. Damos gloria al Señor por este momento y por esta palabra que vamos a estar exponiendo hoy. Aleluya. Entramos en lectura. Leemos la palabra del Señor. Hebreos 9, versículo 11 dice así. Leemos la palabra del Señor honrando al Padre, al Hijo y a su Santo Espíritu. Cristo, por el contrario, al presentarse como sumo sacerdote de los bienes definitivos en el tabernáculo más excelente, perfecto, no hecho por mano humana, es decir, que no es de esta creación, entró una sola vez y para siempre en el lugar santísimo. No lo hizo con sangre de machos cabríos o becerros, sino con su propia sangre, logrando así un rescate eterno. La sangre de machos cabritos y de toros y las cenizas significan de modo que quedan limpias por fuerza. Si esto es así, ¿cuánto más la sangre de Cristo, quien por medio del Espíritu Eterno se ofreció sin manchas a Dios, purificar nuestra conciencia con las obras
conducen a la muerte, a fin de que sirvamos al Dios viviente. Amén. Vamos a orar por esta palabra. Padre, te damos gracias, Señor amado, por esta palabra que tú has traído, Señor. Gracias por ponerla en mi corazón, Señor amado, para poder hablar, Señor amado, del poder que hay en tu sangre, Padre. Aleluya. Te damos gloria, te damos honra, Señor amado, porque solamente tú te la mereces. Padre, que esta palabra pueda edificar nuestras vidas y pueda recordarnos lo maravilloso que tú eres, Señor. Y que no se los olvide, Señor amado, ese precioso sacrificio que tú hiciste por nosotros. Padre, en este momento, Señor amado, pido, Señor amado, serte útil, Señor amado, para la obra que tú me has llamado. Señor, usa mi boca, Señor, para yo poder hablar a tu pueblo, para poder hablar al corazón de aquel amigo, Señor amado, que quiere conocer más de ti. Señor, que ellos te puedan aceptar en su corazón como su único Salvador, que puedan entender tu infinito amor y tu sacrificio, Señor, que tú hiciste en la cruz del Calvario para salvación de vida eterna, Señor amado, y perdón de pecados, para que nuestras mentes, Señor amado, puedan ser transformadas y libertadas, Señor amado, y que te podamos servir, Señor amado, limpiamente, que podamos servirte, Señor amado, con un corazón, Señor, limpio, con un corazón restaurado, con una mente limpia, restaurada, Señor amado. Tú quitaste toda perversidad de nuestra mente, de nuestro corazón y de nuestras vidas, Señor amado. Gracias por redimirnos, Padre. Gracias por limpiarnos con tu preciosa sangre, Padre. Como pueblo, Señor, como sierva, como hija tuya, Señor, yo te doy gracias por aquellos que han sido limpiados, Señor amado, por medio de tu preciosa sangre, por esos pastores, por esos ministros, Señor amado, que nos están escuchando, por aquellos, Señor amado, que están en la radio de unción y presencia, Señor amado, por aquellos que nos están escuchando, Padre, a lo lejos, en sus trabajos, en sus carros, mi Padre precioso, yo te doy gracias por la vida de ellos. Te doy gracias, Señor amado, porque por medio de tu sangre nosotros somos libres, somos limpiados, Señor amado, y te podemos servir. Yo te pido también, Señor amado, por aquellos que no te conocen, que no te han aceptado en tu corazón, Señor, que esta palabra pueda quedar en sus corazones, Señor amado, y los pueda acercar más a ti, Padre, que puedan entender que es por medio de tu sangre, Señor amado, que nosotros nos acercamos a ti limpios y redimidos, reconciliados a ti, Señor amado, para poderte servir, para ser vasijas útiles en tus manos, Señor amado. Tú nos limpiaste, tú nos preparaste, Señor, tú nos diste sabiduría, tú nos abriste el conocimiento, Señor, tú limpiaste nuestro corazón de rencores, Señor amado, de envidia, de celos, Señor, tú nos preparaste para esto, Señor amado, para poder dar testimonio de las grandezas que tú has hecho en nuestras vidas, Padre, podemos predicar esta palabra, Señor, con libertad, porque tu sangre, Señor, nos ha limpiado y tu Espíritu Santo nos sigue santificando y preparando cada día más para esta obra que tú nos has llamado, Señor. Yo te pido por los amigos, Señor amado, que ellos puedan entender este mensaje, Señor, y puedan tomar ese sacrificio, que puedan tomar esa promesa, ese regalo hermoso que tú nos ofreces, que es la vida eterna y el perdón de pecados, Señor. Yo te doy gracias por todos aquellos que están escuchando, Señor. Que sus mentes puedan ser, Señor amado, aclaradas, que ya no haya confusión en ellos, que solamente hay un Dios, Señor amado, un Dios, solamente hay un Dios que creó el cielo y la tierra, hay un Dios bajo la tierra y sobre el cielo, Señor amado, y el Hijo, Señor, que vino a rescatarnos, Señor amado, y que solo hay un Santo Espíritu, Señor, que puedan entender, Señor amado, que tú no eres religión, Señor amado, que tú eres, Señor amado, un espíritu
espíritu, que tú eres un Dios verdadero, que a ti no te agradan imágenes, que a ti no te agradan estatuas, Señor amado, que tú eres único, Señor amado, que tú eres todopoderoso, que nosotros no necesitamos amuletos, que nosotros no necesitamos nada de protección, porque tú eres nuestro escudo sobre nosotros, Señor amado, tú eres nuestro amparo, Señor, tú eres nuestro pronto auxilio, Padre amado. Solo en ti, Señor amado, podemos encontrar, Señor, libertad, protección, amor, Señor amado. Padre, haznos entender que necesitamos de ti cada día más, mi Padre, aleluya. Yo te doy gracias, Señor amado, por tu pueblo que me está escuchando, por aquellos, Señor amado, que este mensaje va a llegar a ellos y que nos fortalezca más y nos acerque más a ti, Señor. En el nombre de Jesús oramos. Amén y amén y amén. Como podemos ver en la lectura que estuvimos leyendo, en el libro de Hebreos tenemos este versículo en el capítulo 9, versículo 11, donde dice Cristo, Cristo, Cristo, y lo pone hasta en estrellitas en la Biblia, y dice Cristo, por el contrario, al presentarse como sumo sacerdote. Recuérdate que te estaba diciendo, que te estaba contando que anteriormente en el Antiguo Testamento, Dios tenía sacerdotes que esto es lo que se hacía antes. Tenía sacerdotes que representaban al pueblo y él daba, pedía ofrendas dependiendo la clase de pecado que el pueblo tenía, ellos daban ofrenda. Pero para el pecado, la rebelión, Dios pedía corderitos. Y el sacerdote tenía que hacer el sacrificio, él tenía que prepararlo, ¿verdad? Pero en este caso, la palabra a nosotros nos enseña por medio del evangelio que Jesucristo, las enseñanzas que Cristo nos deja a nosotros después de que él muere, después en el Nuevo Testamento. Esto es para nosotros, los gentiles, los cristianos. Porque los sacrificios que se hacían antes eran para el pueblo de Dios, que era Israel. Esos fueron los mandatos que el Señor le dio a ellos. En la palabra, en la Biblia, el Señor nos enseña que Jesucristo vino a salvar a su pueblo. Vino por los israelitas, vino por Israel, pero ellos lo rechazaron. Entonces el Señor encontró fe, encontró amor y encontró justicia, gente justa en los gentiles. Y este es el evangelio que enseñó a los apóstoles, que enseñó a los que caminaron con él. Y ahora nos enseña a nosotros, que es lo más hermoso. Imagínense, tanto tiempo atrás y todavía esta palabra sigue transformando vidas, porque transformó la mía. Yo te puedo decir que esta palabra ha transformado mi vida, me ha hecho entender el propósito de Dios en mi vida, me ha hecho entender el sacrificio, exactamente por qué y cómo se hizo, y que ya no tenemos que estar haciendo sacrificios alguno ni andar buscando sacerdote para que interceda por nosotros frente a Dios, porque nuestro sumo sacerdote, lo dice la palabra en Hebreos capítulo 9, y el versículo 11, que nuestro sumo sacerdote es Cristo Jesús. Cristo, por lo contrario, dice, al presentarse como sumo sacerdote de los bienes definitivos, dice, en el tabernáculo más excelente, dice, perfecto, no hecho a mano. El tabernáculo no hecho a mano, dice, no hecho de mano humana, dice, es decir, que no es de esta creación. Entró solo una sola vez, dice, para siempre en el lugar santísimo. No, dice, con su propia sangre, sino con su propia sangre, dice, logrando así un rescate eterno.
sea que Jesucristo no necesitó sacerdote, no necesitó de corderitos, porque él mismo era el cordero. Y él no era creación de acá, o sea, él era un hombre, pero también era una creación especial. Y por medio de su sangre, nosotros fuimos rescatados. Dice, lo dice, no lo hizo con sangre de machos cabritos y becerros, sino con su propia sangre, logrando así un rescate eterno. Logrando así un rescate eterno. ¿A quién rescató? ¿Por qué Jesús hizo esto? ¿Por qué ese amor? ¿Por qué esa entrega? ¿A quién él quería rescatar? La palabra nos enseña que el Señor vino a rescatar, que Jesús vino a rescatar aquello que se había perdido. ¿Y qué es aquello que se perdió? ¿Qué es lo que vino a rescatar el Señor? ¿Alguna vez tú te has preguntado qué vino a rescatar el Señor? ¿Por qué el Señor tuvo que pagar con sangre por un rescate eterno? Es algo de que nosotros podemos reflexionar y poder decir y aceptar, porque esto es también de aceptar el error de nosotros. Porque yo te lo voy a decir por mi persona. Cuando a mí me hablaban de Dios, cuando a mí me hablaban de Jesús, que llegara a la iglesia, que conociera y que aceptara a Jesús como mi Salvador, que Jesús es el único camino para llegar al Padre, yo decía que yo no necesitaba porque yo era una buena persona. Pero después Dios pone eso en tu corazón y te pone como una inquietud. Y tú buscas y buscas, y como dicen, ¿verdad?, que el que le busca encuentra. Tú llegas a entender, a ese entendimiento que sí necesitamos a Dios. Sí nos hemos rebelado contra Dios. Porque no vivimos de acuerdo a sus mandamientos, ni a sus leyes, ni sus decretos. No vivimos una vida agradable ante el Señor, una vida santa, una vida apartada de los deleites y del pecado, de la mentira, del rencor. Mucha gente puede decir, yo estoy bien ante el Señor. Pero ¿sabes qué? Nosotros podemos decir eso, que estamos bien ante el Señor. Pero Dios escudriña nuestro corazón tan profundo que aunque tú aparentes estar bien con Dios, aunque tú aparentes que estás bien con el Señor, Dios sabe de que no es así. Primeramente, no te congregas. Segundo, no aportas nada para el crecimiento o la obra del Señor. Tercero, mientes, aunque sean mentiras blancas, pero mientes. Cuarto, guardas rencor. Hay personas o hay familiares que todavía tú nos has perdonado, o tal vez hasta parejas que tú has tenido y has fracasado con ellas, y guardas ese rencor, guardas ese resentimiento. Y esas cosas, cuando están en el corazón de nosotros, Dios no puede obrar en nosotros. Nosotros podemos decir físicamente estamos bien, no estamos enfermos, ya hasta decimos que no necesitamos de Dios. Yo no necesito ir a la iglesia. Y muchos tenemos esa excusa. Yo lo digo por mí porque me pasó a mí. Y si te está pasando a ti, déjame decirte que estás en un grave error. Que Dios toca la puerta de nuestros corazones para poder entrar y poderse presentar y poderte decir
que Él vino a rescatarte, que eso es lo que Él quiere, rescatarte de el castigo eterno que viene a la vida de un ser humano si muere sin Cristo, si muere sin reconciliarse con Dios, con su Creador, sin arrepentirse de la vida vana que vivió y que no hizo nada para el Señor durante la vida que vivió en esta tierra. Porque déjame decirte algo. Dios nos ha dejado en este mundo con un propósito. Y ese propósito es para que nosotros lo representemos a Él, su amor, su pasión, su misericordia, que seamos amables, que seamos un pueblo diferente, que seamos personas, que seamos conocidas por nuestra amabilidad, que seamos conocidos porque somos gente que no le deseamos mal a nadie, gente que no le hacemos mal a nadie. No le robamos, no les andamos mintiendo, ni andamos levantando blasfemia, aunque digan que lo hagamos, pues Dios sabe que no lo hacemos. Pero miren, en la Biblia, durante todo este periodo de tiempo, desde el Antiguo Testamento hasta el día de hoy, el pueblo de Dios ha tenido una guerra contra el bien y el mal. Porque si tú eres portador de luz, el que es portador de tinieblas, el que es no conoce a Dios, de la nada tú le caes mal. Y tú puedes ver quién está con Dios y quién no está con Dios, porque la misma palabra a nosotros nos enseña que por los frutos nosotros los conocemos. Sabemos que cuando no tenemos el conocimiento del Señor, nuestra vestimenta es muy diferente. Nuestra forma de expresarnos es muy diferente. Nuestra forma de comportarnos muy diferente. La forma en que nosotros vivimos y dirigimos nuestra vida es muy diferente de cuando nosotros estamos con Dios. Y no es que nosotros seamos religiosos o que entre una religiosidad en nosotros, simplemente que el mundo tiene que entender que cuando nosotros venimos al conocimiento de Dios, cuando nosotros venimos a esa transformación, a nosotros entramos en un sistema, el Espíritu Santo de Dios entra en nosotros cuando nosotros confesamos a Cristo como nuestro Salvador. El Espíritu Santo entra en nosotros, adoptamos ese Espíritu Santo, Dios nos da ese Espíritu. Y ese es el espíritu que a nosotros nos transforma. Transforma nuestra forma de vivir, de pensar, de vestirnos. Transforma nuestro carácter. Si éramos peleoneros, ya no vas a ser peleonero. Porque el mismo Espíritu Santo somete a ese espíritu de división a que calle y se someta. Eso que nosotros practicábamos antes, la gente que nos conoce puede ver que nuestra forma de vivir ya no es igual como la de antes. Las cosas que nos llamaban la atención antes, ahora ya nosotros no nos hacen falta. ¿Por qué? Porque tenemos el espíritu que nos hace sentir deseos de hacer las cosas bien. Tenemos el espíritu que nos hace sentir que aborrezcamos las cosas que antes hacíamos por ignorancia y que hagamos las cosas de Dios. Y ese es el poder que tiene la sangre de Cristo cuando nosotros llegamos al entendimiento y dejamos que ese poder pueda transformarnos a nosotros, que pueda lavarnos, porque esto es poder.

Agarrados de la mano con Dios, sin soltarnos, ya no más soltarnos de la mano del Señor, porque sabes que cuando tú pruebas algo, y es bueno, trae paz, trae amor, te hace sentir bien, tú ya no quieres dejar eso, no lo quieres dejar. Ahora te voy a poner un ejemplo para que me puedas entender un poquito mejor. Digamos, ¿verdad? Que te enamoras, porque eso es también un romance con el Señor. Tú te enamoras, la persona de la que tú te enamoras te trata súper bien, te cuida, te da tu valor, no te desvalúa. Y tú pasas tiempo con esa persona y con el más tiempo tú la vas conociendo más a profundo y más a profundo y más a profundo y sabes que ese es el carácter de esa persona y sabes que no cambia, que aún en los tiempos de irritamiento, aún en el tiempo que es difícil, esa persona se mantiene con el mismo carácter, con el mismo amor y con el mismo cuidado y protección desde el principio. Tú quieres estar con esa persona, tú cuidas a esa persona, tú cuidas esa relación con esa persona porque tú te sientes súper, protegida, súper amada por esa persona. Y tú no quieres perder esa relación, tú no quieres perder esa pareja porque te hace sentir bien, porque te protege, porque te hace sentir valuada, te respeta. Entonces, así mismo es con el Señor. Cuando tú aprendes, cuando tú conoces, cuando tú pasas tiempo con Dios, tú aprendes a conocerlo. Aprendes su carácter, sabes que no es un Dios tirano, como lo pintan muchos, que es un Dios de amor, pero también es un Dios de justicia. Dios es justo. A Dios no le gusta la injusticia. El Señor a nosotros los manda a ser justos, que no seamos parciales. Que a lo bueno se le llame bueno y a lo malo, malo. Y el que le hace injusticia, que no se la cubramos, que no mintamos por ellos porque no les estamos haciendo bien. Entonces, así mismo es la relación con Dios. Si tú le das tiempo y le das el chance, como decimos nosotros los salvadoreños, ¿verdad? A que Él pueda llegar a tu vida, se presente a ti, lo puedas conocer y lo puedas vivir esa experiencia con Él. Y la manera que tú vas a conocer a Dios es por medio de su palabra. Por medio de su palabra, cómo Él fue con estos siervos en el pasado, en el Antiguo Testamento y en el Nuevo Testamento, cómo Dios protege a su pueblo, cómo Dios protege a sus hijos, cómo Él pelea. Mira, Dios a nosotros nos enseña por medio de su palabra que aquellos que nos persiguen, aquellos que nos levantan falsos, que nosotros oremos por ellos. Y que dejemos la justicia para Él. Que Él se encarga de todo. Nosotros, el Señor, no nos manda a andar en peleas, ni discusiones, ni nada de eso. Por eso el Señor dice en su palabra que por los frutos nosotros seremos conocidos. Que por nuestro fruto nosotros seremos verdaderos y genuinos hijos de Dios, como Dios nos manda, que tengamos un carácter como el de Jesús. Y eso es lo que la sangre de Cristo hace. Nos limpia y el Señor nos da el Espíritu Santo, nos sella y ahí el Espíritu Santo y Dios empieza a trabajar.
Empieza a limpiar, empieza a quitar rencores, empiezas

0: celos, envidias, rechazos. Miren, algo que ataca mucho a la humanidad, porque nosotros somos muy sentimentales. Y esas son nuestras peores cárceles, las sentimentales. Porque cuando nos encerramos en un sentimiento, en un rechazo, o en un resentimiento, llega, muchas cosas vienen con ellos. Viene amargura, viene odio, viene pleito. ¿Por qué? Porque hay rechazo, hay odio, hay algo que hace que no deja que tú ames a esa persona. Amarla no significa que tú vas a compartir con esa persona. Tú la puedes amar, pero mantener tu distancia porque tú no quieres pecar, porque tú no quieres seguir con ese rencor, porque ver a esa persona te revive todo aquello que tú viviste y necesitas tiempo para sanar. Ahí estamos en una cárcel, tenemos una atadura. Y a veces esas son las cosas que nosotros espiritualmente no las entendemos porque sentimos, ok, es normal que no lo guste a alguien. Sí, eso es normal, que tal vez no estemos de acuerdo con alguien, pero de que no querramos a alguien y que lleguemos ya al extremo de odiar a alguien, ahí ya es algo serio. Ahí ya está operando la tiniebla, ahí ya está operando el enemigo, el mismo diablo que viene a separarnos a nosotros como hijos de Dios que somos, como criaturas, como creación de Dios. Eso es lo que hace el enemigo. Él destruye, él mata y él roba. Y eso es lo que está destruyendo a la iglesia, está destruyendo al mundo completo, está destruyendo los amigos, las familias, todo. Porque el enemigo sabe, el diablo sabe, porque vamos a hablar sinceramente aquí. Sabemos que hay un diablo y sabemos que hay un Dios. Y que sabemos que el diablo nos hace la guerra a nosotros, a los hijos de Dios. ¿Por qué? Dirá usted. Eso es mentira, son mitos. No, mi amor, no son mitos, no son nada. Si tú sientes algo por alguien, déjame decirte que ahí está el cachudo. Ahí está el enemigo poniéndote pensamientos y sentimientos para que tú estés separada primeramente de Dios y después de tus amigos, de tu familia, de tu ex, de lo que sea. Pero ahí está. En el enemigo no mora nada que no sea buena, que sea celo, peleas, pleitos, gritos, odios, divisiones, celos, rebeldía, resentimiento, odio, todas las cosas negativas que tú puedas pensar, que tú puedas sentir por una persona, eso viene del enemigo. Tú tienes que aprender, amigo, amiga, tú que no conoces las cosas espirituales, tú que no tienes el entendimiento de cómo el enemigo trabaja y cómo Dios trabaja, Dios protege, Dios ama, Dios le gusta la justicia, Dios le gusta la unidad, Dios le gusta la armonía. Entonces tenemos que conocer el carácter del Señor, carácter de Dios, y también tenemos que conocer el carácter del enemigo, cómo él ataca a la humanidad. Como él ataca a los hijos de Dios. Nosotros sabemos cómo el enemigo opera. Pero nosotros también tenemos que decirte a ti, tenemos que ser realistas y no te podemos ocultar las cosas como verdaderamente son. El enemigo trabaja de la misma manera que trabaja Dios, pero lo contrario, que Dios es amor y el enemigo es enemistad. El enemigo te quiere destruir, aunque hasta con cosas buenas, con las cosas más maravillosas, que es el dinero, las riquezas, los placeres, te destruye. Te mete en la droga, te mete en el lesbianismo, te mete en el asexualismo, te mete en la prostitución, te mete hacer tantas cosas abominables ante los ojos del Señor y que va contra el diseño de Dios. Y así disfrutando, viviendo tu vida, automáticamente te estás autodestruyendo tú. Estás autodestruyendo tu cuerpo, el templo de Dios, sin necesidad de que haya arma, sin necesidad de que haya enfermedad ni nada, disfrutando la vida. Nosotros autodestruimos este cuerpo, este tabernáculo que el Señor nos ha dado, porque este cuerpo es aquí donde hacemos el sacrificio nosotros, donde Jesús hace su sacrificio, que nosotros nos damos a morir para que Cristo pueda vivir en nosotros. Nosotros morimos a nuestros deseos, nosotros morimos a nuestros vana vida que vivíamos antes, la borrachera, los parties, la discoteca, no ir a la iglesia, vestirnos sexy, mostrar todo lo que no tenemos. Esa es la vida vana que nosotros teníamos antes. Pero damos gracias al Señor que Él llegó a nuestras vidas. Conocimos el poder de la sangre de Cristo. Y te podemos decir de que es hermoso como el Señor trabaja en nuestras vidas, en la vida del ser humano. Tú te puedes dar cuenta de que tal vez puedan decir mucha gente critica a, especialmente a los borrachitos, al drogadicto. Yo hoy estaba escuchando un testimonio de un muchacho que ahora es predicador, que era cantante muy famoso. Él se pintaba los pelos verdes, ya ni no sé el nombre de él, pero tal vez algunos de ustedes sepan de quién yo estoy hablando. Yo estaba escuchando su testimonio de cómo él dice que él tenía todo, todo, y teniéndolo todo, él lloraba, no podía dormir. Y pudo entender de que sin Dios, las riquezas, todas las mujeres que tú quieras, todo el dinero que tú quieras, lujos, carros, casa, valen absolutamente nada. Aún el mismo Daddy Yankee, el famoso que cantaba la gasolina, qué sé yo ahí, que hasta yo la bailé. Te doy testimonio, no me da vergüenza, pero de allí fue donde Dios me sacó. Él mismo declara, él mismo dice su testimonio de cómo Dios ha transformado la vida. Imagínense, gentes famosas, gentes que han tenido todo. Y llega ese momento de quebrantamiento donde el ser humano, por muy rico, por muy pobre que sea, llega ese momento donde nosotros reconocemos que necesitamos a Dios. Y en ese preciso, hermoso momento donde nos llega el quebrantamiento, donde llega la prueba, donde llega la enfermedad, donde llega el abandono, donde llega la soledad. Es ahí en ese precioso momento donde nosotros reconocemos que hay un Dios y que hay un Hijo que vino a dar la vida por nosotros, que su preciosa sangre a nosotros nos hace nueva criatura, que nos limpia, nos restaura, los hace nuevos. Porque eso es lo que hace el Señor, nos hace absolutamente nuevo, nuevo, nuevo, nuevo, nuevo. Nueva mentalidad, no nuevo cuerpo, ¿verdad? Porque el cuerpo, pero lo transforma. Pero una mentalidad nueva, un corazón nuevo, limpio, quita todos esos rencores, todas esas peleas, todo eso que tú andas del mal que te hicieron, del daño, del rechazo, de lo que dijeron de ti, todo eso el Señor lo saca y te da una vida de paz, que hasta aprendes a amar a tus enemigos. Imagínate. Lo que el Señor hace, que te enseña a amar a aquellos que te hicieron daño, te enseña a orar por ellos porque sabes que El Señor te enseña que no son ellos, no son ellos, son los espíritus malos que operan en estas personas porque no lo saben, no saben cómo el enemigo opera, pero nosotros, la iglesia de Dios, la iglesia comprada con sangre, sabemos cómo opera el enemigo y no nos podemos quedar callados. No podemos dejar que el amigo se consuma en el odio. No podemos dejar que odie a su madre, que odie a su padre. No importa lo que el enemigo, cómo tu papá, tu mamá te hayan dañado tu corazón, te hayan dicho de feo, te hayan rechazado, hasta te hayan llegado hasta regalar. Perdona. Suelta y serás libre. Tú verás el peso que te quitas de encima cuando de verdad tú perdonas y le dices: Señor, ¿sabes qué? Me duele. Tenemos también que ser muy sinceros con el Señor y decirle: me duele el rechazo, me duele lo que me dicen, me duele que me dejaron, pero quita esto de mí. Quiero vivir una vida alegre, una vida que yo pueda reconocer a Dios, que yo pueda acercarme a Él, que yo pueda conseguir un lugar donde congregarme, un lugar donde yo pueda sentir paz. A eso es lo que vino Cristo, a salvarnos de todas esas cosas, aunque no es necesariamente que estemos en la cárcel. La gente cree que tú tocas fondo cuando estás en la cárcel. No. Tú tocas fondo cuando tú te tienes todo y no tienes nada, no tienes paz. Tú tocas fondo donde cuando ya tú reconoces de que no es con tus fuerzas que tú vas a salir adelante, sino que con Dios. Y cuando ese momento llega.
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0: porque bueno es alabarte, oh Jehová, y cantar salmos a tu nombre, oh Altísimo. Anunciar por las mañanas tu misericordia y tu fidelidad cada noche.
1: 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Hoy ya no quiero confiar en mis fuerzas. 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

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Pero siempre vuelvo a caer. 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

0: sea el todopoderoso nombre del Señor. Damos gracias a Dios en esta bendecida noche. Por una noche más. Un día más. Que el Dios todopoderoso de los cielos nos permite poder estar delante de su presencia. Confiando lo que nos dice su palabra. Confiando de que Él va a obrar. En las peticiones que tengamos delante de Él, que Él es el que va a responder. Así que en esta bendecida noche, mi amado, únase conmigo y pidámosle juntos al Señor. Confiemos que Él es el que va a obrar, que Él es el que va el que va a responder. Así que, así como dice su palabra, que entremos confiadamente al trono de su gracia para encontrar en él su oportuno socorro. Así con esa confianza, mi amado, con esa confianza que nos da nuestro Dios de poder clamarle a Él, de poder presentarnos delante de Él, así con esa confianza, con esa seguridad, vamos en esta bendecida noche, bendito y alabado sea nuestro Dios. Vamos a adentrar delante de la presencia bendita de nuestro Dios para darle a Él su gloria, para darle a Él su honra, para darle a Él su alabanza y su adoración. Así que olvidémonos de lo que estábamos haciendo. Concentrémonos en este momento en escuchar la voz de Dios, en permitirle a Dios que sea Él obrando en nuestra vida. Demostrémosle a Él en esta bendecida noche que estamos agradecidos con Él. Dios bendiga mis amados hermanos en esta bendecida noche, todos los que han estado durante estos días ahí unidos con nosotros. Que Dios, el Todopoderoso de los cielos, me les continúe bendiciendo en esta bendecida hora. Y confiemos, hermanos amados, confiemos en el Señor. Bendiciones a mi hermana, a Xiomara Granado. Bendito y alabado sea el Señor. Me escribe y me dice que su hijo, ¿verdad? Y cuando hacen eso es porque de ahí está Dios, está trabajando. Que a su hijo le aplazaron la corte. Y bueno, es una mejor oportunidad, ¿verdad? Y vamos a confiar en Dios que cuando vaya a esa corte de inmigración, las cosas han cambiado.
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0: Dice que le atrasaron la corte, bendito y alabado sea el Señor. Y no le han dado fecha todavía, pero vamos a confiar en Dios, que Dios va a obrar. También mi hermana me pide que oremos para que Dios abra mejores puertas de empleo en su pequeña compañía de limpieza que ella tiene. Que Dios le prevea más trabajo para poder llevar adelante a su familia. Así que en esta bendecida noche, ahí donde está mi hermana Xiomara Granado, le enviamos muchos saludos. Y le vamos a pedir a Dios por su hijo. Le vamos a pedir a Dios por su familia. Dios bendiga también la vida de mi hermana Lidia Villatoro. Ah, ella siempre sigue pidiendo por su hermana Edith y por su hermana Juana. Pero así que vamos en esta bendecida noche, hermanos, a seguir mencionando esas peticiones. Amén. No nos cansemos. Así lo dice su palabra, que no nos cansemos de hacer el bien, porque a su tiempo segaremos. Yo creo que Dios mira la intención y el deseo de nuestro corazón, amén. De estar acá durante todas estas noches clamándole a Él, esperando su refugio, su misericordia. Dios bendiga a mi hermano Robertito Martínez y bueno, seguimos orando por su familia para que sea Dios dándoles la fortaleza que necesitan, el abrigo que necesitan, las fuerzas que necesitan en estos momentos difíciles. Saludamos a mi hermana Ana Trejo, seguimos orando por su esposo, por ella, por sus hijos. Seguimos orando que sea Dios obrando, obrando con su bendito poder. Allá en la República de Canadá, oramos por mi hermana Sonia Hernández. Un saludo para ella y que Dios me le bendiga, que Dios me le cuide. Y seguimos orando por toda su familia. Mi hermana Romilia Ramos, que no nos gustaría que se uniera a estos clamores ella también, ¿verdad? Pero bueno, Dios sabe lo que hace y de la manera que lo hace. Saludos a mi hermana Delmi Ruiz. También le enviamos muchos saludos a su esposo. Déjenme decirle algo, hermanos amados. Cuando una persona ha sido constante y dejamos de verla, entra una tristeza en nuestro corazón, porque sentimos como que hemos perdido a alguien. Esperamos en Dios que mi hermana Delmi y su esposo nos sigan escuchando, sigan siendo parte de este familión de Radio Unción y Presencia de Dios, y hasta ahí donde ella se encuentra. Le envío muchos saludos en esta bendecida noche. Un saludito ahí para mi hermana Rita Bernal, para su esposo, su familia. Dios les bendiga también en esta bendecida noche. Tenemos que seguir fortaleciéndonos en el Señor, confiando en el Señor. Saludos al pastor José Luis Ramos en esta bendecida noche, ahí donde se encuentra con toda su familia. Mi hermano Jorge Martínez, mi hermano Jesús Caría, mi hermana Nelly ahí en el Almendrito, Dios me le bendiga grande y poderosamente. Sea Dios ahí fortaleciéndole, hermana Nelly. Sea Dios bendiciendo su vida. Sea Dios guardándole en el hueco de su mano. Le bendecimos en esta noche. Un saludo a mi hermanita Norma Molina, a toda su familia, para su papá, su mamá, mi hermano Candelario, mi hermana Amarillita, Dios le bendiga. Dios le cuide, Dios le guarde. Extienda su mano poderosa, mi Dios. Extienda su mano bendita, Padre. En el bendito y poderoso nombre de Jesús, mi Rey. Llegue ahí, Señor, a cada hogar. Llegue ahí a cada hogar, Señor. A cada familia, Padre. Ahí, bendito Dios, al hogar de mi hermana Milagro de Cali. Ahí sea usted llegando, Señor, a ese hogar. Llegando a esa familia, Padre. Ahí sea usted llenando ese vacío, bendito Dios. Llenando ese vacío, Padre. Fortaleciendo la vida de su esposo, de su hijo. Derramando bendiciones del cielo, Señor. Para que ellos puedan encontrar el refugio y el socorro en ti, Padre. Sea usted supliéndoles todo lo que necesiten, Dios. Sea usted ayudándoles, Padre bendito de la gloria, Dios todopoderoso de los cielos. Oh, adoramos y bendecimos tu nombre, Padre. Glorificamos tu nombre, bendito Rey, porque eres poderoso, eres soberano. Eres Dios de gloria, eres el Santo de Israel, Padre. Ahí, maravilloso Dios, en el hogar de mi hermana Irma Yolanda González, Dios mío. Eterno Dios de los cielos, yo pido, Señor, que sea usted cubriéndole con su bendita sangre, Señor, que sea su Espíritu Santo tomando el control de su hogar, Padre. Bendiga a cada uno de sus hijos, Dios. Bendiga a cada uno de sus familiares, Padre. Acá en la nación americana, como en Guatemala. Ayúdele, Dios. Ayúdeles, papito lindo, ayúdeles. Obre usted, Señor amado, llevando, Señor eterno, llevando esa fortaleza, llevando esa bendición a ese hogar, Padre amado, a esos hijos, Señor, a esos nietos. Bendiga el área de trabajo de mi hermana Irma Yolanda González, Dios. Bendiga a esos padres que llevan a esos niños, a que ella los cuide. Ponga la gracia suya en ella cada día, Señor. Y abra puertas, Dios. Abra puertas de bendición para toda su familia. Oramos en esta hora, bendito Dios de los cielos, por mi hermana Aurora Castro, Señor. Extiéndale su mano poderosa, Padre amado de la gloria. Oh, maravilloso Redentor, bendito Salvador, en esta noche, Padre, yo vengo clamándote a ti, Dios, para que sea usted, poderoso Dios de los cielos, obrando en la vida de mi hermana Aurora, Señor. Bendiga a su pareja, Dios mío, don Gregorio, Señor, toque ese corazón, Padre. Escuche nuestra oración, bendito Dios. Escuche nuestro clamor a favor de él, Padre. Quebrante ese corazón endurecido, Dios. Háblele al corazón, háblele al oído, Padre. Sea ahí con ellos, bendito Dios. Bendiga a los hijos de mi hermana, bendiga a su casa. Bendiga a su familia, Señor. Oro por cada uno de sus hijos, Padre. Oro, bendito Dios, en esta bendecida noche, Dios amado de los cielos, para que sea usted eterno Rey en esta bendecida hora, Dios mío, bendiciendo los hijos, las hijas de mi hermana Aurora, sus nietos, Dios, su madrecita, Padre, ahí donde está, Señor, sea usted con ella, Padre amado del cielo. Llegamos, Señor amado, al hogar de mi hermana Mari Herrera, Señor, bendito Dios, bendito Maestro, en esta noche yo cubro ese hogar, cubro esa casa con tu bendita sangre, Señor, en el nombre poderoso de Jesús, Dios. Pido, Señor amado, que sea usted obrando, Señor, con su bendito poder. Que sea usted extendiendo, Señor, su mano poderosa, papito lindo. Que sea usted, poderoso Dios, en esta bendecida noche, Padre, extendiendo su mano divina, Padre. Ahí, oh Dios, sobre el hogar de mi hermana, Señor, bendito María Herrera, Dios. Bendiga a cada uno de sus familiares, Padre. En ese hogar, Señor, no haga falta nada, Padre. Que en ese hogar sea usted, bendito Dios, obrando, Señor eterno, con su bendito poder. Extendiendo su mano poderosa, Padre amado. Extendiendo su mano bendita, eterno Dios, en esta bendecida hora, Dios mío de los cielos. Extiéndale su mano poderosa, Padre. Oramos en esta noche, Señor, por el hogar de mi hermana Ana Trejo, por su esposo, por sus hijos, Dios. Pedimos sanidad para esos cuerpos, Padre, fortaleza para sus vidas, bendito Rey. Oh Dios amado del cielo, en esta bendecida noche, Padre, clamamos a ti, bendito Dios, para que tú seas, Señor amado, Señor eterno, Dios todopoderoso del cielo, obrando en esta bendecida noche, Señor, extendiendo su mano poderosa, papito lindo, en esta hora, Dios mío, Dios amado, Dios soberano del cielo, Dios eterno de gloria, en el nombre poderoso de Jesús, Padre, en el nombre maravilloso de Jesús, bendito Rey. Te suplicamos, Dios amado, que usted llegue, Señor, llegue ahí al hogar de mi hermana Ana, Señor bendito, llevando bendiciones suyas, Señor. Bendiga el hogar de mi hermano Roberto Martínez, Padre. Bendiga la familia allá en Honduras, bendito Dios. Bendiga, Señor amado, cada uno de sus familiares. Mire, Señor, esa situación difícil por la cual están atravesando, mi Rey. Pero creo, Señor, que usted tiene poder y autoridad y que con el poder de su Espíritu, Señor amado, usted les va a fortalecer, bendito Dios. Usted les va a extender su mano poderosa, Padre. Usted va a derramar de su poder, bendito Dios, en esta bendecida hora, Dios amado. Clamo a usted, Señor, para que sea usted obrando, Padre, para que sea usted extendiendo, Señor, su mano bendita, extendiendo su mano poderosa, mi Rey eterno, en esta bendecida hora, Señor. Hasta allá Honduras, Dios amado, enviamos esa palabra de fortaleza, Señor. Hasta allá Honduras, Padre, pedimos que usted fortalezca esa vida, Dios. Oramos por mi hermana Moma allá en Honduras también, papito lindo. Pedimos por ella, pedimos por sus hijos, bendito Dios, pedimos por su casa, Dios eterno, ahí donde ella se encuentra, Señor, sea usted obrando, Padre, bendiga a su hijo, mi hermano Daniel, aquí en Efraida, Padre, bendiga a su nuera, a sus nietos, bendito Dios, sea usted con ellos, Dios amado, Dios eterno, llevándolos al compromiso suyo, Señor, llevándolos, Dios amado, acercándolos a usted cada día, Padre. Pedimos en esta noche, bendito Dios, que usted obre en la vida de mi hermano David Carrizales, Señor amado, en la vida de su esposa, mi hermana Juanita. Bendiga a los hijos de mi hermana, Señor, cada uno de ellos, Padre, donde quiera que estén, Señor, los que están en México, los que están acá, Señor, sea usted bendiciéndoles, Padre, ayudándoles, bendito Dios. Bendiga grande y poderosamente, Señor amado, el hogar de mi hermano David, Padre. Bendiga, Señor amado, su matrimonio, Señor, sea usted con él en cada momento, Padre. Oramos en esta bendecida noche, Señor, para que sea usted obrando, Dios amado, en la vida de mi hermana Gloria Vigil. Bendito Dios, sea usted obrando, Padre, sea usted extendiendo su mano poderosa, bendito Rey, en esta hora, Dios amado. Bendiga a su esposo, Señor, guárdeles en el hueco de su mano, poderoso Dios, obre usted con su bendito poder, Padre. Bendiga a sus niñas, Señor, obre usted, Señor amado, ahí, bendito Dios, en el hogar de mi hermana, Padre, derrame ese poder del cielo, ese poder de lo alto, Dios, lleve esa bendición a ese hogar, Padre, en el nombre poderoso de Jesús de Nazaret, bendito Dios, sea usted llevando sanidad, llevando fortaleza, Señor, esos cuerpos, Dios mío, en esta bendecida noche, Señor, allá al hogar de mi hermana Esperanza Martínez de Cruz, Señor amado, ahí clamo por ella, Señor, clamo por su casa, clamo por su familia, Señor, sea usted obrando en esta bendecida noche, Padre, sea usted glorificándose, bendito Dios, en esta noche, Dios eterno de los cielos, sea usted obrando con su bendito poder, eterno Dios, en el nombre poderoso de Jesús de Nazaret, Padre, en el nombre glorioso de Jesús de Nazaret, bendito Dios. Oro, Señor amado, por la necesidad que está pasando mi hermana Esperanza Martínez de Cruz, bendito Señor, sea usted obrando con su poder, Padre, sea usted cuidando cada uno de sus hijos, Señor, sea usted extendiéndole, Padre, su mano poderosa ahí donde ellos se encuentran, Dios mío, Dios bendito de la gloria, cúbralos con su bendita sangre a los hijos de mi hermana Esperanza Martínez de Cruz, Señor, oh Dios amado, que le enemigo, Señor eterno, no pueda hacer nada en contra de ellos, oh Dios, ponemos la cobertura suya, Padre, ponemos, Señor amado, la cobertura de su sangre, Señor, ponga ángeles alrededor de ellos, bendito Dios, en esta noche, Padre, venimos clamando, bendito Dios, por mi hermana, Señor, bendito mi hermano Cruz Fidel Rivera, Padre amado, sigo orando por la petición que él tiene delante de usted, bendito Dios, sea usted obrando a favor de su esposa. esposa, Dios mío, Dios amado. Para usted no hay nada imposible, Padre. Usted puede sanar ese cáncer, desaparecer ese cáncer, bendito Dios. Usted puede llevar esa sanidad a ese cuerpo, llevar esa paz y esa bendición a ese hogar, bendito Dios de la gloria, en esta noche, bendito Rey. Sea usted obrando, Señor, obrando con su bendito poder, Padre, derramando de su poder, bendito Dios, en esta noche, Dios mío, ahí en la vida, Señor, de la esposa de mi hermano Cruz Fidel Rivera, Padre, obre usted, Señor, ahí en el hogar de mi hermano Milton García, Señor, bendiga a sus hijas, bendiga a su esposa, Padre bendito del cielo, obre usted, bendito Dios, en esta bendecida noche, Padre, extienda usted su mano poderosa, bendito Dios, en el nombre poderoso de Jesús de Nazaret, eterno Rey del cielo. Oramos, Dios amado, por bendito Dios del cielo, sea usted obrando, Padre, por y Daisy, bendito Dios del cielo, dice que tiene cáncer, Padre. Mi hermano Milton escribe, se me es un poquito imposible poder pronunciar el nombre, Señor, pero usted conoce a esta persona, Padre, in Daisy. Bendito Dios, ahí donde está, Señor amado, yo pido por ella, Señor. Ponga su mano poderosa, Señor bendito, ahí en ese hospital donde ella se encuentra, Padre. Ahí sea usted llegando con su bendito poder, Señor, a esa camilla de ese hospital, Padre. Ahí sea usted, oh Dios, poniendo su mano poderosa, Dios bendito. No hay nada imposible. Lo que para mí es imposible, para usted todo es posible, bendito Dios. Por eso en esta bendecida noche, Padre, yo vengo pidiéndole a usted, Señor amado, para que usted llegue hasta ese hospital, bendito Dios, ahí donde está esta persona, Padre, enferma de cáncer, bendito Dios, llevando esa sanidad, Padre, oh Dios bendito de la gloria, bendígale, guárdele, fortalezcale, bendiga el hogar de mi hermano Milton, Señor, bendiga a su esposa, mi hermana Mati, Padre, traiga respuesta a ella también, Señor, toda petición que ellos tengan delante de usted, Dios mío, yo clamo por ellos, Señor, clamo por ellos, Padre amado, bendiga el hogar de mi hermano Felipe Campos, bendito Dios, sea usted bendiciendo cada uno de sus hijos, Padre, sea usted extendiendo su mano poderosa, Señor, dice que es un amigo el que tiene cáncer, Padre amado, ahí en ese hospital, dice mi hermano Milton, Señor, ahí está ese varón, Señor amado, ahí ponga su mano poderosa, Señor, ahí extienda su mano bendita, Padre, que podamos tener una respuesta suya, eterno Dios, que usted ha obrado, que usted ha escuchado nuestro clamor, que usted ha escuchado nuestra oración, bendito Dios, en esta hora, Padre, en el todopoderoso nombre de Jesús, llegue, Señor amado, al hogar de cada uno de los hijos de mi hermano Felipe Campos, Padre, llegue a su hogar, bendito Dios, llegue sanando, llegue fortaleciendo la vida de su esposa, Padre, guardándoles en el hueco de su mano, hermano poderoso Dios, bendiciendo cada uno de sus hijos, Señor, bendiga el fruto de sus trabajos, Padre, sea usted con ellos, bendito Dios, llevando respuesta, Rey divino, Rey eterno, Dios todopoderoso, Padre, en esta bendecida noche, Señor, en el todopoderoso nombre de Jesús de Nazaret, papito lindo, en el todopoderoso nombre de Jesús de Nazaret, bendito Dios, en esta bendecida noche, Padre, yo creo, Señor, que usted va a obrar en cada petición, usted va a llegar y va a tocar cada cuerpo, cada vida, Señor, ahí, oh Dios, donde estén, bendito Dios de los cielos, ahí va a obrar usted, eterno Rey, ahí va a extender usted su mano poderosa, Padre, ahí va a ser usted obrando, Señor, bendito, con su maravilloso y glorioso poder, Padre, ahí será usted, Señor amado, extendiendo su mano poderosa, Padre, extendiendo su mano bendita, poderoso Dios, en esta noche, Dios mío, derrame, derrame ese poder de lo alto, bendito Dios, derrame ese poder del cielo sobre cada oyente de esta radio, Señor, ahí, Señor amado, donde está cada uno de sus hijos conectados, Padre amado, ahí pedimos, bendito Dios, que usted obre, Señor, con su bendito poder, Padre, que usted extienda su mano poderosa, bendito Rey, que usted sea, Señor amado, obrando en esta bendecida noche, Padre, con su maravilloso poder, bendito Dios, se lo rogamos, Padre, en el nombre bendito de Jesús, aleluya, Señor, aleluya, aleluya, Señor, Padre, te adoramos y te bendecimos, maravilloso Dios, aleluya.
2: Pastor, Dios le bendiga esta noche, hermano, y voy a pedirle oración, hermano. Ando un dedo, hermano, ¿verdad? Que ya tengo 3 días que lo ando hinchado, no me he golpeado, pero me duele, ¿verdad? Lo ando hinchado, pues, y se me ve como morado, no me he golpeado ni nada, ¿verdad? Pero sí me duele y, bueno, anoche me costó dormir porque no me dejaba el dolor. Y un dolor que me cayó hoy también, en la espalda izquierda, al lado izquierdo de la espalda, y me llega hasta el pecho, ahí por a la altura donde nosotros decimos el corazón. Es que ahí le dejo, hermano, la petición para que ahí esté orando ahora por mí, ¿verdad? Por esta situación. Sé que siempre ora, ¿verdad? Pero le pido que ore por mí, por esto que le acabo de mencionar, hermano.
0: Bueno, a ti sea la gloria, Señor. A ti sea la gloria, Padre. Tú has escuchado las palabras de tu hijo, Señor, de mi hermano Héctor Luis Pineda, Padre. Un siervo esforzado y valiente, Dios. Un siervo que está siempre, Señor amado, al pie de la batalla, Señor. Que está siempre desafiando al enemigo, Padre. Pero, Señor, a veces vienen momentos difíciles como este, Señor. Pero Padre, tú puedes poner tu mano poderosa, Señor, ahí en ese pie, en ese dedo, Señor. Puedes quitar toda inflamación, Padre. Puedes quitar todo dolor, Señor. Tú puedes obrar con poder, Dios mío de los cielos, Dios todopoderoso. Padre bendito celestial, en esta noche yo te presento a tu hijo, Señor, a mi hermano Héctor Luis Pineda, Padre. Yo lo llevo delante de ti, Señor bendito. Mire ese dolor, Señor amado, al lado izquierdo de su columna, Padre. Bendito Dios que le llega hasta, Señor amado, hasta la parte de enfrente, por el lado donde está el corazón, bendito Dios. Pero creemos, Padre amado, creemos, oh Dios, lo que dice tu palabra, que tú eres el que le levanta bandera por nosotros, oh Rey, que aunque el enemigo se levante, Dios mío, y venga y arremete en contra de nosotros, oh Dios, ahí estás tú, Señor amado, para defendernos, para protegernos, bendito Rey. Por eso en esta noche, Padre amado, ahí donde está tu hijo, Señor, hasta ahí envío esa palabra de sanidad, bendito Dios, en el nombre poderoso de Jesús de Nazaret, Padre, deshago toda mentira. Tira del diablo, Señor, todo estorbo del enemigo en contra de mi hermano, Padre. Oh Dios amado, en esta bendecida noche, Señor, yo creo que tú pones tu mano poderosa, bendito Rey, que tú desapareces todo dolor, todo malestar, bendito Dios, que tú tranquilizas ese cuerpo, Padre, en el nombre poderoso de Jesús de Nazaret, mi Rey bendito, mi Rey amado, en esta noche, Señor, obre, obre, Señor, obra en la vida de mi hermano, Padre, obra en la vida de su esposa, de sus hijos, de su nietecito, Dios, oh Dios eterno de la gloria, en esta noche, Dios mío, oh poderoso Dios de los cielos, Rey de gloria, en el nombre bendito de Jesús, Padre, oramos en esta hora, Señor, para que usted lleve sanidad, para que usted sane, Dios mío, a mi hermano Héctor, Padre, para que usted lleve sanidad al cuerpo de su esposa, de mi hermana quita, Señor. Oh Dios todopoderoso de los cielos. Oh Dios mío, en esta bendecida noche, Padre, oramos, pedimos, clamamos a ti, Señor. Clamamos a ti, Padre, para que usted haga descender su misericordia sobre cada uno de tus hijos. Bendito Dios, aquellos que te escuchan, Señor. Aquellos que te escuchan durante el día, Padre. Aquellos que te escuchan en este momento, bendito Rey, donde quiera que esté cada uno de ellos, Padre amado, yo te ruego y te suplico, poderoso Dios, que seas tú obrando, Padre, que seas tú extendiendo tu mano poderosa, bendito Maestro, en esta noche, Señor. Obre, bendito Dios del cielo, ahí Rey eterno, Rey amado, en esta hora, Señor, en la vida de mi hermano José Hernández Medrano, Padre, yo clamo por su esposa, Señor, clamo, Dios mío, para que sea usted obrando, Señor, ahí, Señor, bendito, en la vida de mi hermana Esmeralda, Padre, para que sea usted obrando con su bendito poder, maravilloso Dios, en esta bendecida noche, Padre amado, en el todopoderoso nombre de Jesús de Nazaret, Padre, sea usted obrando, Señor amado, con su bendito poder, oh Dios, extendiendo, Padre, su mano poderosa, su mano bendita, Dios del cielo, oh Dios eterno de gloria, en esta bendecida hora, Señor, en el todopoderoso nombre de Jesús de Nazaret, Padre, obre, obre, obre usted, bendito Dios, obre usted, maravilloso Dios, en esta bendecida noche, Padre, ahí bendito Dios del cielo, en la vida y en el hogar de mi hermano José Hernández Medrano, en la vida de su madrecita, en la vida de su familia, Señor, llegue, Padre, con poder, llegue con poder, bendito Dios, en esta noche, Padre, oramos, bendito Dios de los cielos, para que sea usted manifestando su poder en esta bendecida noche, Padre, ahí en la vida de mi hermana Verónica García, bendito Dios, obre en esta bendecida noche, Padre, en el todopoderoso nombre de Jesús de Nazaret, bendito Dios, en esta hora, Dios del cielo, Dios de la gloria, Dios soberano, Dios todopoderoso, Padre bendito celestial, ahí donde está mi hermano René Aristi de Solórzano, Guandique, eterno Dios, ahí derrame de su poder, Padre, ahí donde está mi hermano Candelario Segura, mi hermana Marillita, bendito Dios, sea usted manifestando su poder en ellos, Padre, bendiga a mi hermana Norma Molina, Señor, sea usted con ella, Padre, bendiga a su esposo, bendiga a sus hijos, Señor, guárdeles en el hueco de su mano, poderoso Dios, extienda su mano poderosa, Padre, oramos por mi hermano Jesús Carilla, bendito Dios, por su esposa, por su madrecita, Padre, extienda su mano bendita, Dios, guárdenos, Padre amado, en el hueco de su mano, soberano Rey, extienda usted su mano bendita, Padre, en el nombre poderoso de Jesús de Nazaret, bendito Dios, en el nombre maravilloso de Jesús de Nazaret, Padre, obre, obre, obre usted con su poder, oh Dios, obre usted con su poder, Padre, obre usted con su poder, Dios mío, en esta bendecida noche, Señor, ahí, Señor amado, donde está cada uno de sus hijos, Padre, ahí descienda usted, Señor amado, sanando toda enfermedad, quitando toda dolencia, Padre amado, ahí donde está mi hermana Rosita Urrutia, bendito Dios, clamo por ella, clamo por su hijo, bendito Dios, clamo, Señor amado, para que usted sea, Dios mío, trayendo esa respuesta, Padre, en esos documentos que ella está esperando, bendito Dios, pedimos, Padre, que usted toque el corazón de ese juez, toque el corazón de esa corte donde están esos documentos, toque el corazón de ese abogado que está haciendo ese trabajo, bendito Dios, sea usted obrando, Padre, sea usted obrando, poderoso Dios del cielo, poderoso Dios de gloria en esta noche, Señor, obre, Dios mío, obre, bendito Rey, obre, poderoso Dios, obre, poderoso Señor, en esta bendecida hora, Padre, en el nombre maravilloso de Jesús, bendito Dios, hasta ahí, Señor amado, donde está mi hermana Rosita Urrutia, Padre, envío esa palabra de fortaleza, esa palabra de bendición, Señor, oramos por mi hermana Blanca García, Dios mío, clamo por ella, clamo por sus hijos, bendito Dios, guárdeles en el hueco de su mano, Rey soberano, Dios todopoderoso, obre usted, Señor amado, en esta bendecida hora, Señor, obre usted en esta bendecida hora, Padre bendito del cielo, Padre eterno de gloria, obre usted en esta bendecida noche, Señor, Señor, en el todopoderoso nombre de Jesús de Nazaret, Padre, en el todopoderoso nombre de Jesús de Nazaret, bendito Dios, venga obrando usted, Señor amado, venga extendiendo usted su mano poderosa, bendito Rey, en cada uno de sus hijos, Padre, ahí bendito.

Señor amado, eterno Dios, ahí en la vida de mi hermana Juana, Señor, en su vida, Padre, oramos por los nietos de mi hermana, Señor, bendito Dios, de mi hermana Edith, Padre, extienda su mano poderosa, bendito Dios, sea usted, Dios mío, obrando con su bendito poder, llevando respuesta, Señor amado, a mi hermana Esmeralda Granado, bendito Dios, clamo por ella, Padre, clamo por su madrecita, Señor, mi hermana Arcadia, Dios mío, clamo por sus hermanos, por sus hermanas, Dios, mi hermana Sarita Granado, Padre, mi hermana Erlinda Granado, Señor, sea usted obrando en esta noche a favor de ellos, Padre, oramos en esta hora, bendito Dios, para que sea usted obrando, Padre bendito de la gloria, ahí bendito Dios de los cielos, donde se encuentra, Señor, mi hermana Mercy Díaz, Padre, guárdele en el hueco de su mano, sea usted obrando con su bendito poder, eterno Dios, ahí donde está mi hermana Giselle Corea, Padre, mi hermano Marco Corea, Dios abra puertas de empleo, puertas de trabajo para ellos, Señor, sea usted manifestando su poder, bendito Dios, obrando con su divina gracia, con su bendito poder, Padre, oh Dios bendito de la gloria, soberano Rey de los cielos, soberano Rey eterno, soberano Rey amado, en esta hora, Señor, alabamos y bendecimos tu nombre, Padre, glorificamos tu nombre, bendito Dios, porque tú eres, Padre amado, el Dios todopoderoso de los cielos, porque tú eres que el Rey de la gloria, Señor, porque tú eres que el Santo de Israel, bendito Dios, en esta hora, Padre, ahí bendito Dios, donde está mi hermana Emérita Muñoz, Señor amado, ahí llegue usted, Señor, llegue usted con poder, tocando ese cuerpo, Señor, quitando toda dolencia, quemando toda enfermedad, bendito Dios, en el nombre de Jesús, bendiga a su madrecita, a mi hermana Esperanza, Padre, bendiga a sus hijos, ahí donde está Ricardo, ahí donde está su hija, Señor, ahí sea usted obrando, Padre, bendiga a mi hermano Juancito, Señor, dele fuerza cada día, Señor amado, fortalézcale usted con el poder de su espíritu, bendito Dios, fortalézcale usted con el poder de su palabra, Padre, en esta bendecida noche, Señor, clamo a usted, Señor, clamo a usted, Padre amado, para que usted llegue con su bendito poder, Padre, para que usted sea obrando en esta bendecida noche, Señor, para que sea usted manifestando su poder, Dios mío, en esta hora, Padre, en el todopoderoso nombre de Jesús, bendito Dios, oramos por las mujeres con unción, Señor amado, pedimos por ellas, Padre eterno de los cielos, sea usted obrando, bendito Dios, sea usted obrando, Padre amado, sea usted llegando a la vida de cada una de ellas, Padre, fortaleciéndoles con el poder de su espíritu, bendiga al pastor Manuel Valdés, Señor, sea usted con él, Padre, bendiga a su esposa, bendiga a sus hijos, Señor, guárdeles en el hueco de su mano, clamo por el pastor Gustavo Sorto, Señor, sea usted obrando en su vida, Padre, sea usted guardándole en el hueco de su mano, poderoso Dios, sea usted obrando con su bendito poder, Dios mío, en esta bendecida hora, Padre, obre usted con su poder, oh Dios, obre usted con su poder, papito lindo, obre usted con su bendita y divina gracia, poderoso Dios, en el nombre bendito de Jesús, Padre, en el nombre poderoso de Jesús de Nazaret, bendito Rey, venimos suplicándole, Dios mío, venimos pidiéndole, bendito Dios, en esta hora, Padre, que sea usted, Dios mío, llegando a la vida de cada uno de sus hijos, oh Dios, que están ahí en la sintonía, Señor amado, bendito Dios, ayúdenos, Padre, para seguir adelante, declarando que usted es el Todopoderoso, Señor, declarando que usted es el Rey de Reyes y el Señor de los Señores, Padre, oramos, bendito Dios, por mi hermano Orlando Corea, Padre, oro por su esposa, Señor, guárdeles en el hueco de su mano, Maestro Soberano, Dios Todopoderoso, Padre bendito, celestial, Rey Soberano del Cielo, Rey de Gloria, Rey Poderoso del cielo, en esta bendecida hora, Señor, alabado tu nombre, Padre, alabado tu nombre, poderoso Dios, alabado tu nombre, bendito Rey Soberano, Dios Poderoso, Padre, en el nombre de Jesús, eterno Dios, oro, Señor amado, por mi hermana Lili, Señor amado, ahí en Guatemala, Padre, pido por ella, Señor, por mi hermana Ángela Andrade, Dios mío, allá en Nicaragua, bendito Dios, oramos por la familia, Señor, oramos por su

0: Sus hijos, bendito Dios, obre, Señor, en ellos, guárdeles en el hueco de su mano, sea usted obrando con su bendito poder, eterno Dios, en esta bendecida noche, Padre, ahí donde está mi hermana Dori Jiménez, Señor, ahí donde está mi hermano Víctor Jiménez, Padre, Señor, extiéndale usted su mano poderosa, Padre, extiéndale usted su mano bendita, mi Rey, extiéndale usted su mano amada, Padre amado del cielo, sea usted obrando en esta bendecida ahora, Señor, guardándole, Padre, en el hueco de su mano, poderoso Dios, ahí, Señor amado, ahí obre usted, bendito Rey, ahí obre usted, Maestro amado, poderoso Dios del cielo, poderoso Dios eterno, en esta noche, Señor, oro por mi esposa, oro por mis hijos, Señor amado, bendito Dios de la gloria, perdone el pecado de mis hijos, Señor, perdónele, Padre, y vuélvalos a traer al rebaño, Señor, vuélvalos a traer al redil, bendito Dios, en el nombre poderoso de Jesús de Nazaret, Padre, oh Dios amado de los cielos, en esta noche, Señor, ¿a quién más iré, Padre? ¿A quién más clamaré si solamente a ti, Señor? Oro, Señor amado, por mi hermano Popito, Señor, guárdele en el hueco de su mano, ahí donde está su madrecita, Señor, mi hermana Pasita, Padre, ahí sea usted con ella, oh Dios, ahí sea usted cuidándole, guardándole, fortaleciéndole, Rey de los cielos, Dios soberano, Dios todopoderoso, Padre, en el nombre bendito de Jesús, oh Dios, en el nombre poderoso de Jesús de Nazaret, Padre, obre, obre, obre usted con su poder, Padre, obre usted con su bendita y divina gracia, Señor, obre usted con su bendita misericordia, mi Dios de los cielos, que en esta bendecida hora, Padre, ahí, Señor amado, llegue, Señor, llegue al hogar de cada uno de sus hijos, Padre, llegue allí, bendito Dios, en esta bendecida hora, Padre, en el nombre poderoso de Jesús de Nazaret, Dios mío, oh Dios de los cielos, que en esta hora, Señor, eterno Dios de los cielos, bendiga, Padre amado, bendiga, Señor, bendito a mi hermana Mati, Señor, que está enviando esa petición, Padre, a favor, Señor amado, de sus hijas y de toda su familia, bendito Dios, eterno Rey de los cielos, sea usted con ellos, Padre, bendiga a los hijos, la familia de mi hermana Mati, Señor, Dios amado, abrácelo usted con su poder, Padre, abrácelo usted con sus lazos de misericordia, bendito Dios, obre usted, Dios mío, salvándole, el Señor eterno, extendiéndole su mano poderosa, Padre, guardándoles en el hueco de su mano poderoso, Dios, en el nombre bendito de Jesús de Nazaret, Padre, oh Dios eterno de los cielos, oh Dios amado de la gloria, abríguelos con su manto poderoso, Padre, abríguelos con su manto de poder, bendito Dios, oh Dios amado, camine con ellos, Padre, no los suelte de su mano, llévelos usted, bendito Dios, en el nombre poderoso de Jesús, Padre eterno, oramos, bendito Dios, por mi hermano Lorenzo Hernández, Padre bendito, clamamos por él, Señor, pedimos misericordia, pedimos cobertura suya sobre su casa, sobre su madrecita, sobre sus hijos, Dios, sobre la vida de él, Padre, guárdele y fortalézcale en cada momento, Rey soberano, Dios poderoso, oh Dios mío, en esta bendecida hora, Señor, obre, obre, obre usted con su poder, Padre, obre usted con su poder, bendito Dios, obre usted con su bendita misericordia, Dios mío, en esta hora, alabado, alabado, alabado tu nombre, alabado tu nombre, Padre, alabado tu nombre, mi Rey, alabado y poderoso es tu nombre, Padre bendito del cielo, en esta bendecida hora, Señor, ahí, Señor amado, donde está la familia Galicia, Señor, ahí donde está mi hermana Aura Hernández, mi hermano Elías Galicia, Padre, sea usted con ellos, bendito Dios, guárdeles en el hueco de su mano, Padre eterno, extiéndale usted su mano poderosa, bendito Rey, o sea usted llegando con poder, Dios amado, ahí bendito Dios, en esta bendecida noche, Padre, al hogar de mi hermana Reina Corea, bendito Dios, bendiga la casa, bendiga la familia, Padre, eterno Dios, sea usted bendiciendo, bendiciendo esa casa, bendiciendo esa familia, supliendo para todo lo necesario, bendito Dios, en esta bendecida noche, Padre, oro por la radio, bendito Dios, mire, Señor amado, la situación en la que nos encontramos, Padre, Padre, cada mes, Señor amado, que va pasando, las cosas se van dificultando más, Señor, las cosas se van poniendo más difíciles, Señor amado, en la finanza de la radio para poder efectuar los pagos que necesitamos, Señor. No entiendo, Dios mío, pero tú sí lo sabes, oh Dios, pero te ruego, te pido misericordia, te pido, Señor, que sea usted con nosotros, Padre. No queremos fallarte, Señor, no queremos fallarle a tus hijos, Padre. Por eso te ruego en esta bendecida noche, Señor, que seas tú obrando, que seas tú obrando, poderoso Dios, extendiendo, Padre, tu mano poderosa, extendiendo tu mano bendita, Dios, oh Dios mío, en esta hora, Padre, alabado, alabado, alabado tu nombre, Señor, alabado tu nombre, Padre, alabado tu nombre, bendito Dios, ayúdenos, Dios amado, a salir adelante, bendito Dios, ayúdenos usted, Señor bendito, guárdenos en el hueco de su mano, Señor, extienda usted su mano poderosa, Padre, oh bendito Dios del cielo, en esta bendecida hora, Señor, sea usted manifestando su poder, bendito Dios, sea usted obrando, Señor amado, de una manera especial, Padre eterno del cielo, oh Dios mío, en esta bendecida hora, Señor, te adoramos, te adoramos, te adoramos, te bendecimos, glorificamos tu nombre, Padre, exaltamos tu nombre, porque tú eres grande y poderoso, maravilloso Rey, tú eres el Dios soberano del cielo y de la tierra, Padre, tú eres el admirable, el consejero, el Dios fuerte, Señor, el príncipe de paz, bendito Dios, por eso pido, Señor bendito, que sea usted ayudándonos, Padre, bendiga a mi hermana Nadelia Mejía, Señor, sea usted con ella, Padre, quite todo tormento, quite toda aflicción en ella, Señor, guárdele en el hueco de su mano, poderoso Dios, obre usted, extendiendo su misericordia a favor de ella, Padre, en esta bendecida hora, Señor, en el nombre de Jesús, en el nombre poderoso de Jesús de Nazaret, Padre, obre, obre, obre usted, bendito Dios, obre usted, Señor, en esta bendecida hora, Padre, oh Dios mío, en esta bendecida noche, Señor, vengo pidiendo, Padre amado, que bendiga la cabina de radio, Señor, la planta transmisora, Padre, que sea usted obrando en esta hora, bendito Dios, sea usted manifestando su poder, Dios mío, manifestando su poder, bendito Dios, en esta bendecida hora, Padre eterno del cielo, Padre soberano de gloria, Dios mío, Dios eterno, Dios soberano, Dios poderoso, en esta noche, Señor, alabado, alabado, alabado, alabado y bendecido tu nombre, Padre, alabado y glorificado tu nombre, bendito Rey, alabado y glorificado tu nombre, bendito Dios, aleluya, Señor, Padre amado, te adoramos y te bendecimos, Dios, glorificamos tu nombre, Padre, en el nombre poderoso de Jesús, aleluya. Aleluya, Señor, aleluya, papito lindo. Te doy gracias en esta bendecida noche, Señor. Gracias, Padre, por lo que has hecho hasta este momento. Gracias por lo que vas a hacer, Señor amado, eterno Dios. Gracias por lo que seguirás haciendo, mi Rey. Muchas gracias, Padre. Muchas gracias, Hijo. Muchas gracias, Espíritu Santo. En el nombre de Cristo Jesús. Amén, Señor. Y amén. Gloria sea a nuestro Dios. Dios les bendiga, hermanos amados. Así hemos llegado al final de este espacio, esperando que el Dios Todopoderoso de los cielos me les continúe bendiciendo. Y hay veces que me
1: el amor de Dios es tan grande que nos envuelve y nos sostiene. Es amor sin condición.
2: Amor sin condición.
1: Déjate alcanzar por la gracia de nuestro Señor Jesucristo.

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0: Levanta tus manos al cielo en señal de que quieres que luce tus manos.
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Gloria a Dios. Dios les bendiga a mis amados hermanos en esta noche maravillosa. Damos gracias a Dios por el privilegio y la bendición que nos concede el poder estar nuevamente transmitiendo su programa radial. La mies es mucha, más los obreros son pocos. Dios bendiga a toda la amada audiencia, todos aquellos que nos están sintonizando a través de diferentes plataformas digitales, los que están a través de Seno Radio, TuneIn Radio, los que están a través de lo que es la frecuencia, la 1020 AM Radio Unción y Presencia de Dios. Dios les bendiga. Es un honor, un grato privilegio el poderles saludar y llegar a la intimidad de sus hogares a través de estos medios y poder invitarles para que podamos juntos realizar esta programación. Así que ayúdenos a compartir ahí, ¿verdad? Donde usted se encuentre, ahí compártale a su hermano, a su amigo, a su vecino, y juntos vamos a presentar este bendecido programa. Usted que quizás esté en casita o posiblemente esté en su trabajo o posiblemente también va sobre ruedas en carretera hacia su hogar, en cualquier arteria del mundo donde usted se encuentre, Dios me le bendiga, te ha Dios derramando abundantes bendiciones sobre su vida y su amada familia. En esta hermosa hora es un privilegio grande el poderle saludar y agradecer a Dios, agradecerle a usted por el privilegio que nos da de poder llegar hasta la intimidad de sus hogares a través de las ondas estéreas de lo que es radio, unción y presencia de Dios. Así que Dios le bendiga de una manera especial. Vamos en esta hermosa hora, hermanos, a leer una lectura devocional, ya que el tiempo es apremiante, y vamos a leer una lectura poderosa y luego vamos a seguir orando, ¿verdad?, para poner a mano del Señor esta transmisión. Comparta y envíele el link a su hermano, a su amigo, a su vecino, para que juntos podamos, ¿verdad?, disfrutar esta programación. Vamos a leer esta porción de la Biblia en el Salmo 121 para la gloria del Señor. Vamos a leer la palabra del Señor tal como está escrita en el nombre del Padre y del Hijo y bajo la cobertura de su Santo Espíritu. Y dice de la manera siguiente: alzaré mis ojos a los montes. ¿De dónde vendrá mi socorro? Mi socorro viene de Jehová, que hizo los cielos y la tierra. No dará tu pie al resbaladero, ni se dormirá el que te guarda. He aquí, no se adormecerá ni dormirá el que guarda a Israel. Jehová es tu guardador, Jehová es tu sombra, tu mano derecha. El sol no te fatigará de día ni la luna de noche. Jehová te guardará de todo mal, Él guardará tu alma. Jehová guardará tu salida y tu entrada desde ahora y para siempre. Gloria a Jesús. Así que vamos a iniciar esta hermosa hora orando, dándole gracias a Cristo por el privilegio, la bendición que nos concede esta noche de podernos acercar ante su divina gracia y poder alcanzar su misericordia. Comparta ahí, ¿verdad? Vamos a orar. Vamos a aclamar en esta hermosa hora y vamos a darle gracias al Señor por este privilegio maravilloso que Él nos ha concedido de podernos acercar ante su presencia para podernos presentar delante de Él como personas que somos necesitadas de Él. Así que vamos a orar. Alabe al Señor esta noche. Dele gloria a Él porque Él es bueno y maravilloso.

0: Padre bueno, maravilloso que esté en los cielos, en esta hermosa hora le damos gracias, Señor eterno, por el privilegio maravilloso que nos permite el podernos acercar ante su presencia divina. Oh Padre de los cielos, Dios de poder, Dios de amor, Dios de misericordia, traemos delante de ti, Señor eterno, nuestra gratitud. Nos presentamos ante ti, oh Dios, agradecido por el cuidado que ha tenido hacia nosotros, Señor, durante este largo día, Señor. Gracias, Padre, por la salud, por el trabajo, Señor. Gracias por el ambiente que nos rodea. Gracias, Señor amado, por cada uno de aquellos, Padre amado, que en esta noche, Dios mío, se encuentran ya conectados a través de esta transmisión, de los cuales, oh Dios amado, le pedimos que tenga de ellos cuidado, Señor, y tenga de ellos misericordia. Señor, ahí donde llegue esta señal, ahí a través de esas ondas externas, Dios llegue visitando esa vida, llevando, Señor, bendición, llevando paz, aliento, llevando sanidad, llevando bonanza, llevando restauración, restitución, llevando, Señor amado, salvación a las almas que aún todavía, Dios mío, no te conocen, no han llegado a tu redil, Señor amado. Hoy nos presentamos ante ti, Padre, para suplicarle misericordia por cada uno, Señor, de aquellos que están pasando momentos críticos, Señor, momentos difíciles, Padre. Sea tu mano poderosa, tu bendita gracia, Dios, llegue reposando sobre cada vida. Derriba, Señor amado, todo argumento y toda fortaleza, quebrante todo yugo, quebrante toda opresión, permita que la bendición llegue, Señor amado, a cada hogar, a cada familia, Padre. En esta hora, Dios mío, venimos atando al hombre fuerte y venimos reprendiendo toda fortaleza, quebrantando todo yugo, toda opresión demoníaca. Dios, sea debilitada, neutralice, Señor, y paralice y confunda, Dios, toda obra del enemigo. En el nombre de Jesús, poderoso Rey de misericordia, tú que conoces, Padre eterno, las diferentes necesidades, diferentes peticiones de tu pueblo, Dios, en esta hora levantamos clamor, Dios, clamamos en esta hora, Dios mío, bendito, oh Señor, por esa alma necesitada, Dios, que en esta hora se une al clamor, Padre, porque está confiando, Dios, de que tú eres esa roca fuerte, tú eres esa luz, ese castillo, esa esperanza, Dios, traiga, Señor amado, bendición, traiga provisión sobre cada vida necesitada, Dios, que en esta hora se acercan confiadamente ante tu presencia, Padre, confiando de que tu bendita gracia, Dios, llega ahí, Señor, visitando, Señor amado, los hospitales, Dios mío, donde hay vida desahuciada, donde hay vida, Padre, quizás en un centro de cuidado intensivo, Dios mío, ahí debatiéndose entre la vida y la muerte, por el cual clamamos, Dios, para que incline su oído, Señor, al ruego de cada uno y traiga fuerza, respuesta, Padre, bueno, maravilloso, en el nombre de Jesús de Nazaret. Tú eres, Señor amado, nuestra roca y nuestra fortaleza, Padre. Traiga, Señor amado, esa respuesta. Mira esa vida, Dios mío, que clama, Padre. Tu palabra se clama a los justos y usted oye. Porque usted conoce, Señor, las diferentes necesidades y peticiones que cada uno, Señor, hoy presenta delante de ti. Oh, Señor, Dios de los cielos, nos levantamos en clamor delante de ti, Padre, y apelamos ante tu divina gracia, Dios mío, implorándole misericordia, Dios, por esa vida que clama, Dios mío, que sufre alguna situación difícil, Padre, quizás este día fue un día difícil, Señor amado, donde inoportunamente, Señor amado, recibió esa mala noticia, Padre, pero ahí llegue tu presencia, Padre, confortando ahí esa vida, Dios mío, que sufre por el luto, la tristeza, el dolor, la desesperación. Dios, llegue tu presencia, llevando levantamiento y fortaleza, llevando esa provisión, Padre amado. Permite, Dios, que los cielos se abran, Dios amado, de la gloria, y que cada uno, Señor, pueda recibir esa gracia maravillosa. Dios, rompa toda cadena, quebrante toda fuerza, todo yugo opresivo, Dios, sea quebrantado en esta hora, oh maravilloso Señor, Dios todopoderoso, ayúdanos, Señor. Sabemos que de ti dependemos, Señor amado, no dependemos de ninguna otra ser, Señor amado, de ninguna otra cosa, Dios, sino de ti, Padre, que eres nuestra roca fuerte, Señor. Acudimos a ti, Padre bendito, para suplicarle misericordia. Señor bendito, Dios mío, le imploramos, Señor, que incline su oído, Padre, a esa vida que clama, que gime delante de tu presencia, Dios, que reconoce, Señor amado, que solamente de ti viene toda buena dádiva y todo don perfecto, Dios. Tú eres ese Dios eterno al cual, Dios mío, en esta hora nos acercamos confiadamente, Padre. Reprende, Señor, toda fuerza contraria, reprende al devorador, Dios, reprende, Señor, toda obra de las tinieblas en esta hora. Tu bendita misericordia, Padre, se pueda glorificar, se pueda mover, Señor amado, y está la necesidad, Señor. Dios mío, gracias te damos, Padre. Pedimos, Dios amado, que sea usted visitando cada hogar, cada familia, Dios, trayendo fuerza nueva, respuesta a cada uno de aquellos que claman a ti, Padre. Amado Dios de poder, cúbrelo con tu misericordia, Padre amado. Ponemos en tus manos esta transmisión, Dios, esta programación. Dios, bendiga la radio, unción y presencia de Dios. Y clamamos, Dios, para que su mano poderosa, Padre, pueda reposar, Dios mío, sobre esa, Dios mío, sobre esa cabina radial, Señor amado, y que pueda transmitir esa bendición llegando, Dios mío, a los confines de la tierra, allá donde está esa vida, Dios mío, desalentada, pueda encontrar en ti, Padre, el oportuno socorro y pueda recibir tu favor, Señor. Gracias te damos, Maestro bendito de la gloria. Gracias, Dios mío, por cada familia que a esta hora, Dios mío, amado, se une al clamor, Padre, porque sabe, Dios mío, bendito, que en ti está nuestra victoria. Y que esta noche, Señor amado, tú te has de mover a favor de esa alma necesitada, de esa alma sedienta, a favor del borracho, de la prostituta, de la lesbiana, del homosexual, del drogadicto, del borracho, del pandillero. Señor amado, extienda su mano poderosa, Padre amado, trayendo, Señor, esa respuesta de cada uno de mis hermanos. Dios viene buscando, Señor, en ti, Padre. Gracias te damos, Señor, porque hasta aquí, Señor, tú nos has ayudado, Señor. Tú has estado con nosotros en medio de luchas, de quebrantos, de tormentos, Señor. En esta hora, Padre bendito, nos acercamos confiadamente al trono de su gracia para alcanzar esa misericordia gloriosa, Dios mío. Gracias, Señor, por todo, Señor. Gracias por tu bondad y tu misericordia, Señor. Gracias, Señor amado. Porque sin ti, Señor, no somos nada, Señor.
1: Celebró la Pascua y el derramamiento de la sangre para que el que mataba a los...

0: Gloria a Jesús. Dios bendiga a toda esa linda audiencia que ya se encuentra en la sintonía de esta bendecida programación. Dios bendiga de una manera muy especial a nuestra hermana Marlene Vargas, ahí donde quiera que se encuentre. Dios me le bendiga. Es un honor, un grato privilegio el poderle saludar a través de estos medios y poder desearle que Dios le bendiga. Ánimo, ánimo, pueblo del Señor, en esta hermosa hora. Sabemos que Cristo pronto viene, ¿verdad? Así que es un privilegio grande poderle saludar a través de esta bendecida programación. Dios bendiga de una manera muy especial a nuestra hermana Cecilia Jiménez, que en esta hora se encuentra ahí conectadita. Ya en breve minuto vamos a estar orando, hermanita Cecilia. Así que ahí, ¿verdad? Háganos una paciencita ahí, ¿verdad? Dios bendiga poderosamente a nuestra hermana Helen Salazar en Papalones, como también a toda su mala familia. Que Dios bendiga a su madrecita, ¿verdad? Nuestra hermana Janet de Salazar. Así que saluditos. Así también saludamos de una manera muy especial al pastor Gustavo Sorto. Que Dios le bendiga, pastor. Dios le bendiga a usted, a su esposa, a nuestra hermana Yaritza, ¿verdad? Y ánimo siempre, ¿verdad? Sé que el trabajo de la obra del Señor no es en vano. Dios recompensará, como Él dice en su palabra, en Apocalipsis 22:12, ¿verdad? Y aquí yo vengo pronto y mi galardón conmigo para recompensar a cada uno según sean sus obras. Así que Dios me le bendiga en cualquier parte donde se encuentre, ¿verdad? Dios me le bendiga, Dios esté derramando abundantes bendiciones sobre su vida, su amada familia. Así que Dios bendiga su vida, Dios bendiga a tu hermana Marlene, Dios bendiga a tu hermana Paz Contreras en Maryland, que Dios esté bendiciendo a la hermana Paz Contreras, Dios bendiga a su familia, a su esposo, a sus hijos, que Dios derrame abundantes bendiciones sobre su vida. Dios bendiga a la vida de tu hermana Delmi Hueso, que ahí se encuentra también en la conexión. Así que en un momentito vamos a estar orando, hermanita Delmi, no se desconecte, ¿verdad? Ahí vamos a estar orando juntos. La palabra del Dios eterno dice que si dos o tres nos ponemos de acuerdo acá en la tierra, Él dice que Él oirá en los cielos. Así que vamos a orar, vamos a unir nuestras voces en un mismo sentido, en un mismo espíritu, en una unanimidad, ¿verdad? Porque Dios va a responder la petición, porque Él dice que clamemos a Él y que Él nos responderá. Así que es una promesa gloriosa. Dios bendiga a nuestro hermano Pablo Rivera. Que Dios me le bendiga, hermano Pablo. Saludos para usted y toda su familia. Saludamos también a nuestra hermana Rosa Hernández, ahí donde se encuentra mi hermana. Y Dios me le bendiga, ahí en su casita posiblemente, ahí con su familia. Dios me le bendiga a sus hijas, Dios bendiga a sus nietos, nietas. Que Dios esté obrando de una manera especial. Como también saludamos a nuestra hermana del Hueso, a nuestra hermana Dora Cruz, allá en Nueva York. Que Dios esté derramando ricas y abundantes bendiciones sobre sus vidas en Nueva York, ¿verdad? Sé que hay una audiencia maravillosa siempre en Nueva York. Ahí está nuestra hermana Romilia Ramos, que siempre nos sintoniza también. Saludos, hermana Romilia. Muchas bendiciones para usted, para su esposo, para sus hijos, que se encuentren disfrutando una noche bendecida. Así que Dios bendiga grande y poderosamente la vida de nuestra hermana Sonia Hernández, que se encuentra por ahí también en la sintonía. Gracias, hermana Sonia, por estar ahí. En breve minuto vamos a estar orando, hermana Sonia, por su hijo Josué Francisco, ¿verdad? Que Dios sea dándole siempre esa fortaleza. Así que ya vamos a iniciar esa oración un momentito. Así que Dios bendiga grande y poderosamente a nuestra hermana Maris Gómez. Ahí que Dios me bendiga también, hermanita. Ya vamos a estar orando, ¿verdad?, por la vida de Aelí Gómez. Así que Dios bendiga su vida. Si creemos que para Dios no hay nada imposible, puede sanar esa tiroides, puede sanar esa situación en esa cabeza, ¿verdad? Para Dios todo es posible. Nuestra hermana Esperanza Martínez también nos saluda y se encuentra ahí, ¿verdad?, esperando, ¿verdad?, una respuesta del Señor a través de lo que será la oración, ¿verdad? Vamos a clamar en breve minutito, hermana Esperanza. También saludo a nuestra hermana Francis R. Monti, que se encuentra ahí también, quebrantada de salud, de lo cual vamos a estar orando. Hay muchas necesidades por las cuales vamos a estar clamando, ¿verdad? En breve minuto. Así que Dios me bendiga. Dios bendiga grande y maravillosamente a nuestra hermana Francis R. Monti, a nuestra hermana Alma César, que también se encuentra por ahí, ¿verdad?, en la sintonía. Gracias, hermana Alma, por sintonizarnos. Gracias por ser parte de esta bendición. Y Dios le siga dando siempre esa fuerza, esa fortaleza para continuar hacia adelante. Así que saludamos también a nuestra hermana Blanca Morales en Alexandria, como también a toda su amada familia, su amado esposo, su papá y cada uno de sus seres amados, sus hijas e hijos. Que Dios le bendiga. Gracias por ser parte de esta bendición, ¿verdad? Ya en unos minutitos vamos a orar, ¿verdad? Así que se une. Queremos saludar a la hermana Erika López, que ahí se encuentra, ¿verdad? Saludándonos, gracias hermana por su saludo, y también le saludamos a usted de una manera recíproca, ¿verdad? Para que Dios te esté derramando abundantes bendiciones sobre su vida y cada uno de sus seres amados en esta noche. Dios esté bendiciendo la vida de tu hermano Horacio Cos, que ahí se encuentra también, ¿verdad? En la sintonía. Gracias por estar ahí pendientes a la bendición. Así que Dios bendiga poderosamente la vida de tu hermana Sonia Hernández, tu hermana Carmen de Maltés, que Dios le bendiga. Gracias por estar ahí, gracias por su sintonía. También saludamos de una manera poderosa la vida de tu hermana Patricia de Cruz, ¿verdad? Que está ahí conectadita también. Dios bendiga su vida, hermana Patricia, Dios bendiga a toda su amada familia, su ministerio, que Dios le siga llevando cada día hacia adelante. Dios bendiga a la vida de tu hermana Maris Gómez, tu hermana Esperanza Martínez, tu hermana Alma César, tu hermana Helen, tu hermana Francis R. Monti, tu hermana Blanca, tu hermana Erika, tu hermana, nuestro hermano Horacio, tu hermana Carmen de Maltés. Así que gracias por su sintonía, que Dios me bendiga, y en esta hermosa hora les saludamos de una manera especial, ¿verdad? Ya que es un privilegio grande el poder llegar a intimidad de sus hogares. Dios bendiga la vida de tu hermana Pasita Rivera, la vida de Popito, Dios bendiga sus vidas, ahí en Tongolona, que Dios le bendiga. Como también saludamos de una manera poderosa la vida de tu hermana Isabelita, la vida de tu hermana Nelly Diera en el Almendrito, como también saludamos a tu hermano Juan Fuentes y a tu hermana Josefina. Que Dios bendiga su vida, Dios derrame abundantes bendiciones sobre su familia. Así que Dios bendiga la vida de tu hermano Héctor Luis Pineda. Gracias, hermano, por estar siempre en la sintonía. Dios bendiga a tu hermano Héctor, a tu hermana Tita. Gracias por su sintonía. Así también saludamos de una manera poderosa a la vida de tu hermana Marlene García, que ahí se encuentra también conectadita. Dios es bueno, Dios es fiel y Él es maravilloso para con cada uno de nosotros. Así que Dios bendiga también la vida de tu hermano Moisés Aguilar en Honduras. Que Dios bendiga, primo, bendiciones. Saludito también a mi hermano Josécito Hernández Medrano allá en North Carolina. Saludito a su esposa, a tu hermana Esmeralda, que Dios le bendiga. Tu hermano Lorenzo, muchas bendiciones. Como también saludamos allá a nuestro hermano Jorge Martínez, allá en Atlanta, su madre esposa, su hermana Dilia, sus niñas, que Dios les bendiga. Como también saludamos a tu hermano Jesús Carías, allá en Atlanta, ¿verdad? Y a su madre esposa, allá en Metapán, que Dios les bendiga. Dios bendiga a tu hermana Hilda Esquivel de Carías. Así que Dios me les bendiga grande y maravillosamente. Saludamos también de una manera especial a tu hermana Karina Joaquín, que ahí nos conecta, también ahí nos contacta, ¿verdad? A través de estos medios, que Dios le bendiga grande y poderosamente. También saludamos a tu hermanita Helen Salazar, allá en Papalones. También saludamos a su madrecito, a tu hermana Yanet de Salazar. Privilegio enorme el poderles saludar a través de estos medios, ¿verdad? Así que Dios le bendiga, no se desconecte. Que ya en breve minutos vamos a iniciar el clamor, en la cual nos gozamos el ser parte de esta bendición. Así que Dios bendiga al pastor José Salvador Cálix, que se encuentra ahí también conectadito. Dios bendiga a su madre esposa, Dios bendiga a tu hermana Reina Isabel Oliva. Gracias, saludamos a tu hermano Omar Barrera, hermana Paz Contreras, bendiciones. Gloria al Señor. Así que saludamos a todos y cada uno de una manera poderosa, ya que nos gozamos en gran manera el ser parte de esta bendición. Dios bendiga la vida de tu hermana Rosa Hernández, ¿verdad? Ahí, su familia, sus hijas, sus nietas, nietos, Dios le bendiga. Saludamos también a nuestro hermano Orlando Coreas, allá en el Cañal, a su madre esposa, tu hermana Marilú, que Dios le bendiga. Dios esté bendiciéndole de una manera poderosa. Gloria a Jesús. Así que saludamos a todo ese pueblo maravilloso. Dios bendiga a los pastores, los evangelistas, los misioneros, cada guerrero, cada hombre de Dios, cada mujer de Dios que Dios ha levantado para llevar hacia adelante la obra. Dios bendiga, ánimo, no desmaye, no desista, no retroceda. Cristo viene pronto. Así que esta hermosa hora vamos a... Bueno, hemos saludado ya, ¿verdad? a muchos hermanitos y hermanitas que hemos podido ver acá a través de estos medios, como también saludamos a nuestra hermanita Mercy, allá en New Jersey, ¿verdad? Nuestra hermana Irma Yolanda González, nuestra hermana Imelita Muñoz, Dios bendiga grande y maravillosamente. Saludamos a todos y cada uno, hermanos, que están ahí en la sintonía. Gracias por unirse a esta bendición. Vamos a orar, vamos a darle gracias a Cristo por que hasta aquí el Señor nos ha ayudado, ¿verdad? Que Dios bendiga la vida de nuestro hermano Rolando Ramírez también, ¿verdad? Que está llena siempre pendiente ahí escuchándonos a través de su radio receptor. Vamos a orar por esa petición, ¿verdad? De sus hijos, de Joaquín y de Pedro Ramírez, que sea Dios tomando control de esa salud, ¿verdad? Que Dios es el que sana, que restaura y que liberta. Él trae esa respuesta a nuestras vidas. Así que bendiciones, pueblo del Señor. Y vamos a empezar este tiempo de clamor. Dios bendiga al pastor Doroteo Rivera, su amada esposa, su hermana Patricia. Reciban bendiciones de parte del Señor. Así que esta hermosa hora vamos a iniciar, ¿verdad?, este paso de oración. Comparte esa petición. Yo no conozco el problema, la dificultad, la adversidad que usted puede estar atravesando. Recuerde que Dios tiene siempre el cuidado de nosotros y que Dios traerá esa respuesta a nuestras peticiones. Cualquier situación que usted pueda estar atravesando, ¿verdad? Recuerde que el Señor tiene cuidado de nosotros. Vamos a orar, vamos a creer que esta noche Dios va a obrar de una manera especial en nuestras vidas, que cualquier situación que usted esté atravesando, recuerde que Dios tiene cuidado de nosotros.
1: Envíenos
0: su petición. Vamos a orar hoy esta noche. Vamos a unirnos en el nombre del Señor.
1: Podemos rendir nuestras vidas delante de ti, Jesús. Podemos rendir todo nuestro corazón ante tu presencia, mi Señor. Aleluya.

Amado, tu gracia, tu favor, tu misericordia. Señor, tú eres nuestra roca fuerte, Señor amado, tú eres nuestro castillo, tú eres nuestra luz, tú eres nuestra esperanza. Y en esta hora, Señor, nos acercamos ante tu divina y gloriosa presencia. Dios, venimos reconociendo, Padre eterno, que solamente en ti, Señor, hay poder, que solamente en ti, Señor, hay victoria. Y esta noche, Dios, pedimos que rompa las cadenas, Dios, y quebrante todo yugo, toda opresión, toda fuerza contraria, Señor. Dios mío, Dios eterno, Dios de poder, Dios de misericordia, gracias te damos, oh Dios amado, por el privilegio que nos da, Dios, de poder traer nuestras cargas, Señor, nuestras peticiones, Dios mío, delante de tu presencia. Pedimos, Padre amoroso, que venga rompiendo, Señor, las cadenas, quebrantando toda fuerza, todo yugo opresivo, Dios, sea neutralizado, Padre. Rompa, Señor, cadenas quebrantes, fuerzas contrarias. Dios, atamos al hombre fuerte y venimos reprendiendo, Señor amado, Dios de los cielos, toda potencia, toda fuerza, toda obra del enemigo. Padre eterno, amado, bendice, Señor amado, cada oyente ahí donde llegue esta señal de radio. Dios, pedimos que se glorifique poderosamente, Dios, derribando todo argumento y toda potencia del enemigo. Dios, sea neutralizada. Tú eres el Dios de poder, el Dios que cumple sus promesas, Señor amado. Clamamos, Señor, por aquel que se encuentre enfermo, Dios, que sea su mano bendita, su mano preciosa, su mano poderosa, Padre, reposando sobre ese cuerpo, Padre amado, que se encuentra atribulado y angustiado. Tú eres el Dios que sana, el Dios que salva, que restaura y que liberta, Padre amado. Dios, venimos presentando, Señor amado, cada oyente, ahí donde llegue esta señal, Dios, ahí, Señor amado Rey, llegue tu presencia maravillosa, Padre eterno, renovando la fuerza de cada uno de mis hermanos, Dios, que en esta hora se encuentren ahí conectados, Dios, a la bendición, Padre. Pedimos, Señor, que incline su oído al ruego nuestro, Dios, y que traiga fuerza nueva, Señor amado, para seguir hacia adelante, cada día clamando a ti, Dios, buscando de ti, Padre, ese favor, Señor, esa respuesta que cada uno viene buscando, Dios mío bendito. Sabemos, Señor, que en ti está nuestra victoria, Señor. Sabemos, Padre amado, que tú conoces las diferentes necesidades de tu pueblo, Dios, por el cual en esta hora, Dios, nos unimos a implorarle, Señor amado, esa misericordia gloriosa. Ahí donde está, Dios mío amado, mi hermana Marlene Vargas, Dios, extienda su mano de poder sobre su vida, su casa, su familia. Dios, pedimos en el nombre de Jesús, Dios de Nazaret, Dios, sea ahí, Dios mío, obrando poderosamente, Dios, en la vida de mi hermana Marlene Vargas, Señor, tú que conoces, Dios mío amado, las peticiones y necesidades de mi hermana, Padre, tiene delante de ti. Ayúdala, por favor, Dios, que ella pueda cada día, Señor amado, ser bendecida, Señor. Dios mío, Dios eterno, ayuda a que cada uno de mis hermanos, Señor, que están pasando momentos difíciles, Padre, sea tu presencia, sea tu gracia, Dios, sea tu favor llegando para bendecir, para fortalecer, para sustentar cada vida, Dios mío amado. Ten misericordia, Señor, de tu pueblo, Padre. Mira a mi hermana, Señor amado. Ahí está mi hermana Cecilia Jiménez, Dios, que en esta hora se une al clamor, Padre, porque sabe, Dios mío bendito, que tú tienes el poder, Dios, para traer respuesta a la necesidad que ella está, Dios mío amado, exponiendo delante de ti. Clamamos, Señor, hermana Cecilia Jiménez, Señor, que en esta hora clama, Dios mío, por esos estudios universitarios, Dios, para que usted llene de sabiduría y de conocimiento, de entendimiento, Señor amado. Dios mío, a Andrea García, Padre, que ahí se encuentra, Padre bendito, Señor, esperando de tu favor y de tu gracia, Dios mío bendito. Toma control, Señor, hermana Marlene Vargas, hermana Helen Salazar, Dios, que ahí se encuentra, Padre, confiando en que tú, Dios mío, has de obrar, te puede traer fuerza nueva, Señor. Esta hermana Helen Salazar, mi hermana Yanete Salazar, Dios mío, extienda su mano de poder, Dios, traiga, Señor, esa fortaleza, esa cobertura, esa protección, Señor. En el nombre de Jesús, Señor. En ese nombre maravilloso, Señor. Padre, llega ahí obrando, Señor. Esta manera de Salazar, María Nende Salazar, Dios, trayendo respuesta a sus peticiones, Padre. Mira, mi hermano Gustavo Sorto, Señor, ahí está tu siervo, Dios, llegue tu mano bendita, acorazándole, fortaleciéndole, Dios, dándole fuerza nueva, que mi hermano, Dios, pueda recibir fuerza como la del búfalo, Dios, para seguir hacia adelante, haciendo tu obra, Dios, haciendo tu voluntad. Bendiga, Señor, su familia, Padre, traiga respuesta, traiga salud sobre su cuerpo, Dios. Ahí está mi
hermana Yarisa, Dios mío, sea usted con ella cada día, Padre, llevando bendición a su vida, Dios mío, que Dios pueda cada día avanzar, Señor. Oh, Señor, Dios de los cielos. Pobre Señor, amado, ahí está tu hijo, Dios mío, bendiga a su familia, mira a sus hijos, hija, Dios mío, cada uno de sus seres amados, Dios, clamamos para que usted lo cubra con su poderosa mano, Señor, para que usted traiga respuesta a su necesidad, Dios mío. Ayude, Señor, cada uno de mis hermanos, Dios, que en esta hora claman delante de tu presencia, Padre, porque reconocen, Dios mío amado, que sin ti nada podemos hacer, Señor. Ahí está llegando esta señal, Padre, ahí llegue tu presencia divina, Dios, visitando mi hermana Marlene Vargas, Señor, hermana Paz Contreras, en Maryland, Dios mío, bendícele, provea, supla sus necesidades, Dios, y concédale cada una de las peticiones de su corazón, Dios. Usted que conoce, Padre, las peticiones que hermana Paz Contreras trae delante de ti, Dios, ayúdele, mi rey, que sea usted cada día, Dios, visitándole para sustentarle y fortalecerle, Dios, para llenarle de su Espíritu Santo, Señor. Mira, mi hermana, Señor amado, ahí está mi hermana Delmi Hueso, Dios, en esta hora clamamos por ella y por su familia. Sea usted, Señor amado, sustentándole con su bendito poder, Dios, que mi hermana Delmi, Señor, cada día sea renovada y fortalecida. Dios, mira esa petición que ella tiene delante de ti, Dios. Tú conoces, Padre amado, la dificultad, el proceso, la adversidad con la cual mi hermana viene batallando, Señor amado, quizás, Dios mío, de mucho tiempo, Dios. Ayúdele, mi Señor, que mi hermana, Señor, cada día sea fortalecida por tu poder, Señor. Oh, Señor, venga renovando las fuerzas de mi hermana Delmi, Señor. Bendiga a su familia y un

casa, Padre. Bendícele de gran manera, Señor. Mira a su familia, mira a sus hijas, mira, Señor, sus nietos, Padre. Sea usted cada día, Dios mío, llevando esa provisión, esa fortaleza. En el nombre de Jesús, Señor. Renueva, Señor, la fuerza de cada uno de mis hermanos, Dios, que en esta hora, Padre. Ahí, Señor, venga obrando, Señor, en la vida de cada uno de mis hermanos, Dios, que en esta hora están esperando una respuesta, Padre, emanadora, cruza ahí en Nueva York, Padre. Extienda su mano de poder, Dios, sobre la vida de mi hermana Dora Cruz, Señor, sane su cuerpo, Dios, traiga respuesta a sus peticiones, traiga salud, Señor, en el nombre de Jesús de Nazaret. Maestro bendito de gloria, tú conoces, Dios mío, amado, las peticiones de hermana Dora, Señor, ayúdele, por favor, Señor. En esta hora venimos presentando la vida de mi hermano, Señor Rolando Ramírez, Dios, que en esta hora se une, Padre, a este clamor, Padre bendito, para suplicarle por la vida de sus hijos, Señor. Ahí se encuentra Joaquín, Dios, privado de su libertad, Señor. Dios mío, ayúdele que él pueda, Señor, salir hacia adelante en victoria, Padre. Oh, Señor. Padre maravilloso, en esta hora levantamos clamor, Señor. Hay un detalle en esta señal, Padre. Mira a mi hermano Rolando Ramírez, Padre amado, que ahí se encuentra tu siervo, Dios mío, esperando recibir una respuesta favorable a su vida, Padre amado. Ayúdelo que él reciba, Señor amado, fuerza para seguir esperando pacientemente, Padre. Mira la situación, Señor, que vive, Señor Joaquín, allá, Dios mío, en ese centro penitenciario, Padre. Sea usted orando, sea usted permitiendo, Dios, que él pueda salir en libertad, Dios. Sea usted sacándolo, Padre. Tú eres el que pelea nuestra batalla, Señor. Como también clamamos, Señor amado, por la vida, Señor, de Pedro, Señor. Ahí cúbrelo con tu mano poderosa, Dios, que ese varón, Señor amado, pueda recibir fuerza, Dios, para levantarse, para seguir hacia adelante. Padre soberano, escucha el clamor de mi hermano, Señor. Ahí se encuentra mi hermano, Señor amado, Rolando Ramírez, Padre. Que usted llenando su vida con su presencia gloriosa, su familia esté en tus manos, Padre. En esta hora, Señor, nos humillamos delante de tu presencia, Padre. Venimos clamando a ti misericordia, pues, hermana Gloria Vigil, Señor, que ahí se encuentra unida en clamor, Dios, buscando de tu favor, Dios. Escucha nuestro clamor, Dios, escucha nuestras súplicas, Padre. Traiga bendición y fortaleza, mi hermana Gloria Vigil, Señor. Ahí está mi hermano Raúl González, Señor amado. Llegue tu mano poderosa, Padre, para ayudarle, Dios, que él pueda salir hacia adelante en victoria, Padre amado. En el nombre de Jesús, Señor. En el nombre de Jesús, Señor. Ayúdanos cada día, Padre, tu presencia y tu favor, Dios. Nos ilumine con su poder, Padre. Mira a cada vida necesitada, Dios, que en esta hora claman a ti misericordia, Padre amado. Ahí está hermana Gloria Vigil, mi hermano Raúl González, Señor, sus hijos, la vida de Josué, la vida de Carlos, Señor. Clamamos, Dios, por esos jóvenes, Dios mío, como también clamamos por la vida de Melissa y de Génesis. Dios, sea usted poniendo esa mano poderosa sobre su vida, Dios, llevando esa sanidad, llevando restauración, llevando refrigerio, Padre. Oh, Señor, Dios de los cielos, te rogamos, Dios, que en esta hora, Padre, su mano poderosa, Dios, pueda obrar en favor, Señor amado. Hay un detalle, esta señal, Padre bendito, llegue ahí, Señor, trayendo bendición, llegando, Padre, a esos lugares donde, Dios mío, hay vidas desesperadas, angustiadas, Señor amado. Ahí, Señor, glorifíquese poderosamente, Dios, trae una respuesta favorable a esa alma necesitada, Dios, a esa alma sedienta. Oh, Señor, tú eres nuestro ayudador, Señor, a quien iremos, Padre. Solamente en ti podemos encontrar esa respuesta que venimos buscando. Dios, ayuda poderosamente, Dios mío, bendito, la vida de mi hermana Gloria, hermana Marlene Vargas, Señor. Ahí se encuentra, Dios mío, hermana Sonia Hernández. Dios, clamamos en esta hora por hermana Sonia Hernández.

0: en su familia, Dios, que su bendita y poderosa mano, Dios, se pueda glorificar, Dios, se pueda mover a misericordia en favor de esa vida, Dios, y en esta hora claman a ti, Padre. En el nombre de Jesús de Nazaret, Señor, toma control de mi hermana Sonia Hernández, Dios, que en esta hora clama a Dios por su hijo José Francisco. Dios, tú eres el Dios de poder, el Dios que conoce, Dios mío, las aflicciones de esa madre, Dios, que le implora y le suplica su favor, Padre, su misericordia sea con ella, Dios, llevando ese levantamiento, esa fortaleza, esa cobertura, esa provisión, Mara Mari Gómez, Señor, que ahí se encuentra mi hermana, Padre bendito, confiando de que tú, Dios, puedes sobrar en su vida, que tú puedes levantarle en victoria, Padre, en medio del tumulto, en medio del quebranto y del tormento, Dios, tú eres el que trae la fortaleza, Padre. Oh, amado Dios de misericordia, cubre y fortalece, hermana Maris Gómez, Dios, que ahí se encuentra, Dios mío, amado, esperando que usted haga una obra gloriosa en la vida de Arelín Gómez, Señor. Ay, Padre, ponga esa mano sanadora, Padre bendito, mi gloria. Traiga esa bendición, Señor. Padre maravilloso. Padre eterno, Dios de poder. Ayúdanos, Señor. Ayúdanos, Cristo bendito de gloria. Ahí donde está mi hermana Maris Gómez, Señor, amado, extienda su mano de poder, Dios, trayendo sanidad, Dios mío, mire esa tiroides, Padre, venga poniendo esa mano de poder, poniendo ese ungüento, ese bálsamo, ahí donde está, Dios mío, la dificultad, tu poderosa y preciosa mano, Dios, se pueda mover, se pueda glorificar de una manera especial, Padre, en el nombre de Jesús. Tú eres ese Dios maravilloso. Señor, te agradecemos, Padre, por todas las bondades, Señor amado, que nos permite disfrutar, Señor. Ayuda, Señor, ese pueblo maravilloso que en esta noche, Dios mío, se encuentra esperando, Dios amado, tu favor. Ahí está mi hermana Esperanza Martínez, Dios mío, ayúdale, por favor, Dios. Mira, Señor, las necesidades que ella tiene delante de ti, Padre. Ahí está mi hermana, Señor, unida en clamor. Señor, ayúdale, poderoso Dios de gloria. Toma control de hermana Francis R. Monti, Padre, que ahí se encuentra, Dios mío amado, necesitado de que usted, Dios, haga una obra gloriosa, una obra de sanidad sobre esos cuerpos abatidos, Dios, que tu mano bendita, Padre, pueda reposar, Dios mío, sobre su vida, Dios amado, Dios de gloria, venga renovando, Señor. Padre, ayuda a tu pueblo, Dios, que en esta hora, Dios, clama. Padre glorioso, extienda su mano de poder a esta hermana Francis, el remonte, Dios, mira esas complicaciones, Padre, pon tu mano de poder, Dios, quebrantando toda diabetes, Señor amado. Mire esa hipertensión, Señor amado, sea usted sacando ese cuerpo, Dios, todo lo que estorba, todo lo que agobia la vida de mi hermana Francis, Señor amado, que tu poderosa mano, Dios, pueda obrar, pueda sanar, pueda restaurar allí, Señor, en esos cuerpos abatidos, Señor amado. Traiga provisión, Señor, a esta mi hermana Erika López, Señor, buscando, Padre amado, una respuesta, Dios mío, a sus necesidades, en el nombre de Jesús de Nazaret, Dios, extienda su mano poderosa, incline su oído al ruego, y mi hermana, Señor, Alma César, Dios mío, que en esta hora se une al clamor, Dios, buscando, Dios mío, una respuesta, Padre, a esa solución, a ese problema, Dios, a esa dificultad, Dios amado. En el nombre de Jesús de Nazaret, Señor. Traiga provisión y fortaleza, Señor amado. En esta hora, Señor, le venimos a suplicar, Padre, por hermana Blanca Morales, Señor, que ahí se encuentra, Padre bendito, Señor, confiando de que tú eres su roca, su castillo, su esperanza, Padre. Bendice, hermano Jorge, Señor. Bendice, hermano Ángel, Señor amado, sea usted con cada uno, Señor, llevando esa protección, esa cobertura, Padre, esa provisión de lo alto, Señor. Gracias te damos, Señor amado del cielo, porque sin ti, Dios, no podemos hacer nada. Y en esta hora, Dios mío, Venimos reconociendo, Dios mío, su grandeza, su deidad, su señorío, Padre. Bendice cada oyente, Señor. Bendice, Padre eterno. Mira, Señor, la vida de mi hermano Razuko, Señor amado. Ahí llegue tu presencia, llevando esa bendición sobre su vida, Dios mío. Mira mi hermana Sonia Hernández, mi hermana Carmen de Maltés, Señor amado, que ahí se encuentra, Dios, confiando de que tú tienes poder, Dios, para cambiar, para sanar, para restaurar, Dios mío. Tú eres el grande, el poderoso, el invencible, el soberano, el eterno, Dios mío, de gloria. Toma control de mi hermana Esperanza Martínez, Dios, que ahí se encuentra, Dios mío amado, confiando de que tú tienes, Dios mío, el poder y la autoridad, Dios, para hacer cosas nuevas, Señor amado. Bendícele grande y maravillosamente, Dios. Hermana Marlene García, Dios mío, ahí está mi hermana Marlene García, Padre, venimos clamando por su vida. Mira la petición que ella tiene delante de ti, Dios, por su matrimonio, Padre. Sea usted moviéndose a misericordia, guardando y fortaleciendo la vida de mi hermana, Señor, sus hijos, Dios mío. Traiga fortaleza espiritual, Señor. Oh, Señor, Dios de gloria, ayuda a mi hermana Esperanza Martínez, mi hermana Sonia Hernández, mi hermana Rosa Lidia Arias, Señor amado. Oh, Señor Dios Todopoderoso, en esta hora nos presentamos ante ti, Dios, para rogarle, Dios, que extienda esa mano de poder, Padre, sobre la vida de mi hermana Rosa Lidia, Señor amado, que tu poderosa mano, Dios, pueda obrar en su vida, supliendo, Dios mío, concediéndole, Señor, que abra la petición en su corazón, Padre, traiga respuestas a las peticiones de mi hermana, Dios. Sea usted, Señor amado, sacándoles adelante. Sabemos que tú peleas su batalla, Dios mío, ese caso migratorio, Dios. Sea usted, Padre, ayudándole, defendiéndole, Dios. Tú eres nuestro abogado por excelencia, Señor. Ayude a mi hermana Rosa Lidia, Señor amado, clamamos por ella y por sus hijos, Señor amado. Bendícelo poderosamente, hermana Sonia Hernández, Dios mío amado. Su presencia gloriosa, Dios, llegue obrando de una manera poderosa. Hermana Helen Salazar, Señor amado, su madrecita, Dios, ayúdele poderosamente, Señor. Venga obrando, Señor, venga sanando, venga restaurando sus cuerpos abatidos, Dios mío amado. En esta hora, Padre, presentamos, Dios, cada familia. En esta hora, Señor amado, están esperando una respuesta, Padre amado. Mira a mi hermana, Señor amado, que están ahí cada día, Padre bendito, confiando de que tú, Dios amado, es el que cambia y restaura. Dios, levante vallado, levante bandera de victoria. Dios, bendiga la radio, Señor. Bendice, Señor, hermana Noelia, Señor amado, que ay, Padre amado, tú conoces la petición, las necesidades que ella tiene delante de ti, Padre. Bendícela en grande, Señor. Bendiga a su familia, a su madrecita, Señor amado. Sea usted con ella cada día, Dios, llevando levantamiento, fortaleza, aumentando su fe y su fuerza, Padre. Como también le rogamos, Señor, por Odilia, Padre. Mire esa niña, le clamamos, Dios, para que usted, Señor, la fortalezca, para que usted supla sus necesidades, Dios mío amado. Pueda, Señor, traer esa bendición, Señor, de una manera especial en su vida, Dios. En el nombre de Jesús de Nazaret, Señor. Tú eres, Señor, ese Dios maravilloso que está siempre oído atento al clamor nuestro, Padre. Oh, Señor, Dios de misericordia. Tú eres ese Dios maravilloso, Padre.
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0: fortaleciendo nuestra vida, Padre.
1: Señal de que quieres que luce tus manos.
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si usted gusta acompañarme en esta hora a la lectura que vamos a tomar como base, puede buscar en su Biblia, o si me gusta apuntar para después también dejarnos o tomar nota y luego estudiar la palabra de Dios, puede hacerlo. Evangelio de Juan. Vamos a leer el capítulo número 4 y el versículo base sería el versículo 28. Evangelio de Juan, capítulo 4, versículo 28 y 29. Dice la Biblia, honrando al Padre, al Hijo y al Espíritu Santo. Entonces la mujer dejó su cántaro y fue a la ciudad y dijo a los hombres: venid, ved a un hombre que me ha dicho todo cuanto he hecho. ¿No será este el Cristo? Gracias te doy, Señor, en este momento especial por la palabra que hoy hemos leído. Tú eres bueno, tú eres grande, tú eres especial con nosotros. Ministra nuestras vidas en esta mañana a través de esta palabra, o cual sea la hora donde mis hermanos la van a escuchar. Creo en ti, Señor, que tu palabra hoy será de edificación a mi vida y también a de cada persona que hoy nos está escuchando. Gracias, Señor. Amén y amén. Cuando una persona tiene un encuentro verdadero con Jesucristo, las prioridades de esa persona deben cambiar. La mujer samaritana llegó al pozo donde regularmente ella iba y llegó buscando agua, pero salió llevando un mensaje. Ella llegó allí cargando un cántaro. Ella llegó allí cargando una historia difícil, una historia con una necesidad profunda y una necesidad interior. Sin embargo, cuando esta mujer se encuentra con el Señor, la Biblia describe que ella dejó el cántaro y corrió a anunciar que había encontrado al Mesías. Dejar el cántaro no significa que todo objeto material sea malo, ni que el creyente o el cristiano deba abandonar las responsabilidades o sus deberes en nuestra vida. El cántaro lo que sí representa es aquello que puede ocupar el primer lugar en nuestra vida, aquello que nos puede limitar de ser obedientes a la palabra de Dios, aquello que nos puede limitar a mantenernos o mantenernos atados a una vida que Cristo quiere transformar. La pregunta que hoy como iglesia nos debemos hacer es: ¿qué debemos dejar a los pies de Jesús para vivir con integridad y poder anunciar el evangelio con libertad? Porque es cierto que Cristo nos ha dejado una orden establecida, una comisión que la iglesia hoy en día debe de estar practicando. La evangelización debe estar llevando el mensaje de salvación. Debemos anunciar el evangelio, pero tenemos que hacerlo con libertad. Pero para eso necesitamos soltar algunas cosas, dejar algunas cosas. La mujer samaritana se encontró con Jesús en un lugar cotidiano, el pozo de Sicar.
el Señor allí inicia una conversación con ella y empieza a atravesar culturas o barreras culturales, barreras religiosas, barreras sociales y personales que esta mujer tenía. Jesús no fue que ignoró el pecado en que ella estaba, pero tampoco la redujo y la humilló por el pasado que ella estaba viviendo, sino que Jesús le muestra a esta mujer la verdad, pero se la muestra con una gracia especial. Y esa gracia con la que Jesús hace saber el mal y el pecado que esta mujer estaba cometiendo, la hace a ella tener una sed espiritual. Y él se revela como el Cristo. La conversación, usted la puede leer en todo el capítulo 4 del Evangelio de Juan. Esta conversación con esta mujer llegó a un punto decisivo. Y Jesús le habló de una adoración verdadera, en una adoración en espíritu y en verdad. Y le declaró que él era el Mesías esperado. La respuesta inmediata de aquella mujer fue que dejó su cántaro y se fue a la ciudad. Su encuentro con Cristo produjo una acción que se pudo ver, una acción visible. No se quedó solamente con una emoción espiritual, sino que ella tuvo que abandonar algo, cambió de dirección y comenzó a testificarlo. Lo normal hubiese sido si esta mujer estaba ahí sacando agua para las necesidades básicas de su casa, de ese pozo. Es que después de conocer a Jesús, después de que Jesús le describe toda su vida, su pecado, sus faltas, ella hubiese dicho: bueno, si tú eres el Mesías, si yo creo en ti, te voy a recibir, agarro mi cantarito, lo lleno de agua y me voy para mi casa. Ese hubiese sido la actitud normal de esta mujer. Pero dice la palabra de Dios que no fue eso lo que hizo, sino que dejó el cántaro, no se fue para la casa, sino que se fue para la ciudad a testificar de lo que estaba ahí pasando. La samaritana no tenía un título teológico. La samaritana no tenía una plataforma pública. Y peor, no tenía una historia perfecta. Lo que sí tenía era una experiencia real con Jesús y la disposición de compartirla. Porque hoy en día, usted y yo podemos tener muchos títulos que nos avalan para quizás poder hablar bonito. Somos quizás, o tenemos títulos que nos dicen: ah, bueno, vos no vas a ir y vas a ir a insultar a una persona porque sabes comportarte, tenés una actitud buena. El problema es que muchas veces no hay disposición. Y por eso es que muchas veces vemos gente que dice: y esa gente malcriada, ¿cómo va a predicar a los buses? Y esa gente malcriada que insulta a la gente, ¿cómo va a predicar a los parques? Pero los que tal vez no podemos ser de esa forma para poder compartir la palabra de Dios, no tenemos disposición. Y esa gente, tal vez sin un título, quizás con un poco mal hablada, tiene disposición. Ahí le dejo el primer punto con referente a eso, pero no voy a seguir ahí porque quiero enfocar este mensaje en las cosas que usted y yo tenemos que dejar para poder anunciar este evangelio, estas buenas nuevas de salvación con libertad. Recuerde el tema de esta predicación: un cántaro abandonado y una ciudad restaurada. Lo primero que la iglesia debe dejar para anunciar este evangelio con libertad es dejar ese cántaro de una vida dominada
por las necesidades temporales. Yo le pregunto a usted, ¿y el cántaro le servía a esta mujer? Claro, si con esto ella llevaba el agua para su casa que necesitaba, el cántaro era útil. Pero cuando encontró a Jesús, comprendió que había una necesidad más profunda que la sed física. Ella sabía que el agua del pozo podía satisfacerla por un momento, pero Cristo ofrecía una fuente que brota para vida eterna. Y eso es lo que Jesús le dice: mas el que bebiere del agua que yo le daré no tendrá sed jamás, sino que el agua que yo le daré será en él una fuente de agua que salte para vida eterna. La iglesia actual debe examinar qué lugar está ocupando las necesidades temporales en nuestra vida. El trabajo es importante, claro que sí. El dinero también. Nuestra perspectiva, nuestra imagen también lo es, pero esas cosas no pueden ocupar el primer lugar en nuestra vida. Una congregación puede estar muy ocupada quizás organizando sus actividades y al mismo tiempo puede estar también espiritualmente sedienta. Puede quizás hablar mucho de bendición y poco de santidad. Puede quizás hablar mucho de servicio, pero no hay obediencia a la palabra de Dios. Preguntémonos, ¿cómo está la iglesia actual? ¿Por qué será que muchas veces no tenemos esa libertad de poder anunciar este evangelio? Porque estamos enfocados y en nuestro primer lugar son las necesidades temporales en las que estamos quizás viviendo. Dejar el cántaro, dejar ese cántaro significa reconocer que ninguna cosa temporal puede ocupar el lugar que le corresponde a Cristo. No se trata, dije al principio, de despreciar las responsabilidades. No se trata de ser un irresponsable en el trabajo, sino de que esas responsabilidades que tenemos, ponerlas bajo el gobierno de Dios. La iglesia íntegra no vive para acumular recursos o reconocimiento o comodidades. No, no, la iglesia íntegra debe vivir para glorificar a Dios, para servir a las personas. Y muchas veces se nos olvida eso. No somos como la samaritana que cuando reconoció a Cristo se fue a predicar, a anunciar lo que él había visto en ella, lo que él le había hecho, le había hablado. Preguntémonos entonces en esta hora si estamos buscando el éxito, si estamos buscando como iglesia las posesiones, si estamos quizás buscando como iglesia la aprobación o el entretenimiento o la satisfacción, o de verdad estamos siendo íntegros, poniendo a Cristo en primer lugar en nuestra vida. La iglesia debe dejar ese cántaro de una vida dominada por las necesidades temporales, para que esta palabra, cuando la iglesia salga a anunciarla, no tenga estorbo. No le vaya a salir a alguien por ahí: no, hombre, sí, esa iglesia está más llena de materialismo que de otra cosa. Procuremos que como iglesia, esto es en general, no me estoy dirigiendo a una misión en específica o a un concilio en específico. Recuerde que la iglesia es usted y soy yo. Y juntos hacemos un conjunto de personas que tenemos que anunciar este evangelio. Pero para eso tenemos que dejar esa vida dominada por las necesidades temporales. El otro cantarito que tenemos que dejar es la vergüenza y el peso del pasado. La mujer samaritana
no cargaba una historia tan bonita. Bueno, tal vez para algunos sí. Pero ella cargaba una historia que probablemente era conocida y era juzgada por su comunidad. Y Jesús, cuando va y le habla, él no es que ignore lo que ella está viviendo, porque Jesús sabe que uno de los problemas de esta mujer era que tenía siete, o había tenido siete maridos, y aún el que estaba con ella no era de ella, él lo había robado. Y Jesús le habla de eso a esta mujer. Él no omite hablarle. Pero es que Jesús no es como nosotros. Lamentablemente, el ser humano, cuando queremos humillar a alguien, lo hacemos rápido. Le sacamos al sol, le sacamos a luz todos los errores. Mire, hermano y hermana, si usted me va a buscar un error a mí, no va a encontrar solo uno. Va a encontrar varios. Pero si yo le busco los suyos, yo le aseguro que también le encuentro varios. Y usted me humilla a mí y yo la humillo a usted. Pero esto no se trata de eso. Jesús le habló a esta mujer de las relaciones, del pecado que ella estaba haciendo, pero no para humillarla, sino para llevarla a la verdad, para llevarla a la restauración. Cristo conocía todo lo que ella había hecho y aún así se acercó a ella. Si usted va de una persona que sabe que es pícara en la comunidad y que sabe que tiene ahí sus malas mañas, y usted va sin gracia, y usted va con quizás hasta odio en su corazón, más la va a destruir al presentarle quizás una palabra que sí es verdad. Pero si usted va con una actitud negativa, esa persona va a quedar, en vez de restaurada, va a quedar herida. Va a quedar odiándole. Usted, en vez de dejarle una bendición, le va a dejar un problema. Y la gracia de Dios no consiste en llamar bueno a lo malo, sino que consiste en perdonar, en transformar y otorgar una nueva identidad a quien tiene la oportunidad de rendirse a Cristo. Y la mujer no permitió que su pasado siguiera definiendo su futuro. Ella dejó ese cántaro y regresó precisamente a la ciudad donde su historia era conocida. ¿Cómo conocía? Yo no sé cuántos apodos le habían puesto o cuánto la ciudad había juzgado a esta mujer. Pues que al cántaro o al pozo no iba solamente en busca de agua, sino que, pero esta mujer, cuando conoce a Cristo, ella sabía que en la ciudad le juzgaban. Ella sabía que en la ciudad no era muy bien conocida y que había quizás un par de mujeres que no le caía bien. Pero ella dice: eso, ¿qué me va a importar a mí? Eso no va a definir lo que yo ya conocí. Eso no va a quitar lo que ahora yo he experimentado en mi vida. La pregunta es para usted y para mí. ¿Y será que nosotros ya dejamos ese cántaro de la vergüenza, del peso del pasado? A veces caemos en el error de que la iglesia predica el perdón, pero mantiene a las personas prisioneras de sus errores. Otras veces, los mismos creyentes han recibido el perdón de Dios, pero continúan viviendo como si su antiguo pecado fuera su identidad definitiva. Hay una diferencia entre recordar de donde Dios nos sacó y seguir viviendo bajo la condenación de nuestros pecados. Iglesia, tenemos que abandonar, tenemos que dejar la vergüenza que Cristo ya llevó en la cruz del Calvario. Ahora usted es libre. Pero también debemos abandonar esas prácticas que muchas veces contradicen nuestra nueva vida. La integridad
no consiste en aparentar que nunca fallamos. No, no. Consiste en caminar en arrepentimiento, en transparencia, en obediencia. La iglesia debe ser un lugar donde la verdad confronte, en donde la gracia restaure y en donde la santidad sea visible. La iglesia, que es usted y que soy yo, debe dejar ese cantarito de la vergüenza y del peso del pasado. Recuerde que estamos meditando la palabra de Dios bajo el tema un cántaro abandonado y una ciudad restaurada, tomando como ejemplo la historia de la mujer samaritana. Punto número 3. Aquella mujer dejó el cántaro de la identidad construida por el rechazo humano. Si usted ha leído la palabra de Dios, si no, yo se lo comparto. La samaritana, valga la redundancia, esta mujer era del pueblo de Samaria y Jesús era un judío. Ahora, entre ambos pueblos existía una tensión histórica. Ellos no se llevaban, no eran amigos. Tenían un dilema ahí que les había separado y no se hablaban, así como usted no se habla con el vecino, porque se ha peleado y a veces el peleón es el más que

o se acercaba al pozo con un contexto social bien complejo. Pero Cristo, cuando ve a esta mujer, la miró con dignidad y conversó con ella cuando ningún judío se le podía ver viendo conversando con alguien de Samaria. Usted no vaya a creer que los estudiosos de la ley de ese tiempo, lo que se le llevaban es que eran los mejores predicadores, los mejores exponentes de la palabra de Dios, iban a ir a hablar con una samaritana peor de ese tipo. No, si para ellos esta mujer era lo más inmundo de la sociedad. Los que predicaban ahí en la sinagoga no podían ir a visitar, a hablar con una mujer de estas, porque Dios mío, se contaminaban. Pero mire qué preciosa es la gracia de Dios. Porque eso era lo que ellos pensaban. Pero Jesús viene a romper todos esos moldes en los que muchas veces la iglesia está metida. Y Jesús platica con esta mujer. Y el valor de esta mujer no dependía de que si la sociedad le aceptaba o no. No dependía si había tenido uno, dos, tres o cuatro maridos. No dependía de su estado civil ni de las etiquetas que los otros le habían puesto. Y la iglesia actual debe dejar ese cántaro de las etiquetas, que muchas veces lo que hacen es dividirnos. Los de antes. Ah, los de ahora. No, los importantes, los que nadie conoce, los que tienen estudio, los que no tienen, los que sirven al frente, los que permanecen ocultos. El reino de Dios. Y en el reino de Dios, el valor de una persona procede de haber sido creada por Dios y alcanzada también por la gracia de Cristo. La mujer samaritana fue tomada en serio por Jesús y después se convirtió en un instrumento para llevar a otros hacia donde estaba Jesús. La iglesia que de verdad es íntegra no decide, o no selecciona más bien, a quién anunciarle el evangelio. Quizás según su apariencia, según quizás su posición económica, o su origen, o su reputación, o su pasado. No, la misión cristiana que Dios nos ha encomendado exige cruzar fronteras con verdad, con humildad y con amor. Dejemos el prejuicio, dejemos la competencia, dejemos esa necesidad de clasificar a las personas. Una iglesia que ha encontrado a Cristo no levanta muros innecesarios, sino que abre caminos para que otros escuchen el evangelio. Aquella mujer dejó el cántaro de la identidad construida por el rechazo humano, y es lo que la iglesia también debe dejar para poder anunciar con libertad este evangelio. Pero algo más que aquella mujer dejó. Aquella mujer dejó el cántaro de la religiosidad sin transformación. Durante la conversación que esta mujer tiene con Jesús, hay una discusión sobre cuál era el lugar correcto de adoración. Si era el monte de los samaritanos o era Jerusalén. Y poniéndome yo, tal vez como ejemplo, si yo hubiese sido Jesús y soy judío, y una mujer samaritana me pregunta a mí: mira, Jesús, ¿y dónde es que se debe adorar? ¿Es aquí o es allá? Yo, en mi humana forma de pensar, hubiese dicho

o hubiese pensado, aquí tengo una miembra más para mi congregación. Pero Jesús no ignoró la importancia de decirle la verdad a esta mujer. Pero Jesús en su sabiduría la condujo y condujo esta conversación hacia una realidad superior. Y Jesús no le dice, ah, vámonos para allá porque allá es el lugar correcto. Vámonos para allá porque lo que tú estás haciendo aquí no sirve. Vámonos para allá y poner un poco de prejuicios o presentar una religión. No, lo que Jesús le dice a esta mujer es, el Padre lo que anda buscando es adoradores que le adoren en espíritu y en verdad. Palabras sencillas. Tú puedes estar acá en este monte adorándole, pero si no lo haces en espíritu y en verdad, de nada sirve. Tú puedes estar allá en el templo de Jerusalén adorando, pero si no lo haces en espíritu y en verdad, tampoco de nada sirve. Ah, porque la religiosidad puede conservar muchas veces algunas formas externas, pero sin producir que nuestro corazón sea un corazón rendido a Dios. Podemos asistir a las reuniones, podemos quizás cantar, levantar las manitas, quizás podemos conocer muchas expresiones cristianas, pero sin embargo, aún así con todo eso, mantener muchas áreas sin entregárselas al Señor. El cántaro puede representar una fe reducida a costumbre, a apariencia, a actividad religiosa. Pero adorar en espíritu y en verdad significa que nuestra relación no se limita al templo, no se limita a un culto público, sino que se debe manifestar en casa, en el trabajo, en las conversaciones, en el uso del dinero, en la pureza, en el trato con el prójimo, en las decisiones que tenemos que tomar muchas veces en secreto. Porque la integridad delante de Dios se muestra cuando uno existe. Cuando solamente está uno. No es solamente lo que confesamos el día domingo en la congregación o el día sábado en el culto, sino lo que practicamos durante la semana. Muchas veces estamos llenos de religión, pero no de transformación. Y a esta mujer le quedó claro que ella podía seguir adorando en cualquier lugar, pero si no lo hacía en espíritu y en verdad, no le servía de nada. Así que la iglesia debe dejar la apariencia espiritual y recuperar una vida devocional sincera. La pregunta no es únicamente si participamos en la congregación, sino si Cristo realmente gobierna nuestra conducta. Cuando nadie nos está observando, hay que dejar el cántaro de esa religiosidad sin transformación. Pero también hay que dejar el cántaro del temor, que muchas veces está paralizando nuestro testimonio. Nuevamente traemos esta historia. Y después de hablar con Jesús, la mujer no esperó a sentirse una experta predicadora. No esperó a ir a tomar un estudio. Ella lo que hizo fue a la ciudad y dijo, venid y vean a un hombre que me ha dicho todo cuanto he hecho. El testimonio de esta mujer no fue una exposición complicada. Fue una invitación sencilla basada en lo que ella había experimentado. Jesús la conocía, Jesús la encontró, Jesús se le reveló como el Cristo que ella estaba esperando. Y el temor puede convertirse en un cántaro que muchas veces es pesado en nuestra vida. Tenemos que comprender
muchas veces tenemos ese miedo de no saber quizás todas las preguntas. Tenemos ese miedo de ser rechazados, de ser criticados, o de no tener una vida perfecta. Pero es que el evangelio no depende de nuestra elocuencia. La autoridad del testimonio cristiano no está en presentar una imagen implacable, sino en señalar fielmente a Jesús. Y la iglesia necesita dejar el miedo de hablar de Cristo. No sé, pero creo que la iglesia en general, en un gran porcentaje, tiene miedo a presentar a Cristo en este tiempo. Tiene miedo a presentar a Cristo como el Salvador, como el Restaurador. Ahora, esto tampoco significa que usted va a ir a actuar con arrogancia o a querer imponer. Significa vivir de tal manera que podamos explicar con palabras humildes y sencillas la esperanza que tenemos y aprovechar las oportunidades para invitar a las personas a conocer al Señor. Aquella mujer, con palabras sencillas, le dijo a aquellos hombres que ella iba encontrando: venid y ved a un hombre que me ha dicho todo cuanto he hecho. ¿No será este el Cristo? Entonces, aquellos que escucharon estas palabras salieron de la ciudad y vinieron a él. Y oiga bien cómo fue recibido este mensaje. Y este es para usted, amigo y amiga que me está escuchando también, porque caemos en el error de que muchas veces decimos: ¿y quién es la que está predicando? ¿Y quién es la que andan evangelizando? De usted depende también, amigo y amiga, el mensaje que está recibiendo hoy en este tiempo. Y dice la Biblia: y muchos de los samaritanos de aquella ciudad creyeron en él por la palabra de la mujer, que daba testimonio diciendo: me dijo todo lo que he hecho. Entonces vinieron los samaritanos a él y le rogaron que se quedase con ellos, y se quedó allí 2 días. Y en esos 2 días, dice la Biblia, y creyeron muchos más por la palabra de él. Y estos hombres y estas personas que habían recibido a Cristo y habían creído en él, le decían a la mujer: ahora ya no creemos solamente por tu dicho, porque ahora nosotros mismos hemos oído y sabemos que verdaderamente este es el Salvador del mundo, el Cristo. Pero aquella mujer tuvo que dejar su cantarito para que una ciudad empezara a ser restaurada. El cántaro de una vida dominada por las necesidades temporales, el cántaro de la vergüenza y del peso del pasado, el cántaro de la identidad construida muchas veces por el rechazo humano, el cántaro de la religiosidad sin transformación, y el cántaro del temor, que muchas veces paraliza nuestro testimonio. Y eso, la iglesia hoy en día también necesita dejarlo, si queremos anunciar esta palabra con libertad. Gracias te doy, Señor, en este momento, por esta palabra que me has permitido compartir. Te doy gracias por esta oportunidad. Y sé tú, Señor, ahí obrando en cada persona que nos está escuchando
y que hoy se ha tomado ese tiempo para poder, Señor, escuchar tu palabra. Gracias te doy. Amén y amén.

La cita que tomaremos como base es lo que dice Hebreos. Carta de los Hebreos, capítulo 12. Del versículo 12 en adelante vamos a leer tres versículos. La palabra de Dios la leemos honrando al Padre, al Hijo y al Espíritu Santo. Por lo cual, levantad las manos caídas y las rodillas paralizadas, y haced sendas derechas para vuestros pies, para que lo cojo no se salga del camino, sino que sea sanado. Seguid la paz con todos y la santidad, sin la cual nadie verá al Señor. Mirad bien, no sea que alguno deje de alcanzar la gracia de Dios, que brotando alguna raíz de amargura os estorbe, y por ella muchos sean contaminados. Te damos gracias, Señor, en esta mañana, por esta oportunidad que tú nos brindas para poder, Señor, compartir tu palabra una vez más a través de este espacio. Utiliza mi vida para poder exponer de manera correcta esta palabra, Señor, que cada persona que hoy lo va a escuchar la pueda retener, Señor, en su corazón. Gracias. Amén. Y amén. Cuidado con la amargura. En la Biblia, la amargura es un estado emocional y también espiritual de resentimiento, de enojo y de una tristeza profunda que llega hasta el corazón. A menudo esta amargura es originada por injusticias percibidas o falta de perdón. Se considera una raíz peligrosa que contamina a la persona y también a otros, alejándola de la gracia de Dios. Y en los versículos que hemos leído, encontramos algunos llamados del Señor para sus hijos. Es decir, para cada cristiano que formaba parte de la iglesia a quienes iba dirigida esta carta. Esos tres llamados, encontramos uno muy importante, y es un llamado a tener cuidado con la amargura, porque es un estorbo para que la gracia y el favor de Dios se manifiesten sobre nuestra vida. Y si Dios, a través de la persona quien escribía esta carta, da a entender que hay que tener cuidado con la amargura, es porque hay razones por las cuales eso es desagradable ante sus ojos. Es desagradable para Dios. Y por eso no debemos permitirla en nuestra vida. Lastimosamente, en la actualidad hay muchas personas que viven gobernadas y sus decisiones están siendo guiadas a través de esto llamado amargura. La vez pasada mencionábamos y decíamos, ¿qué es lo que está guiando tu vida? ¿Qué es lo que, en base a qué estás tomando decisiones? ¿En base a qué estás accionando? Me recuerdo que ese tema lo compartimos allá en cabinas, en Morazán. Y la amargura es tan peligrosa en nuestra vida
por algunas razones que hoy quiero mencionarles. Y luego seguir con el desarrollo de este tema. La primera razón por la cual la amargura es desagradable para Dios es porque la amargura es contraria a los valores cristianos y también contraria al carácter de nuestro Dios. Cuando Pablo escribe su segunda carta a la iglesia en Corinto, en el capítulo 13, el versículo 11, para ser específico, ahí Pablo les dice: miren, hermanos, tengan gozo, sean perfeccionados, sean consolados, sean de un mismo sentir, vivan en paz, y el Dios de paz y amor estará con vosotros. Pablo da algunos puntos importantes a la iglesia en Corinto y le dice: tienen que ser así, tienen que ser así, porque Dios es así, porque Dios es Dios de amor y es Dios de paz. Contrario a la amargura. Por eso es que a Dios le interesa mucho que en nuestro corazón no exista la amargura, porque va en contrariedad a lo que Él es, a su carácter, a una persona que se considera que tiene valores cristianos. No debe de existir la amargura. La segunda razón es porque nuestro Dios nos ha dado una vida llena de gozo, una vida llena de paz, una vida llena de esperanza por medio de Jesucristo. Él mismo diciendo, dijo: el ladrón no viene sino para hurtar, para matar y destruir, pero yo he venido para que tengan vida y la tengan en abundancia. Entonces, la amargura no es algo por el cual Cristo vino a morir en la cruz del Calvario, para que usted viva amargado, para que usted viva amargada, para que deje brotar en su corazón esas raíces. Y cuando le damos entrada, decíamos, a ese estado emocional y espiritual de resentimiento, de enojo, de tristeza en nuestro corazón, provocado por la amargura, estamos casi diciendo: bueno, el sacrificio de Cristo no es aceptado en mi corazón. El sacrificio de Cristo no tiene valor en mi corazón, porque dice que Él vino para que tuviésemos gozo, paz, esperanza, vida y una vida en abundancia. Pero si en nuestro corazón no hay nada de eso, sino que vivimos amargados, entonces no hemos aceptado ese sacrificio, ese poder de ese sacrificio que Cristo hizo en la cruz del Calvario. Por eso es que a Dios le desagrada la amargura. La tercera razón por la cual la amargura es desagradable a Dios es porque Él nos ha dado una nueva oportunidad de dejar atrás todo lo que ha dañado nuestra vida en el pasado. Decíamos en el significado de la amargura que muchas veces hay gente que se amarga por cosas que tal vez no pudieron hacer en el pasado, porque tuvieron un pasado lleno de traición, de decepción, un pasado desagradable, y hoy tal vez se arrepiente de alguna actitud o de no haber hecho algo, y eso hace que sean personas envueltas en la amargura. Pero ¿sabe algo? Dios nos da una nueva oportunidad, y el mismo Pablo, cuando escribía siempre su segunda carta a la iglesia en Corinto, él les dice: de modo que si alguno está en Cristo, nueva criatura es, las cosas viejas pasaron y aquí todas son hechas nuevas. Pero cuando nos llenamos de esa tristeza, nos ponemos así en ese estado de amargura, es que
tal vez por algo que usted hizo en el pasado, entonces todavía no se considera libre de todas esas cosas viejas que habla la palabra de Dios, que no deben estar en nuestras vidas. Entonces preguntémonos en nuestra vida, si en estas tres todavía me falta una para luego ir de más adelante con el tema. Pero decíamos, la amargura es contraria a los valores y al carácter de Dios. Por eso a Él le desagrada la amargura. La siguiente razón por la que a Él no le gusta la amargura es porque Él envió a su Hijo para que tengamos gozo, para que tengamos paz. Y al darle entrada a la amargura en nuestro corazón, o el sacrificio de Cristo no está haciendo efecto en nuestra vida. Y la tercera razón que mencionábamos es porque Él nos ha dado una nueva oportunidad. ¿Por qué seguirnos amargando por el pasado? ¿Por qué es seguir que en el presente las acciones o las decepciones del pasado le sigan amargando su presente y comprometiendo su futuro? Porque déjeme decirle que si usted fallece bajo ese estado emocional de la amargura, no sé cómo le vaya a ir en la eternidad. Bueno, sí sé, y se lo voy a decir: no le va a ir nada bien, que no hemos soltado esas situaciones del pasado. No le hemos dicho a Dios: despójame de eso, no quiero seguir viviendo en ese ambiente de amargura por lo que me pasó, por lo que viví, por lo que me hicieron. La cuarta razón por la cual a Dios le desagrada la amargura es porque Él ha cambiado nuestro destino eterno por medio de la salvación que Cristo trajo a nuestra vida. Y eso debería ser un motivo suficiente para vivir llenos de gozo en nuestra vida. Es por eso que tenemos que comprender que la amargura en la vida de un cristiano es notable, porque en lugar de gozo, en lugar de paz, en lugar de armonía, lo que hay en la persona que está en amargura es ira, es carácter irritable con tantito y ya explota en su carácter. Siempre anda a la defensiva. Hay un pesimismo. Se aíslan de las demás personas. Murmuran. Hacen una crítica destructiva. Entran en tristeza y muchas veces hasta en depresión. Y como ya vimos anteriormente, hay razones suficientes para no permitir que la amargura eche raíces en nuestro corazón. Entonces, esta mañana creo que hacemos la siguiente parte de este mensaje en una pregunta: ¿por qué será que hay tantas personas amargadas? Incluso dentro de una congregación. De personas que decimos que tenemos el gozo de la salvación en nuestra vida. Pero, y a veces lo vemos así, tan sencillo, ¿verdad? Eso no es tanto, hermano. Porque estamos acostumbrados que nosotros mismos le ponemos el valor a los pecados que hacemos. Ah, no, este pecado chiquito, este pecado grandote. Cuando en la palabra de Dios no hay nada en lo absoluto de pecado chiquito o pecado grande.
¿Por qué será que hay tantas personas que viven amargadas? A pesar de todo lo que Dios ya hizo, de todo lo que Él ya nos ha regalado, de todo lo que, todos los favores, de todas las misericordias. Mire, hoy este día, más de algunos de los que me están escuchando ahí amanecieron con un carácter, y no es que estén enfermos, porque tal vez la enfermedad a uno se le baja un poco el ánimo, pero si usted ora al Señor, al menos el ánimo se lo va a levantar, le va a fortalecer. Pero como lo menos que hacemos es orar, ahí andamos todo el día, que con tantito explotamos, que con tantito, y decimos y empezamos ahí la gritazón, empezamos ahí a hacer el desorden. Ah, pero el vecino está escuchando que usted es una persona cristiana, que usted es una persona que se congrega en una iglesia, pero que por momentos anda bien, pero por momentos como que se transforma. Y por eso es que la Biblia nos aconseja que tengamos cuidado con este asunto de la amargura. Yo quiero contestar, darle tres respuestas a la pregunta: ¿por qué hay tantos cristianos o por qué hay tantas personas amargadas? La primera respuesta a esa pregunta es porque muchas veces hemos tomado decisiones sin tomar en cuenta la voluntad de Dios. Y Salomón decía que hay camino que al hombre le parece derecho, pero que su fin es camino de muerte. Y cuando una persona busca la voluntad de Dios antes de nuestra propia voluntad, cuando una persona busca la voluntad de Dios y la obedece, obedecerla es garantía de paz, es garantía de protección. Ahora, no significa que las cosas serán fáciles o no tendremos que hacer nada, sino que podemos sí estar seguros que el Señor estará con nosotros y nos dará su respaldo en todo lo que hagamos. Pero por el contrario, cuando no tomamos en cuenta la voluntad de Dios, cuando nuestras acciones van en contrariedad al propósito que Él tiene para nuestra vida, y muchas veces nos dejamos llevar por las apariencias, eso trae fracaso, eso trae dolor, eso trae pérdidas, eso trae frustración. En una palabra, eso trae amargura a nuestra vida. Esa es una de las respuestas por las cuales muchas veces en nuestra vida está llena de amargura. Porque a pesar de que conocemos que hay un Dios que tiene un propósito, que a pesar de que conocemos que hay un Dios que quiere lo mejor para nuestra vida, obviamos esa palabra, obviamos la dirección de Dios, y cuando nos vamos a estrellar, cuando fracasamos, cuando nos llenamos de heridas por ser o por no tomar en cuenta la palabra de Dios, nos llenamos de amargura. Y lo peor es que cuando no les va bien, cuando no nos va bien en algo, al final lo que hacemos es echarle la culpa a Dios. Dice la Biblia que la insensatez del hombre tuerce su camino, y luego contra Jehová se irrita su corazón, porque el ser humano siempre busca culpables a sus errores, a sus malas decisiones. Cuando le va mal, cuando ya fracasó, empieza a buscar: ah, no, es que él tuvo la culpa, es que ella tuvo la culpa.
pero no tenemos una responsabilidad de decir, ah, bueno, de verdad fui yo, porque no tomé en cuenta la palabra de Dios, que no tomé en cuenta a Dios en mi vida para tomar tal decisión, para accionar. Muchas personas por eso hoy en día están llenas de amargura. Y la amargura les lleva a tener un carácter pésimo, a tener una actitud de como que no fuesen hijos de Dios. La segunda respuesta a la pregunta ¿por qué hay tantos cristianos amargados hoy en día? Es porque no queremos aceptar la voluntad de Dios o la soberanía de Dios en nuestra vida. No queremos aceptar esa voluntad. ¿Pero qué significa entonces negarnos? ¿Qué significa aceptar la voluntad de Dios? Muchas veces, y yo sé que en más de alguna ocasión usted y yo hemos orado a Dios por algo. Y para nosotros es algo que necesitamos, o así lo pensamos. Para nosotros es algo que deseamos porque nos hará un bien. Pero Dios hace lo contrario. Y cuando nos negamos a aceptar la voluntad de Dios, nos volvemos personas enojados y resentidos con Dios por lo que Él ha permitido, y dejamos que nuestras palabras sean palabras de reproche, de murmuración contra Dios, y nos llenamos de amargura cuando no queremos reconocer esa soberanía de Dios en nuestra vida. Él sabe bien qué es lo que en realidad necesitamos. Él ha puesto límites al ser humano. Hay cosas que tal vez usted no entiende hoy. ¿Por qué pasaron? ¿Por qué acontecieron? Pero que Dios sí las sabe. Y que tal vez más adelante usted las va a entender. Pero llenarnos de amargura por no querer reconocer la soberanía de Dios en nuestra vida, cuando nos resistimos a la voluntad de Dios y luchamos contra las situaciones que Él permite en nuestra vida, y empezamos a accionar mal y empezamos quizás a expresar palabras inadecuadas incluso a Dios, es porque ya en nuestro corazón, por no aceptar la voluntad de Dios, ya nació la amargura. Para explicarle un poco acerca de la soberanía de Dios, eso se refiere al hecho de que Dios tiene todo el control absoluto sobre todas las cosas del universo. Eso implica que Dios es el gobernante supremo y que todo lo que sucede está bajo su autoridad, bajo una planificación. Él no pide nuestra opinión, Él no pide nuestro permiso. Lo único que tenemos que hacer nosotros es confiar en su amor y que sus planes siempre tienen un propósito para nuestra vida. Si en su divina voluntad, en su soberanía, Él ha permitido algo que usted cree que no estuvo correcto, paciencia. No nos llenemos de amargura.
Tengamos cuidado con eso. Otra de las razones, y esta es la última, o la respuesta, ¿por qué hay tantas personas amargadas hoy en día? Muchas veces la respuesta número 3 y la última que yo lo voy a dar en esta hora es porque seguimos aferrados al dolor. Y nos negamos a perdonar. La Biblia dice que Dios sana a los quebrantados de corazón. Y Él venda sus heridas. Nuestro Dios tiene el poder de sanar a todos los quebrantados. Dios tiene el poder de sanar todas las heridas de nuestro corazón. Pero si hay algo que tenemos que comprender, que esa sanidad de nuestro Dios viene primeramente por medio de algo llamado perdón. Y cuando nos negamos a perdonar, significa que queremos seguir aferrados a un pasado. Queremos seguir encerrados en una jaula. Que seguimos aferrados al dolor que nos causaron. Y por eso nuestro corazón se llena de amargura. Cuando nos negamos a perdonar, no podemos darle un cierre emocional a todas esas etapas dolorosas en nuestra vida. Y cada día seguimos reviviendo el dolor. Y cada día seguimos reviviendo el sufrimiento. Y por eso nuestro corazón muchas veces se va llenando cada día más de amargura. Lo contrario pasa cuando usted perdona. Cuando usted suelta el dolor, suelta el pasado y permite que Dios entre, que Dios sane las heridas y Él nos haga verdaderamente libres del dolor, de la amargura. Eso es lo que dijo Jesús: si el Hijo os libertare, seréis verdaderamente libres. Si usted es una de las personas que hasta el día de hoy le ha costado perdonar, deje que Dios haga una obra en su vida. Quizás la persona que le ofendió, quizás la persona que le dañó, nunca le va a pedir perdón. Pero es usted en su interior que debe decidir: eso ya no va a afectar mi presente. Eso ya no me va a amargar mi vida. Ya no me va a hacer llenarme de tristeza, de depresión, de ansiedad, porque eso ya Dios lo sanó. Pero yo suelto eso hoy. Yo suelto esa carga hoy. No podemos permitir que la amargura llene nuestro corazón, porque la amargura no solamente le va a contaminar a usted, contamina a muchos. Nos roba la paz, nos roba la felicidad. Lo que deberíamos estar compartiendo como hermanos en Cristo, lo que deberíamos estar compartiendo como familia, lo estamos perdiendo porque le hemos dado un espacio a la amargura en nuestra vida. Cuidado. Y dejemos que el sacrificio que Cristo hizo en la cruz por usted, por mí, sea visible, sea notorio. Y que si usted ya recibió a Cristo, de verdad se note. De verdad las personas puedan ver en usted que usted no es una persona que va a andar amargada por situaciones que pasan en la vida, sino que ese sacrificio, esa victoria de Cristo, le va a hacer a usted entender que en todo tiempo hay que tener el gozo de la salvación en nuestra vida. Y tú que me estás escuchando, que todavía no le has dado a Cristo en tu corazón,
y vives una vida amargada y contaminando a quienes te rodean, la invitación también es para ti. Ten cuidado. Entrega esas áreas de tu vida a Cristo. Entrega toda tu vida a Cristo. Permite que Él vaya cambiando tu interior. Suelta esas cargas que muchas veces ya no puedes. Pero para que no digan, no, es que ese es el más macho. No, es que esa mujer, esa es la más fuerte que hay. Pero tú sabes cómo por las noches muchas veces no están los amigos. Tú sabes esos momentos en que cuando ya el efecto de la droga o del alcohol pasa, tú sabes que necesitas algo. Que la droga, que el vicio no puede llenar. Solamente Cristo entrando a tu corazón. Este día asiste ahí a una congregación local. Acércate a un pastor. Y cuéntale que tienes ese deseo de recibir a Cristo en tu corazón y que Él te haga libre de la amargura. Gracias te doy, Señor, en este momento especial por esta palabra que me has permitido compartir a través, Señor, de la radio. Gracias por cada persona que hoy, Señor, estuvo ahí conectada, que hoy, Señor, estuvo ahí pendiente de este programa. Y enséñanos a poder tomar en cuenta esta palabra especial para que el sacrificio que tu Hijo hizo en la cruz del Calvario sea visible y sea notorio en nuestro ser. Gracias, Padre. Amén.

Vamos a leer la Biblia en el libro de Éxodo. Éxodo capítulo 5 y el versículo 1 es el versículo que estaremos tomando como base para compartir el tema que tenemos para este día. Éxodo capítulo 5 versículo 1 dice la Biblia: honrando al Padre, al Hijo y al Espíritu Santo. Después Moisés y Aarón entraron a la presencia de Faraón y le dijeron: Jehová, el Dios de Israel, dice así: deja ir a mi pueblo a celebrarme fiesta en el desierto. Gracias te damos, Señor, en esta mañana, en este tiempo que tú nos permites para poder compartir tu palabra. Gracias, Señor, porque tú eres bueno, porque tú eres fiel, porque tú estás ahí, Señor, con nosotros. Creo que en este tiempo y en este día, tu palabra llegará a corazones que hoy lo están necesitando. Tu palabra no regresa a ti vacía, sino que hace la obra por la cual tú la envías. Por eso hoy confiamos en ti, que tú nos hablarás, que tú, Señor, estarás llegando a cada persona que está ahí conectada en este momento a través de este programa. Amén y amén. Meditamos en este día en el tema fiesta en el desierto. El versículo que hemos leído forma parte de ese proceso en que Moisés y Aarón van ante el faraón, que tenía cautivo al pueblo de Israel. Y en varias ocasiones intentaron con palabras de parte de Dios que Faraón dejase ir libre al pueblo de Israel. Y en ese proceso hay una orden, una palabra de Dios a través de Moisés y Aarón. Y ellos le dijeron: Jehová, el Dios de Israel, dice así: deja ir a mi pueblo a celebrarme fiesta en el desierto. Normalmente, la mayoría de nosotros, como seres humanos, podemos pensar: bueno, hermano, yo cuando termine este proceso que estoy enfrentando, yo cuando Dios me saque de esta situación, de este problema, es que cuando Dios me sane, es que cuando Dios me provea dinero, entonces es que yo voy a poder adorar. Entonces es que yo voy a poder dar una acción de gracias. Entonces es que yo voy a poder servir a Dios. Pero Dios, a través de su palabra, nos recuerda y nos dice algo totalmente distinto a lo que tal vez el ser humano puede enfocarse en su pensamiento. En la Biblia encontramos a muchas personas que en medio de esos procesos, en medio de esas enfermedades, en medio de esas dificultades, adoraron, sirvieron, cantaron, continuaron con su frente en alto. No fue después de la prueba, no fue después, no fue al final, no fue cuando todo estaba resuelto, fue en el desierto, fue en el proceso, fue ahí cuando todo dolía, fue ahí donde nada se veía claro, cuando adoraron, cuando sirvieron, cuando estaban ahí con un corazón regocijado, fue que se atrevieron a darle gracias, fue que se atrevieron a darle una alabanza
al Señor. Es decir, que en medio de la escasez, en medio aún del dolor, en medio de la incertidumbre, en medio muchas veces del cansancio que podamos sentir emocionalmente o sentimentalmente, aún en medio de eso podemos hacer una fiesta. Aún en medio de ese desierto podemos elevar gratitud al Señor. Aún en medio de la enfermedad, en medio del diagnóstico que tal vez el médico te ha dado, tú puedes celebrar una fiesta en lo más profundo de tu corazón y decirle al Señor: gracias, sigue mi vida dispuesta a adorarte, porque mi adoración no va a depender de cómo esté, si está lloviendo o no está lloviendo, si la crisis económica va aumentando cada día. Mi adoración va a depender por lo que tú has hecho en mi vida, porque me has rescatado, porque me has salvado. El pueblo de Israel, o Dios a través de a Moisés y a Aarón, le estaban diciendo a Faraón: mira, deja que este pueblo vaya a celebrar fiesta a Dios en el desierto. No había tal vez un templo, no había quizás algo lujoso donde el pueblo de Israel se iba a ir a reunir a celebrar fiesta. No, era ahí entre la arena, era ahí bajo el sol posiblemente, era ahí en un lugar incómodo, pero que Dios había estipulado, había dicho que el pueblo fuese a celebrar fiesta. Pero ¿por qué Dios quiere que nos mantengamos alegres? ¿Por qué Dios quiere que nos mantengamos con una adoración siempre a Él? O sea, no solamente cuando todo está bien, no solamente cuando las cosas salen como estamos esperando que salgan, no solamente cuando quizá la respuesta era la que sí estábamos esperando, sino también cuando la respuesta no era la que esperábamos. Cuando Dios sí contestó, pero no como esperásemos, o tal vez no conforme a nuestro deseo, sino conforme a su voluntad. Pero ¿por qué Dios quiere entonces que hagamos esa fiesta en el desierto? ¿Por qué Dios quiere vernos regocijados en medio de los procesos, en medio de las dificultades, en medio de las adversidades? ¿Por qué Dios quiere que estemos ahí siempre con un espíritu adorador? ¿Sabe por qué? Porque la verdadera adoración no depende de las circunstancias. No depende de las crisis que pueden estarnos rodeando. ¿Se acuerda de Pedro? Pedro descubrió que algunas tormentas no llegan para hundirnos, sino para enseñarnos a depender de Dios. ¿Se acuerda de Daniel? Daniel no fue cambiado por el palacio, por todo lo que había ahí. Él cambió el palacio siendo íntegro, porque la integridad no te hace diferente, sino que nos hace que podamos influir. ¿Se acuerda de David? David no venció a Goliat cuando lanzó aquella piedra. No, lo venció en esas temporadas donde nadie le veía, donde nadie sabía el proceso que David estaba enfrentando. Este mismo Moisés no tenía todas las respuestas, pero estaba dispuesto a obedecer.
Más adelante también Josué entiende que el éxito no es por suerte, sino es caminar en obediencia a Dios todos los días. Aquella mujer llamada Ruth eligió permanecer cuando todos se habían ido. Porque Dios no busca personas sin procesos, sino que busca corazones dispuestos a ser formados. Por eso ahí en el proceso no hay que rendirnos. Por eso ahí en el proceso hay que mantenernos con un corazón alegre, porque nuestra adoración no depende de las circunstancias. Faraón dio una respuesta a lo que Moisés y Aarón le estaban diciendo, y la respuesta de Faraón fue: ¿quién es Jehová para que yo oiga su voz y deje ir a Israel? Yo no conozco a Jehová, ni tampoco dejaré ir a este pueblo. Fue la respuesta de Faraón. Entonces las circunstancias que rodeaban al pueblo de Israel, la crisis que rodeaba a este pueblo, no era para estar celebrando fiesta, no era para estarse riendo, no era para estar ahí contentos, porque eran esclavos. Seguramente en su corazón, como cualquier ser humano, cuando enfrentamos dificultades, había tristeza, había desesperanza, había incertidumbre. Pero aún así, a pesar de las circunstancias, Dios les dice: miren, quiero que hagan fiesta en el desierto. Porque algo tenemos que comprender: que la verdadera adoración no nace motivada solamente por lo que Dios hizo, sino también por lo que Él es. Y el salmista David dice: alabad a Jehová, porque Él es bueno, porque para siempre es su misericordia. Hay momentos que quizás van a haber temporadas donde solamente habrán ganas de rendirse, habrán ganas de llorar, habrá mucha desesperanza en nuestra vida. Pero recuerde que nuestra adoración, nuestro servicio a Dios, no va a depender si es tiempo de llorar o es tiempo de estar ahí acongojado por alguna enfermedad, sino que nuestro servicio, nuestra adoración, nuestra alegría, nuestro gozo debe estar siempre ahí, porque Él es bueno y porque para siempre es su misericordia. Yo le aseguro que después de una victoria, cualquiera puede cantar una bonita alabanza de agradecimiento a Dios. Pero el adorador verdadero, esa persona que Dios busca, aprende a adorar aún estando en el desierto. Yo sé que usted conoce más de alguna persona que cuando llegan las pruebas dejan de orar. Que cuando llega el problema dejan de congregarse, como que la iglesia le ha hecho algo. No, dice hermano, yo ya no quiero servir, porque la verdad que esto se está poniendo color de hormiga. No, la verdad que yo ya no puedo servir por tantos problemas que tengo. O sea que el servicio, el congregarse, el orar, el leer la Biblia, lo que les motiva a ellos es que todo esté bien. Si todo está bien, me congrego. Y aún hay personas que ni estando bien se congregan. Peor cuando llegue una prueba, peor cuando estén atravesando el desierto. No dejemos que el desierto apague nuestra adoración. Porque Dios quiere ver ahí que en el proceso, en los desiertos, en las dificultades de la vida, sigamos adorando su nombre. Sigamos exaltando ese momento especial. Porque nuestra adoración no depende de las circunstancias que nos puedan estar rodeando.
No depende de los problemas que podamos estar enfrentando, sino de quién es Dios. Y la Biblia dice que Él es bueno. Y su misericordia es para siempre. ¿Sabe por qué Dios también quiere que aún en los procesos, aún en el desierto, hagamos fiesta? Nos mantengamos con esa adoración hacia Él, con ese servicio hacia Él. Porque hay bendiciones espirituales que solo se descubren en el desierto. Y las personas que constantemente están aplazando en el desierto, están también aplazando bendiciones espirituales. Yo sé, hermano y hermana que me está escuchando, que no es fácil pasar el desierto. Yo sé, mi estimado hermana y hermano que me está ahí escuchando, que no es fácil pasar por el proceso de la enfermedad, por el proceso tal vez de luto en la familia, por situaciones de separación. Yo sé que no es fácil. Pero es que si no fuese por esos procesos, si no fuese por esas dificultades que muchas veces traen dolor e incertidumbre a nuestra vida, quizás usted no conociese al Dios que hoy conoce. Porque si no fuese por esa escasez que usted enfrentó, hoy no pudiese testificar de que Dios provee. Si no hubiese sido por ese cáncer que el médico le detectó, usted no hubiese, aleluya, conocido a un Dios que sana. Y ahora usted está libre de ese cáncer. Hay bendiciones espirituales que solo se descubren en el desierto. Y Dios, a través del profeta Oseas, hablando a su pueblo, le dice textualmente: pero he aquí, yo la traeré y la llevaré ¿a dónde? Al desierto. Y hablaré a su corazón. En otra versión dice: a pesar de todo eso, llevaré a Israel al desierto. Y ahí con mucho cariño haré que se vuelva a enamorar de mí. Mire, qué especial. Es que después del desierto, después del proceso, usted no aplaza el proceso, usted no aplaza el desierto, sino que sale más enamorado de Dios. Dice: gracias, Señor, por eso. Sí dolió, sí me hizo llorar el proceso, sí sentí que por un instante no podía más avanzar, pero es ahí tú me formaste. Ahí tú hiciste que me enamorase más de ti. Allí en esos momentos de sinceridad, de intimidad, hubieron lágrimas, hubieron oraciones que quizás jamás habrían sido posibles en tiempos fáciles. Tuvo que llegar ahí ese momento duro para que usted se postrase de rodillas, derramara su alma, así como lo hizo Ana. Si Ana no hubiese sido una mujer estéril, quizás no hubiese ido al templo a derramar su alma y a ser expuesta ante el sacerdote Elí. Póngase usted en lugar de Ana. Si usted no hubiese enfrentado el proceso, el desierto que pasó, quizás no hubiese obtenido la respuesta y el milagro que hoy usted tiene. Es por eso que en el desierto es ahí donde muchas veces hemos experimentado la fidelidad de Dios. Hemos experimentado la paz, el consuelo de Dios.
Porque en esos tiempos difíciles hay bendiciones espirituales que podemos descubrir. Es verdad, pasar por el desierto no es fácil, pero nos puede dejar enseñanzas y experiencias maravillosas con Dios en nuestra vida. Dios quiere que en el desierto le sigamos adorando. Dios quiere que en el desierto sigamos haciendo fiesta. Porque ahí Él quiere llevarnos a enamorarnos más de Él. Pero si usted es una de las personas que no le gusta pasar por procesos, o que se rinde constantemente y que busca la solución rápido en la ayuda humana, en lo material de este mundo, quizás usted nunca llegue a descubrir el propósito por el cual Dios muchas veces nos hace pasar por el desierto. Antes de llegar a la tierra prometida, hay que pasar por el desierto. Y no hay que pasarlo lamentando. No hay que pasar quejándonos. Porque ese pueblo que se quejó, ese pueblo que murmuró, no llegó a la tierra prometida. Fueron otros quienes la disfrutaron. Porque una cosa es estar en el desierto adorando, y otra cosa es estar en el desierto y en la carne. Si Jesús, después de estar ayunando, que Él se apartó, fue, dice la Biblia, tentado en el desierto por el mismo enemigo. Si Jesús hubiese estado en la carne en el desierto, hubiese cedido a las ofertas del enemigo. Pero Jesús estaba pasando el desierto, pero estaba en el Espíritu. Y Él fue capaz de vencer toda oferta que el enemigo le estaba ofreciendo. Pregúntese usted de cómo está pasando su desierto. Porque usted puede estar confundido y puede estar diciendo: hermano, yo me encuentro en ese proceso, yo me encuentro en ese desierto. Ah, pero se está quejando, pero está murmurando, pero no se está congregando. Ay, Dios mío, sí le está doliendo, pero le va a doler más cuando el día llegado Dios le diga: no te conozco, porque te quise enamorar más. Quise que te enamorases más de mí, pero aplazaste en el desierto. No fuiste capaz. No fuiste capaz de hacerme fiesta. No fuiste capaz de adorarme en el desierto, sino que te estuviste quejando. Estuviste hablando mal del líder. Estuviste ahí murmurando. Pues de aquí no vas a pasar. Que Dios nos ayude. Dios quiere que hagamos fiesta en el desierto, que mantengamos nuestra adoración hacia Él, porque ahí en el desierto hay bendiciones espirituales que solamente ahí vamos a poder experimentar. ¿Por qué Dios quiere que aún en el desierto hagamos fiesta? Porque un cristiano de fe es aquella persona que puede adorar y agradecer, aunque todavía no vea el milagro. Hay una frase, hay una palabra que Jesús le dice a Tomás. Porque Tomás no creyó cuando le contaron de que Jesús había resucitado. Tomasito no creyó hasta que vio, hasta que tocó sus manos
hasta que tocó las heridas que habían causado aquella espada. Y Jesús le dice a Tomás: porque me has visto, has creído. Pero bienaventurado los que no vieron y creyeron. Ahora, regresemos a la historia de Aarón y Moisés conversando con Faraón. En ese momento, Israel todavía no veía las plagas contra Egipto. No había, ni se imaginaban de su liberación. No se imaginaban caminando en medio del Mar Rojo. No se imaginaban el maná. No se imaginaban de aquella nube. Ni tampoco la tierra prometida que fluía leche y miel. Porque ellos ahí estaban en esclavitud. Porque ellos estaban ahí en Egipto siendo oprimidos. Pero aún así Dios les habla de que tienen que hacer fiesta. Dios les habla que les hará libres para que hagan fiesta. Pero ¿cómo es posible? Ah, bueno, es posible porque la verdadera fe es la que aprende a agradecer y a adorar antes de ver, antes de entender, antes de recibir. La adoración en el desierto es una declaración de confianza en Dios. Por eso es que le decía en el punto anterior: usted no puede estar quejándose en el proceso, en el desierto. Usted no puede estar murmurando. Usted no puede estar aplazando el propósito que Dios tiene en usted al llevarle al desierto. Porque una persona de fe dice: todavía no veo mi milagro, pero yo sé que Dios sigue aquí conmigo. Y esa confianza es por la que muchas veces no desmayamos, aún en tiempos de angustia y en tiempos de dificultad. Por eso el salmista dice también: hubiera yo desmayado si no creyese que veré la bondad de Jehová en la tierra de los vivientes. Hermanos, si nos ponemos a pensar el tiempo en que estamos viviendo, usted dice: ay, hermano, El Salvador parece un desierto, gran calor, que no llueve, que el agua se está escaseando. Dios mío, hermano, usted hasta un paro cardíaco le puede dar de tanta aflicción, de tanta cosa que estamos viendo. Vamos a ir a retirar el abono en el paquete agrícola, pero ¿cómo? Si no llueve, no vamos a sembrar. Algunos que, aunque yo, no sembramos. Pero si nos ponemos a analizar todo lo que en el mundo está pasando, que hay guerras, que hay enfermedades que están surgiendo, que el cambio climático, que no sabemos qué puede pasar. El salmista dice: yo hubiese desmayado si no creyese que veré la bondad de Jehová en la tierra de los vivientes. Ahí en medio de la crisis, usted actúa en fe. En medio de la desesperación, en medio de la incertidumbre, usted actúa en fe y declare: todavía no lo veo, pero yo sé que Dios está ahí. Yo lo que estoy viendo acá es el diagnóstico, pero yo en este letrero que el médico me dijo, en este papel, en este documento que el médico me dijo que tengo esto y lo otro, yo lo que veo es una página en blanco, porque Dios, en el Dios que yo creo, es un Dios de milagro. Yo lo que veo acá tal vez es una carta de deportación, pero lo que yo estoy viendo y creyendo es que Dios está conmigo y que Dios obrará en ese proceso difícil.
difícil. Yo lo que veo acá es una gran deuda y que no tengo cómo pagarla. Pero yo lo que estoy viendo en fe es una deuda saldada. Es porque yo le estoy creyendo a un Dios que provee. Hay personas que solo pueden cantar cuando todo está bien. Pero los hijos de Dios aprenden a adorar aún con lágrimas en sus ojos, porque la verdadera fe descansa en la certeza de que aún el milagro todavía no ha llegado, pero que Dios jamás ha dejado una promesa sin cumplir. Él es fiel. Él es fiel, mi estimado hermano, mi estimada hermana que me está escuchando. ¿Por qué Dios quiere que hagamos fiesta aún en el desierto? Porque un cristiano de fe es una persona que puede adorar y puede agradecer aunque no vea el milagro. Para concluir, Dios no esperó que Israel saliera de Egipto para pedirles adoración. Les pidió que ahí en el desierto hicieran una fiesta. Porque ese proceso, ese desierto que hoy quizás estás enfrentando, no significa que Dios te abandonó, sino que muchas veces es el lugar donde aprendemos a confiar más profundamente en Él. Quizás hoy no veas el milagro. Quizás la respuesta aún no llega. Pero mientras seguimos orando, mientras seguimos adorando, mientras seguimos creyendo y agradeciendo, estamos declarando que nuestra fe no depende de la circunstancia, sino de un Dios que jamás deja de ser fiel. Y aunque quizás hoy haya lágrimas, quizás existe la angustia o la incertidumbre, podemos estar seguros de algo. El mismo Dios que nos sostiene en el desierto también nos llevará a la tierra de sus promesas. Por eso ahí en el desierto celebra una fiesta, levanta una adoración, levanta una palabra de agradecimiento a Dios. Él quiere verte adorando en el proceso. Él quiere verte adorando en ese momento de incertidumbre. Te doy gracias, Señor, en esta mañana por esta palabra especial que me has permitido compartir a través de la radio, a través, Señor, de las redes sociales, ahí donde hoy nos están escuchando. Gracias, Señor, por tu palabra viva. Gracias, Señor, por tu palabra eficaz. Sigue obrando. Sigue ministrando, Señor, nuestras vidas. Permítenos, aún en los procesos, aún en el desierto, poder exaltarte, poder darte gloria, poder darte honra a ti. Gracias, Señor, por esta palabra. Amén. Y amén.

Vamos a leer la palabra del Señor. Si usted gusta acompañarme a la lectura de este día, le invito para que en nuestra Biblia busquemos el Evangelio de Marcos. Evangelio de Marcos, capítulo 14, del versículo 3 en adelante. Y leamos lo que esta palabra maravillosa hoy que nos dice y que Dios quiere hablar también a nuestro corazón. Marcos capítulo 14, versículo 3 dice la Biblia, honrando al Padre, al Hijo y al Espíritu Santo. Pero estando él en Betania, en casa de Simón el leproso, y sentado a la mesa, vino una mujer con un vaso de alabastro de perfume de nardo puro, de mucho precio, y quebrando el vaso de alabastro, se lo derramó sobre su cabeza. Gracias te doy, Señor, por esta hermosa oportunidad de que hoy me das de poder leer tu palabra y poder a través de este espacio, Señor, compartir tu palabra que es viva, tu palabra, Señor, que es eficaz. Te damos a ti la gloria, te damos a ti la honra, Señor, porque tú te la mereces, Señor. Obra mientras esta palabra es predicada. Obra mientras esta palabra llega a cada corazón, Señor, que hoy está ahí pendiente a través de diferentes medios. Está ahí pendiente a través, Señor, de las radios, de las redes sociales. Oh Dios amado, te damos a ti la gloria. Te damos a ti la honra. Y creemos, Señor, que tu palabra hará la obra por la cual hoy tú la envías a nuestras vidas. Aleluya, en el nombre de Jesús te lo pedimos, Padre. Amén y amén. Hemos leído esta palabra maravillosa, esta palabra especial. Quebrantamiento de corazón es el tema en el cual quiero centrar la palabra para este día, palabra que Dios envía a nuestro ser. Las cosas materiales muchas veces vienen a poseer nuestro corazón de tal manera que lo endurecen para ya no sentir la presencia de Dios. Hay personas que están llenas de materialismo y el materialismo les ha causado que en ellos ya no habite la presencia de Dios. Han descuidado una relación espiritual con Dios y ahora se han vuelto indiferentes espiritualmente. El problema es que cuando estamos necesitados y cuando la presencia o cuando la necesidad se vuelve no en lo material sino en lo espiritual, entonces ahí nos damos cuenta que las cosas materiales pierden valor. Lamentablemente el ser humano tiene siempre esa idea de querer llenar vacíos, de querer llenar su corazón con cosas materiales, cosas que tal vez por un momento pueden ocasionar felicidad, cosas que tal vez por un momento le pueden ocasionar sentirse bien. El problema es que lo material, decíamos, pierde su valor cuando la necesidad de la presencia de Dios está en nuestra vida. Esa necesidad no la llena el dinero. Esa necesidad no la llena la fama. Esa necesidad no la llena más que nadie, que es la presencia de Dios mismo en nuestras vidas. Por eso en esta ocasión, para esta mujer, ella hacía más precioso, más valioso al Señor que el perfume que ella tenía en sus manos, que el perfume que ella tenía
Para ella, Jesús era importante y era lo mejor. La palabra de Dios nos habla que el perfume que esta mujer tenía era muy costoso si hablamos económicamente. Dice la palabra de Dios que era un perfume de nardo puro, de mucho precio. Y se tuvo que quebrar, y se tuvo que quebrar para que pudiese ser derramado en la cabeza de Jesús. El perfume no se derramó hasta que el frasco fue quebrado. Y ahí es donde quiero que usted y yo meditemos en esta hora, porque hay cosas en nuestra vida que no pueden derramarse hasta que algo en nosotros no se rompa. Repito, hay cosas en nuestra vida que no pueden derramarse hasta que algo en nosotros se rompa. Sí, aquel perfume estaba encerrado, tenía valor, tenía fragancia, pero ¿sabe qué? No cumplía su propósito mientras ese perfume estaba encerrado. No, el propósito de ese perfume era tirar una fragancia, pero no cumplía su propósito mientras estaba cerrado. Dios no usa, oiga bien, lo que está cerrado. Dios usa lo que se derrama. El frasco aquel, quiero que simbolicemos esta palabra hoy a nuestra vida. El frasco aquel representa nuestro corazón. Era algo fino, era algo hermoso, era algo costoso. Aleluya. Ahora meditemos en nuestro corazón. También es algo valioso para Dios. También es algo hermoso. Es algo costoso para Dios. El problema es que muchas veces tenemos un corazón que está encerrado en el orgullo. El problema es que tenemos un corazón encerrado en nuestra propia voluntad. El problema es que hay gente que tiene encerrado su corazón en el miedo, en el dolor, en las mentiras, en la traición. Pero hoy, esta mañana, hoy en esta hora, Dios quiere que rompamos el frasco. Dios quiere que dejemos libre el corazón, para que el corazón pueda derramarse en la presencia de Dios y Él pueda hacer uso de esa ofrenda. Y Él pueda hacer uso de ese corazón que muchas veces tenemos ahí. Nuestro orgullo. Si quebramos el orgullo, saldrá la humildad. El quebrantamiento no es que le vaya a quitar valor. ¿Sabe qué? El quebrantamiento revela el valor que tú tienes. El miedo muchas veces llega, pero debemos decirle al Señor: auméntame esa fe, auméntame la fe en ti. En medio del dolor, cuando quebramos el miedo en nuestra vida, de ahí saldrá una adoración. En medio de la prueba, en medio de la enfermedad, en medio de la aflicción, mientras el frasco esté entero, el perfume sigue encerrado. Es por eso que hoy, en este momento, al igual que esa mujer, y nosotros tenemos algo valioso que a Dios le interesa, que le adoremos en espíritu y en verdad. A Dios le interesa que haya un pueblo que se rinda su voluntad. A Dios le interesa que su iglesia, que su amada, le entregue su corazón a su servicio. Muchas veces estamos encerrados en tantas cosas que no disponemos nuestra vida para poder servirle a Dios. Por eso hoy, en esta hora, al igual que aquella mujer,
no endurezcamos nuestro corazón. La Biblia nos habla en Mateo capítulo 13 y el versículo 15. Porque el corazón de este pueblo se ha engrosado. Y con los oídos oyen pesadamente. Y han cerrado sus ojos para que no vean con los ojos. Y oigan con los oídos. Y con el corazón entiendan y se conviertan. Y yo los sane. Ese es el tipo de corazón que muchas veces hay en nuestra vida. Un corazón que no quiere hacer la voluntad de Dios. Un corazón que no se quiebra, que no puede salir, que no puede ser quebrado. Porque lo tenemos lleno de muchas cosas, pero menos de Dios. Porque hay áreas en nuestra vida que no queremos rendirlas a Él. Hay bendiciones que están atrapadas dentro de lo que no hemos querido rendirle a Dios. El salmista decía en el capítulo 51 y el versículo 17: los sacrificios de Dios, oiga bien, son el espíritu quebrantado. Al corazón contrito y humillado no despreciarás tú, oh Dios. Tiene que haber un quebrantamiento de corazón, de ese corazón duro, de ese corazón ligado al miedo, al dolor, a nuestro orgullo. Dios no puede derramar gloria sobre vasos que están cerrados, sino sobre aquellos vasos quebrantados y dispuestos a recibir de la presencia de Dios. Hay una profecía especial que Dios envía al pueblo de Israel por medio del profeta Ageo. Y la profecía que Dios envía al pueblo de Israel después de estar tanto tiempo cautivo, le dicen: miren, la gloria postrera será mayor que la primera. El problema es que la gloria que el pueblo de Israel habían visto, la habían visto en un templo que había sido edificado tan detallado como Dios, que Dios se agradaba de cómo ese templo se había edificado. Oiga, me estaba adornado hasta con oro. El día que ese templo se inauguró, la gloria de Dios llenó ese lugar, que los sacerdotes no pudieron seguir ministrando, porque la gloria de Dios fue tan grande de la que se derramó en ese lugar. Yo me imagino a los niños ahí hablando en lengua. Yo me imagino ahí a las mujeres, a los hombres ahí danzando en el espíritu, haciendo fiesta, inaugurando ese templo para Jehová. El problema es que ese templo es destruido. Y ahora ellos regresan de la esclavitud y lo que tienen es un templo de barro. Ahora lo que tienen es un templo de madera. Y Dios envía a Geo y les dice: la gloria postrera será mayor que la primera. Y tal vez algunos estaban ahí dudando, diciendo: pero bueno, ¿cómo en un templo de barro, cómo en un templo de madera va a pasar esto? Si nos recordábamos de aquel templo lujoso que teníamos. El problema, Y lo repito, Dios no derrama gloria sobre vasos cerrados, sino sobre vasos quebrantados, que estén dispuestos a recibir. Dios está en todo lugar, Dios está en todo momento en nuestra vida. Lo que sí quiere es de ti y de mí que tengamos un corazón dispuesto a poder recibir de su presencia, un corazón dispuesto a poder recibir de lo que Él nos quiere dar. Aleluya. Preguntémonos en esta mañana, preguntémonos en este momento,
Estamos quebrando el frasco. Estamos quebrando ese frasco que tenemos en nuestro interior. Hablemos un poco del perfume. El perfume representa lo que llevamos dentro. El perfume representa adoración. El perfume representa amor por Dios. El perfume representa ese llamado, ese servicio, ese propósito, esa entrega que usted y yo debemos tener. Esa entrega verdadera, esa entrega completa. Pero algo importante, el olor del perfume no se siente cuando el frasco está cerrado, sino cuando se rompe. Y atención a esta palabra. ¿Sabe por qué? Porque hay gente que tiene unción, pero no se ha quebrado. Aleluya. Hay gente que tiene llamado, pero no se ha rendido. Hay gente que tiene talento, pero no ha muerto a sí mismo. Y es por eso que en la actualidad podemos decir, es que la unción lo es todo. No, es que el llamado es todo, es que el talento es todo. No, necesitamos en nuestra vida, de verdad, romper el frasco. ¿De qué le sirve a usted, hermana o hermano que me escucha, que tenga la unción de Dios y que haga y deshaga con la unción, pero no ha podido aprender a dominar su lengua? Aleluya. ¿De qué sirve, pastor, que Dios le haya llamado, le haya entregado un ministerio, pero no tiene un dominio propio todavía sobre su vida? Porque no se ha rendido, porque no se ha quebrado. ¿De qué sirve, hermano cantante, hermana cantante, que Dios haya repartido grandes talentos, pero no queremos morir a nosotros mismos? Estamos encerrados en un círculo que muchas veces se vuelve ya un círculo vicioso. Cuando hay quebrantamiento, que es el tema central de este mensaje. Cuando hay quebrantamiento, el quebrantamiento revela lo que realmente hay en nosotros. Si hablamos del perfume, el perfume del nardo no se saca solo de una flor, se saca también de una raíz. Y la raíz tiene que ser triturada para sacar el perfume. ¿Sabe? Dios no solo trabaja con lo que podemos ver, o sea, con la flor, no. Dios trabaja y Dios quiere trabajar también en eso que nadie ve, pero que Él sí sabe. Sí hay unción, pero hay cosas escondidas. Sí hay llamado, pero hay cosas ocultas. Sí hay talento, pero hay cosas que no queremos sacar a la luz. Y eso hace que muchas veces no querramos quebrar nuestro corazón ante la presencia de Dios para derramar ese perfume. Dios quiere trabajar en ti, Dios quiere trabajar en nuestras vidas, pero el perfume viene de una raíz herida, de una raíz triturada, de una raíz procesada. Y si yo le pregunto a usted que me está escuchando, hermana y hermano, ¿usted quiere ser procesado? Usted va a decir, no, hermano, eso duele. Si yo le pregunto, varón, ¿y usted quiere ser herido? No, hermano, las heridas duelen. Causan llagas muchas veces. Hermano y hermana, ¿usted quiere ser triturado o triturada? No, porque le huimos a eso. Le huimos, pero ¿sabe qué? De ahí, de la herida, de ahí, de la triturada, de ahí, desde el proceso, es donde Dios hace un perfume especial, una ofrenda especial para Él. Qué bueno, qué maravilloso es ver hoy en día, aleluya, que hay personas
que las hirieron, que fueron procesadas fuertemente, pero que hoy ya no le huyen a la prueba, ya no le huyen al dolor, al contrario, son gente que motivan a alguien más para que puedan seguir adelante. Son gente que Dios las tiene ahí preparadas para enseñar, para motivar. ¡Aleluya! Porque fueron capaces de quebrar el frasco. La palabra de Dios nos dice en el libro de Salmos, capítulo 34, y el versículo 18. Oiga bien lo que dice la palabra de Dios: cercano está Jehová a los quebrantados de corazón, y Él salva. Y Él salva, oiga bien lo que dice la Biblia. A los contritos de espíritu. Cuando quebramos el frasco, es decir, nuestro corazón, es un acto voluntario, porque Dios no le va a pedir nada a la fuerza. Él nos ha dado un libre albedrío para que tomemos decisiones. A esta mujer dice que ella lo quebró. Nadie lo quebró por ella. El quebrantamiento que Dios usa no es el que viene solo por los problemas. También es aquel quebrantamiento que viene por amor. Ella dijo: me imagino en su mente, este es lo más caro que yo tengo, este perfume. Pero para mí él vale más. Aleluya. Ella quizás dijo, esto es lo más valioso que yo tengo acá. Pero para mí, Jesús vale más. Y esa es la adoración verdadera, cuando lo más valioso que quizás consideramos que tenemos, se lo damos a Dios. Se lo entregamos a Él. Hay que quebrar el frasco. La adoración a Dios requiere un quebrantamiento de corazón en nuestra vida. Esta mujer lo quebró. E inmediatamente, cuando ella llega a donde está Jesús y lo derramó sobre su cabeza, la palabra de Dios dice que el aroma del perfume llenó toda la casa. Ay, Dios mío. Y es que cuando el frasco se rompe, la casa se llena de un aroma único. Oígame, quizás no lo logres entender en este momento. Quizás no lo logres entender a totalidad hoy, pero lo que está dentro de ti, lo que está dentro de ti, puede llenar tu casa, puede llenar tu familia, puede llenar tu iglesia, puede llenar tu generación. Quizás lo que Dios está esperando es que hay alguien ahí en esa casa que esté dispuesto a quebrar lo más valioso que tiene en su vida. O lo que así considere, para que la casa se llene de un aroma único, de un aroma especial. Pero para que ese aroma
llene esa casa, para que ese aroma esté ahí. El frasco tiene que romperse y nuestra adoración puede cambiar atmósferas. Nuestra entrega puede cambiar generaciones. Pero no hay fragancia sin quebrantamiento. Por eso es muy importante que

también que Dios iba a cambiar el corazón de su pueblo, lo iba a hacer un corazón sensible, lo iba a hacer un corazón de carne, porque el corazón de su pueblo se había endurecido. Tenían un corazón de metal, tenían un corazón blindado. ¿No será que muchas veces nuestro corazón está así? Y claro, es que hay miedo, es que hay temor de quizás ser rechazados, de quizás ser juzgados. Pero es que eso es lo otro que quiero compartirles en esta hora. Siempre habrá gente que no va a entender tu quebrantamiento. Allí en esa casa habían algunos que dijeron: ¿para qué se ha hecho este desperdicio de perfume? ¿Por qué se ha quebrado ese frasco? Podía haberse vendido por más de 300 denarios y haberse dado a los pobres. Y murmuraban contra ella. Es que gente que no va a entender. Hay gente que no va a entender tu quebrantamiento. Quizás ahí estaba Judas y decía: estar preocupado por los pobres, pero lo que a él interesaba era el dinero. Los otros decían: esto es un desperdicio. Porque la gente que no adora y te ve adorando siempre piensa que adorar es exagerar. Te van a decir fanático, te van a decir exagerada, te van a decir quizás emocional, te van a decir que es demasiado, que te desgastas en tu servicio. Pero Jesús le dijo a esos que estaban ahí murmurando: déjenla, que ella ha hecho una buena obra conmigo. Aleluya. Porque lo que la gente llama desperdicio, Jesús lo llama adoración. No importa lo que la gente nos juzgue, el Señor está viendo todo lo que hacemos para Él y por Él. Y Él podrá decir de nosotros: déjenlos, déjenla, déjenlo, porque ella está haciendo una obra conmigo. Claro que para la adoración se paga un precio. Con aquellos que no entienden, con aquellos que no adoran, con aquellos que posiblemente viven su vida, una vida mediocre en el evangelio. A esta mujer, oiga, que sin saber, ella quizás solamente pensó y dijo: bueno, voy a hacer esto, lo quiero hacer. Y a pesar de las críticas, había un acto profético en esta historia que muchas veces obviamos. Pero el nardo se usaba para ungir cuerpos antes de sepultarlos. Aleluya. Y ella, sin saberlo, estaba ungiéndolo para su muerte. Eso es lo que Dios hace. Y Jesús mismo les dice: de cierto os digo que donde quiera que se predique este evangelio en todo el mundo, también se contará lo que ésta ha hecho para

memoria de ella. Mire, es que el fruto de su adoración, el fruto del quebrantamiento, que es para Dios, el fruto de entregarnos, de derramarnos delante de Él. Quizás usted no lo entienda hoy, no lo pueda comprender a magnitud de este día. Pero la verdadera adoración tiene dos dimensiones. Primero es la honra, donde reconocemos quién es Él. La otra dimensión es la humildad, donde reconocemos quién somos nosotros, quién soy yo, quién es usted. Siempre habrá gente a tu alrededor que quizás va a juzgar el tiempo de quebrantamiento, porque ellos están tan duros que necesitan ser quebrantados, que necesitan ese quebrantamiento en su corazón para que algo pase en sus vidas, para que de algo se hable. Yo sé que hay gente ahí que me está escuchando, que hoy en día pueden decir: mi corazón fue quebrantado, tuve que quebrar el frasco. Eso tan valioso que yo quería, pero fue la clave para restaurar mi familia. Fue la clave para restaurar mi matrimonio. Fue la clave para que Dios me diera algo más o me confiara algo más en su obra. El perfume que tenía esta mujer no se derramó en la tienda, no se derramó en la calle, no se derramó con la gente. Este perfume se derramó en la presencia de Jesús. Mire, la gente va a hablar, usted no se rompa por la gente, hombre. Aleluya. Problemas van a haber, usted no se rompa por los problemas. El mundo ahí va a estar con ofertas. No se rompa por el mundo. Rómpase a los pies de Jesús. Porque cuando nos rompemos a los pies de Jesús, nuestra vida empieza a tener un olor diferente. Tu casa empieza a tener un olor diferente. Tu oración empieza a tener una fragancia diferente. Tu adoración, hay un perfume diferente en tu adoración. A veces tenemos esto de quebrantamiento como que es el final. No, no es el final. El frasco una vez se rompe, pero la fragancia queda para siempre. El frasco se rompió, el perfume se derramó, la casa se llenó, Jesús fue ungido y el nombre de ella quedó eterno. Todo por un acto de quebrantamiento. Hoy es el tiempo que necesitamos en nuestra vida ser quebrados en nuestro corazón, para que de nuestro interior salga ese perfume que cambie nuestra vida, que cambie nuestro alrededor. Hoy te pregunto a ti que me estás escuchando: ¿estás dispuesto a ser procesado? ¿Estás dispuesto a ser quebrado? No es fácil. Pero sí se puede. De hecho, lo necesitamos. Que este corazón lleno de orgullo, que ese corazón lleno de miedo, que ese corazón lleno de tanta basura pueda quebrarse. Dios pueda cambiarlo, Dios pueda limpiarlo y que la presencia de Dios habite ahí.
para que haya un perfume, para que haya una fragancia especial. Necesitamos, al igual que esta mujer derramó, quebró ese frasco, necesitamos en nuestra vida ese quebrantamiento de corazón. Aleluya. Gracias te doy, Señor, en este momento especial, por permitirme predicar tu palabra. Sé, Señor, que tu palabra es viva, tu palabra es eficaz y haces la obra siempre por la cual tú la envías, Señor, a nuestra vida. Ayúdanos, enséñanos a poder mantenernos en ti. Si hay algo en nuestro ser que no te lo hemos entregado, si hay algo en nuestro ser que nuestro corazón se hace duro para poder, Señor, entregártelo a ti, hoy te lo entregamos. Hoy ponemos tu palabra antes que nuestra voluntad. Hoy ponemos tus planes, tus propósitos antes que nuestra agenda, antes que nuestros pensamientos, que nuestros planes. Recibe, Señor, nuestra adoración. Recibe nuestro corazón. Purifícanos en el nombre de Jesús. Amén y amén.

Vamos a abrir nuestra Biblia y vamos a buscar lo que dice el libro de Números. Números capítulo 22. Números capítulo 22, versículo 21 en adelante. Y luego vamos a dar un poco también del contexto de lo que se habla en este momento, aunque es una historia conocida que incluso desde niños se nos ha enseñado. Hoy la vamos a recordar y vamos a meditar en esta palabra maravillosa. Números capítulo 22, versículo 21 en adelante. Dice la Biblia, honrando al Padre, al Hijo y al Espíritu Santo: así Balaam se levantó por la mañana y enalbardó su asna y fue con los príncipes de Moab. Y la ira de Dios se encendió porque él iba, y el ángel de Jehová se puso en el camino por adversario suyo. Iba pues él montado sobre su asna, y con él los dos criados suyos. Y el asna vio el ángel de Jehová que estaba en el camino e iba por el campo. Entonces azotó Balaam al asna para hacerla volver al camino, pero el ángel de Jehová se puso en una senda de viñas que tenía pared a un lado y pared al otro. Y viendo el asna al ángel de Jehová, se pegó a la pared y apretó contra la pared el pie de Balaam, y él volvió a azotarla. Y el ángel de Jehová se pasó más allá y se puso en una angostura donde no había camino para apartarse ni a derecha ni a izquierda. Y viendo el asna, el ángel de Jehová se echó debajo de Balaam. Y Balaam se enojó y azotó al asna con un palo. Entonces Jehová abrió la boca del asna, la cual dijo a Balaam: ¿qué te he hecho que me has azotado estas tres veces? Y Balaam respondió al asna: porque te has burlado de mí. Ojalá tuviera espada en mi mano, que ahora te mataría. Y el asna dijo a Balaam: ¿no soy yo tu asna? Sobre mí has cabalgado desde que tú me tienes hasta este día. ¿He acostumbrado a hacerlo así contigo? Y él respondió: no. Gracias te doy, Señor, en este momento por esta palabra que me has permitido leer. A través de ella, Señor, ayúdame para poder, Señor, traer una enseñanza a través de esta palabra para mi vida y también a cada persona que hoy me está escuchando. Gracias, Señor, añade bendición, ánimo y exhortación a través de esta palabra que es viva y que es eficaz. Amén y amén. Muy bien, en esta mañana hemos leído esta historia, como le decía, muy conocida. Meditamos sobre el tema: ojos abiertos, corazón cerrado. Y quizás esta historia nos parece así un poco, como decía al principio, cómica. Pero en los versículos anteriores a lo que hemos leído, a esta historia, el cual se narra en la Biblia que el asna le habla a su dueño para hacerlo entender su error. Balaam iba a una misión que desagradaba a Dios, porque había un rey que se llamaba Balac, que era el rey de Moab. Este rey tenía temor del pueblo de Israel que iba camino hacia la tierra prometida. Entonces Balac había escuchado de las victorias que el Señor había dado a su pueblo, y por ese motivo le pidió a este hombre Balaam que fuera a maldecir al pueblo de Dios. En ese camino a maldecir a Israel era que iba Balaam, enviado por el rey Balac.
En esa misión, mientras él va montado en su asna, es cuando el ángel de Jehová se le presenta, se le paró frente a él con una espada desenvainada. Y si no hubiese sido, oiga bien, porque el asna vio el ángel y se apartó, se hizo a un lado, yo creo que el ángel le hubiese dado muerte a este hombre llamado Balaam. Entonces, en esta historia encontramos lecciones bien especiales, bien preciosas para nuestra vida. Y lamentablemente no las encontramos en la vida de Balaam, sino que esas lecciones las encontramos por medio de esa asna. Hay un dicho por ahí que dice: no todos los burros son tan burros. Y hoy tenemos un ejemplo bíblico que vamos a tratar de comprender en esta predicación. Ojos abiertos, pero un corazón cerrado. Y queremos ver entonces algunas lecciones importantes que podemos aplicar a nuestra vida. Como decíamos, tomando ejemplo esta historia, tenemos a un rey que tiene miedo. Tenemos a Balaam que va a maldecir al pueblo de Dios. Tenemos a Dios que no le agrada nada lo que Balaam va a hacer. Y tenemos también a esta asna que hoy nos va a enseñar algo especial. Lo primero que quiero que comprendamos en este momento acerca de esta historia es que esa asna, ese animal, vio lo que Balaam no pudo ver. Dice la Biblia textualmente, como lo hemos leído, que cuando Balaam emprende ese camino, Dios, o la ira de Dios, se encendió sobre este hombre. Y prácticamente lo iba a matar, porque iba a maldecir al pueblo de Dios. Pero el ángel del Señor, el ángel que Dios había enviado, se puso en el camino como un adversario de Balaam, con una espada desenvainada para frenarlo, para que no fuese a cumplir la orden que el rey Balac había entregado, de que fuese a maldecir al pueblo de Israel, para que no siguiera por ese camino. Pero me llama la atención que Balaam no ve el ángel. Balaam no puede, con sus ojos físicos, ver. ¿Por qué? Porque él iba, aparte de ir ciego espiritualmente, eso también le había ocasionado que no pudiera distinguir de parte de la orden que llevaba de ir a maldecir al pueblo de Israel. Eso lo había hecho un ciego espiritualmente. Pero me llama la atención que el asna sí lo vio. Y aparte de verlo, dijo: me voy a apartar, porque aquí algo no está bien. Entonces, el asna nos da una gran lección a nosotros, los seres humanos, porque ella pudo ver lo que muchas veces nosotros, por la dureza de nuestro corazón, no podemos ver. No podemos ver que Dios está muchas veces frente a nosotros, deteniéndonos, frenándonos, para que no sigamos el camino equivocado que muchas veces llevamos, para que no tomemos decisiones que no son agradables a la voluntad o no van de acuerdo al propósito de Dios en nuestra vida. Y muchas veces nosotros, igual que Balaam, estamos tan ciegos espiritualmente
que somos nosotros que nos comportamos como esa asna. O como deberían comportarse un animal, como esa asna, obstinados, tercos, rebeldes. No vemos muchas veces, no comprendemos muchas veces el daño, la destrucción que podemos ocasionar al ir en un camino contradictorio a la voluntad y al propósito de Dios en nuestra vida. Hay un relato también en la palabra de Dios, cuando el pueblo de Israel está en Egipto y hay una palabra en Éxodo 17, dice: entonces los siervos de Faraón le dijeron: ¿hasta cuándo será este hombre un lazo para nosotros? Deja ir a estos hombres para que sirvan a Jehová tu Dios. ¿Acaso no sabes que todavía que Egipto está ya destruido? Había una decisión que Faraón estaba obstinado por tener todavía al pueblo de Israel ahí en Egipto, a pesar de las plagas, a pesar de la destrucción que había ya en Egipto. Él seguía diciendo ahí: ya, hombre, todavía no quiero que se vayan. Entonces, los que estaban ahí cerca, los siervos de Faraón, algunos tal vez consejeros, le estaban ahí diciendo: ¿hasta cuándo, hombre? ¿No sabes que Egipto ya está destruido? Déjalos que se vayan. Y lo más peligroso de esa ceguera espiritual en nuestra vida es que quien la está padeciendo no se da cuenta muchas veces que está ciego. Y es por eso que quizás Dios siempre está poniendo ahí un obstáculo en nuestro camino. ¿No se ha preguntado usted por qué a veces hay planes que en su vida no resultan? O circunstancias que nos obligan a hacer un alto en nuestro camino. Nos obligan a detenernos. Y muchas veces, en lugar de preguntarnos: Señor, ¿qué tú me quieres enseñar? ¿Qué quieres que yo haga? Muchas veces lo que hacemos es enojarnos y empezamos a luchar contra aquello que Dios está usando para detenernos. Tenemos que comprender que esa ceguera espiritual es uno de los mayores peligros en la vida de una persona. Como le decía, Balaam estaba ahí con una ceguera, pero una ceguera espiritual. Y la Biblia dice en Juan capítulo 9, versículo 40 y 41: entonces algunos de los fariseos que estaban con él, al oír esto, le dijeron: ¿acaso nosotros somos también ciegos? Y Jesús le respondió: si fuerais ciegos, no tendríais pecado. Mas ahora, porque decís vemos, vuestro pecado permanece. ¿Por qué? Porque la evidencia de una ceguera espiritual es creer que no estamos ciegos. El ciego espiritual no acepta consejos. El ciego espiritual siempre se justifica o justifica sus acciones. El ciego espiritual culpa a otro de sus problemas. El ciego espiritual se molesta cuando alguien le quiere corregir, cuando alguien le quiere aconsejar. Lastimosamente, muchos de nosotros, al igual que este hombre llamado Balaam, creemos que los equivocados son aquellos que muchas veces nos quieren frenar. Creemos que muchas veces los obstáculos que Dios nos está poniendo en el camino son situaciones que tenemos que superar de alguna manera para seguir avanzando, porque quizás nada ni nadie nos puede frenar en lo que ya hemos decidido, aunque eso esté equivocado. Por eso es necesario que en nuestra vida reflexionemos, que en nuestra vida pensemos cómo estamos actuando.
¿Qué es lo que estamos decidiendo? Si eso de verdad está ya respaldado por Dios, si eso de verdad ya está comprobado, ya está en el plan, bajo el propósito, bajo la voluntad de Dios, o solamente es un capricho nuestro, o solamente es un deseo nuestro. Balaam va con una orden de un rey idólatra, que aparte de ser idólatra tenía miedo, y le dice: anda, ve a maldecir a Israel, porque yo he escuchado que el Dios que ellos tienen ya les ha dado muchas victorias, pero quiero que tú vayas y los maldigas. Era algo muy en contra de la voluntad del Dios verdadero, y por eso Dios envía al ángel para que se le ponga ahí en medio de su camino y no pueda avanzar. Pero Balaam está ahí necio, está ahí queriendo seguir avanzando. Pero mire, fue esa asna que vio lo que Balaam no pudo ver. Y pobre asna, cuando se hizo a un lado, la azotó para hacerla volver al camino. Terco Balaam, rebelde, se parece un poquito a nosotros muchas veces. Pero el asna, aparte de ver lo que Balaam no vio, el asna de Balaam se detuvo y no siguió, a pesar de que la estaban golpeando, a pesar de que la estaban azotando. Llegó al punto en que le dio hasta con un palo, dice la palabra de Dios. Y viendo el asna, el ángel de Jehová se echó debajo de Balaam, y Balaam se enojó y azotó al asna con un palo. Imagínese usted. Pero el asna se detuvo y no siguió, a pesar de que la estaban golpeando. Lo que mejor hizo esta asna fue que se echó, y a pesar de que Balaam se enojó y la azotó con un palo, no avanzó. Esa asna no quiso seguir, aún a pesar de los golpes que estaba recibiendo. Mire, qué gran lección nos da este animalito. Porque muchas veces nosotros, cuando muchas veces Satanás golpea nuestro orgullo, nuestro ego, quizás con burlas, con palabras de menosprecio, quizás desechamos las decisiones que ya habíamos tomado, y volvemos a los mismos vicios, a los mismos pecados. Quizás retomamos un vicio que antes habíamos dejado, o nos volvemos a enredar en situaciones que van en desacuerdo a la voluntad de Dios. ¿Por qué? Porque bueno, vino quizás alguien y nos criticó, porque vino quizás alguien y nos menospreció, porque vino quizás alguien y dijo algo que no nos gustaba, y dijimos: eso no es para mí. Hay personas que ceden por amenazas, se dejan amedrentar por las palabras de personas quizás llenas de soberbia, que les quieren quizás imponer un estilo de vida que ellos quieren dejar. Y es por eso que esa asna es un gran ejemplo en nuestra vida, porque a pesar de los golpes que Balaam le estaba dando, no se movió, se quedó ahí. Ella sabía que el ángel de Jehová estaba ahí para que no siguieran avanzando, porque lo que iban a hacer, o lo que Balaam iba a hacer, era algo que estaba en contra de la voluntad de Dios. Nosotros tenemos que decidir con valentía. Tenemos que aprender a declarar por fe lo que dice la palabra de Dios en Hebreos 13:6. De manera que podemos decir confiadamente: el Señor es mi ayudador y no voy a temer a lo que me pueda hacer el hombre. Muchas veces en nuestro caminar por el evangelio, se no va a creer que todo va a ser color de rosa.
Van a haber momentos en que las espinas nos van a herir. Van a haber momentos en que van a haber pedradas que muchas veces nos van a tirar. Vamos a ser golpeados. Pero aprendamos esta lección que nos deja el asna. Reflexionemos, meditemos en nuestro camino, porque hay situaciones en las cuales estamos recibiendo señales de que no estamos bien, pero queremos seguir. Hay muchas veces que estamos recibiendo señales de que por el camino que vamos no es un camino correcto, pero aún así seguimos en nuestro capricho, seguimos llevándonos quizás solamente por una emoción. Y lamentablemente hoy hay personas que siguieron por ese camino y hoy están sufriendo las consecuencias de sus malas decisiones. Se les advirtió de que la frialdad espiritual podía ser para ellos de peligro. Hay personas ahí que me están escuchando que se les advirtió y se les dijo: mire, hermano, congréguese. Mire, hermano, póngase en oración, lea la Biblia para que no caiga en un engaño de Satanás. Empezaron en el evangelio, estaban ahí quizás disfrutando de la presencia de Dios. En un momento se descuidaron, no recibieron las señales, siguieron avanzando conforme a ellos pensaban, conforme a ellos querían. Y ahora o están de regreso en el mundo o están recibiendo una enseñanza falsa. Qué lamentable, hermano, es ver personas que no pueden edificar, no pueden fundamentar su vida, no pueden echar raíz en el evangelio, porque quieren que el evangelio se acople a su estilo de vida, cuando es nuestra vida que se tiene que acoplar al evangelio de Jesucristo, a lo que Él demanda. Ah, bueno, no, es que allá me tratan mejor. Es que aquí no se trata de cómo a usted lo traten. El ser humano falla. Si usted anda queriendo ahí que a cada rato lo anden, como decimos acá, chinchoneando o alcahueteando, nunca va a echar raíz en el evangelio. Hay momentos, hermanos, en que hay que hablarle a la persona, como dice la palabra de Dios, con amabilidad, traer el evangelio. Pero hay momentos también en que esta palabra nos va a apretar. No necesariamente el hombre, sino esta palabra. Y es ahí donde muchas veces no nos gusta cuando se nos corrige, porque nosotros ya tenemos en nuestra mente a dónde queremos llegar, qué es lo que queremos hacer. Y si la cosa vemos que no nos va funcionando, porque a cada rato quizás el predicador dice algo que no nos gusta, porque estamos viviendo quizás mal en el evangelio y no queremos detenernos, seguimos avanzando a pesar de los golpes que la vida nos está dando, a pesar de los golpes que el enemigo ahí está acechando. Entonces necesitamos en nuestra vida tomar ejemplo. No seamos como Balaán de tercos, que él quería seguir. Y fíjese, y le repito, esa asna le salvó la vida a Balaán. Le salvó la vida. Porque ella supo detenerse cuando había que detenerse. No seguir. A pesar de los golpes que este hombre le estaba dando. Pero ese es el tercer punto que quiero mencionarle. El asna fue un instrumento para poder salvar la vida de este hombre Balaam. Llega un momento en que pasa algo diferente en esta historia. Y dice la palabra de Dios: y el ángel de Jehová le dijo:
¿Por qué has azotado tu asna tres veces? He aquí yo he salido para resistirte, porque tu camino es perverso delante de mí. El asna me ha visto y se ha apartado luego de delante de mí estas tres veces. Y si de mí no se hubiera apartado, yo también ahora te mataría a ti y a ella la dejaría viva. Versículos antes vemos algo especial, porque Balaán está ahí necio, está ahí siendo una persona terca. No puede ver lo que está espiritualmente ante sus ojos porque está ciego. Tiene un corazón cerrado. Los ojos físicos los podía tener abiertos, pero un corazón cerrado en ir en contra de la voluntad de Dios. Llega un punto en que Dios, oiga bien, en su gran misericordia, abre la boca de esta asna. Y ya me imagino yo no sé qué, si tenía voz de locutor o locutora, no sé. Pero me imagino a esa asna hablándole a Balaán. Y le pregunta a este hombre: ¿qué te he hecho que me has azotado tres veces? Y oiga bien, tan cerrado estaba el corazón de Balaán que no se dio cuenta que estaba hablando con un animal. Estaba hablando ahí con el asna. O sea, yo me pongo a pensar, y póngase usted también a meditar, a viajar un poquito ahí en su mente, que un día ande por ahí por el campo, quizás con una vaca, porque tal vez es lo más común a nuestro alrededor, y que de repente la vaca le pregunte a usted: mira, ¿no tenés hambre? Usted se va a asombrar, porque eso solamente se ve en las caricaturas. Usted se va a asombrar que una vaca le esté preguntando algo a usted, si anda en sus cinco sentidos, o al menos en cuatro. Pero Balaam no se dio cuenta, Porque Balaam le dice al asna, le responde, le dice: es que te has burlado de mí. Fíjate que si yo tuviese la espada aquí conmigo, te mataría. Tan cerrado estaba el corazón de Balaam que no se da cuenta que está hablando con su asna. Y otra vez Dios abre la boca de esta asna para decirle a Balaam, hacerle una pregunta: ¿no soy yo tu asna, que sobre mí has cabalgado desde que tú me tienes hasta este día? Y te pregunto a ti, Balaam, ¿he hecho esto antes contigo? Y Balaam le sigue respondiendo: no. Como le digo, puede ser un poco de humor, y yo no sé qué Dios puede estar utilizando en su vida, pero dígale al Señor: utiliza algo en mi vida para hacerme entender el camino correcto. Porque el asna fue instrumento para poder salvar la vida de este hombre llamado Balaam. Y eso es lo que le expresa el ángel en los versículos que hemos leído. Si ella no me hubiese visto, le dice el ángel a Jehová, si ella no se hubiese apartado, yo también ahora te estuviera matando a ti y a ella la dejaría viva. Porque Balaam no murió porque su asna le salvó la vida. Esa asna fue un instrumento de preservación de la vida de Balaam. Sí, una asna
sirvió para salvar una vida, y muchos de nosotros no hacemos nada para ser de bendición a nuestros prójimos. Tenemos un corazón cerrado. No hacemos nada para salvar la vida de alguien que va camino a la condenación. Pregúntese entonces usted, ¿cómo que está cumpliendo la gran comisión en este tiempo? Viendo quizás por todos lados cómo este mundo va siempre en contrariedad a Dios. Las señales se están cumpliendo, pero hay una indiferencia. Usted dice, bueno, yo ya soy salvo, entonces hay que ver a aquel si quiere o no quiere. Hay que hacer algo. Pídale a Dios que le muestre qué puede hacer para cumplir nuestro propósito acá en la tierra. Así como Dios un día utilizó a alguien para que usted llegase al evangelio, así como Dios un día utilizó a alguien en su vida para que usted viniese a Cristo, seamos canal de bendición para alguien. Seamos un instrumento, así como lo fue esta asna y salvó la vida de Balaam. Así de increíble como tal vez usted que me está escuchando lo puede leer también en la palabra de Dios. Muchas veces nosotros, nuestros ojos físicos pueden estar abiertos, pero nuestro corazón espiritualmente puede estar cerrado. Porque quizás vamos siguiendo, repito, una emoción, vamos quizás siguiendo un sentimiento, pero vamos fuera de la voluntad de Dios. Vamos en contra del propósito de Dios. Y Dios está ahí utilizando algo. Está utilizando a alguien para que quizás le aconseje. Para que quizás le diga, mira, tranquilízate, hombre. No hagas esto, no hagas lo otro. Pero muchas veces nosotros, al igual que Balaam, nos vemos personas tercas, con un corazón cerrado, porque estamos ya decididos que lo que queremos hacer, eso vamos a hacer, no importa si eso daña a las personas que nos rodean, daña nuestra propia vida y daña nuestra relación con Dios. Cuidémonos de tener un corazón cerrado a la palabra que da vida.

de transformar y darle sentido a su vida. Porque mientras usted no tenga a Cristo en su corazón, usted va a andar por la vida quizás viendo tantas cosas y no va a tener la oportunidad de conocer qué es lo que Dios quiere para usted. Hay muchas personas que ya se fueron de nuestro alrededor, que ya fallecieron y se fueron con un corazón cerrado. Y llegará el momento en que ellos se van a arrepentir y será demasiado tarde. Por eso yo le insto a usted en este momento a que abra su corazón al Señor, para que pueda también abrir sus ojos espirituales y no sigamos el ejemplo de Balaán, sino que al contrario, sigamos el ejemplo de esta asna. Número uno, que pudo ver lo que Balaán no pudo ver. Que se detuvo y no siguió cuando se dio cuenta que el ángel de Jehová estaba ahí, a pesar de que la estaban golpeando. Ella se detuvo. Y que fue un instrumento para poder salvar la vida de este hombre. Cuando veamos a alguien que pone su vida al servicio del Señor, en lugar de criticar, de señalar, de desanimar, recordemos que también nosotros podemos poner nuestra vida al servicio del Señor. No seamos más necios. Abramos nuestro corazón a Jesús y a su palabra. Gracias te doy, oh Dios, en este momento, por esta palabra especial que me has permitido compartir a través de estos medios. Permítenos, Señor, siempre tener un corazón abierto a tu palabra, a tu consejo, que siempre lo envías para bien, que siempre lo haces, Señor, para bendecir nuestra vida. Sigue, Señor, hablándonos, pero haznos sensibles a tu palabra. En el nombre de Jesús te lo pedimos y te damos gracias, Señor, por esta palabra que nos has permitido compartir a través de este programa en este día. Gracias, Señor. Amén y amén.

abrir nuestra Biblia siempre en el capítulo 11 de Hebreos, donde hemos estado analizando algunos personajes en este capítulo, que nos habla acerca de la fe que estos personajes tuvieron y que les llevó a triunfar, a desarrollar una vida victoriosa en el Señor. Y le invito para que veamos el capítulo 11 y el versículo 30 y 31. Vamos a leer esos dos versículos y vamos a entrar de lleno al tema de esta mañana: fe que redime. Y vamos a ver lo que nos dice la palabra de Dios, honrando al Padre, al Hijo y al Espíritu Santo. Hebreos 11, 30, 31. Por la fe cayeron los muros de Jericó después de rodearlos 7 días. Por la fe Rahab, la ramera, no pereció juntamente con los desobedientes, habiendo recibido a los espías en paz. Te damos gracias, Señor, en esta mañana, por esta bendición muy especial que me das de compartir, Señor, tu palabra ahora a través de este programa. Te pedimos, Señor, que seas tú haciendo la obra por la cual la envías a través de este medio. Queremos, Señor, que seas tú que hables a nuestras vidas, que te glorifiques, Señor, de una manera muy especial. Que seas tú, Señor, usando mi vida, como lo has hecho en ocasiones anteriores, y también, Señor, a la audiencia, para que pueda comprender el motivo por el cual se envía, Señor, tu palabra. Y yo sé que tu palabra hará la obra, Señor, en esta hora. Gracias. Amén y amén. Una fe que redime. Hablamos en esta hora de una mujer que la Biblia menciona con el nombre de Rahab, una mujer cuyo nombre es seguido por el oficio que ella ejercía en ese tiempo, el de una ramera. Una posición poco honrosa, pero que al mismo tiempo nos representa a cada uno de nosotros como pecadores necesitados de Dios. Porque todos necesitamos de Dios, indiscutiblemente cuál sea su pecado. Todos un día necesitamos que Él nos encontrara, que Él nos perdonara, que Él limpiara nuestra vida, que Él limpiara nuestra alma, que se había contaminado por el pecado. Y aún después de haber sido alcanzados por Él, de su misericordia, y aún ahora estando en sus caminos, nunca dejamos de ser necesitados de Dios. Rahab tiene el significado de orgullosa, de altiva, de vanidosa. Y ella vive en una ciudad llamada Jericó. Jericó significa lugar de luna o lugar fragante. Ella tenía, por supuesto, un lugar donde ella habitaba. Tenía su cultura. Habían ancestros que habían dejado ahí una cultura marcada en Jericó. Su estilo de vida era entregada al 100% al pecado.
vivía de esa manera. Ella sobrevivía o subsistía en ese momento. Y es muy importante ver cómo Dios, en su gran misericordia, nos utiliza de diferentes formas cuando vivimos creyéndole a Él. Una fe que redime. ¿Qué significa la palabra redimir? Redimir es la acción de liberar a alguien de un sufrimiento o de un castigo. También puede utilizarse para hacer referencia al hecho de adquirir o recuperar algo que se había perdido o se encontraba embargado. Dios un día a usted y a mí nos redimió. Nos libró de un castigo. Nos libró del pecado. Y nos encontró porque andábamos perdidos. Y nosotros por fe ahora podemos decir: somos libres del infierno. Somos libres del castigo eterno. Y por fe podemos decir: antes andaba perdido, pero ahora Dios me ha encontrado a través de su Hijo, nuestro Señor y Salvador Jesucristo. Dios nos ha redimido. Y la Biblia nos habla que esta mujer, a pesar de todo lo que ya hemos hablado, que era entregada 100% al pecado, que era la manera en que ella tenía de subsistir, posiblemente habían otras maneras, pero ella eligió esa. Y no voy a hablar en sí de todo lo que ella hacía, porque no es ese el tema al que me voy a centrar, sino en la fe que esta mujer tiene. Y usted me va a decir: hermano, pero ¿cómo es posible que una mujer así, que no sé qué? Bueno, espéreme tantito, que ya vamos a entrar en detalles. La palabra no se equivoca, la palabra es verídica. Y dice lo que leíamos, que por la fe Rahab, en el versículo que, en el versículo 31 que leíamos, Rahab la ramera no pereció juntamente con los desobedientes, habiendo recibido a los espías en paz. Entonces, hubo una fe que redimió ahí. Hubo una fe que fue capaz de redimir no solamente la vida de Rahab, pero vamos a ir por partes. Vamos a ver lo que nos cuenta la historia en el libro de Josué acerca del primer punto que quiero tocar en el transcurso de estos minutos. Josué capítulo 2, en el versículo 2 y 3, dice la palabra de Dios: y fue dado aviso al rey de Jericó, diciendo: he aquí que hombres de los hijos de Israel han venido aquí esta noche para espiar la tierra. Entonces el rey de Jericó envió a decir a Rahab: saca a los hombres que han venido a ti y han entrado a tu casa, porque han venido para espiar toda la tierra. El versículo 9 dice: sé que Jehová os ha dado esta tierra, porque el temor de vosotros ha caído sobre nosotros, y todos los moradores del país ya han desmayado por causa de vosotros. Había algo que hacía que esta mujer, había algo especial en esta mujer, y Dios le había visto, que no tenían los demás. Sí era pecadora, sí era una mujer, usted puede ponerle los sobrenombres que quiera, pero había algo especial que Dios había visto en esta mujer. Y ella lo declara y dice: sé, yo sé que Jehová les ha dado esta tierra.
porque el temor de vosotros ha caído sobre nosotros, y todos los moradores del país ya han desmayado. Mire que, aunque no era la persona correcta, ella supo diferenciar quiénes estaban ahí enfrente de ella. Y lo primero que vemos en la fe que tiene Rahab es que ella tiene fe para reconocer el poder de Dios. Ella tiene una fe para reconocer el poder de Dios, y Dios estaba trabajando ahí en ella. ¿Por qué cree usted que los escondió? ¿Acaso no sabía que eran los enemigos que querían destruir su ciudad, su cultura, donde ella estaba ahí cómoda, donde ella estaba ahí trabajando, que lo hacía mal? Pues está bien. Ella sabía quiénes eran. Ella sabía que se podía quedar sin trabajo y hasta sin vida, sin familia. Pero ante todo eso, ella también sabía, de una o de otra manera, ella reconocía el poder de Dios. ¿Por qué no los entregó a los soldados con el fin de ayudar y salvar su ciudad? Solamente había algo por el cual ella no lo hacía. Y es que sabía en su interior que ningún ejército, ni ninguna fortaleza, ni muros muy altos, ni muros muy fuertes, eran suficientes para detener el poder de Dios, para detener a Dios. Ella sabía que el fin había llegado y que lo mejor era acercarse al Señor Todopoderoso. Al igual que ella, muchos nos se vieron en esa condición. De los que me están escuchando, de los hermanos o hermanas que me están escuchando, muchos pueden decir: hermano, me pasó similar a Rahab. Hasta que ya vi todo perdido, hasta entonces yo reconocí que ya no podía hacer nada. Los espías van, entran a la casa de Rahab, y ella en el instante sabe. Y cuando van y le preguntan a Rahab: ¡hey, sácalo! Porque los que están ahí son espías. Ella tenía esa opción de entregarlos. Ella tenía esa opción de incluso, oiga bien, hablando, humanamente hablando, convertirse en una heroína de su ciudad. Obviamente en el plan de Dios. Pero si ella no hubiese tenido, no hubiera reconocido el poder que Dios tiene, ella habría dicho: wow, esta es mi oportunidad para no ser conocida tanto por mi trabajo, sino porque he salvado mi ciudad. Dios, si acaso Dios siempre iba a buscar una manera, pero que Jericó iba a ser entregada al pueblo de Dios, lo iba a hacer. Pero posiblemente Rahab hubiese muerto, y su familia, y hubiese perdido todo. Pero ella reconoció el poder de Dios. Y me encanta cómo dice la palabra de Dios: sé que Jehová les ha dado esta tierra, porque el temor de vosotros ha caído sobre nosotros, y todos los moradores del país ya han desmayado por causa de vosotros. Si queremos ser redimidos, lo primero, amigo que me escucha, si usted quiere ser redimido, y la verdad es que yo le digo si quiere, pero es que la verdad es que necesita ser redimido. Necesita. A usted, a su alma, le urge que Dios le redima. ¿Qué decíamos que era redimir? Hacer libre a alguien de un sufrimiento, de un castigo.
encontrar algo que se había perdido. Necesita usted ser redimido. Algo, usted ha perdido el gozo, ha perdido la paz. Si no es con el vicio, usted no se siente tranquilo. Usted ha perdido algo especial que necesita ser encontrado, y solamente con el Señor Jesucristo lo puede hacer. Hermano, mírenme, muchos hermanos todavía necesitamos ser redimidos en algunas áreas que no queremos entregarle a Dios. Esto no solamente para la gente que no ha conocido a Cristo. Hay personas que quizás hemos perdido el gozo dentro de la congregación. Hay personas que hemos perdido la espiritualidad. Necesitamos encontrarla, y solamente en Dios lo podemos hacer. Quizás hay algo que le está haciendo sufrir a usted. Necesita librarse de ese sufrimiento, y solamente Dios lo puede hacer. Pero lo primero que necesitamos, si queremos ser redimidos, es que tenemos que reconocer el poder de Dios, así como lo hizo Rahab. Ella reconoció que era Dios el Todopoderoso, y que si ya habían entrado a su casa, ¿qué más podía faltar? ¿Qué más podía faltar? Ella reconoció el poder de Dios. Vamos al siguiente punto, y dice Josué capítulo 2 versículo 10, ahí mismo: porque hemos oído que Jehová hizo secar las aguas del Mar Rojo delante de vosotros cuando salisteis de Egipto, y lo que habéis hecho a los dos reyes de los amorreos que estaban al otro lado del Jordán, a Seón, a Og, a los cuales habéis destruido. Oyendo esto, oigan las palabras de Rahab, ha desmayado nuestro corazón, ni ha quedado más aliento en hombre alguno por causa de vosotros, porque Jehová vuestro Dios es Dios arriba en los cielos y abajo en la tierra. ¿Qué palabras? Usted puede decir: hermano, ¿y quién es ese que está hablando ahí, que habla tan bonito? Déjeme decirle que es una ramera, una pecadora, pero que ha reconocido el poder de Dios. Y número dos, ha reconocido que solamente Dios puede salvar. Hebreos, en el versículo que leíamos, nos dice que por la fe logró ser salva de la destrucción. Y ahí vemos un aspecto interesante de la fe de esta mujer. Y es el hecho de creer que solamente Dios podía salvarla de la destrucción que venía. Todos estaban en Jericó, todos, óigame bien, en Jericó todos estaban, todos sabían que Dios estaba con Israel. Y todos habían escuchado lo que esta mujer describe aquí, de las proezas que Dios ya había hecho con Israel. Por eso toda la gente en Jericó estaba sin ánimo, estaba que desmayaban, lo describe esta mujer Rahab. Pero de todos los que estaban sin ánimo, de todos los que habían escuchado las grandes proezas de Dios, de todos los que ellos sabían que Dios estaba con Israel, solo ella reconoció que podía salvarla. Solo ella reconoció que Dios era el que la podía salvar de la destrucción que venía para Jericó. Y es que en la mayoría de los seres humanos, y fuimos en alguna ocasión usted y yo, personas que sabíamos que Dios sanaba, que sabía que Dios restauraba, que sabía que Dios perdonaba, que sabía que Dios hacía milagros, que nos contaban las historias de cuando Jesús resucitó a Lázaro, que nos contaban las historias de los milagros que Jesús hacía. Pero solamente unos pocos, quizás allegados, cercanos a nosotros, de repente llegaban y nos decían: hey, yo ya reconocí, yo ya acepté a Cristo, hoy yo ya soy un cristiano. Pero en la gran mayoría seguíamos ignorando el llamado de Dios. Seguíamos ignorando, seguíamos sin reconocer que solamente Dios puede salvar.
Hay muchas personas no convertidas que me están escuchando a esta hora, que ellos saben el poder de Dios. Ellos reconocen. Ellos saben que Dios hace libre a las vidas. Ellos saben que Dios perdona. Ellos saben que Dios puede restaurar. Pero no lo aceptan. Pero no lo reciben. Habemos personas dentro de la congregación que sabemos bien. Y qué mejor nosotros para saber que Dios puede restaurarnos. Que Dios puede ayudarnos. Que sabemos bien que si le entregamos eso a Dios, Él nos puede hacer libres. Pero seguimos. Así como la mayoría en Jericó. ¿Saben? Hemos escuchado. Pero no lo entregamos. No nos entregamos a Dios. Por eso que nunca pasamos de la misma condición mala espiritualmente que muchas veces llevamos. Hermano, ¿y usted sabe que es bueno ayunar? Sí. ¿Y ayuna? No. Hermano, ¿y usted sabe que es bueno orar? Sí, hermano, yo sé. Ahí en la radio dicen que hay que orar porque Dios responde. Ahí en la radio yo escucho testimonios de hermanos que reciben sanidad, de hermanos que reciben un milagro. ¿Y usted ora? No, hermano, es que me da sueño. Es que yo soy perezoso para eso. Hermano, ¿y usted sabe que hay que vivir la palabra? Sí, hermano, mira, ahí en la radio un montón de hermanos que van a predicar, que no hagamos esto, que no hagamos... ¿Y usted lo hace? Ay, no, es que es bien difícil, hermano. Es que la palabra de Dios es dura, es difícil vivirla, hermano. Si de verdad queremos ser redimidos... Y repito el significado de redimir, ser redimido, ser libre de un castigo, ser encontrado porque andábamos perdidos. Sí, hemos escuchado, sus oídos hasta le duelen muchas veces de escuchar palabra, de escuchar consejo, pero si usted sabe y no lo hace, está igual que esa mujer, estamos igual que esta mujer. Ella era una mujer pecadora, sí. ¿Y qué dice la Biblia? Que el que sabe hacer lo bueno y no lo hace es pecador. Ay, Señor. Si queremos ser redimidos, no solamente basta con reconocer el poder de Dios. No solamente basta tampoco con saber que solamente Dios me puede salvar. Es bueno, sí. Pero vamos a lo otro. Y vamos a irnos ahora a Jueces.

En Josué capítulo 2, versículo 17 y 21 dice: y ellos le dijeron: nosotros quedaremos libres de este juramento que nos has juramentado. He aquí, cuando nosotros entremos a la tierra, tú atarás este cordón de grana a la ventana por la cual nos descolgaste, y reunirás en tu casa a tu padre, a tu madre, a tus hermanos y a toda la familia de tu padre. Cualquiera que saliere fuera de las puertas de tu casa, su sangre será sobre su cabeza, y nosotros sin culpa. Mas cualquiera que se estuviese en casa contigo, su sangre será sobre nuestra cabeza, si mano le tocare. Y si tú denunciares este nuestro asunto, nosotros quedaremos libres de este tu juramento con que nos has juramentado. Ella respondió: oiga bien, sea así como habéis dicho. Luego los despidió y se fueron, y ella ató el cordón de grama a la ventana. Es necesario, sí, reconocer el poder de Dios, reconocer que solamente Dios puede salvarme, pero también esta mujer no solamente hizo eso, sino que ella tuvo una fe para obedecer. Vemos en Rahab una fe que conduce a la obediencia. Y cuando Santiago nos habla también de algo relacionado a esta fe, oiga bien lo que nos dice Santiago en el capítulo 2 y el versículo 24. Vosotros veis, pues, que el hombre es justificado por las obras y no solamente por la fe. Asimismo también Rahab, la ramera, no fue justificada por obras cuando recibió a los mensajeros y los envió por otro camino. Santiago nos dice que por la fe Rahab realizó obras que agradaron a Dios y fue justificada. Ahora, ella, aparte de, bueno, era inteligente. Ella había reconocido, primeramente decíamos que Dios era poderoso. Luego sabía que solamente Dios podía ayudarla, salvarla. Ella fue inteligente. Aprovechó la oportunidad que le había llegado a la casa de ella. Dios podía haber elegido a alguien más, pero la llevó ahí. Ahí fueron a parar los espías. Y ella dijo: esta oportunidad no la voy a desaprovechar. Estos hombres no se van a ir de aquí. No después de pecar, no. Aquí los voy a hacer hacer un pequeño pacto, pues, entre otras palabras, que me prometan que yo les voy a ayudar, pero también voy a necesitar de su ayuda, porque aquí lo que se viene no es nada bueno para Jericó. Y estos hombres le dijeron lo que hemos leído en Josué capítulo 2, versículo 17 hasta el 21. Ahora, esta mujer me llama la atención que no esperó tanto para obedecer, así como muchas veces nos pasa a nosotros. Mire que nosotros para obedecer somos malos, hermano. Nos cuesta obedecer, peor si es algo que va en contra de, entre comillas, nuestra reputación, nuestra buena imagen. Nos cuesta obedecer. Pero esta mujer no esperó ni un día para colgar el cordón de grama, sino que en el mismo momento lo hizo. Oiga bien, dice: ella respondió: sea así como habéis dicho. Luego lo despidió y se fueron, y ella ató el cordón de grama en la ventana. No dice ella al siguiente día, ella 2 años después, 3 semanas después. No,
si esta mujer de verdad que demostró que la fe es necesario obedecer. Y nos mostró esa gran fe. Y es que así debe ser la fe que expresemos nosotros. Una fe que nos haga obedientes a su palabra. Porque solamente así vamos a poder ser salvos. Entonces todo esto va encadenado. O sea, no podemos solamente reconocer el poder de Dios, reconocer que Dios puede salvarme, sino también tengo que obedecer. Porque si no obedezco, entonces ¿de qué me sirve saber tanto? Si no obedezco a la indicación que Dios me está dando, ¿de qué sirve que yo esté gritando que yo sé, que lo reconozco, que yo he escuchado cosas maravillosas de Dios? Entonces necesitamos tener fe para obedecer, y esa obediencia nos va a llevar a ser personas redimidas por Dios. La grama es la grana o esa escarlata tiene un color rojizo. Y a tan solamente ver ese cordón de grana rojizo colgado en la ventana de Rahab, nos recuerda ese acto de fe que también Israel hizo al pintar con sangre de los corderos los dinteles de las ventanas y las puertas el día que Dios envió su última plaga a Egipto. Y nuestra fe tiene que verse reflejada en la obediencia a Cristo, en creer que gracias a su sacrificio hoy podemos ser salvos. Necesitamos ser obedientes. Vamos a finalizar con el punto número 4. Ya decíamos, si queremos ser redimidos, tenemos que tener fe para reconocer el poder de Dios. Tenemos que tener fe para reconocer que solamente Dios puede salvar. Y tenemos que tener fe para obedecer. Número 4. En el capítulo 6, ahí mismo de Josué, en el versículo 22, dice la palabra de Dios: Mas Josué dijo a los dos hombres que habían reconocido la tierra: Entra en casa de la mujer ramera y hacé salir de allí a la mujer y a todo lo que fuere suyo, como lo jurasteis. Y los espías entraron y sacaron a Rahab, a su padre, a su madre, a su hermana y todo lo que era suyo. Y también sacaron a toda su parentela y la pusieron fuera del campamento de Israel. Esta mujer tuvo fe para obedecer. Y esa obediencia la llevó a tener fe para que esa fe trascendiera más allá de los tiempos. Vimos el pasado de esta mujer, no era nada bueno. No era nada bueno. Pero ella, al obedecer a Dios y reconocer que Dios la podía librar, yo no sé si usted se ha dado cuenta, si usted ha leído, solamente pasa ahí desapercibido la palabra de Dios, pero como Dios es tan lindo, y Él a los que le obedecen los premia. Esta mujer fue redimida, fue perdonada. Y dice la palabra de Dios que en su futuro esta mujer fue bendecida.

Y en Mateo capítulo 1, versículo 5 dice: Salmón engendró de Raab a Boz. Boz engendró de Ruth a Obed, y Obed a Isaí. Esta mujer se casó con un hombre llamado Salmón, que fue bisabuelo de David. O sea, viene a estar en la genealogía de Jesucristo. ¿Y quién se iba a imaginar que alguien así en su pasado viniera a ser parte de esa genealogía que se menciona del mismo Señor Jesús? ¿Qué podemos aprender de esto? Que nuestro pasado nunca debe determinar nuestro futuro, porque hoy en el presente lo podemos cambiar. Si hoy en el presente quizás estamos a veces pagando algunas malas actitudes, pues hoy en el presente las podemos cambiar para que no afecte nuestro futuro. La salvación que Dios ofrece es mayor que el pecado que usted está viviendo. La salvación es mayor que nuestro pecado. Por su acto de fe, esta mujer no solamente salvó su vida, sino que también la de su familia. Y eso es un claro ejemplo de los increíbles alcances que tiene la fe, la cual no solamente puede salvar personalmente o individualmente, sino que también puede salvar a todos aquellos que nos rodean, tal y como Pablo se lo dijo allá al carcelero de Filipos. Ahora bien, lo hermoso de esa fe no solamente es que Raab sobrevivió, sino que con el tiempo se casó con un israelita a tal punto que llegó a engendrar a un hijo que fue descendiente directo de la genealogía de Jesús. Increíblemente, esta mujer logró convertirse en parte del linaje del Mesías prometido, trascendiendo así su fe al tal punto que hoy en día se habla, y bastante, de esta mujer llamada Raab. Que a veces nosotros como seres humanos nos ponemos, Raab. Cuando hablamos de Raab, no decimos, aquella Raab que es parte de la genealogía de Jesucristo, no. No decimos, aquella Raab que escondió los espías, no. ¿Qué decimos nosotros? Aquella Raab, la ramera. Es normal en los seres humanos que nos fijemos más en lo malo que en lo bueno. En conclusión, Raab nos deja una enseñanza muy especial. Ella no dejó que su presente ni su pasado definieran su futuro. Tuvo fe para ser redimida, para ser cambiada. Y la fe que vence al mundo, la fe de Raab, la fe que puede redimir el mundo, es la fe que usted y yo tengamos para reconocer el poder de Dios, para reconocer que Dios puede salvar y para reconocer que necesitamos ser obedientes para poder trascender más allá de los tiempos en nuestra vida. Dios nos ayude para poder tener esa fe que redime. Gracias te damos, Señor, en esta mañana, cual sea la hora donde mis hermanos hoy o hermanas estén ahí escuchando, Señor, este mensaje. Gracias te damos por ser tan bueno con nosotros, por ayudarnos, Señor, por darnos vida, por redimirnos, Señor. Y aunque muchas veces no tomamos ese valor especial que tú nos has dado, te damos gracias. Y te pedimos que nos ayudes a poder seguir adelante, Señor, a poder seguir avanzando. Y que si hay áreas en nuestra

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0: Buenos días, hermanos. Dios los bendiga en esta mañana. Agradecemos a nuestro Dios este privilegio tan maravilloso que nos da de poder estar en un nuevo día, estar gozando de su amor y de su misericordia y poder iniciar la programación de Radio Unción y Presencia de Dios. Gracias a todos los que ya están conectados, que ya están en la sintonía a través de la frecuencia y también a través del internet. Dios los pueda bendecir a todos en esta mañana. Y bendiga a mi hermana Ángela Aguilar, que desde muy temprano ella está ahí conectada esperando la oración de la mañana. Dios la bendiga, hermana Ángela, gracias por dejar su señal de sintonía. Mi hermano Rolando también, ahí vamos a estar orando con mucho gusto, hermano Rolando. Que Dios lo bendiga. A mi hermanita Mercy, Dios la bendiga en esta mañana también, que está conectada con nosotros desde este inicio de programación. Dios la bendiga a ella y qué bueno poder tenerle en esta mañana con nosotros. Dios bendiga también a hermano José Hernández, que también deja su señal de sintonía. Dios lo bendiga, hermano José. A nuestra hermanita Rosa Urrutia también. Gracias, hermana Rosa Urrutia, por unirse con nosotros a esta programación. A mi hermanita Mati también. Amén, hermanita Mati. Gracias a Dios, estoy bien, hermanita. Espero que también usted tenga un lindo día. Dios la bendiga y la guarde, hermana, en este día donde vaya usted. Ahí vaya la presencia del Señor y su bendición. Gracias, hermana, por su buen deseo. Y yo también espero que usted se encuentre bien.
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0: Y bendiga el pastor Gustavo Sorto.
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0: que también ahí desde que iniciamos la oración o el video, ahí está él a través de Facebook. Gracias, pastor. Dios lo bendiga a usted y a toda su familia. A la hermana Mari Ávila también. Que Dios la bendiga a usted, hermana Mari.
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0: A mi hermanita Romilia también. Que Dios la bendiga. Buenos días, hermanita Romilia. Hermana Gloria, vamos a orar, hermana Gloria, por esas peticiones que usted tiene, con mucho gusto.

0: Hermana Reinita Sánchez y hermana Marlene García, vamos a orar con gusto, hermanas. Vamos a leer la palabra del Señor en esta mañana. Ya son las 4:13. También agradecer de manera especial a nuestra hermana Carmen Escobar, allá en Texas, que ella es la ofrendante de la oración de los jueves. Que Dios bendiga a la hermanita Carmen Escobar por ese sentir, ese que Dios puso en su corazón de ser ofrendante de la oración de este día, y deseamos que sea Dios quien le recompense grandemente a ella por esta bendición que hace posible para este ministerio radial. Dice el Salmo capítulo 5, en el nombre de nuestro Dios Padre, Hijo y Espíritu Santo: escucha, oh Jehová, mis palabras, considera mi gemir. Está atento a la voz de mi clamor, Rey mío y Dios mío, porque a ti oraré. Oh Jehová, de mañana oirás mi voz, de mañana me presentaré delante de ti y esperaré.
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0: Amado Dios, gracias te damos en esta mañana, Padre, por este privilegio que nos da, Señor, de poder presentarnos ante tu presencia. Dios mío, gracias, Señor, por este día que nos das, Padre, por habernos guardado, Señor, durante, Dios mío, nuestro descanso, por estar ahí para nosotros, para guardar nuestras vidas, Señor. Gracias, Padre, porque has despertado, Dios mío, a cada uno de nosotros en este nuevo día, Señor. Nos has dado las fuerzas, Padre, para estar en pie. Nos has dado, Dios mío, oh Dios poderoso, esa misericordia tan grande, ese amor tan sublime, Dios mío, para poder estar en un nuevo día, Señor. Gracias, Señor amado, porque abrimos nuestros ojos, Señor, y podemos respirar, Padre, una vez más. Gracias a tu misericordia, Señor, podemos estar en este nuevo día, Dios mío, para poder, Señor, darte a ti la alabanza, Señor, la gloria, la honra, para poder darte a ti, Señor, todo honor, Dios mío. Gracias, Señor, por este día, porque tú tienes propósitos con nosotros, Padre. Gracias, Señor amado, por este privilegio tan grande, Señor, por cada uno de mis hermanos, Dios mío amado, que despiertan, Señor, que están ahí, Padre, y encienden también esta programación, Señor. Oh Dios, para unirse con nosotros a la oración, Padre. Gracias te doy, Señor amado. Gracias te doy, Señor Dios Todopoderoso, por este privilegio, Dios mío, que das, Señor, a nosotros, Padre. Gracias, Señor amado, porque tú eres bueno, Señor, porque para siempre es tu misericordia y tu fidelidad por todas las generaciones, Señor. Mira también, Padre, gracias, Señor, por nuestra hermanita Carmen Escobar, que, oh Dios mío, ella, Señor amado, tú has puesto en ella, Señor, el querer como el hacer, Señor, según tu voluntad. Gracias por la vida de mi hermana, Señor, que está, Dios mío, siendo de bendición, Padre, para este ministerio, Señor amado, en este momento de oración, Padre. Gracias por la vida de ella, Señor. Bendícela, Dios mío, multiplícale, Señor, sus bendiciones, Padre. Multiplícale, Señor amado, así, Señor eterno, como ella, Padre. Oh Dios amado, de buen corazón lo hace, Señor, con alegría. Que ese amor tuyo, Dios mío, cubra todo lo que mi hermana necesite, Señor. Tu palabra dice que tú amas al dador alegre, Padre. Y si ese amor lo tenemos nosotros ahí, oh Dios mío, tenemos todo, Señor. Ahí va incluido todo lo demás que pudiéramos necesitar en ese amor tan grande que tú nos das, Señor amado, en esta hora, Padre. Oh Dios mío, obre mi hermana, Señor amado, ayúdala siempre, Señor. Dale fuerza, dale fortaleza, Padre. Dale esa cobertura especial y gloriosa, Señor. Obra, Dios mío eterno, en toda su familia, Dios amado. Tú sabes, Señor, cada petición, Padre. Oh Dios bendito, tú sabes, Señor, cada necesidad. Oh Dios amado, que llegue un momento, Señor eterno, en que una, oh Dios mío, llegue, Señor, la respuesta a cada una de esas peticiones, Señor. Mi hermana pueda testificar tu grandeza, Señor. Pueda ella, Dios mío, oh Dios, Oh Dios amado, testificar de lo bueno y grande que tú eres, Señor. Puede ella, Dios mío, darte a ti, Señor, el honor y la gloria que mereces, Padre. Pueda ella, Señor amado, Dios mío, decir, Señor amado, de lo bueno que tú eres, Padre, y lo fiel que eres cuando clamamos a ti. Porque dijo el salmista: este pobre clamó y le oyó Jehová y lo libró de todas sus angustias. Porque los que miran a él no son avergonzados, sino que sus rostros son alumbrados, Señor. Padre, mira, Señor, nuestros rostros, Padre, que lo elevamos a ti, Señor, esperando misericordia. Oh Dios mío, sabemos que no seremos avergonzados, Padre, que tendremos, Señor, una respuesta, Dios mío, en el momento indicado, Señor. La tendremos, Padre glorioso. Por lo tanto, Señor amado, te agradecemos, Señor, por todo lo que harás, Padre. Te agradecemos, Señor, por todo, Dios mío. Por todo aquello que nosotros sabemos, Padre, que vendrá de ti, Señor, en el momento indicado, Dios mío. Gracias, Señor poderoso. Oh Dios amado de gloria. Ayuda, Señor eterno, a cada uno, Señor. Mira a cada hermano, Dios mío, que en esta mañana, Padre, se une a la oración, Señor. Cada hermano, Dios amado, que está ahí, Padre, y que tú conoces, Señor, la necesidad, Dios eterno. Nosotros podríamos conocer su nombre, Señor. Podríamos quizás saber dónde vive, Padre. Pero lo más profundo, lo íntimo, Señor, del corazón, del ser de cada uno, Señor, la necesidad, Dios mío, eres tú que la conoces, Padre. Oramos, Señor poderoso, para que tú, Dios mío, seas ayudando a cada uno, Señor. Seas tú, Padre, haciendo, Dios mío, maravillas en cada uno, Padre Santo. Mira en esta hora, Señor. Mira, Dios mío, cada hermano, Señor, que está aquí, Padre, que podemos saber que está aquí, orar por él, por ella, Señor. Mira cada una de estas peticiones, Dios mío, te pido, Señor, que pueda ser tú propicio a cada petición que presentemos a ti, Padre. Por favor, amado Señor, sé propicio a la oración de esta mañana, Dios. Como lo dijera el salmista, Señor, de mañana me presentaré delante de ti y esperaré, porque de mañana oirás mi voz. Señor, en esta mañana, Padre, no dudamos que nuestra voz es escuchada por ti, Señor, que tu oído se inclina a nosotros. Padre amado, ayúdanos, Señor, a poder esperar hasta el momento en que tú respondas, Señor, a cada petición. Padre amado, mira a mi hermana Ángela Aguilar, Señor. Te pido por mi hermana Ángela, Señor, que la ayude siempre, Padre, que le des fuerza, que le des fortaleza, Señor, que le des de tu cobertura, Dios mío, que le des de tu poder, Señor, que la ayudes, Padre, en su cuerpo, Señor, cualquier dificultad, dolencia, Dios mío, que ella pudiera tener, Señor, cualquier necesidad que mi hermana pueda estar pasando, Padre, que tú seas con ella, Dios mío, ayudándola, Señor, libertándola, sanándola, Señor, haciendo, Dios mío, tu obra en ella, Señor, en su familia, en sus hijos, Padre. Tú sabes, Señor amado, la necesidad que hay, Señor, en los hijos de mi hermana, Señor, en su familia, Padre. Rompe cadenas, Señor, que todo yugo se pudra, Dios mío, que puedan ser libres ellos para servirte y creerte, Señor amado. Obra en mi hermana, Señor, provee todo lo que ella necesita ahí, Señor, donde ella habita, Señor amado. Ayúdala, Padre, cúbrela, Señor, apártala de todo mal, Señor eterno, de todo problema, de todo plan que el enemigo pudiera, Dios mío, querer hacer, Señor amado, pero tú eres el poderoso que ha venido a deshacer las obras del diablo, dice tu palabra, Señor. Ayuda a mi hermana Ángela, Señor, en el nombre de Jesús de Nazaret. Ayúdala, Padre de gloria. Glorifícate en ella grandemente, Dios mío, en todas sus necesidades, Señor. Por favor, amado Rey, glorifícate en ella, Señor. Tú sabes, Dios mío, lo que la hermana clama a ti, Señor. Te pido misericordia, Padre. Amado Señor, suplico, Dios mío, por la familia Trejo, Señor, allá en San Salvador. Ten misericordia de esta familia, Padre. Tú sabes, Señor, lo que esta hermana, Dios mío, necesita, Señor. Mira esa desesperación que ella le da, Dios eterno. Ten misericordia de esta hermana, Dios mío, que al ver, Señor amado, sus problemas, Señor, al ver, Dios mío, quizás, Señor, la enfermedad que está ahí, Señor, en ella, en esa cabeza, Padre, en ese estómago, Señor. Dios mío, le da, Señor, esa desesperación, Padre. Ten misericordia de esta hermana, Señor eterno. Tú sabes, Dios mío, lo que ella vive, Señor. Lo que ella siente, Padre. Lo que sucede en esta familia, en esta casa, Señor. Oh, Dios amado, ten misericordia de esta hermana, Padre. Pon en ella, Señor, paz, oh, Dios mío, en ese corazón, Señor. Que tu paz, Dios mío, que sobrepasa todo entendimiento, guarde su corazón, gobierne su corazón, Dios mío. Ayuda, Señor, esta hermana, Padre. Oh, Dios eterno, permítele que pueda ser sana. Que su esposo, su hijo, Señor, su mamá, su familia pueda ser sano, Señor eterno, cada uno, Dios mío. Mira, Señor amado, tu palabra dice, Señor, que te invoquemos en el día de la angustia y que tú nos librarás, Señor. Oh, Dios mío, mira esta hermana, Señor, que te invoca en el día de la angustia, Señor. Padre amado, ayúdala, Dios eterno. Extiende tu mano misericordiosa y clemente para ella, Señor. Extiende, Dios eterno, esa mano gloriosa, Señor. Y respóndele, Padre, ayúdala, Señor, por favor. Liberta esa familia de toda atadura de enfermedad, Padre. De todo problema, Señor. Obra en esta casa, Dios mío eterno, por favor. Oh, Rey soberano, ayuda a mi hermano Pedro Ramírez, Señor. Mira a mi hermano Rolando, Padre, que ahí vive, Señor, creyéndote, Padre. Que vive, Señor, clamando, Señor. Que vive esperando confiadamente en ti, Señor eterno. Sabiendo, Dios mío, que tú eres fiel para responderle, Señor. Honra la fe de mi hermano Rolando, Dios amado. Mira, Señor, que desde el momento que él comparte, Señor, esa petición es porque él tiene fe, Dios eterno, que tú eres grande para responderle, Señor. A libertar a sus hijos, Padre, de la condición en la que se encuentran ahora. Oh, Dios amado, obra en Pedro Ramírez, Padre, libértalo, Señor. Rompe, Dios mío, esas ataduras, Padre, ese cautiverio, Señor, en el que él se encuentra. Por favor, oh, Dios mío, que este hombre, Señor, pueda ser un testimonio para tu gloria, Padre. Por favor, oh, Dios amado, ayuda, Señor, a Joaquín, Dios mío, ahí donde está, Señor, en esa cárcel, Señor, ten misericordia de Joaquín, Padre. Que Joaquín, Señor amado, pueda, Dios mío, recibir, Señor, de tu ayuda, Padre, esa libertad en el momento, Dios amado, que tú, Señor, se la des, Padre, que abras esa puerta de esa cárcel, Señor, para que él salga. Oh, Dios mío, porque cuando tú abres, nadie cierra. Oh, Dios eterno, tú eres maravilloso, Señor amado. Te pido, Señor, por este hombre, Señor, que este hermano, Dios mío, oh, Señor amado, que este padre pueda ver esas respuestas, Señor, hechas en sus hijos, Dios mío. Pueda ver cómo tú eres de fiel con él, Señor amado, y responde, Señor, a sus peticiones. Amado Dios, miren esta mañana, Padre, mi hermana Mercy, Señor. Ayuda a mi hermana Mercy, Padre, clamamos en esta mañana, Dios mío, por ella, Señor. Oramos a ti, Dios mío, para que seas tú, Señor, su ayudador siempre. Para que seas tú, Dios mío, su protector, Señor. Para que seas tú su proveedor, Señor, su mano fuerte, Dios mío. Que tú la sostengas siempre, Padre, con la diestra de tu justicia, Señor. Que a donde quiera que ella vaya, Señor, ahí estés tú, Dios mío. Ahí vayas tú delante de ella, Señor. Al lado, Señor, tú vayas atrás de ella como su retaguardia, Padre. Oh, Dios eterno, que mi hermana, Dios mío, pueda, Señor, siempre ver tu mano, Señor, obrando en su vida, Señor, en su familia, en cada una de sus peticiones, Señor. Padre amado, clamamos, Señor eterno. Oramos, Señor, por ella, Padre. Tú conoces, Señor, perfectamente cada petición que mi hermana tiene ante ti, Señor. Escucha, Dios mío, en esta mañana, Padre, que nos presentamos a ti, Señor. Escucha nuestra voz, Padre. En ti esperaremos, Señor, que tú darás una respuesta, Dios mío, que tú abrirás caminos, Padre. Oh, Dios amado, tú abrirás caminos, Señor, abrirás puertas de bendición, Señor. Que tú, Dios mío, harás obra grande y poderosa, Señor. Que tú, Dios mío, harás, Señor, prodigios y maravillas, Padre, para mi hermana, Señor eterno. Que tú, Dios amado, seas quien siempre, Padre, esté, Dios mío, en control de todo, Señor, lo de ella, Padre. Que así, Dios mío, como ella hasta ahora ha visto, Señor, como tú peleas sus batallas, Padre, ella pueda seguir viendo cómo, Señor amado, tú sigues peleando a favor de ella, Señor. Porque tú honras la fe, oh Dios mío, que depositamos en ti, Señor. Tú honras, Padre, esa fe, Padre. Oh Dios mío, amado. Y oh Señor, que toda montaña se mueva, Dios eterno. Toda montaña que pudiera estar en medio del camino se mueva, Padre. Oh Dios amado, que el camino, Señor, oh Dios, se allane, Padre. Que tú, Señor, hagas la obra, Dios amado. En todas las peticiones que ella tenga, Señor, que tú conoces muy bien, oh Dios, dale, Señor, respuesta, Padre. Aquello que ya está comenzado, Dios mío, tú lo perfecciones, Señor, porque tú cuando comienzas una obra la perfeccionas, Padre. Perfeccionas, Señor, todo lo que ahora esté comenzado, Dios mío, por la mano poderosa tuya, Señor. Obra en mi hermana, Padre, obra en su familia, ayúdala, Señor. Que cada anhelo de su corazón, Padre, tenga su respuesta, Dios mío, conforme a tu voluntad, Señor. Tu palabra dice que nos deleitemos en ti y que tú cumplirás los deseos de nuestro corazón, Señor. Ayuda a mi hermana, guárdala en este día, protégela, Señor. Guárdala, defiéndela, Señor. Que seas tú su ayuda, Señor, y su guía, Padre. Guárdala siempre, Dios amado, por favor, Padre bueno. Ayúdala, Señor amado, ayúdala, Señor. Oh Dios de gloria.

peticiones que hermano José, Padre, tiene ante ti, Señor. Te pido, Dios mío, en esta hora, Señor, que lo ayudes, Padre, que le des fuerza, Señor, que le des fortaleza, que le des cobertura, Dios mío, ahí donde el hermano, Señor, realiza sus trabajos, Padre. Ahí, Señor amado, con mi hermano Lorenzo, Señor, que guardes estos hermanos, Padre. Que los cubras, Señor, con tu poder, Dios mío, que los guardes de todo peligro, Señor. Que, oh Dios amado, tú estés ahí, Padre, para bendecirles, guardarles, protegerles, para darles esa fuerza necesaria, Dios mío. Ayuda, Señor, a este hermano, Señor. Que cada una de sus peticiones, Padre, seas tú, Señor amado, quien pueda darle respuesta, Señor, quien pueda ayudarlo, Señor, obra en su casa, en su familia, obra, Señor eterno, en su, oh Dios mío, sus oraciones, Padre, oh Señor amado, en sus familias, Padre, que necesitan sanidad, obra, Señor amado, en esos familiares que necesitan, Padre, esa sanidad, Señor, glorifícate en ellos, Padre. Nosotros creemos, Señor, a tu palabra, que tú eres poderoso, Señor, para hacer todo, Dios mío, lo que nosotros no podemos, Señor, tú sí lo puedes hacer, Padre. Tú sí puedes hacer lo imposible, Dios mío, tú sí lo puedes hacer. Obra, Señor amado, en esta familia del hermano, Señor. Obra en mi hermano Lorenzo, Dios mío, mira a sus hijos, Padre. Ayuda, Señor, a su hija, Dios mío, ahí, Señor, en sus estudios, Señor, que pueda tener, Padre, esa sabiduría, esa fuerza de ti, Señor. Oh, Dios mío, ese anhelo, Señor amado. Mira, esa es la oración de él, Padre. Oh, Dios amado, de nuestro hermano Lorenzo, Señor. Y cada oración que él hace, Dios mío, a favor de sus hijos, Padre. Que seas tú, Señor amado, quien pueda, Dios mío, mostrarle, Señor, que tú escuchas su oración, Padre, y que le responde, Señor amado. Ayuda, Señor, a este hermano, Padre, oh Dios mío, en todas sus peticiones, sus necesidades, Señor. Ayuda a la hermana Gumercinda, Dios mío. Ayuda a esa hermana, donde quiera que se encuentre, Señor, que también, Padre, necesita de ti, Señor, porque todos necesitamos de ti, Señor. Sin ti nada somos y nada podemos hacer. Oh Dios amado, pero contigo todo lo podemos, Señor. Contigo todo lo podemos, Padre, amado Rey. También, Señor, miren esta mañana, Dios mío, obra en mi hermana Rosa Urrutia, Señor. Te pido por mi hermana Rosa, Padre. Señor amado, que tú le des a ella buena salud y fuerza, Señor. Que tú le des a ella, Dios mío, cobertura y poder, Señor. Ahí donde ella sale a su trabajo, Señor. Que ahí la guardes, Padre. Que ahí la protejas, Señor, de todo peligro, Dios mío. Que seas tú, Señor amado, quien vaya, Señor, con ella donde quiera que se dirija, Padre. Mira cada una de las peticiones que ella tiene, Señor. Que tú des respuesta y solución, Padre, a cada oración, Padre, a cada petición, Señor. Obra, Señor, en sus hijas, Dios mío, que puedan ellas rendirse, Señor, a los pies de Cristo, Señor, que puedan ellas, Señor, recibir el regalo de la salvación.

ellas puedan, Señor amado, recibir, Padre, ese regalo tan grande, Dios mío, que tú das, Señor amado, porque la paga del pecado es muerte, pero el regalo de Dios es vida eterna en Cristo Jesús, Señor nuestro, dice tu palabra, Dios mío. Yo te pido, Señor amado, que por favor obres, Señor, en esta hermana, Padre, en sus hijas, Señor, en toda su familia. Obra grandemente, Dios amado, en todo aquello, Dios mío, que ahora necesite ser resuelto, Señor. Que tú seas, Dios mío, interviniendo, haciendo una obra especial en ella, Padre. Permitiéndole, Señor, que goce de buena salud y fuerzas, Padre. Ayúdala, Señor, guárdala en todo momento, Dios mío. Por favor, Señor amado, tú eres poderoso, oh Dios mío, tú eres fiel, Señor, tú eres grande, Señor amado, para hacer, Dios mío, lo que mi hermana necesita, Señor, en esta mañana, Padre. Te pido, Señor, por mi hermano Gustavo Sorto, Padre. Te pido por mi hermano, Señor, por su familia, Padre. Tú sabes, Señor, también la necesidad, la petición que mi hermano Gustavo, Dios mío, pueda tener, Señor. Te suplico, Padre, que ayudes a mi hermano, Señor. Te suplico que obres en su esposa, en sus niños, Señor, y en todo lo que ellos emprendan, Padre. Mira, Señor, Dios mío, ayúdalos, Señor, en todo, Padre. A mi hermana Mari Ávila, Señor, te pido en esta mañana por mi hermana Mari, Señor. Ayuda a mi hermana, Señor, a mi hermana Reinita Sánchez también, Señor. Ayuda a esta hermana, Padre. Tú sabes, Señor, las oraciones que ellas elevan a ti, Señor. Que tú seas, Dios mío, quien responda, Padre, a esa petición, Señor. A mi hermana Marlene García, clamamos, Señor, oramos por su esposo, por su vida. Oh, Dios mío, por sus hijos, Señor, por todas esas peticiones, Señor. Mira la vida espiritual de esta hermana, Padre. Señor amado, tu palabra dice que bienaventurados los que tienen hambre y sed de justicia, porque ellos serán saciados, Señor. Oh Dios mío, obra en la vida espiritual de mi hermana, Señor. Ella reconoce, Padre, que te necesita, Señor, que su vida espiritual necesita de ti, Señor amado. Ayuda a esta hermana, Padre, lo que ella, Señor, sienta, lo que ella, Dios mío, pueda ahora pensar, Señor amado. Ayúdala, Señor, y dale fuerzas para que pueda crecer en ti, Señor. Para que pueda crecer, Padre, en esa fe. Pueda crecer, Dios mío, en esa comunión contigo, Señor amado. Ayúdala, Señor. Oh Dios amado, oh Dios mío. Ah, Señor, obra en ella, Padre, en sus hijos, Señor. Obra, Padre amado, también, Señor eterno, en su esposo, Señor, por favor. Te pido, Dios amado, que obres en ella, Padre, que te glorifiques, oh Dios amado. Ayuda a esta hermana y su familia, Padre. Mira también mi hermana Gloria, Señor. Te pido por mi hermana Gloria en esta mañana, Padre. Mira, Señor eterno, estas peticiones de mi hermana

Dios amado, mira la familia de mi hermana Gloria, Señor. Yo te pido en esta hora, Padre, que tú obres, Señor, en la familia de mi hermana, Señor. Obres conversión, Padre bendito. Mira cada petición que mi hermana, Señor, tiene, Dios mío. Cada anhelo que ella tiene, Señor, que desea que se cumpla, Dios eterno. Cada anhelo, Dios mío, que ella, Padre, tiene en su corazón, Señor. Yo te pido en este momento, Señor amado, que tú lo cumplas en ella, Padre. Que tú hagas, Señor amado, tu voluntad, Padre, en esas peticiones de mi hermana Gloria, Señor. Obra, Dios mío, en ella, Señor, en su vista, en sus sobrinos, Señor, libértalo, Padre, conviértelo, Señor. Obra en sus hijas, Padre, obra en Edith, Señor, en esa necesidad, en sus riñones, Dios mío, sana, Padre, ten misericordia de esta vida, Dios eterno. Mira, Señor, toda la familia de mi hermana, Señor, sus nietos, Padre, ahí donde ella se encuentra, Señor, ayuda, Dios mío, mira esas oraciones, Señor, esas peticiones de mi hermana Gloria. Yo te pido, Señor, que tú seas quien le ayudes y le respondas, Señor. En esta hora, Padre, oramos, Señor, junto a ella, y tu palabra dice que si dos o tres se ponen de acuerdo, Dios mío, tú estás ahí, Señor. Padre amado, y en esta hora, Señor, oramos en el nombre de Jesús de Nazaret, pues tu palabra dice, Señor, que todo lo que pidamos en el nombre de Jesús será hecho, porque así, Señor, el Padre se glorifica en el Hijo, y también el Hijo es glorificado en el Padre. Señor amado, mira, en el nombre de Jesús, Padre, yo presento a ti a esta familia de hermana Gloria, Señor. Obra, Dios mío, en la hermana Lilian Hernández, Señor, en la hermana Elvira, Señor, en el hermano Oscar Joya, Padre, en la hermana Milagro Cueva, Señor, en toda la familia, Padre, en todas esas peticiones que hermana Gloria nos comparte, Señor. Que tú seas, Dios mío, el que obre ahí, Señor, el libertador, el sanador. Que tú seas, Dios mío, el que esté ahí haciendo la obra, Padre amado. Señor poderoso, te suplico, Padre, en este día, Dios eterno, que mi hermana Gloria, Señor, pueda seguir creyendo, Padre, que tú, Dios mío, darás respuesta, Señor, que podamos seguir esperando confiadamente, Padre, que aunque tardare, Señor, llegará, Dios mío, cada día se apresura a su fin, aquello que nosotros, oh Dios mío, esperamos de ti, Señor, que pudieran pasar los días, Señor, los meses y aún los años, pero que llegará un momento en que tendremos una respuesta, Padre. Oh Dios eterno, porque tus promesas son fieles, Señor. Tú has dicho que clamemos y tú nos responderás. Y nosotros, Señor, esperamos en ti, Padre, confiadamente, Señor. Mira, Dios mío, también, Señor, en esta mañana, Padre, oro, Señor, por mi hermana Mati, Señor. Mira, en esta mañana, mi hermana Mati, Padre, ayuda a mi hermana, Señor, en este día, donde ella, Padre, vaya, Señor, a donde ella se dirija, Señor, a su trabajo, Señor, o donde quiera que ella, Señor, se encuentre, Padre, que mi hermana Mati, Señor, pueda gozar, Señor, de esa cobertura gloriosa, Padre, pueda gozar de esa presencia divina, Dios mío, pueda gozar, Señor amado, de que tú estás ahí con ella, Señor, para ayudarla, Padre, para bendecirla y fortalecerla, Señor, para hacerle sentir, Dios mío, que en ti está la victoria, Padre. Oh Dios amado, a esas peticiones que ella tiene, Señor, mira a su hija, Dios mío. Te pido, Señor, por la hija de mi hermana, Señor, que tú hagas obra en ella, Padre. Que tú, Dios mío, sea el que esté haciendo una obra en ese corazón, en esa mente, Dios mío. Tu espíritu puede llegar ahí, Señor. Tu espíritu glorioso pueda llegar a ese corazón, Padre. Oh, Dios amado, y hacerle sentir esa necesidad, Padre, de ti. Pueda sentir esa necesidad, Dios mío, de acercarse. Oh, Dios amado, de creerte como Salvador, esa necesidad, Dios mío, que sin ti nada bueno hay, Señor, apartado de ti, Padre, que el enemigo solamente quiere matar, hurtar y destruir, pero que tú, Dios mío, quieres dar vida y vida en abundancia, Señor. Oh Dios, que esta, oh Dios mío, esta muchacha, Señor, pueda comprender ese grande amor. Mira a su esposo, Señor, también, Padre, que ellos
puedan, Dios mío, juntos, Padre, reconocer que necesitan al Salvador de sus almas, que necesitan, Dios mío, oh Señor, a alguien, Padre, que cambie, Señor, el rumbo de sus vidas, porque hay caminos que parecen rectos, pero su fin es de muerte, y todo camino que sea apartado fuera del tuyo, Señor, es camino de muerte, porque no lleva la vida eterna, Señor. Pero cuando estamos contigo, cuando estamos en ti, estamos caminando, Señor, ese camino que lleva el Padre. Oh Dios amado, te pido, Señor, por estas vidas, Señor, que mi hermana pueda ver, Padre, como su casa, Señor, como su herencia, Dios mío, también te sirve y te cree a ti, Señor. Y oh Dios mío, vive, Señor, con la esperanza de salvación. Padre bendito, obra, Señor, en la sobrina de mi hermana, Padre, en ese embarazo, Señor. Obra, Dios mío, en el sobrino, Padre, que sea libre, Señor, que pueda haber una obra en él, Señor. Esperamos, bendito Dios, que este varón, Señor, pueda estar, Dios mío, en una condición mejor ahora, que pueda estar, Dios mío, ya diferente. Señor amado, confiamos en ti, Señor, que nuestras oraciones, Padre, no son en vano, que nuestras peticiones, Señor, llegan al trono de la gracia, Padre, y mueven tu corazón a misericordia, Señor, y tú envías, Padre, esas respuestas, Señor, que nosotros necesitamos, Dios

0: Milton, Señor, ayuda al hermano Milton ahí en su trabajo junto a sus compañeros, Padre, donde él anhela, Padre, que ellos también puedan creerte, Dios mío, que ellos también puedan sentir la bendición de tenerte como Salvador, como Padre, como amigo, como todo lo que tú eres para nosotros. Señor, obra en esos compañeros y en todo, Dios mío, aquellos que necesitan, Padre, amado Rey, en esta hora, Señor, te pido, Dios amado, también, Señor, por mi hermana Milagro Cuevas, Señor, oh Dios mío, obra en mi hermana Milagro Cuevas, Padre. Oh Dios amado, en todas esas peticiones de mi hermana, Señor, en su familia, en mi hermana Romilia Ramos, Señor, en esta mañana, Padre, oro, Dios mío, por mi hermana Romilia, Señor, fortalece a mi hermana Romilia, dale fuerzas, Padre, dale, Señor, cobertura, Dios mío, dale protección, Señor, a donde quiera que ella vaya, Señor, tú estés ahí para guardarle, para protegerle, para apartarle, Dios mío, de todo mal, Señor, para cuidar de ella, Señor, así, Dios mío, como lo haces hasta este momento, Padre, que pueda habitar bajo ese abrigo del Altísimo, Señor, Dios mío, como tú dijiste al pueblo, oh Señor amado, que habías querido, Señor, recogerlos como la gallina recoge a sus polluelos, pero no habían querido, Señor amado, pero nosotros, Padre, siempre queremos habitar bajo ese abrigo glorioso, Señor, que así mi hermana Romilia, Padre, siempre puede estar bajo esa cobertura especial, Dios mío. Mira sus peticiones, Señor. Mira su familia, Padre. Mira cada una, Señor, de las necesidades que mi hermana tenga, Señor. Que tú seas, Dios mío, su ayudador, Padre. Que tú seas su respuesta, Señor, a cada una de sus necesidades, Señor. Permite que mi hermana pueda gozar de buena salud y fuerza, Señor. Bendito Rey amado, bendice a mi hermana, Señor. Ayuda a mi hermana, Señor eterno. Ayuda, Señor, glorifícate en ella, Padre. En el nombre de Cristo Jesús, el vencedor. Oh Dios amado, tú eres, Señor, el Dios de los escuadrones de Israel. Tú eres ese mismo Dios todopoderoso, el que dijera el salmista que aquellos confiaban en carros y otros en caballos, pero nosotros del nombre de Jehová tendremos memoria. Señor amado, en esta hora, Padre, en ese nombre, Señor, nosotros creemos, Dios mío, obre mi hermana Romilia, ayúdala, Señor, ayúdala, Padre, Dios eterno, tú sabes cada una, Señor, de sus necesidades, bendito Señor, permítele que goce de buena salud, Padre, ayúdala siempre, Dios mío. Ayúdala, Señor, obra, Señor, en su familia, obra, Señor, en cada uno de ellos conforme sea necesario. Por favor, Padre, tú eres, Señor, el que lo llena todo, en todo, dice tu palabra, Señor. Así que confiadamente podemos nosotros depositar todo en ti, Señor. Te pido también por mi hermana Milagro de Cáliz, Señor. Ayuda a mi hermana Milagro, Dios mío, obra en su familia, Señor.
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0: Amado Señor, ayuda a mi hermana Milagro de Cáliz, a mi hermano Roberto Martínez, Señor. Glorifícate en mi hermano Roberto Martínez, Padre, por favor, Señor.

Señor, obren Carlos y Josué, Padre, conviértelos, Señor, protégelos, Dios mío. Mire la hermana María Ena, Señor, oramos por su vida espiritual y emocional de su hijo, Padre. Oh Dios amado, donde él necesita ser libre de toda, oh Dios mío, del mal camino, dice la hermana, Señor. Tú sabes, Señor amado, en qué camino está transitando este, oh Dios mío, esta vida, Señor. Tú sabes, Padre bendito, en la condición que él se encuentra, Señor amado. Mira esta oración de esta madre, Señor, por su hijo, Padre, donde anhela que sea libre, Dios mío, del mal camino, Señor. Padre, llega a esta vida, Señor amado. Que tu espíritu llegue ahí, Señor, y haga una obra, Padre. Que pueda quitar, Señor, toda venda de sus ojos espirituales, Señor. Mira que él pueda comprender, Padre amado, que necesita, Señor, a ese Dios de amor y misericordia, que tiene planes de bien y no de mal, Señor, pero que ahora, Dios mío, está en una senda de uno que quiere destruirle, que quiere solamente su mal, que él pueda reconocer, Señor, él pueda saber, Padre, que necesita, Dios mío, de alguien, Señor, que le ama, de alguien que quiere siempre su bienestar, y ese eres tú, Señor. Llega a él, Padre, a través de tu Espíritu Santo, Señor, haciendo esa obra, Dios mío, haciendo, Padre, lo que él, Señor amado, ahora necesita. Por favor, oh Dios, mire esa vida de esta, Señor, esa vida espiritual y emocional. Que seas tú, Señor, el que dirija todo, Padre. Amado Rey, por favor, mira toda influencia, Dios mío. Tú eres más poderoso, Señor, que todo, Dios mío, la maldad que pueda haber en este mundo. Tú eres más poderoso, Señor. Mira, Padre Santo, Señor amado, haz, oh Dios mío, como tu palabra dice, Señor. Fija sobre él tus ojos, Padre, y enséñale el camino en el que debe andar, Dios mío. Por favor, oh Dios amado, que esta madre, Señor, tenga su respuesta, Padre, respecto a su hijo, Señor. Te pido, Dios mío, por esos exámenes de sangre, Señor, que se harán, Padre. Oh Dios mío, esos exámenes que se harán ellos, Padre. Que ellos, Dios mío, ella, Padre Santo, ella quiere, necesita, Señor, que salga todo normal, Padre. Escucha, Señor, la petición de mi hermana, Padre. Ayúdale, Señor eterno. Ayúdale, Dios mío, así como tú le decías a aquellos hombres, Señor, que necesitaban, Padre, que conforme a su fe así fuese hecho, Señor. Que la fe de esta hermana, Padre, pueda ser honrada, Dios mío, y pueda recibir de ti, Señor, respuesta, Padre. Obre la hermana Sandra González, Señor. Ayuda a la hermana Sandra González, Padre, por favor. También, Señor eterno, obra, Dios mío, hemos orado, Señor. Te hemos agradecido por nuestra hermanita Carmen Escobar, Padre. Oh, Dios amado, y oramos, Señor. Hemos, Dios mío, dado gracias a ti por la vida de ella, Padre. Por ese corazón generoso, Dios mío. Oramos en esta mañana también, Señor, por sus hijos, Padre. Pedimos, Señor eterno, oh, Dios mío, santo. Pedimos, Señor, por sus hijos, Padre. Tú sabes, Señor, las oraciones que mi hermana hace a ti, Señor, a favor de ellos, Señor, de sus tres hijos, Señor amado, de su esposo, Padre, de su mamá, Señor, por ese trámite, Dios mío, clamamos, Señor, que seas tú dando la victoria, Dios mío, en ese proceso, Padre, en esos papeles que la hermana, Dios mío, está ahí, Señor, tramitando, Dios mío, oramos, Señor, por favor. Que seas tú, Señor amado, tu palabra dice que si encomendamos a ti nuestro camino y confiamos en ti, tú harás, Señor. Yo te pido en esta mañana que hagas todo lo mejor y lo bueno para la hermana Carmen, Señor. Que ella, Dios mío, cuando tenga, Señor, que, Dios mío, realizar, presentarse, tú sabes lo mejor, Señor. Que ahí, Dios mío, ya pueda ver tu mano preciosa glorificándose. Tu mano bendita, Señor, obrando, Padre bendito, amado Rey. Obra, Señor, en todas sus peticiones. Dale fuerza, dale fuerza.
fortaleza, dale cobertura, Dios mío, dale, Señor, todas, Señor, las bendiciones que mi hermana necesita, Padre.

0: Padre, oh Señor, mira, Dios mío, Santo, que seas tú, Señor, con ella siempre, Padre. También, Señor, en esta hora, mira a mi hermana Blanca García, Padre. Te suplico por mi hermana, Señor. Oramos, oh Dios mío, en esta hora, Jesús amado, por sus hijos, Padre, por esa conversión. Clamamos por mi hermana Blanca, Señor. Pedimos, Señor eterno, que mi hermana, Dios mío, un día pueda tener esa respuesta, Señor. Porque dice tu palabra que si ella cree, puede ser salva y toda su casa también, Señor. Salva su casa, Padre. Salva, Dios mío, sus hijos, Señor. Salva, Dios mío, su familia. Padre Santo, rompe esas cadenas, Dios mío. Ese corazón, Señor amado, que no quiere o no puede creer ahora, Señor. Haz una obra en ellos, Padre bendito, por favor. Así como nosotros encontramos en tu palabra, Padre, que tú, Dios mío, llegas y quebrantas, Padre, todo yugo, Señor, toda atadura, Dios mío. Tú puedes romperla, Padre. Tú puedes quebrantarla, Señor. Haz una obra, Padre. Mira a mi hermana, Señor, el anhelo de su corazón, Padre. Señor, sabemos que estas peticiones, Padre, son peticiones, Dios mío, que tienen una respuesta. Tu palabra dice que a veces, Señor, pedimos y no recibimos porque pedimos mal. Dios amado, pero Dios mío, mire estas peticiones, Señor. No hay manera de pedir mal, Señor, si oramos, Padre, por la salvación de una vida, Dios mío. Y tu palabra dice que el deseo tuyo es que todos los hombres sean salvos, Señor. Padre, por favor, te pido, Dios mío, por mi hermana, Señor, que la guardes, que le des fuerza, que le des protección, Dios mío, y ella pueda sentir tu compañía ahí donde habita, Señor, y ella pueda sentir que tú estás ahí con ella siempre, Padre. Te pido por mi hermana Silvia Herrera, Señor, ayúdale, hermana Silvia Herrera, Padre. Clamamos, Señor, por la familia Ortiz, por esa conversión y esa sanidad, Señor. Oramos, Dios mío, amado, por ella, Señor. Pedimos, Señor eterno, oh Dios poderoso, por la hija de mi hermana, por su yerno, su niño, Señor. Clamamos, Padre, que seas tú, Señor, dándoles cobertura, Señor. A mi hermana Paz Contreras, Padre, oramos, Señor, por mi hermana Paz, Señor. Mira, Dios mío, ella clama, Señor, por ese empleo, Padre, por esa protección divina en ella y en su familia, Señor. Te pido, Dios mío, que obres en mi hermana Paz. Que abra, Señor, esa puerta, Padre. Mira, Señor, ese empleo, Dios mío, que necesita mi hermana, Señor. Abre esa puerta, Dios eterno. Abre esa puerta, Padre bendito. Que mi hermana Paz pueda ver, Señor, cómo tú eres de fiel, Señor. Cómo tú puedes sorprender, Padre. Así, Dios mío, como lo dijiste al profeta, Señor, que tú eres poderoso, Padre, para enseñarle cosas grandes y ocultas que él no conocía, Dios mío. Que mi hermana, Señor, ahí está esperando una respuesta, Padre. Si ella, Dios mío, ha tocado una puerta, Señor, que no sea la mano humana que la abra, sino que seas tú, Señor, abriendo, Dios mío, puerta de bendición para mi hermana, Señor. Provee ese empleo, Padre. Oh Dios mío, porque hay muchas necesidades, muchas cosas que suplir, oh Dios mío. Señor amado, cuán importante es tener, Señor, un ingreso económico, Padre. Mira ahí, Señor, en ese país donde mi hermana se encuentra, Padre, donde ella, Dios mío, necesita, Padre, laborar, Señor, porque son muchos los compromisos económicos, Padre. Por favor, que mi hermana Paz, Dios mío, pueda recibir esa respuesta, Señor. Si para ti nada es imposible, Dios mío, por favor, Señor amado, abre camino para mi hermana, Señor, y provee, Padre. Abre camino para ella, Señor, y provee, por favor, Dios eterno. Oh Dios mío, te suplico, Señor, que le des protección, Padre, que le des fuerza, Señor, que le des cobertura, Dios mío amado, por favor, oh Rey Santo. Mira, Señor, ese trabajo, Padre, que mi hermana necesita, Señor. Mire también, Dios mío, a mi hermana anónima, Padre, que necesita, Señor, que tú suplas un trabajo, Padre. Allá, Señor amado, oh Dios mío eterno, tú sabes, Señor, en ese lugar donde mi hermana anónima necesita que tú prepares un trabajo para ella, Padre, en esta mañana. Yo, Señor, te suplico también junto a mi hermana, Señor, que prepares un trabajo, Señor, que abras una puerta, Dios mío, que tú, Señor, le muestres a mi hermana cosas grandes y ocultas que ella aún no conoce, Señor, que pueda ver, Dios mío, como tú eres de fiel, Señor amado.
1: Me lleve a toda verdad.
0: Así, Señor, quizás pudiera, Señor amado, terminarse, Señor, el trabajo donde ella está ahora, Padre. Solo tú lo sabes, Señor. Pero Dios mío, que si eso sucede, Padre, cuando ese trabajo ya no esté para ella, tú tengas preparado ese, oh Dios mío, ese lugar para que ella pueda, Dios mío, seguir, Padre, laborando, Señor, que pueda ser de bendición para ella, Padre. Prepara el camino para mi hermana, Señor. Prepara, Dios mío, eterno. Tu palabra dice que si tú tienes, Dios mío, cuidado de las aves del cielo, que no siembran, Dios mío, pero tú siempre les alimentas, Señor, y que, oh Dios mío, viste, Señor, mucho mejor, oh Dios amado, a los lirios del campo, mucho mejor que lo que pudo vestirse el rey Salomón. Nosotros podemos estar confiados en ti, Señor. Por eso dice el Señor: busquen primero el reino de los cielos y su justicia, y todo lo demás será añadido. Señor, en esta mañana, Padre, buscamos, Señor, de ti, Padre, para que tú añadas, Señor, todo lo que cada uno, Dios mío, necesita, Padre. Oramos, Señor, por Marcela Argueta, Señor. Clamamos, Padre, por esa, oh Dios mío, operación, Señor. Mira, Dios mío, esa operación que tendrá Marcela Argueta, Señor. Ayúdala, Padre, que todo le salga bien, Señor. Por favor, te pedimos, Señor, que seas tú ahí con ella mientras realizan, Señor, esa operación, y que todo sea para bien. También oro por mi hermano Juan Fuentes, Señor, por mi hermana Josefina, Padre. Bendice a mi hermano Juan, Señor, que en esta mañana, Padre, hace saber que está aquí unido a nosotros en la oración, Señor. Te pido que le des a mi hermano Juan fuerzas y buenas

Padre, tú hagas obra en él, Señor, en su familia, Padre, en su hogar, Señor, en la hermana Josefina. Ayuda a mis hermanos, Señor, que puedan, Dios mío, gozar de salud en ti, Padre. Oh Dios mío santo, porque tú eres medicina para nosotros, Señor. Ayuda a estos hermanos, Padre. También, Señor, te pido, Dios mío, también, Señor, por mi hermana Santos Medrano, Señor. Ayuda a mi hermana Santos, Señor, en sus necesidades, en sus peticiones, ahí en su familia, Padre, ahí en todo, Señor. Clamamos en este día, Señor. Pedimos, Señor amado, por cada uno, Señor. Pedimos, Señor, esa misericordia divina y gloriosa, Padre, por cada uno de los hermanos, Señor. Suplicamos en este día, Padre. Mira esa hermana, Señor, que se encuentra angustiada, Dios mío. Oramos, Señor, por la hermana Guadalupe, Señor, que ella se siente angustiada por su hijo Sergio de Jesús, Padre. Te pido que mi hermana Guadalupe pueda tener confianza en ti, pueda tener ánimo en ti, Señor, pueda tener, Padre, esperanza en ti, Señor, que cuando encomendamos algo en tus manos no está perdido, está bajo el cuidado glorioso de tu misericordia, tu poder, Señor. Te pido también, Padre amado, por mi hermana Cristina Bernal, Señor, por esas peticiones que ella tiene, Señor. Oh Dios mío, mira a todos mis hermanos en esta mañana, Padre, cada uno por su nombre y su necesidad, su petición, Padre. Ayuda a todos mis hermanos, Señor, que posiblemente estén ahí escuchando, Señor, y que también, Padre, necesitan de ti, Señor. De manera general, clamamos por todos, Señor. Pedimos esa cobertura, Padre. Pedimos, Señor, que tú guíes a todos, Señor, que nos guíes a toda verdad y a toda justicia, que nos guardes, Señor, y nos bendigas, Padre. Gracias, Señor, por mis hermanos, Señor, que en esta mañana, Padre, han compartido sus peticiones, Señor, han dejado su señal de sintonía y podemos orar junto a ellos, Señor. Gracias por mi hermanita Carmen Escobar, Señor, por su familia. Gracias, Señor, por todo lo que tú harás en nosotros, Señor, por todo lo que estás haciendo, Padre, y todo lo que llegará de tu mano para nosotros, Señor. Gracias, te agradecemos, Señor, honramos tu nombre. En tus manos encomendamos esta programación, Señor. Pedimos, Padre, que tú bendigas todo lo que en este lugar se realice, Señor. Oh Dios mío, que seamos benditos, Señor, los que estamos aquí, Padre, y los que nos escuchan también. Que seamos benditos en tu nombre, Señor. Oramos, Padre, por todo, Señor, lo que este día se haga, sea de hecho o de palabra, sea para tu honra y tu gloria, Señor. En el nombre precioso de Jesús de Nazaret. Gracias, oh Señor. Gracias, Cristo. Te bendecimos, Señor. Precioso eres, Padre. Gracias, Señor.

Gracias a todos los que en esta mañana se unen a la oración y que han dejado su señal, y eso nos ayuda para poder orar juntos por cada una de las peticiones que cada uno tiene. Dios bendiga también a nuestra hermana Carmen Escobar, que es la ofrendante de la oración de los jueves. Le agradecemos mucho y que Dios la bendiga, y a todos que Dios me lo bendiga. En breve venimos con el siguiente programa, Despierta con la Unción. Dios bendiga también a los que se conectan a través de Facebook. Siempre les invitamos a que puedan también escuchar la demás programación a través de las aplicaciones, a través del 1020 AM de Radio Unción y Presencia.

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1: Bueno es alabarte, oh Jehová, y cantar salmos a tu nombre, oh Altísimo, anunciar por la mañana tu misericordia y tu fidelidad cada noche.

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0: los bendiga de manera poderosa. Esperamos que cada uno en esta mañana se encuentre bien, gozando de la bendición de nuestro Dios, de esa misericordia tan grande que Dios nos ha dado en este día. Dios le bendiga, hermana Elia.
1: Mana Noelia, quiero saludarla esta mañana, mana Noelia.
0: Amén, mi hermana. Muchas gracias.
1: ¿Cómo que llega con ese gozo, Dios mío? Digo yo, qué hermana más gozosa, digo yo.
0: Amén, hermanita. ¿Y usted cómo está?
1: Bien, aquí, hermana. Que como le digo, mana Noelia, que uno ya de anciano, hermana, ya solo es dolor, hermana Noelia. Viera que ahora he amanecido que me duele el cuerpo.
0: Ay, hermana.
1: Pero ahí está orando, hermano, con usted. Allá sí. Ando, hermana, allá ando. Amén. Y no crea, hermana Noelia, que porque estoy ando ya con dolores y todo, me voy a quedar de la iglesia. No, hermana.
0: No, ¿verdad?
1: Nosotros tenemos 4 días a la semana culto y ahí está esta anciana.
0: Qué bendición, hermana. Ahí se va a quitar el mal.
1: Sí,
0: ahí tiene que
1: decir. Sí, hermana, porque dice que tenemos que buscar al Señor, hermana, así como lo buscamos cuando andábamos en el mundo, hermana. Y ahora en el Señor somos nueva criatura.
0: Amén, así es, sí, sí.
1: Sí, hermana, y orando por ustedes, hermana, yo oro mucho por esa radio y por Mano Doroteo, por todos ustedes, Mano Benjamín. Mire que cuando me levanto, hermana, en vez de... Como yo escucho la radio en el teléfono y como me llaman mis hijos, mis nietos, entonces me salgo. Sí. Pero cuando ya digo, en vez de me meto otra vez a oír palabra de Dios, hermano. Bien.
0: Sí, qué bueno,
1: hermana. Desde que me levanto, mire, lo primero que busco y allí, mire, hermano Benjamín, mire, ve su mensaje, qué bonito predica hermano Benjamín. Sí. Que Dios bendiga ese varón.
0: Amén. Sí, amén, hermana.
1: Que Dios lo bendiga a todos ustedes, hermana, y que siempre con ese amor lo reciban a uno, las llamaditas que uno les da. Amén. Y que el Señor los colme de bendiciones a todos ustedes, mi hermana. Ese es el deseo de esta anciana, hermana Elia amén. Turcio.
0: Sí, amén. Gracias, hermana Elia.
1: Sí, hermana, y su también. Familia, que el Señor bendiga a su mamá, su familia. Hermana, y cuando se vaya para su hogar, allá para su casita, que el Señor me la guarde, a donde quiera que ande, hermana, porque a donde quiera que andamos con peligro, pero tenemos un Dios que lo guarda.
0: Amén, sí, Dios nos guarda, sí, hermana.
1: Y salude a María Turbio, yo creo que María Turbio ya se levantó, porque aquí, hermana, ya son las 7:15.
0: Ya es tarde ahí, ¿verdad? Ya está el sol.
1: Sí, ya son las 7:15 ya en Maryland, acá en Washington. Sí, pero gracias a Dios, hermana, que los ha dado otro día más el Señor, hermano.
0: Amén.
1: Saludos a hermana Chabelita y a todos los hermanos de Unción y Presencia, como varones, como hembras, hermana.
0: Amén.
1: Saludos a hermano Benjamín, que en la mañana que lo escuché, siempre que me levanto escucho un mensaje de él.
0: Sí.
1: Y que Dios lo bendiga, hermano Benjamín, hermano Nahum. Amana Joana, que el Señor bendiga a todas ustedes, hermanas, que andan
0: amén.
1: Con ese amor allí, que llegan a la radio.
0: Amén,
1: y a mano Doroteo, que ha puesto esta radio para todos, no solo para mí, sino que para todo el que le amén. Escucha.
0: Sí, hermana, amén. Gracias, hermanita Elia.
1: Esperamos a bien que Dios la bendiga, hermanita. Lo que le puedo decir, hermana Noelia, seguir adelante.
0: Amén.
1: Seguir adelante, no mirando atrás, hermana, porque las cosas en el Señor son bendecidas, hermano. ¿Cómo lo bendice Dios a nosotros?
0: Sí, amén. Así es, hermana Elia.
1: Así es, que Dios la bendiga. Saludes a todos los hermanos de Unción y Presencia, como hembras, como varones, y a mana Chabelita, que el Señor me la bendiga por esas oraciones que hacen por mí, mana Noelia.
0: Amén.
1: Las necesito, esas oraciones que hacen por mí.
0: Amén, hermana. Amén. Dios le dé sanidad,
1: como yo,
0: hermana.
1: Por ustedes. Que el Señor le bendiga, hermanita.
0: Amén.
1: Póngame el pajarito, hermana, si puede.
0: De acuerdo. Aquí se la vamos a programar el pajarito, hermanita. Con mucho gusto.
1: Adiós, que Dios le bendiga, mana Noelia. Que pase un feliz día.
0: También.
1: Que el Señor me la guarde donde quiera.
0: Amén, mi hermana. También usted. Y Dios le dé sanidad.
1: Y que me la haga preciosa siempre, como es.
0: Amén, amén, amén, hermanita.
1: Amén, hermanita, amén.
0: Amén.
1: Amén.

0: Dios le bendiga. Dios le bendiga. Amén, hermanito. Dios lo bendiga, le escuchamos.
1: Aleluya.
0: Ajá. Ajá. Eso, amén.
1: Aleluya.
0: Aleluya. Aleluya, papito. Dios lo bendiga, papito. Escucha, hermana Pasita.
1: Dios me bendiga, gracias a Dios, Dios nos ha dado otro día, ¿verdad?
0: Amén, sí, hermano.
1: Y ahí queremos saludar a todito el familión, a todito, hembras y varones, de acá y de allá, no le miento nombres porque se me queda.
0: Amén.
1: Y nos saluda la princesita Odilia y su madrecita.
0: Amén.
1: Y Dios me la guarde y me la lleve con bien cuando vaya a su casita.
0: Amén.
1: Adelante, hermana Noelia, adelante.
0: Amén, mi hermanita. Dios le bendiga. Dios le bendiga a usted también.
1: Amén.
0: Amén.
1: Amén.
0: Dios le bendiga, hermana Gloria. Hermanita. Parece que no hay señal, hermana Gloria.
1: Bienvenida.
0: Amén. Hoy sí, le escuchamos. Amén. Sí, sí, sí, le escuchamos. Amén.
2: Qué linda, preciosa. Primeramente, gracias a Dios Todopoderoso.
0: Amén.
2: Nos da un día más de vida.
0: Amén.
2: Gracias a Él. Justamente hacia el Señor, oración esta mañana. Muchas, pero muchas gracias, preciosa, linda, ahorita del Señor.
0: Amén.
2: Te quiero contar mi familia, Dios, preciosa, como de su madrecita, como su casa.
0: Amén.
2: Y de mi linda, preciosa, gente del Señor. Ahí está linda, lo quiero mucho, ¿verdad? Pero también esta mañana, como de su madre, también su familia. A mi niña con alguien, ¿verdad? Pero en la mía, a todos los pastores y a más a mi esposo de su rebaño, ¿verdad? A todos los de Rivera, a la hermanalista, a mi padre, a mi esposo, a mi hija, al señor, que los somos para hablar a la fila en Tangolona, y a Rivera, Copita, a la Copita Rivera también, a mis pastores, como siempre, dos pastores.
0: Amén.
2: Para conceder también, para el pastor. Me llamaron a la ayuda, el Pepinera, pero que vende salud, el Pepinera, el Pepinera también, también pastor Ramón Barrera, también familia, todos los pastores, y la hermana de la iglesia de la poderosa, en la radio, no digo nombres, no tengo memoria, yo no tengo memoria, no tengo nombres, pero sí, y yo me toco también a la Cita Hernández, y el señor, la niña que es la vida linda, y me está presentando, qué memoria, qué memoria, imagínate que tiene, estoy pensando, qué amor, canta, lindo, ora, lindo, pues lindo, gracias a Dios, nuestro Señor Fernández.
0: Amén.
2: Que tiene su vida esta linda, preciosa. Hermano Candelario, hermano Metatur, hermano Elisabeth Dulce también. Pues mira, que es una poderosa, su pensamiento, hermano, se llama Basile, un vecino querido, mi vecino cercano de mi casa, en Arevalo, hermano Parjoya, hermano para Concepción, también hermano Bertini Bernal, también Bertini Bernal. La familia me encanta mi corazón, la tienda, es una curiosa, hermanos queridos, hermanitas, que también hermanitos, bien lindas, hermanitas, lindas, preciosas, lindas, hermanitas queridas. Día el jueves 15 de septiembre, y la llamada, no, no es función también, hermana, creo que es una mente linda, venida de mente, a todos mis hermanos que usan la radio, ¿verdad?
0: Amén.
2: Están haciendo el mundo. Guatemala, Honduras, todo el mundo. A mí me está moliendo también. Oh, te digo, el Señor. que me voy a decir, esta Norma Molina, una número hija, es una patrulla, que gente que ni como que sus padres, como los que nos ama de verdad, siempre para los hijos, los quiero con su persona, mi mamá, mira que es francesa, también con mi querida familia, ¿verdad? Sí, también mi querida amada, que me encuentra mi corazón, toda mi redención, también mi querida amada, que me quiero con mi corazón, mi esposo, bello, lindo, hermanita. Bueno, después hay como un rey, mi compañero, hermanita y compañero.
0: Por el momento no nos han reportado, hermanita Gloria.
2: Está linda, no, otra vez era entonces. Pues estaba en el compañero. Pues la hermanita.
0: Sí.
2: Bueno, la preciosa niña de ella, parte del Señor.
0: Amén. Amén.
2: Fe, me traen la esposa Josito.
0: Fe, amén. Aquí vamos a agregar fe.
2: Hermanita linda, una con la base, me trae más. Él canta lindo también. No sé si usted lo conoce, yo sí lo conozco. Ajá. Ya lo conocí, gracias a Dios. Se llama Luis Andrade, fíjese. Luis Andrade, llama él. Andrade.
0: Ajá, vaya, vamos a buscar una entonces.
2: La Catalina preciosa, para mi hermanita niña bella linda, es parte del Señor. Mi hermano Mateito, Aleocito, Génesis, Josías, Josía, mano Benjamín, mano Yuranita, mano Anobo, mano, también tomando leche también, que de unión ha sido también, ¿verdad? Cuide mucho que mamá, mi amada familia, pero con todo mi corazón, hoy siempre, todo el cada día, mi escultor con la sangre de Cristo.
0: Amén. Dios, no me ven. Amén, hermanita. Dios me la bendiga.
2: Está linda, bella.
0: Amén, mi hermanita. Dios me la bendiga, hermana Gloria.
2: Amén, está linda, bendición.
0: Amén. Dios le bendiga, hermana Isabelita.
3: El que habita al abrigo del Altísimo morará bajo la sombra del Omnipotente. Diré yo a Jehová, esperanza mía, castillo mío, mi Dios en quien confiaré. Él te librará del asa del cazador, de la peste destructora, con su pluma se cubrirá y debajo de sus alas estarás seguro. Escudo y adarga es tu verdad. No te enajan, temerás al terror nocturno, ni saeta que vuele del día, ni que silencio está en la oscuridad, ni mortanaje que en medio del día destruya. Caerá a tu lado 1,000 y 10,000 a tu diestra, más a ti no llegará. Ciertamente con tus ojos mirarás y verás la recompensa de los impíos, porque apuesta a Jehová que es mi esperanza, al Altísimo por tu habitación. No te sobrevendrá mal, ni plaga tocará tu morada, pues a tus ángeles mandará cerca de ti que te guarden en todos tus caminos. Amén. Las manos te llevarán para que tu pie no tropiece en piedra, hermana Arely, que el Señor me la bendiga.
0: Amén,
3: damos
0: hermanita.
3: Gracias al Señor, mi hermana Arely, por cuanto el Señor ha sido bueno con nosotros. Gracias por la oración, mi hermanita. Dios bendiga a la patrocinadora de esa bendecida programa de esa y oración. Sabemos que la oración del ruso puede mucho.
0: Amén.
3: Quiero saludarlo primeramente desde que en cabina, a sus padres, a su hermana, a mi hermanita Aurilia, que el Señor la bendiga, a mi hermanita Aurilia, cuídese bien ahí en la escuela. Sáquese buena nota, yo no quiero 5, quiero un 10, mi hermanita Aurilia. Dios bendiga a mi hermana Naomi Andrade, a su madrecita, a mi hermana Benjamín Hernández, su esposa, a sus niños, mi hermana Delí Hernández, bendiciones a mi hermana Delí, Dios bendiga a toda su linda familia, le dando allá a mi hermana Joanita, a su ministro, su esposo, sus padres, sus hermanos, mi hermano Doroteo, bendiciones a mi hermano Doroteo, estamos orando siempre por mi hermana Pati, yo sé que el Señor nos va a escuchar, mi hermano Doroteo, porque mi hermanito es un Dios, mi Dios es un Dios de poder, mi hermano Doroteo, sigamos confiando en él. Dios bendiga a sus hijos, a su nietecito, mi hermano Sergio, saludando allá a mi hermana Raceli Martínez, toda la familia Martínez, mi hermana Emérita Muñoz, que el Señor la bendiga, hermana Emérita Muñoz, Dios bendiga a mi hermana Aldita, Irma Yolanda González, que el Señor la bendiga a mi hermana Irma, donde quiera que se encuentre, se va para su trabajo, maneje con precaución mi hermana Irma Yolanda, para que regrese nuevamente con bien al hogar. Dios bendiga a mi hermana Rita, a mi hermana Milagro de Cali, a mi hermana Milagro Cuevas, que el Señor la bendiga, mi hermana Dali, su esposo, sus hijos, mi hermana Lili, que el Señor la bendiga, mi hermana Beatriz Bahamón, mi hermana Casimiro, mi hermana Xiomarita Blanco, mi hermana Ana Paula, que el Señor la bendiga, mi hermana Ana Paula, Dios bendiga a mi hermana Bernarda, donde quiera que se encuentren, que el Señor las bendiga, las proteja, mi hermana Blanquita Ponce, mi hermana Lili, mi hermana Blanquita García, mi hermana Víctor Inele, mi hermana Dori, saludando a mi hermana Mari Lebrón, a mi hermana Reina Corea, a su madrecita, a toda su familia, a mi hermana Ángela Aguilar, bendiciones a mi hermana Ángela Aguilar. escuché que desde bien temprano estaba en la sintonía mi hermana Ángela Aguilar. Yo sé que el Señor va a poner su mano poderosa sobre su cuerpo, quitando todo dolor, mi hermana Ángela Aguilar. Tenemos un Dios de poder, mi hermana Ángela. El Señor, para el Señor no hay distancia, no hay frontera, llega hasta lo más último de la tierra, mi hermana Ángela Aguilar. Dios bendiga a su hermanita, a sus hijas, a sus hijos, a sus nietecitos, toda su familia. Anda mi hermano Lorenzo Hernández, bendiciones mi hermano Lorenzo, que el Señor me lo guarde, me lo proteja, mi hermano Lorenzo. Vaya manejando con precaución, mi hermano Lorenzo, para que regrese nuevamente al hogar a descansar, mi hermanito. Dios bendiga a mi hermano Roberto Martínez, me llegó la tarde, mi hermano Roberto Martínez, pero aquí estoy ya con el reporte. Saludándolo a usted también, a mi hermana Cesaría, su esposa, su madrecita, sus hijos, a mi hermano José Luis Ramos, bendiciones, mi hermano José Luis Ramos, a mi hermana Héctor, mi hermano José Luis Hernández, que el Señor me lo bendiga a mi hermano José Luis Hernández, Dios bendiga a mi hermana Esmeralda, reciba estos saludos con mucho amor, mi hermana Esmeralda, Dios le bendiga, Dios me lo guarde ahí en su trabajo, cuando vayan para el hogar, para cuando vayan para su trabajo, que el Señor me lo guarde para que regresen con bien. Yo bendiga a mi hijo también, a todos los hermanitos que están ahí en aquellos países. Allá estamos orando por Colombia, mi hermana Arely, por amén. Venezuela también, por la paz de Israel, por Jerusalén también, por aquellas personas que nos han convertido también. Sabemos que la venida del Señor está cerca. No queremos que ningún familiar se pierda, sino que todos procedan al arrepentimiento. Se lo anda mi hermana Ernesto Salmerón, mi hermana Marcelina, Carlos Hernández, Alexander Colato, mi hermana Gloria, fíjate, ¿por qué mi hermana Gloria? 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Yo bendiga a mi hermana Nelly Viera también, que mi hermana Nelly está siguiendo la dosis, mi hermana Arely, mi hermana Nelly Viera ya está bastante mejor. Yo bendiga a mi hermana Pacita Rivera, mi hermano Poquito, mi hermana Danielito Rivera, mi hermana Arbelia, sus hijos, sus nietecitos, sus hijas, que le anda a la familia Claro, a la familia Juna, a la familia Aragona, a la familia Mercado, a la familia Cáceres, mi hermano Sergio, bendiciones mi hermano Sergio. Yo bendiga a mi hermana Héctor también, que el Señor lo guarde, lo proteja y así a toda la audiencia. También a mi hermano Juan Fuentes, mi hermana Josefina Marina de Chávez, allá mi hermana Helen Salazar, también que el Señor me bendiga, mi hermana Helen Salazar, dando saludos para usted también, para mi hermana Isabel Oíso en República Dominicana, mi hermana Cristina de León en la Florida, y las hermanitas de Corinto, y así a mi hermana Luna de López, mi hermana Karina López, Altira Guardado, Romilia Ramos, que el Señor me bendiga, mi hermana Romilia. El Señor la guarde, la proteja. Si va para su trabajo, si ya se va a ir, pues allí vaya con Dios. Mire, Dios me la va a guardar y a todas las hermanitas la va a traer con bien cuando regresen al hogar. Mi hermana Arely, yo creo que me llegó la tarde, mi hermana Arely. Así es que esperando que cuando ella me vaya para el hogar, mi hermana Arely, de sus padres, el Señor me la guarde, me la lleve con bien. Para que regrese nuevamente a estar allá en cabina de radio, mi hermana Arely. Yo bendiga al hermanito o a la hermana que la va a relevar, que el Señor la guarde también y la ayude siempre, dándole esa fuerza de fortaleza de San Gisano. Un saludo muy especial para todos los pastores, para los programadores que se van a incorporar a poner programas ahí en la radio. Sabemos que las radios son de mucha bendición y las radios lo tienen ahí del gobierno, todo lo de la ciencia, mi hermana Deli.
0: Amén.
3: Así es que Dios bendiga a aquellos que están dispuestos a patrocinar programas, como es también la oración, el clamor. Hermana Leti Díaz, Dios bendiga, hermana Leti Díaz, Dios bendiga a su niñito, su esposa, su hermana, su padre, que está en aquel país también. Ya se me estaba quedando, ay, mi hermana Normita, que el Señor le bendiga a mi hermana Normita, Dios bendiga a su esposa, a su hijo, mi hermana Elia Turcio, que se reportó muy alegremente, mi hermana Elia Turcio, gracias por los saludos, mi hermana, yo sé que nosotros dos no los olvidamos, pues casi ya me alcanza a la edad mi hermana Elia Turcia. Apúrese para que llegue a los años que yo tengo también. Yo bendiga a los esposos Turcios allá en el Chichirín. El Señor la bendiga a mi hermana Elia, no le quito más tiempo para que los hermanitos se reporten ahí muy alegremente que han estado en la sintonía. Ahí está el 72-48-34-92 a la disposición. Que el Señor los bendiga, hermanos. Que pasen un feliz día. Los amo mucho en el Señor.
0: Gracias, hermana Isabelita. Dios la bendiga a usted también. Tenga lindo día.
3: Amén, hermana.
0: Amén. Son las 5:33. Ya, solamente faltaba hermana Nelly, iba a decir yo, pero aquí está hermana Nelly. Dios le bendiga, hermana Nelly.
4: Aquí estamos, no sé si me va a escuchar.
0: Sí, sí le escuchamos, hermana. ¿Cómo está usted?
4: Mire, que hermana Isabelita dice que estoy bien.
0: Ajá.
4: Porque yo estuve platicando un ratito con ella. Y a hermano Dorotea yo le dije, me caí, pero mírenme. Ay, me hicieron mandado.
0: Ajá.
4: Y en la cuesta me paré en un caliche y me fui al suelo y tengo la rodilla bien hinchada.
0: Ay, hermana. Tiene que
4: no
0: ser.
4: No puedo caminar, le dije a hermana Isabelita que me venga a hacer atol.
0: Sí, que vaya a hacerle un atol ahí. ¿Va a tener que ir?
4: Allí es que estoy entrevada, yo cuando van a derrotar yo digo, ¿eh? Sí. Él creyó que era broma la que me había caído del palo, pero viera, oye, sin la nada, tengo la rodilla, me raspé y aún no he podido levantar del vuelo gateando.
0: Ay, hermana, pero que esté bien, hermana Nelly, siempre deseamos eso.
4: Es que Dios le bendiga a todo el familión, a todititos ahí, que no se quede ni uno. Ya no, antes me agarra la señal aquí adentro porque no me puedo levantar.
0: Sí, le entendemos, Dios hermana. Dios le ayude, hermana Nelly, que puede estar bien.
4: Amén, eso es lo que espero. Y
0: amén.
4: No hay Dios, no hay nada.
0: Sí, amén, así es. Amén, hermana. Dios la bendiga. Son las 5:35. Qué bonito es poder recibir esas llamadas de nuestras hermanas y así poder saber de ellas. Y bueno, a veces, ¿verdad?, hay momentos que no están muy bien las cosas, pero estarán bien. Dios siempre nos ayuda y sobrepasamos todo lo que se presenta. Dios bendiga a cada uno de los que ahí también están escribiendo, dejando sus notas. Bien bonito se ven, enviando sus mensajes. Vamos a iniciar por acá a través de WhatsApp con nuestra hermana Cristina Bernal, quien fue la primera que envió esta nota. Vamos a escuchar lo que ella nos envía.
5: Dios le bendiga, hermana Noelia, bienvenida a su turno, buena mañana. Ahorita yo voy a salir, la saludo y saludo a todo el familión. Voy a hacerme unos exámenes, hermanita, hacerme unos exámenes voy, espero que me ayude en oración, bendiciones, feliz día, la quiero mucho.
0: Amén, hermana Cristina, no sé si ya se fue, pero si aún nos está por ahí escuchando, hermana Cristina, deseamos que le vaya bien en los exámenes que se hará este día. Dios esté en control de su salud, de todo su ser, hermana, y todo le salga bien. Ese es nuestro deseo. Dios la bendiga y la ayude, hermanita Cristina Bernal. Hermana Beatriz Bahamón también dice, hermana Arely, buenos días, ¿cómo amaneció? Gracias a Dios, bien, hermanita Beatriz. Espero que también usted se encuentre bien en este día. Dice, saludos mi hermosa Odilia, saludos al familión. Quisiera escuchar Diles con los hijos del rey, Dios les bendiga, dice. Amén, vamos a buscar ese canto, hermanita Beatriz. Con mucho gusto.

0: Carmen Beatriz para escuchar esa alabanza. También hermano Rolando Ramírez dice, Dios le bendiga, hermana Arely, bienvenida. Aquí estamos en sintonía, le pido una alabanza. Amor incondicional con Agustín Amador. Amén, con gusto, hermano Rolando. También vamos a agregar esa alabanza a la lista. Dígame, hermana.
1: Hermana Arely, ¿no sería que hermana Nelly quería practicar el deporte?
0: Quizás, ¿verdad?
1: Hermana Nelly debe andar haciendo, hermana Nelly. Yo pelándome la rodilla y hermana Nelly jugando pelota, hermana Nelly.
0: Sí. Amén, hermanita. Vamos a escuchar también a hermana Romilia.
2: Buenos días. Dios me la bendiga, mi pajarita, mi mariposita, mi sonrisa hermosa, esperando en el Señor que haya descansado bien, mi niña hermosa. Aquí estamos dando nuestro reporte corriendito, porque estamos corriendito, esperando en el Señor que Dios me haya dado un sueño reparador. Mi hermanita, sí, saluditos para usted. Y gracias, gracias por esa hermosa oración, que Dios la siga usando poderosamente, siga poniendo esa gracia en usted. Y saluditos a su madrecita, a sus padres, sus hermanos. Ay, saluditos a Odilia. Saluditos, niña, que Dios te guarde en esa escuela, te lleve con bien y te traiga con bien. Odi, que Dios siga poniendo gracia en ti, mi niña hermosa. Saluditos y así saluditos a la del changarrito, tal vez ya se levantó, ahí a mi hermana Odalis. Así saluditos a toditos mis hermanitos, mis hermanitas que de tempranito han estado allí en la sintonía. Dios les bendiga. Al sobrinito Hernández, que siempre tempranito está ahí, saluditos para él y su familia. Al sobrinito Ramos, al hermano Jesucito, al hermano Robertito, saluditos a mi hermano Héctor, esperando en el Señor que haya amanecido mejor de su dolor, a su esposa, que sea Dios siempre poniendo su mano de sanidad y obrando en su cuerpo, mi hermano Héctor, creyendo que ha hecho Dios una obra maravillosa en su vida. Y así a toditos, toditos en general, a las hermanitas de allá de Corinto, Dios me las bendiga. Hermana Isabelita, saludito. Hermana Nelly, hermana Flor, saludito. Hermana Popito, saludito. Hermana Pasita, saludito. Hermana Merita, Dios me la bendiga. Que Dios obre en su salud también y hacia todos mis hermanitos en general, para que nadie se me resienta. Reciban saludos en este día. Dios les bendiga grande y poderosamente. Mi hermano Orlando Corea, a su esposa, a sus niños, Dios les bendiga grandemente en esta mañana que estamos reportándonos tempranito, porque si no, ya no alcanzamos al tiempo. Dios les bendiga.
0: Y aún así ya hace como casi 30 minutos que envió la nota, hermanita Romilia, pero ya la escuchamos, hermanita Romilia. Así que Dios me la bendiga y gracias por ese tiempo que aparta para nosotros, hermanita, de podernos saludar a pesar de estar ahí a la rápida queriendo salir de casa. Quizás usted también necesite la hora, ¿verdad, hermanita Romilia? Así que ya son las 5:40 aquí en El Salvador. Ya ahí en Nueva York ya son las 7:40, ya es tarde. Que Dios la guarde, hermanita Romilia. Dios la lleve con bien, que todo le salga bien en este día. Y un privilegio, hermanita, poder estar aquí con usted, acompañándole. Que nos acompañe también. Hermano Milton dice, hermana, Dios le bendiga, aquí estamos en sintonía. Quiero mandar un saludo para mi amada esposa y también para toda la radio audiencia, especialmente al siervo Popito, que tenga un día bendecido, dice. Amén, hermano Milton, gracias. Por ahí está hermana Mati escuchándonos, ahí estaba desde la oración. Así que hermana Mati, reciba el saludo de su amado esposo, hermano Milton, y hermano Popito también, que reciba el saludo de hermano Milton de allá desde Virginia. Que Dios le bendiga a usted, hermano Milton, y gracias por su sintonía. Dios lo guarde en este día ahí. Dios bendiga a los compañeros de trabajo y a todos. Que Dios los bendiga en este día, hermano. Hermana Milagro Cuevas también dice, Dios le bendiga, hermanita, y a su querida familia. Y a todo el familión, bendiciones para todos. Gracias, hermanita Milagro. Dios la bendiga a usted también ahí en el barrio Concepción. Gracias, hermana. Es un privilegio poderle saludar en esta mañana. Vamos a escuchar también a nuestra hermana Norma Molina.
3: Bendiciones, mi hermanita Arely. Dios me la bendiga, hermanita Arely.
0: Amén.
3: Quiero saludar allí a su linda madrecita, mi hermanita, y a la princesita Odi. Mire, mi hermanita, que ando corriendo porque no va a creer que me dormí. No sé cómo me dormí, pero menos mal que mi hija me levantó. Y pues me levanté a tiempo para llevar a mi hijo a la escuela. Yo tengo más de dos alarmas, pero lo que sí sé es que llevé corriendito a mi hijo, hermanita Arely. Me dormí.
0: Ay, hermanita.
3: Así que estaba bien cansada, pero lo que sé es que me dormí. Anoche ahí estaba escuchando el programa de mi hermano Robertinho Martiniño.
0: Ajá.
3: Que Dios me les bendiga en gran manera a todo el pueblo del Señor, todo el pueblo del Señor que siempre está ahí pendiente, ¿verdad?
0: Sí.
3: A mis hermanitas que cuando les toca orar, oran por mí, por mi familia, a nuestro director general, a todos los locutores en sus respectivos turnos, ¿verdad? Que siempre están ahí clamando por nosotros. Que Dios me les bendiga en gran manera y un gusto escucharle, hermanita Arely.
0: Amén.
3: Es un gusto y un placer escucharle. Saluditos ahí para toditas, mis lindas hermanitas, mis lindos hermanitos, a mi conente hasta el chiquirín. A todo el pueblo del Señor, desde la hasta la Z, porque cerebre, porque anda en modo corriendo, hermanita Arely. Corriendo. Así que Dios me les bendiga a toditos. Siempre hacia adelante, para atrás, ni para sentarlo, porque la venida del Señor está cerca, mi hermanita Arely. Y el Señor pues quiere que estemos listos, ¿verdad? Que no estemos descuidaditos. Al pueblo del Señor, Dios me les bendiga a los personajes, a toditos, ¿verdad? Que el Señor me les bendiga, mi hermanita Arely. Y saluditos en este hermoso día. Si hubiesen cumpleañeros, pues me uno al gozo hasta ahorita. Como le digo, me dormí, pero ya ando en la calle ya. Corriendo salí, hermanita Arely, pero gracias a Dios que aquí ando, mi hermanita. Saluditos para todos, ahí está la generala, que Dios me les bendiga. A todo el pueblo del Señor, todas mujeres guerreras, esforzadas y valientes, o varones también, ¿verdad? Que andan ya trabajando en las alturas, en los trabajos. Donde quiera que anden mis hermanos, que el Señor me los lleve con bien y me los traiga con bien hasta sus hogares. Saluditos para todos, y aquí estamos con gozo, con alegría. Y con los ánimos arriba, los ánimos, como dice la princesita Odia. Arriba los ánimos, y también como dice mi hermanita, amén, aleluya. Y como dijo mi hermanito, salud pues, y el colochito de Memphis, Tennessee. Este ha sido mi reporte, regresamos a cabina radio La Bendición con la colochita. La colochita de la unción, bendiciones para todos.
0: Es que es bueno dormir, hermanita Norma, pero no se sienta sola, porque hoy hay por ahí otras dos hermanitas que la han acompañado, dice que también se durmieron, dice. Por ahí leí que decía la hermanita Carmen, me dormí, hermanita Arely, decía en la oración, pero, o sea, que apareció tarde, quiero decir, ¿verdad? No es que se durmió orando, no. También por ahí dice hermana Emily que ya se durmió, dice, así que no está sola, hermanita Norma, cobre ánimo, no está sola. Es que dormir es tan bueno. Así que gracias a Dios que durmieron más. No lo planearon, pero Dios les dio más descanso. Lo importante es que ya estamos en pie y hay que hacer lo que está pendiente para este día. Ya son las 5:45. Fíjese que por el momento, hermana Norma, no tenemos cumpleañero, pero por ahí estábamos viendo que el día de ayer sí hubo y no felicitamos, ¿verdad? Pero a ver si hoy aparecen. Vamos a seguir. Por acá tenemos a nuestro hermanito Moisés Rosales. Él dice: bendiciones, hermanita, y saludos al familión. Reciba saludos del viejito, dice. Gracias. Ahí le dice al abuelo que gracias por los saludos que también nosotros le enviamos a él. Oye, hermanito Moisés, saludos al abuelito. Y ahí cuando pueda que nos salude, mire que siempre nos llena de alegría. Gracias, hermano Moisés, saludos y Dios lo bendiga a usted. Por ahí estamos viendo que ahí apareció la hermana que dijo si se recordaba de su voz gemela. Por cierto, ahí están las dos, están en esta mañana en la lista, así que ahí en el debido momento que lleguemos al mensaje de cada una, las vamos a estar escuchando, y a cada uno que ha compartido en esta mañana, ya vamos a llegar a su mensaje. Mientras tanto, seguimos por acá con nuestra hermanita Cassie Núñez.

0: Amén.
1: Aleluya. Gracias Amén. Al Señor por su amor y misericordia.
0: Amén.
1: A todos los hermanos que ya están conectados a esta bendición.
0: Amén.
1: El Señor les bendiga a toda su familia, a todo el familión. Y pues aquí me estoy gozando, ¿verdad? Escuchando esta programación. Me conecté desde que estaba orando usted, hermanita.
0: Amén.
1: Y pues Dios es bueno ahí.
0: Sí, amén.
1: Y hay motivos para estar contentos, agradecidos con Él.
0: Sí.
1: Por la vida que nos regala día a día.
0: Amén.
1: Dios me le bendiga, hermanita Noelia. Y arriba los ánimos. Saluditos a su hermanita.
0: Amén.
1: Preciosa, que siempre está con ese anhelo, ese deseo, esa emoción, gozo de compartir con todos nosotros los oyentes.
0: Amén, hermanita Casi. Dios la bendiga a usted, hermanita Casi. Qué bueno que está escuchándonos en esta mañana, ya gozándose con nosotros y que estuvo ahí en la oración. Ese es un privilegio, hermanita Casi. Pues Dios obre en esas peticiones que usted también tiene. Quisiéramos nosotros mencionar todas las peticiones y todos los nombres, ¿verdad? Pero mire que una hora no alcanza acá para orar. Pero sabemos que Dios siempre está ahí para respondernos a todos. Y esas oraciones que en algún momento hemos hecho juntos, llegará el momento en que tendrán una respuesta. Saludos ahí en Virginia.

0: Amén.
1: Desde la A hasta la Z, como saluda hermana Norma. Dios le bendiga, hermana. Amén. Ares, saluditos para usted, saluditos para todito el familión, que el Señor le bendiga ahí en cabina, Dios. Amén. Bendiga a su familia, Dios bendiga todito el familión, y ahí va los ánimos, hermana Ares, bendiciones. Amén. Para todito. En esta mañana queremos saludar a la princesita Odi, queremos saludar a Popito, queremos saludar a Génesis, a Josías, a Mateito, a Alexito y Alexote, y saludar a cada uno de los niños, a William, a Adonai, y los otros ya se me olvidaron los nombres, los voy a tener que anotar, dijo una hermana por ahí. Entonces, para saludar a cada uno por su nombre y su apellido, pero un saludito para toditos los que están ahí escuchando con sus oídos. Así que bendiciones para todito el familión. Arriba los ánimos, hermana Are, hay que sacudirnos, que cachi es viernes, así que a sacudirse, familión. Bendiciones para toditos, las muchachas y los muchachos también. Salud pues, hermana Are.
0: Amén, hermanito. Amén, hermanito Jorge. Yo veo que usted, cuando ya va a ser viernes, se alegra. Yo creo que es que los viernes les pagan a ustedes, ¿verdad? Se alegran por unos días, ya el lunes ya está la tristeza de nuevo. Como sábado y domingo, mira esa alegría. Vamos a tener que hacerle una lista de los niños, hermano Jorge, para que ahí no se le olvide. Dice por acá el hermano José Hernández, desde la A hasta la Z significa arroz, dice.

0: Vamos a seguir escuchando a Odilia.
1: Dios te bendiga, hermanita.
0: Amén.
1: Gracias a Dios que amaneciste con bien. Un saludito para ti, para la hermana Romilia. Y gracias, hermana Romilia, por todos sus buenos deseos. Yo le deseo lo mejor, que me le vaya muy bien en su trabajo. Y un saludito a hermana Beatriz. Y gracias, hermana Beatriz, por todo, todas las mañanas saludarme. Y un saludito para la hermana Normita, para la hermana Rita, para la hermana Gloria, para la hermana Arely, para la hermana Otalis, para la hermana Narda y para la hermana Cristina. Y espero que la hermana Cristina ya se haya mejorado de su garganta. Y un saludito a hermana Casi y hermana Isabelita. Y gracias, hermana Isabelita, por decir que solo me tengo que sacar 10. Así será, primero Dios. Y yo le deseo lo mejor para usted, hermana Isabelita. Y un saludito para hermana Marilu y para hermana Mercy y para la hermana Emérita y para la hermana Pasita y para la hermana Ángela y para la hermana Doris y para el hermano Lorenzo y para hermano Roberto. Y gracias, hermano Roberto, por orar todas las noches por nosotros. Se lo agradecemos muchísimo. Y un saludito para mi tío Jorge y para toda la familia. Y un saludito para el hermano Felipe y para el hermano Jesucito y para Popito. Y un saludito para la Ardillita y para la Mieludita. Y un saludo muy especial para el hermano Nahum y su madrecita y para toda su familia. Y un saludito también para la hermana Joanita y para Mateito. Y un saludito para el hermano Benjamín. Y un saludito para el director de radio. Y un saludito para el hermano Chepe Luis. Y Dios me lo bendiga. Y te bendiga, hermanita.
0: Amén.
1: Y un saludito a todos los que están escuchando la radio hasta donde llega la señal de radio. Y un saludito a hermana Josefina y hermana Argelia. Dios te bendiga.

gracias, Odilia. Por aquí dice, muchas gracias, Odi, dice, ahí en símbolo de ardita, ahí agradecen. Dice hermano José, muchas gracias, tía Romilia, por los saludos, están totalmente recibidos. Dios me la bendiga con un día jueves maravilloso. Saludos para Rodolfito, Dios te bendiga, mi niño bonito. Saludos para cada uno de mis hermanos que están en sintonía. Bueno, y esa cuesta no la había medido. Ya, hermana Nelly, dice. También dice saludos a la capitana Hernández, Isabelita, a tía Gloria, a tía Chichi y a toditos los hermanos y hermanas, dice él, desde la A hasta la Z. Ajá, por eso dice que es el arroz. Amén, hermano José. Hermana Araceli Martínez dice, Dios le bendiga, hermanita Arely, buenos días, saludos a su amada familia y a todo el familión de la radio más linda del mundo mundial. Hoy madrugué, dice, así veo, hoy madrugó, hermana Araceli, hay que hacer café ya porque cuando uno madruga rápido le da hambre también. Saludos allá en Ciudad Barrio, hermana Araceli. Hermana Arely de Hernández también dice, muy buenos días, hermanita Arely, aquí estamos en sintonía, saluditos para todo el familión y recibidos los saludos de la hermana Isabelita, muchas bendiciones, hermanita, quisiera escuchar la alabanza Acción de Gracias con Agustín Amador. Amén, la vamos a buscar, hermana Arely, con mucho gusto.

0: la tenemos, hermana Arely, para escucharla más adelante. Ya son las 5:56. Vamos a escuchar qué dice por acá. Vamos a atender esta llamada antes. Dios le bendiga.
1: Dios le bendiga, mamá Arely.
0: Amén.
1: Estoy volviendo a llamar porque le mandé un audio poquito, pero no lo ha leído todavía.
0: Todavía no.
1: Pero queremos darle gracias, mamá Arely, gracias. Por los saludos que le hace a poquito y a mi familia, somos dos. Amén. Bendiciones a su esposa y su familia. Aquí está Popito, mamito, brincando cuando me saluda. Bendiciones, mamá Noel, y adelante.
0: Amén, hermana, muchas gracias. Vamos a escuchar ahora a hermana Hilda Cárcamo.
2: Buenos días, Dios me le bendiga, hermanita.
0: Amén, hermana.
2: Espero que ha amanecido bien usted.
0: Sí, amén.
2: Hermanita Marisela, Dios le bendiga grandemente, Dios la guarde y la cubre con la sangre de Cristo.
0: Amén.
2: A usted, a toda su familia.
0: Amén.
2: Yo me uno a orar siempre con ustedes, donde pues nos llamo.
0: Ajá.
2: Espero que me ponga esa cadena de horas, de coro que tiene en el fondo de la... ¿Qué tiene de fondo?
0: Ajá.
2: Bueno, saludos para hermana Isabelita Hernández, saludos para hermana Normita Molina y para sus parecitos, su madrecita, su papacito, y para la hermana Ángela Aguilar hasta Nicaragua, saludos para hermano Alexi Díaz, para hermano Noel Castillo, para hermano Eduardo, para hermano Benjamín, para el pastor Doroteo Rivera, bueno, para todos los oyentes, bendiciones. Cuídense a salir su turno y que la lleve con bien en su hogar.
0: Amén.
2: Bendiciones. Pase buen día y me hace favor de ponerme esos coros de alabanza que tiene de fondo. Bendiciones. A las 6:30 me voy para el trabajo. Y el radito aquí queda donde yo vivo.
0: Ajá. Amén, hermana Hilda Cárcamo. Vamos, hermana, quisiera yo podérselo programar así libremente, pero fíjese que estos coros duran 31 minutos y ya pasó una, ya se terminaron una vez y ya van casi a la mitad otra vez. Eso quiere decir que no creo, hermanita, que salgamos a tiempo, pero siempre lo vamos a tener aquí de fondo, hermana, ya que usted dice se va a las 6:30 y tenemos bastantes reportes por acá que tenemos que escuchar y tenemos otras alabanzas antes también ya solicitadas, hermanita, pero espero que se goce aquí, que los tendremos de fondo y son una bendición estos coros, de verdad. Así que saludos a usted, hermana Hilda, que Dios la lleve con bien a su trabajo y que Dios me la bendiga de manera muy grande y poderosa, hermana. Dios la proteja, Dios la guarde siempre. Hermana Emily dice, Dios le bendiga, hermanita Noelia, hoy me dormí, dice. Estoy escuchando radio hasta ahorita, aquí estamos en sintonía, saludos para toda la audiencia, que Dios la lleve con bien para su casa y saludos para toda su familia, hermanita, saludos hermana Romilia, dice también, amén, ahí está hermana Emily, gracias hermanita, Dios la bendiga y qué bueno que descansa, hermanita. Eso es una bendición. Saludos ahí en el Jalacatal. Vamos a escuchar a hermana María Turcios y luego vamos con hermana Jessica de North Carolina.
3: Te bendiga, mi hermanita Arely. Muy buenos días, mi hermanita.
0: Amén.
3: Quiero saludar a Toipitito, mi hermanito de la Radio La Bendición, y saludar a mi hija Normita y a mi hermana Elia Turcios.
0: Amén.
3: Quería, mi hermanita Arely, que me pusiera una alabanza con Leticia Irias. La alabanza se llama Ofrenda de Amor. Que Dios me la bendiga, mi hermanita Arely, y bienvenida a la Radio La Bendición, hermanita.
0: Amén.
3: Disculpe mi muñequita que no la había podido saludar.
0: Amén.
3: Pero es que no vi que no oí pues que estaba usted.
0: Ajá.
3: Entonces temprano mandé un audio y estaba mano aún ahí todavía.
0: Sí.
3: Que Dios me la bendiga, mi hermanita Arely, y bienvenida a la Radio La Bendición. La quiero mucho, mi hermanita. Saludos a su mamá y a toda su familia y a su hermanita. Amén. Que Diosito del cielo me la lleve con bien, mi hermanita Areli, a las 8 que se vaya.
0: Amén.
3: Que Diosito me la proteja, me la cuide y me la guíe por el camino del Señor.
0: Amén.
3: Que Diosito lindo me la cuide, mi hermanita. La quiero mucho, mi hermanita Areli.
0: Amén.
3: Bendiciones, mi hermanita.
0: Amén, hermanita María Turcios. Muchas gracias, hermanita. Que así sea. Y sí, es que el día de ayer hicimos un horario diferente. Ayer el hermano Nahum me entregó el turno a las 6, hermanita María, porque yo tenía otro compromiso ahí. Pero por eso fue, hermana, que usted escuchó al hermano Nahum, pero ya a las 6. Yo recibí acá el turno. Así que saludo ahí en el Chiquirín, mi hermanita. Dios bendiga su vida, hermano Candelario también. Que Dios me lo bendiga siempre, siempre.

0: Dios los bendiga a todos. Aquí nada más pasando rapidito a dar un saludito. Amén. Dios le bendiga, hermana. Me da gusto conocerla.
1: Amén.
0: Y ahí saludos a toditos, todos los hermanos de la unción.
1: Amén.
0: Y espero que tengan un hermoso día y saludos especialmente a mi voz gemela. Ajá. Y a todos los que están escuchando. Aquí andamos en la trabajación, haciéndole la competencia al hermano Jesús Carías. Dios les bendiga, hermanos, que tengan un hermoso y bendecido día.
1: Amén. Gracias, hermana Jessica. Ahí está hermana Jessica de Carolina del Norte. A ver, hermana Araceli, hoy mande la nota, te vamos a comparar, a ver. Amén, hermana, Dios la bendiga y le dé fuerzas y ojalá que gane esa competencia. Deje que gane ella, hermano Jesús. Saludos ahí, hermana, y una bendición poderle escuchar a usted y desearle la bendición de Dios en su vida y en este día, hermana Jessica. Gracias. Vamos a escuchar también a hermana Rita. Hermanita Rita, buenos días, hermanita Rita.
2: Buenos días, buenos días, hermanita Noelia. Dios me le bendiga en esta mañana. Que Dios le dé mucha fortaleza y mucha fuerza para terminar el tiempito que le queda todavía.
1: Amén, hermanita.
2: Que Dios me la bendiga, me la lleve con bien terminando turno, a donde quiera que se dirija. Saluditos ahí para todito el familión que está congregado en esta mañana. Saluditos para toditos, no quedándose ninguno. Amén. Saludes ahí para su hermanita, la princesita Odilia. Que Dios te bendiga, mi hermosa. Que Dios bendiga a tu madrecita. Y saluditos para toditos los chiquitines, mi hermanita Noelia. Aquellos Amén. Que menciono, porque me acuerdo de sus nombres y los que no me acuerdo de sus nombres, pero sé que están ahí. Que Dios les bendiga a todos. Saluditos ahí para cada uno de los locutores.
1: Amén.
2: Con su familia, que Dios les bendiga en este día. Y saluditos para hermano Popito, que Dios te bendiga, Popito, que Dios te guarde, que Dios te proteja siempre. Saluditos para todos los que están de este lado, mi hermanita Noelia.
1: Amén.
2: Para cada uno de mis hermanos que están acá de este lado, que Dios les bendiga, que Dios les guarde. Aquellos que ya se fueron a trabajar, que Dios les guarde en su caminar y que Dios los traiga con bien de regreso a casa. Así es que saluditos para toditos mis hermanitos, saluditos al pastor Doroteo, que Dios les guarde a su esposa, que Dios les bendiga. Así es que Dios me la lleve con bien, mi hermanita Amén. Noelia. Gracias por esas oraciones que siempre usted eleva al Señor, mi hermana. Que Dios conceda esa petición que usted tiene delante de Él.
1: Amén.
2: Que Dios me le dé mucha salud, mucha sabiduría. Me la guarde siempre. Y aquí estamos en la sintonía de la radio de la bendición en este día que camino al trabajo ya. Que Dios me la guarde, mi hermanita Noelia.
1: Amén.
2: Saluditos ahí para toditos.
1: Amén, mi hermanita Rita, muchas gracias, hermana. Gracias por esas bendiciones, esos buenos deseos. Que así sea, mi hermanita. Dios me la guarde a usted también. Ya anda fuera de casa, ya se escucha. Hoy se escuchamos ya el tren. Así que Dios me la bendiga y me la lleve con bien a su trabajo. Y cuando salga, la promesa se cumpla en usted. Que sea bendita su salida y su entrada desde ahora y para siempre, mi hermana. Una bendición poderle escuchar en este día. Vamos a escuchar también qué nos dice nuestra hermanita Marilú.
3: Dios me la bendiga, hermana Noelia.
1: Amén.
3: ¿Qué tal, hermanita?
1: Bien,
3: ¿cómo hermanita amaneció?
1: Marilu. Bien.
3: Esperando que haya amanecido muy bien, haya dormido bien.
1: Sí, gracias
3: Así
1: a Dios.
3: Así que
1: sí.
3: Aquí estamos, hermanita, en sintonía de la radio de la bendición esta mañana. Le damos Amén. Gracias a Dios por este día más que nos da la vida. Y así que aquí estamos, hermanitas, escuchando la hermosa radio de la bendición. Ahí estamos escuchando esos reportes. Bendiciones para todo el familión, para todo el pueblo del Señor que está en la sintonía de la hermosa radio. En esta mañana, aquí le estamos saludando desde Cantón El Cañal, hermanita Noelia.
1: Amén.
3: Saluditos para usted, hermana Noelia, para Amén. Su madrecita, para toda su familia, para la princesita Odilia. Bendiciones, Odi, bendiciones. Así saluditos para hermana Mercy, para hermana Romilia. Saluditos para hermano pastor Doroteo Rivera, para su esposa, para sus hijos, toda su familia. Bendiciones para Odalis Río. Saluditos, Odalis Río, esta mañana para tu esposo, para tus niños. Así que aquí estamos, hermanita. Amén. Noelia, muy contento saludándole a la hermanita Pasita, mano Popito, mano Isabelita, a la hermana Gloria, a la hermana Rina Juárez, a la hermana Rita Bernal. Así que bendiciones para todos, todititos, mana Josefina, mano Juancito. Aquí estamos saludándoles, mana Normita. Dios bendiga, mana Normita, y arriba los ánimos, mana Normita, para su familia. Hay bendiciones para mana Amarillita, para mano Candelario. Saluditos, hermanitos, esta mañana. Bendiciones para todos, todos, mana Isabelita, mana Gloria. Así que aquí estamos escuchando la radio, la bendición. Saluditos para mano Lorenzo, mano Josecito Hernández, para el hermano Jesús, el hermano Jorge. Saluditos para mano Héctor, para todos los locutores, los programadores de la radio, la bendición, para toditas las hermanitas que no me aprendió todos los nombres, pero ahí les estamos saludando a toditito en general. Toditito, Dios les bendiga. Les deseamos un bendecido día, jueves ahora. Amén. Bendiciones para todos, hermanita Noelia.
1: Amén.
3: Así que aquí estamos. Arriba los ánimos, hermanitos. Bendiciones.
1: Amén, hermanita Marilú. Qué bendición, hermanita, poderla escuchar. Mire, ahí está el gallito cantando también. Dios la bendiga a usted, hermanita Marilú, hermano Orlando, y a los niños. Y gracias por sus saludos en esta mañana. Y esperamos que ustedes también puedan estar bien. Que Dios me los bendiga siempre.

0: Hola, muy buenos días, hermanita Are. ¿Cómo Amén. Está usted?
1: Bien, hermano, ¿y usted cómo
0: Bendiciones.
1: Está?
0: Bendiciones.
1: Amén. ¿Cómo está usted?
0: Puro 100, hermana.
1: Qué bueno.
0: Imagínese. Imagínese que yo le dijera, hermanita Are, que tengo algo y en que lo tuviera, yo no dijera eso, porque pues, ¿cómo voy a estarme recibiendo yo este puro bueno y bueno y bueno, y luego pues cuando venga la prueba no la recibimos con alegría? Sería muy injusto, ¿yo no cree usted?
1: Lo bueno, pero gracias a Dios que está bien, hermanito.
0: Sí, hermana, bendecido, gracias a mi Padre Celestial, que a él le place así tenernos alentaditos, mire, gracias Amén. A Dios.
1: Amén. Amén,
0: y,
1: hermano.
0: Y pues ahora, prepárese, hermanita Are, porque todos esa cajita de que tiene ahí de correos, de audio, ya van a quedar para el otro programa, porque ahorita sí traigo ganas de platicar, hierbita.
1: A ver, ¿de qué va a platicar? Yo pensé que me iba a decir, prepárese, que vamos a cantar.
0: Pensé yo. Pues vamos a cantar, vamos a testificar, vamos a dar testimonio, de todo un poco.
1: Amén. Testifíquenos entonces.
0: ¿Ah?
1: Testifíquenos entonces.
0: ¿Verdad? Sí. No, pues vamos a empezar ahí saludando a allí a todo el familión en general, ese lindo familión que está ahí congregado. Que están en la frecuencia de la 1020, la poderosa, la más chula, más chula, chula, chula, chula, la radio, la F, la 1020.
1: Amén.
0: Y pues, luego queremos saludarle ya a usted, esperando que el Señor siempre la tenga bien bendecida y alentadita, a toda usted y a toda su linda familia.
1: Amén, hermano.
0: Y luego pasamos también a saludar allí a nuestra hermana Isabelita para preguntarle a ver si ya mandó a arreglar el tacón. Porque vi que andaba de tacones altos, pero me estaba diciendo ella que uno de los tacones ya le iba de lado, me dijo a mí.
1: ¿Tiene que arreglarlo entonces?
0: ¿Tiene que arreglarlo o ponerle en que sea ahí un palo al lado ahí para que se le mantenga un poco derecho? Porque de otra manera se va a caer la hermana Isabelita.
1: Sí.
0: Buena. Dice ella que es buena para andar en tacones altos, me dijo a mí.
1: Vaya, qué bueno.
0: Ajá, cuénteme, ¿y usted qué tan buena es para andar en tacones altos, hermanita?
1: No, yo no. No, no, no. Yo ahí sí no. Voy a tener que enseñar a Isabel. Voy a tener que enseñar a ella.
0: ¿Oh, sí?
1: Sí.
0: No, pues, sí, hermanita, a ver, van a tener que esperar, como le digo, los hermanos ahí, dice que quería hacer una invitación ahí a la hermanita, Isabelita, que oremos ahí por los hermanos que ya no están en la radio, que se han ido para otras radios, aunque ella también, a veces, se va, yo le llamo y no, yo no le encuentro a la hermana Isabelita, yo.
1: Ajá. A tener que orar por ella misma.
0: Sí, pero yo le estoy haciendo la invitación a ella que oremos por todas esas personas que ya no se congregan allí en la 1020. Como podríamos mencionar a la hermanita Mari Lebrón, que el Señor la está esperando con los brazos abiertos aquí en la radio no le ha cerrado las puertas, siguen abiertas allí para la honra y gloria de nuestro Señor Jesucristo, una radio muy bendecida.
1: Amén.
0: Y para hacerles invitación ahí a la hermana Isabelita, que oremos, que doblemos rodillas por esas almas que andan escuchando allí otra frecuencia. Nosotros aquí les queremos oír, queremos escucharles.
1: Amén.
0: Y luego vamos a pasar a lo que los cantos, vamos a cantar, como los que usted me estaba invitando ahí, que vamos a cantar, ¿verdad?
1: A ver, ¿cuál va a cantar?
0: ¿Cómo como quiera, usted me ha dicho de que hay más tiempo que vida, entonces vamos a lograr hoy el...
1: ¿Cuál va a cantar? A ver. A ver si la sabemos.
0: ¿Ah?
1: A ver si la sabemos. ¿Cuál va a cantar?
0: Hay una que me gusta mucho, que es con el grupo Amor Eterno, que dice: como quisiera yo sentir otra vez lo que sentí cuando yo le entregué mi corazón. Fue la experiencia más hermosa que experimenté. Pero ahora, arrepentido yo estoy, Señor. ¿La has escuchado, esa?
1: Sí, sí. Sí, pero...
0: Está bien bonita.
1: Pero no me la sé. ¿Se la ha escuchado? ¿Se la ha escuchado?
0: Me extraña, hermanita, es que tú se vas a ver esos cantos. Allí se ponen a diario, ahí en la radio.
1: ¿A diario? No creo.
0: ¿Ah?
1: No, pero no me la sé. Es que yo me sé más que todo así del himnario congregacional, que le llaman.
0: Ajá.
1: Uh-huh. Pero está bonito, hermanito. Ojalá, pues, ojalá logremos escucharla hoy.
0: ¿Cómo dice?
1: Ojalá logremos escucharla hoy. Y si no...
0: Ah, no, no la vamos a cantar entonces. Usted me hizo la invitación, entonces yo tengo que cantar.
1: Sí, pero como yo no me la sé.
0: ¿Cuál se sabe entonces? Vamos a ver una de que ustedes sepan, vamos a cantar.
1: Bueno, pues cualquiera puede ser, de esa que uno canta en la congregación, cualquiera.
0: ¿Verdad?
1: Sí.
0: Bueno, pues. A mí me figura que usted no quiere cantar, hermanita.
1: ¿Cómo no? Pero como no me la sé. Eso es lo que
0: entonces,
1: pasa.
0: Mire, hermana Arita, Are.
1: Ajá.
0: Se llama Manos Caídas, se llama Manos Caídas con el grupo Amor Eterno.
1: Ajá, mano. Sí.
0: A ver si, ya que no quiso cantar conmigo, entonces a ver si me la puede programar ahí, por favor, pero para ese programa, no para el que venidero, para hoy.
1: Sí, hermano, sí. Ahí va a ser.
0: Hermanita,
1: dígame.
0: Hermanita Are, y completita, no me la va a poner ahí como de fondo.
1: Amén, está bien. Está bien.
0: Bueno, cuídense mucho, siervita, queremos mucho al familión ahí, les damos el saludo y que se sigan gozando.
1: Amén.
0: Bendiciones, siervita, Dios me la bendiga y que la lleve con bien a su casita, a su lugar de reposo.
1: Amén. Gracias, hermano Lorenzo. Dios lo bendiga a usted también.
0: Saludes allí para la Audilia, ¿ok? Me la saluda. Le lleva un fuerte abrazo.
1: Amén. Está bien, hermano. Gracias.
0: Ok. Dios me la bendiga.
1: Amén.

0: Dios te bendiga, Dios bendiga, hermanita Noelia.
1: Amén, en esta emoción de esta
0: mañana, saludando a todo el familión de la radio de la bendición. Y arriba, arriba, arriba, arriba, arriba, esos ánimos, familión, ¿cómo andan esos ánimos? Saluditos, hermana Isabelita, le agarro la tarde, hermana Isabelita, arriba esos ánimos. Aquí estamos en nuestras labores. Saludos, hermanita Noelia, salúdeme a Araceli Díaz, dígale que estamos esperando la flor bisote.
1: Esa hermana Araceli Díaz volvió a dormir, hermano Roberto. Yo creo que solo se levantó a orar y se durmió de nuevo. No hay esperanza, hermano Roberto, no hay

0: a escuchar a nuestro hermanito William también. Bienvenido, hermanito William, en esta mañana.
1: Dios le bendiga, mamá. Un saludo para usted y para su familia y todos los que están en la edad. Ya me voy para la escuela.
0: Ay, ya se fue, hermanito William. Bueno, si ya no nos escucha, yo deseo que le vaya bien allí. La hermanita Merlin Alfaro, que nos reciba los buenos deseos para usted. Yo lo guarde en este día, que lo cubra con su protección. Que regrese conmigo a casita ya por la tarde después del estudio. Y gracias, hermanito William, por siempre dejarnos ese lindo saludo para nosotros. Y hermana Merlin también, que Dios la bendiga, hermanita Merlin, ahí en Ohio, a su esposo y a toda su familia, hermana. También vamos a escuchar a nuestra hermanita Argelia.
2: Bendiciones a todos, buenos días. Dios me los bendiga a todos.
0: Amén.
2: Un saludito especial ahí para Odilia. Me encanta, en esas voces tan bonitas. Odilia, Mateito, un saludo para Mateito también, que no lo conozco, pero son vocecitas que me reaniman el día. Ajá. Cuando los escucho. Dios, ajá, me los bendiga, me los guarde y me los use en su obra en tiempos futuros, que sean ustedes los que van a llevar este evangelio de salvación. Amén. Por todo el mundo. Y un saludito muy especial para la hermana Isabelita. Gracias por sus oraciones, por sus saludos. Bueno, yo no sé si es a mí que ella me saluda, porque saluda hasta a mis nietos y todavía no tengo, pero si es a mí, pues gracias, hermana Chabelita. Y pues no la conozco tan bien, pero en el Señor nos amamos, ese amor lindo que nos une. Un saludito ahí para todas esas mujeres preciosas que buena mañana están activas ahí con los ánimos bien arriba y ahí saludando, apoyando la radio. Dios me los bendiga siempre y derrame sus ricas y abundantes bendiciones en cada uno de ustedes. Saludes ahí a todos, saludes a la hermana Marina de Chávez hasta allá, Salalagua, que pues yo la conozco a ella, es mi familia. Un, uh-huh, saludo especial para ella, la recuerdo mucho, siempre la recuerdo, así que Dios me la bendiga también. Y pa'lante, pa'lante, como dice hermana Norma, pa'lante, pa'lante, si es la orden del Señor, sin parar. Bendiciones a todos, un saludito a todos los que están escuchando la radio. Que tengan un feliz y bendecido día, colmado de ricas y abundantes bendiciones, en compañía del Espíritu Santo de Dios, que Él nunca se aparte de nosotros, siempre y cuando no lo contristemos. Bendiciones, feliz y bendecido día para todos, especialmente para la pajarita que está allá en cabina de radio.
0: Amén, hermana Argelia. Ya esos nietecitos están bendecidos y saludados, hermana, con anticipación. Mándeme esa cadena de coro, yo la busco. Dice, ah, ahorita se la mandamos, hermanita Argelia. Si las quiere sin audio ya también. Bueno, no sé si lo soporte WhatsApp, ese peso. Aquí se la mandamos, hermanita Argelia.

0: Podcast. Y como dijo Mateito, ahí van los Amino.
1: Dice hermana, ahí está en Benargelia los coros. Que los disfrute usted, ¿eh? Sin escuchar mi voz, los coros. Dice hermana Araceli, hermanita, salúdeme a la hermanita Arely de Hernández. Que el martes tuve el privilegio de conocerla, dice. Ah, vaya. Y también a la hermanita de la voz más dulce del mundo mundial, Jessica Villegas, dice. Bueno, ahí está el saludo para esta hermana Jessica, de parte de hermana Araceli. Y de hermana, para hermana Arely. También dice hermana Arely. Muchas gracias, princesa Odilia, por los saludos. Bendiciones para usted y para su mamá. Y también dice ella por ahí, son igualitas las voces de las hermanas, dice hermana Arely. Saludos, hermanita Arely. Hermana Romilia dice, gracias, hermana Emily. Recibido sus saluditos, igual para usted y su familia. Saluditos, Dios le bendiga grandemente. Saludos, saluditos, hermana Jessica. Un privilegio escucharle en esta hermosa mañana. Dios me la bendiga a usted y a su familia, dice hermana Romilia Ramos. Hermana Rita también dice, recibidos esos saluditos, hermanita Marilú. Dios le bendiga, saludos a su esposo, hermano Orlando, y a sus niños. ¿Qué dice hermana Antonia?
2: Hola, hola, Dios le bendiga, hermana Arely.
1: Amén, hermana Antonia.
2: Le doy gracias a Dios porque nos ha permitido un día más de vida. Nos
1: sí,
2: permite
1: amén.
2: Estar nuevamente en acción ya.
1: Amén.
2: Aquí haciendo ya el lonche, como dicen, para ir a trabajar.
1: Qué bueno, hermanita.
2: Pero me estoy reportando y espero que estén muy bien ustedes también.
1: Amén.
2: Bendiciones para todos, saluditos para su familia. Un saludito especialmente para usted también. Abrazos desde la distancia. Espero que tenga un excelente día. Cada uno de mis hermanos también. Todos los hermanos congregados que están ya escuchando la radio. Bendiciones para todos.
1: Amén.
2: Y este ha sido mi reporte en esta mañana. Bendiciones. Amén.
1: Gracias, hermanita Antonia. Saludos allí en Washington para ustedes. Dios me la bendiga, hermana. Y qué privilegio poderle escuchar. Que le vaya bien ya cuando salga a su trabajo. Bueno, que está preparando ya esa comidita para llevarla. Así que muchas gracias por reportarse con nosotros. Que Dios la bendiga siempre, siempre, mi hermana. Una bendición. Vamos a escuchar también a hermana, a nuestra hermanita Rosa Urrutia.
3: Dios me le bendiga, joven, valiente y esforzada en esta mañana preciosa.
1: Amiga,
3: a usted y a toda su familia.
1: Amén.
3: Y a todo ese pueblo del Señor. El Señor me les bendiga y que tengan un hermoso y bendecido día cada uno de nuestros hermanos. Saludos a cada uno, hermano. Dios les bendiga.
1: Amén, hermanita Rosa Urrutia. Saludos a usted y en Maryland también. Que Dios me la bendiga. Es un privilegio escucharla, hermana, y gracias por esos buenos deseos, esos saludos que deja para nosotros. También usted tenga un lindo día. Dice hermana Mercy, bendiciones, mi hermanito Roberto. Dice hermana Araceli, que están recibidos los saluditos, dice. Y si hay flor de isote, elote, pan, quesadilla, chicote. Chicote o chocolate con leche. Quizás chocolate con leche. Puede ser. Yo no sé cómo era ahí, pero hay abundancia por allá, hermano Roberto. Dice ahí la mensajera. Bendiciones, mi hermanita Noelia. Saluditos para todos los que se acuerdan de mí. Abrazos, dice también la hermanita Mercy. Amén, hermanita. Dios la bendiga. Hermana Arely de Hernández dice, gracias hermanita Araceli, fue un privilegio verla conocido, espero no sea la única vez, dice. Amén. Bueno, vamos a dejar por acá esta alabanza ya, la primera alabanza que fue solicitada en esta mañana, el pajarito. Dios bendiga a hermana Elia que por ahí la solicitaba, luego vamos escuchando fe. También me llegó la tarde, tenemos a los hijos del rey con el tema Diles, amor incondicional, acción de gracias, ofrenda agradable, manos caídas. Tenemos bastantes alabanzas para escuchar en esta mañana. gracias a todos por sus reportes y a los que solamente escuchan, que Dios los bendiga. A los que estuvieron en la oración y se quedaron a escuchar también.

0: hermana Mercy desde El Salvador, dice.
1: Pasando, ya me llegó la tarde.
0: Desde El Salvador le mandan a hermana Mercy.
1: Cuando llega la noche,
0: ¿o cómo? ¿Cómo es, hermanita Romilia?
1: Todos los que me amaban me
0: no, hermana Mercy no quiere nada ahorita, no le dé a ella. A nosotros denos mejor.
2: Dios me le bendiga a mi hermanita en esta bendecida mañana. Y era que justo cuando le iba a mandar el audio, empezó a ladrar un chucho. Y por eso no se lo mandé, pero aquí estamos.
0: Amén, hermana Araceli. Es que también ellos quieren ser partícipes, hermana. A veces sale una vaquita, un gallo, un perrito, entonces hay que dejarlos que sean partícipes también. Saludos ahí a usted, hermana. Gracias por su nota de voz en esta mañana.

Esperanza. Luego escuchamos a hermana Ángela Aguilar, que nos ha enviado también por ahí una nota. Vamos escuchando a los hijos del rey. Saludos, hermanita Beatriz, allá en Colombia. Ya son las 6:39.

0: Buenos días, mi hermanita Noelia. ¿Cómo
1: buenos amaneces? Días, bien, hermanita Ángela.
0: Bien y bendecida en victoria, hermana, porque esa oración estaba, pero juego en el Espíritu Santo. Qué oración más linda que tuvimos en la mañana.
1: Amén, hermanita.
0: Yo temprano me levanté ahora a las, ya iban a ser las 4, pero ayer eran las 3, por allí, sí. Las 3:48 eran cuando me desperté.
1: Ajá.
0: Y entonces ahí nomasito yo estaba esperando la oración, ya me puse sentada ahí en mi silla. Ahora, hermana, porque usted sabe, yo no puedo arrodillarme, pero Dios me perdone porque Dios conoce, Dios sabe mi vida y conoce las dolencias mías, pero ahí estoy, hermana, siempre saludando ahí a todos los del familión de la unción. Saludita a mi hermanita Isabelita, muchas bendiciones para ella, a mi hermana Normita, una hermana alegre de la radio. Amén. Bueno, bendiciones para ella y su familia, a sus padres. Dios les bendiga. Y si oye un gallo, hermanita, cantando, es que está ahí un gallo en el corredor y está cantando. Son dos. Pero no, no lo puedo hacer en sopa porque son de pelea. Y esos son caros. Son unos gallos españoles. Y entonces esos están ahí, hermanita. Pero si lo voy a cantar, no hay problema. Pero voy a matar otra indra, voy a mandar sopa. Bueno, hermanita, saludos a toda mi hermana Normita, pues, y a sus padres. Y Dios les bendiga a todos ellos en su casa, en su hogar. Y bendiciones a mi hermanito Naún, a su madrecita, su familia entera en su hogar. Saludos para su madrecita, para Odilia. Muchas bendiciones para ella. Que Dios me la acompañe, me la guarde en sus colegios, en sus clases, donde va a la escuela. Y bueno,
1: amén.
0: Que Dios me le dé mucha sabiduría, más de la que tiene la niña. Bendiciones para ella, toda mi hermana Beatriz, que es la de Colombia, muchas bendiciones. A mi hermanita Mercy, muchas bendiciones, abracitos para ella. A mi hermano Pupito, a mi hermana Pasita, a mi hermana Gloria. Bueno, mi hermana Gloria está largo. Y bueno, hoy como hoy, hermana Noelia, yo estaba en... Yo estoy de cumpleaños, porque mi hija está de cumpleaños y el hijo de ella está de cumpleaños también. Pero ella es lo que vive en Costa Rica, mi hija mayor. Sí. Ella, el día que ella era su cumpleaños, ella estaba embarazada. El mero día de su cumpleaños nace el bebé. Tiene 24 años, mi varoncito, mi nieto, primer nieto.
1: Ajá.
0: Y entonces nacieron los dos. Hoy 17 están de cumpleaños los dos. Bueno, pero bueno, yo lo bendí, yo le dije a ella, yo te bendiga. De ella la saludé y la felicité. Le digo, porque como ella trabaja, se va temprano a las 8 al trabajo.
1: Ajá.
0: Y entonces, ayer la felicité, pero más cuando antes que se vaya la voy a saludar, cuando ella sale a las 8. Como a las 8 y 10 sale ella de la casa al trabajo. Y entonces, hoy está de cumpleaños mi hija. Los dos, pues, el hijo y ella, su hijo mayor.
1: Hermana.
0: Y entonces, bueno, ahí estoy, yo estoy de cumpleaños también.
1: Sí.
0: Ay, hermanita Noelia, Dios me la bendiga. Saluda a mi hermano Jesucito, a su esposa, a su madrecita en su hogar. A mi hermano Josecito y a su esposa. A su familia, a sus hijos. Dios les bendiga en grandes. Los amo en el Señor a todos, porque somos una misma familia, todos somos un familión de la unción. Y ahí estamos, hermana, siempre en las oraciones, muy linda la oración. Ah, otro saludo a mi hermana Lili, muchas bendiciones para ella, su hogar, su familia. Y bueno, para usted, muchas bendiciones. Y que Dios me la cuide, Dios me la guarde, Dios me la proteja de todo peligro en ese camino donde va. Y vaya una sola vez a su casita, porque ahí le espera a su madrecita con brazos abiertos para darle un abrazo. Y un desayuno, yo no sé, pues, si es un desayuno, porque usted ya es largo, usted vive.
1: Almuerzo.
0: Y entonces ya no va a ser desayuno, tal vez va a ser almuerzo cuando llegue. Pero bueno, siempre regocijándose con su madrecita y todos los de casa, ¿verdad? Y entonces Dios me la bendiga a mi hermana. Y saludos a todo el familión, a mi hermana, a mi hermano Popito, a mi hermana Pasita. No los conozco, pero yo les mando muchas saludes. Somos hermanos en Cristo, todos allí. Cuando amamos a nuestro Dios, nos tenemos que amar a todos, a todos. Y entonces, ahí estamos, hermano. Y viera que me he sentido liberada de todos los dolores, de la vez que estábamos orando, las oraciones que estábamos haciendo. Vea qué bonito, hermano. Dios es bueno, Dios es amor.
1: Sí, hermana.
0: Yo le agradezco tanto a mi Señor, que no sé cómo le voy a pagar a mi Señor lo que Él hace por mí, por mi familia. Pero mira, hermanita Noelia, no es que después, como dijo la hermana, ¿no?, la que estaba hablando, dice, yo estoy vieja, yo estoy, no sé, y yo además estoy con dolor en el cuerpo, y que bueno, es por lo viejo. No, no es por lo viejo, hermana, ya que uno ya los tiempos avanzados.
1: Sí.
0: Y ahí va uno, hermana, pero los jóvenes, ahora los jóvenes, hermana Noelia, ya cuando tienen 30 años, ya todo les duele el cuerpo, ya se le duele un dedo, le duele el pelo, todo le duele. Sí. Y a nosotros que estamos de edad, peormente, peor que fuimos una mujer trabajadora que trabajamos desde chiquita, peormente, hermana.
1: Sí.
0: Pero bueno, hermanita,
1: se cansa
0: ahí cuerpo. Estamos, ahí en el nombre de Jesús.
1: Amén.
0: Muchas bendiciones para todos, saludos a todos mis hermanos y hermanas, que no los menciono porque no se me pegue el nombre. Y bueno, a mi hermana Gloria, muchas saludos y a todos.

0: rayos, viera que como hemos estado ahorita, estamos en agua aquí en este país. Aquí pues en Bluefield, donde yo vivo, está pero lluvioso, los ríos llenos, dice que están, yo no he ido, yo no, como Dios, no salgo aquí a la casa, porque yo me cuido mi rodilla yendo comodito allí. Sí. Y entonces, viera cómo está esta hermana de lluvia, lluvia, y ahorita está yendo frío, ahorita para un poquito la lluvia, pero qué va a hacer, viendo la ropa, mira la ropa, anoche me puse a lavar. Y dejé la ropa tendida y unos cordeles, pero ya está seca, porque usted sabe, las lavadoras secan rápido. Ya solo para que les dé el aire y ya doble ropa y ya está. Pero vieras cómo están estas lluvias, hermanita. Ay, pero gracias a Dios, hermana, por la lluvia. Yo le doy gracias al Señor de lluvia hoy sol. Gracias por todo, hay que darle al Señor. Bueno, mi hermanita, Dios me la bendiga, mi hermanita Noelia.
1: Amén, mi hermanita Ángela, muchas gracias, hermana. Dios la bendiga y qué bueno saber que ya usted se siente mejor de su cuerpo, hermana. Es una bendición que Dios siempre, ¿verdad?, tiene esa ayuda para nosotros, hermana, y Dios continúe obrando en usted y en toda su familia, donde quiera que ellos estén, hermanita. Una bendición escucharle y poderle saludar en este día. Dios le ayude también ahí, ¿verdad?, en su país, en todo lo que sea necesario, hermana.
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3: Hermana Noelia, yo creo que también por ella hay que orar, porque se nos va para otro lado. Saludito, hermana Metsi, por allá y andar por otro lado, pero no la quiere saludar, hermano.
1: No me quiere ya.
3: No sé por qué son tan huraños últimamente.
1: No me quiere ya, ¿eh?
3: Se ve unas perdidas inmensas últimamente, mi hermana Metsi. Así que hay que orar por ella, por hermana Isabelita. Sí, nosotros sabemos que hermana Isabelita se va para otra radio. Por allá están en la otra radio. Hermana Isabelita, se me olvida el nombre de la radio. Yo sé cuál es la radio que escucha hermana Isabelita. Saludito, hermana Isabelita. Dios me la bendiga.
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4: Saludito, saludito, saludito, mis hermanitas bellas y sus varones hermosos. Acá estoy con sueño, pero bien orada y bien dormida. Yo le dije al Señor, yo quiero otro momentito más de dormir. Y me dio otra hora más. Qué rico dormir. Pero acá estoy, escuchando un poquito adormitada, pero corriendo a ver si no agarro para otro lado. Posible. A ver si no agarro para otro trabajo, porque estoy corriendo aquí. Hasta me estaba quemando el pan, miren, ustedes, no. Así no, así no. Demen de lo que tienen. No. Un día que uno no abre el changarro no quiere decir que va a perder la clientela.
1: No, pues le den.
4: Gracias, hermanita Romilia. Todas mis hermanitas bellas que saben que les saludo. Ahí les envío un abrazo porque mire que estoy tarde. Ay, Señor Jesús, deme la hora cada minuto, hermanita Ana Noelia. Que Dios me la guarde cuando se vaya.
1: Amén. Amén. Se la vamos a dar por cortesía. Ya son las 6:52, pero ya casi 53. Ya casi marca el 53. Ya son casi las 9 para usted. Córrale, córrale. Se le hace tarde.
4: Yo no me voy para otra radio. Lo que pasa es que allá me claman también, allá me quieren también. Yo, ¿para qué lo voy a negar? Si yo soy libre, libre para adorarle. Ya estuve ahí con los hermanitos de Renacer y que ya me aman mucho también. ¿Qué voy a hacer yo con esta gracia que Dios ha puesto en mí? ¡Les amo!
1: Vamos a escuchar a hermana Jessica, que también nos envía otra nota.
5: Hermana, fíjese que antes el hermano Jesús Carías cortaba el zacate. Y digo, nada más paso aquí para aclarar. Sí. A lo mejor ya no corta zacate. Él antes su trabajo era, creo que sí es el hermano Jesús Carías.
1: Sí.
5: Antes trabajaba, bueno, ustedes dicen cortando grama. Nosotros decimos cortando yarda. Y yo me dedico con mi esposo aquí en Carolina del Norte a cortar zacate. Tenemos un negro gocio por la bendición de Dios. Pero yo diciendo que le estoy haciendo competencia al hermano, pero no sé, ay, sorry, hermano Jesús.
1: No se preocupe, hermanita Jessica, no pasa nada en eso. Que Dios lo bendiga ahí en esa labor, hermana. Que Dios los guarde y que todo salga bien. Qué bueno que trabaja junto a su esposo, qué bendición, hermana. Así que no pasa nada con eso, hermanita Jessica. Dios la bendiga y tenga lindo día. Hermana Odalis Ríos dice, buenos días, mi hermanita Noelia.

Vamos a escuchar Amor Incondicional. Luego escuchamos Acción de Gracias, Ofrenda Agradable y bueno, Amor Eterno. Bueno, el grupo Amor Eterno con Manos Caídas. Así me iré despidiendo ya. Vamos a dejar la palabra de Dios por ahí. A las 8 viene hermano Benjamín, creo. Viene él a turno y tiene que iniciar ahí cuerdas y voces, me parece, ¿verdad? Así que le vamos a dar un espacio ahí, escuchando la palabra también.

0: escuchar a nuestra hermanita Blanca García.
1: Buenos días, hermanita.
0: Buenos días, hermanita.
1: Noelia. Ya me levanté aquí haciendo mi cafecito. Así de que saluditos a la princesita Ori, que ya hace tiempo que no me saluda, pero está bien. Porque a veces se olvida, ¿verdad?
0: Sí.
1: Así que saludos, hermana Mercy. Hay que correr. Va a llegar tarde al trabajo. Así me pasaba a mí a veces. Pero pues ahora ya tiempo es el que me sobra. Así de que saludos, hermana Isabelita, saludos, hermana Normita, y saludos a todo el familión. Dios les bendiga.
0: Amén, hermanita.
1: Saludos a mi hermanita Marillita Vázquez y a sus niños. Dios le bendiga grandemente.
0: Amén, hermanita Blanquita. Dios la bendiga a usted también. Y qué bueno que ya se levantó. Ya está haciendo cafecito. Qué bueno, hermanita. Dios la bendiga. Y gracias que ahí se une a la oración. Y luego otra dormidita. Y ya levantarse. Saludito a mi hermana.
2: Hermanita Noelia, que Dios me la lleve con bien a su hogar, que Dios me guarde en este camino, que Dios me la proteja, que Dios me le dé fuerza y siempre ponga gracia en usted, mi hermanita Noelia.
0: Amén.
2: Y que sea Dios su protector, su ayudador en todo, y que el ángel de Jehová no sea parte de usted, y que ahí donde vaya, pues Dios le lleve con bien. Sé que va para casita cansadita, pero Dios hoy sí va a descansar, creo, en el nombre de Jesús. Salúdenme, le da un fuerte abrazo ahí a mi voz dulce Odilia, su madrecita, y así pues que sea Dios, como le repito, que va para su casita, no vaya para Rancho Quemado, ni para allá, para, ay señor, para Torola, para Morazán, para
0: Morazán, sí.
2: Allá, aquellos rincones más lejos, al Monzote, como decía el hermanito Enoch. Saludito, hermano Enoch, por si acaso nos escucha, para usted y su esposa. Saluditos, mi hermanito, siempre lo recordamos con el Monzote. Dios le bendiga.
0: Amén, hermanita Romilia. Pero para Morazán, sí, hermanita Romilia, porque donde yo vivo pertenece a Morazán. Pero más acá, de esos lugares que ustedes mencionan. Gracias, hermanita, que así sea. Dios me le bendiga. Usted también ya va ahí en... ya anda fuera de casa, así que Dios la guarde y que me la acompañe a usted también, mi hermanita Romilia. Muchas gracias por todo.
3: ¡Que viva Cristo! Ya llegué. Hoy sí me dormí. Bueno, como la palabra de Dios nos manda ahí, ¿verdad? En paz me acostaré, en paz me dormiré y en paz me levantaré y en paz viviré el día. Así que saluditos, todito el familión, voy llegando, no sé quiénes no me han saludado para ponerle disciplina, y a quienes ya me saludaron, muchísimas gracias, gracias por ese aprecio, por ese amor, por ese cariño. Saluditos, familión, saluditos, saluditos, saluditos. No sé quién está en cabina, pues ando desubicada desde ayer, no sé quién está en cabina, pero quiero saludar a mi niño bonito, Mateito. Saludos, Mateito, quiero unos saluditos de parte de Mateito para mí, ¿verdad? Así que saludos a todito el familión, a los locutores, saludos a Mano Popito, saludos a las hermanas Carmencitas, saludos a toditas las Carmencitas, estén donde estén, saluditos a todas las Blanquitas, saluditos hermanitas Blanquitas, las hermanitas Marillitas, a la hermanita Elia Cruz, saluditos hermana Elia, Dios me le bendiga, una mujer forzada, valiente y bien positiva. Es lo bonito que me gusta de la hermana Elia, que es bien positiva, ella nos llama para darnos ánimo, así es que familión, arriba esos ánimos en este día jueves, que Dios me le bendiga. Diga, hoy hay espacio hasta las 9:30, ¿verdad? Así es que no se nos apague el gozo. Saludos.

Ya la que dice, Dios le bendiga a mi hermanita, aquí disfrutando de la programación de la unción. Saludos para el familión, abrazos desde la 15 de septiembre. Amén, hermanita Ana. Saludos hasta la 15 de septiembre a usted también, que Dios la bendiga. Hermana Elizabeth de Virginia dice, Dios le bendiga, hermana, para la casa, hermanita. Ajá. Usted también se anda portando mal, hermana Elizabeth. Ajá. Dice hermana Romilia, ya casi llego al trabajo y creo que es el día de los dormidos, dice. Sí. Que se levanten y resplandezca porque ya ha venido su lumbre. La gloria de Jehová ha nacido sobre ellos, ya que se levanten, ya que se despierten bien. Hermana Blanca dice, saluditos hermanita Florcita. Vamos a dejar este canto y también el canto de hermano Nabún, que por ahí hermana Gloria solicitaba. Le vamos a dejar cada día es de victoria y de esa manera finalizamos Despierta con la unción. Gracias a todos. Dios me los bendiga en este día jueves. Nos escuchamos mañana con ayuda del Señor. Mañana viernes desde las 8 de la mañana, si Dios así lo permite. Por ahora, feliz día y que Dios me los bendiga a todos.

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1: Y dentro de todas las cosas que siempre uno como predica,
2: sé fiel.
3: Aleluya.
2: Santo es el nombre del Señor.
4: Aleluya.
2: Esa palabra tiene tanto significado para aquellos que queremos ir al cielo, hermano. Porque el mundo está lleno de gente que traiciona, lleno de gente que empieza sirviéndole a Dios y a medio camino se regresan al pecado. Que el Señor reprenda al diablo y su demonio. Pero yo espero que en esta hora le esté hablando a un pueblo que tiene oídos espirituales para oír palabras de Dios y que estamos determinados no a servirle a Dios a media ni en tiempos cuando todas las cosas van bien, sino aún cuando la tempestad venga sobre nuestra vida.
3: ¡Aleluya!
2: Gloria a su nombre. Sé fiel.
4: Gloria a Dios.
2: Ese es el llamado del Señor a todo su pueblo. Eso es el llamado de Dios a cada uno de los que estamos sentados aquí en esta oportunidad. Ese es el llamado que Dios me ha hecho a mí particularmente, gloria a Dios, y lo he recibido con una pasión y un amor infinito de parte de aquel que me llamó y murió por mí en la cruz del Calvario, gloria a Dios.
3: ¡Aleluya!
2: Bendito sea su nombre. Yo no sé cuántos de los que están aquí aceptan este reto de parte de Dios, porque este no es el llamado del pastor David Gutiérrez, este es el llamado del dueño de la iglesia, del Señor de señores, Rey de reyes, gloria a Dios, de aquel que murió en la cruz por nuestros pecados.
3: ¡Aleluya!
2: Y voy a decirle algo en esta hora: cuando Él te demanda algo es porque Él, aleluya, es el ejemplo para nosotros a seguir.
3: ¡Aleluya!
2: Si alguien es fiel, es aquel que murió en la cruz por nuestros pecados. Él no hizo las cosas a media, Él no te dejó, aleluya, con el sacrificio a media.
3: ¡Aleluya!
2: Él tomó aquella cruz hasta que entregó la última gota de sangre por tus pecados y mis pecados. Bendito sea su nombre. Y hoy nos hace un reto a todos los que estamos aquí presentes. Gloria a Dios. Sé fiel.
4: Aleluya, gloria a Dios.
2: Empecemos por la primera parte de este texto. Esta carta o este mensaje está dirigido a la iglesia de Esmirna, la segunda iglesia de las siete iglesias del Apocalipsis.
4: ¡Aleluya!
2: Esta es también una de las dos iglesias a las cuales el Señor no le hace ningún tipo de reclamo. Gloria a Dios, junto con la iglesia de Filadelfia.
4: ¡Aleluya!
2: Oiga bien lo que estoy diciendo, hermanito de mi alma. Pero hay algo importante que usted tiene que llevarse en el corazón en esta noche. Y es lo que quiero compartir con ustedes. Porque cuando Dios habla su palabra, nunca dice las cosas a media. El Dios de la gloria a nadie le ha prometido que este camino es fácil. A nadie le dijeron que este es un camino sin cruz. A nadie le dijeron que aquí no habían pruebas. Aquí hay batalla, aquí hay lucha. Se te va a levantar el diablo, se te va a levantar los demonios, se va a levantar el mundo en contra de la iglesia. Pero de una cosa yo estoy seguro, que si Dios es con nosotros, ¿quién contra nosotros? Dice la palabra de Dios.
4: Gloria a Dios.
2: Lo primero que Dios le dice a esta iglesia, y hoy te lo dice a ti, iglesia amada, no temas, gloria a Dios. Porque lo primero que hace el diablo cuando se levanta un cristiano para servirle a Dios es sembrarle el temor. Cuando el temor llega a tu vida, después del temor viene la duda, viene la incredulidad, y el diablo empieza a matar la fe que tú tienes en el Cristo de la gloria. Pero óyelo bien, esta palabra no viene de parte del hombre, sino de aquel que murió en la cruz del Calvario, como te lo acabo de decir. Es Él el que te dice hoy, iglesia bendita que estás aquí hoy, y los que están a través de las redes sociales, no temas. Hay cientos y miles de personas que están retenidos en la casa, están llorando, algunos se quieren quitar la vida, otros están decepcionados, otros dicen yo no sigo adelante. Que el Señor reprenda al diablo, deja de oír la voz del enemigo, oye la voz de Dios. Es Dios el que te dice, no temas.
4: Aleluya, aleluya, aleluya.
2: Y más suyo. manso, que alaya. Oh, mi alma te alaba, Jesús, aleluya. El diablo haría lo imposible para que esta palabra no llegue a tu corazón, porque él sabe, hermanito, que si el Dios de la gloria empieza a sacar esos temores y esas dudas que hay en tu corazón, el diablo va a empezar a sufrir una gran derrota, gloria a Dios, porque la iglesia que pierde el miedo y pierde el temor, servirle al Cristo de la gloria,

exhibió públicamente. Aleluya, te adoro, Padre. Él le dice a su amada iglesia: no temas en nada de lo que vas a padecer. Escuche bien, por favor, lo que está diciendo la Biblia. Por eso es que la Biblia a mí me enamora. La Biblia me convence. Porque la Biblia no te dice mentira, ni te presenta un camino fácil, ni tampoco te pasa paños tibios. La Biblia siempre te dice la verdad. Las cosas las dice, aleluya, con transparencia total. Por eso es que hay mucha gente que viene a la iglesia, y cuando llega a la iglesia, lo primero que quiere es que Dios le resuelva todos los problemas. Y si Dios no se los resuelve, se vuelven al pecado. Que el Señor reprenda al diablo y sus demonios.

iba a andar como león rugiente, buscando a quien devorar. Oh, gloria a Dios. Mi alma alaba a Dios. Pero también tengo que decirte que la Biblia también enseña que para esto apareció el Hijo de Dios, para deshacer las obras del diablo. Oh, bendito sea su nombre. Y ese Cristo está aquí hoy. Pero Él te dice: no temas en nada de lo que vas a padecer. Él está diciendo, Dios, a la iglesia de Esmirna, le está diciendo: viene persecución, vienen pruebas difíciles. Y lo mismo le está diciendo el Señor a la iglesia del siglo XXI. Y lo mismo le está diciendo el Señor a la iglesia que está aquí presente hoy. Oh, gloria a Dios, hermanito.

Yalía. Adora mi alma el que vive por los siglos de los siglos. No temas en nada de lo que vas a padecer. Oh, gloria a Dios. Yo no sé por dónde estás pasando en esta tarde, en esta noche. Yo no sé por qué lucha estás llevando. Yo no sé si el diablo se te ha levantado en la casa, en el trabajo, en el matrimonio, dentro de la iglesia. Oh, gloria a Dios. Yo no sé a cuánto de aquí están llorando en secreto y no se atreven a decirle a nadie.

0: muerte. Oh, gloria a Dios. Pero en medio de tanta maldad aparece la voz de Dios a través de su palabra y le dice al pueblo: no temas, no temas en nada de lo que vas a padecer.
1: Santo, aleluya. Adóralo, adóralo, que Él vive, adóralo, que Él vive en esta hora. Mi alma te alaba, Jesús. Mira, hermanito, no hay momento más glorioso que cuando uno necesita una palabra de aliento, aparezca el Dios de la gloria, aleluya. Esto no es lo mismo que te dé una palmadita el amigo que tú tienes, el hermano que tienes a tu lado. Esto no viene de parte de los hombres, esto viene del Dios de la gloria, aleluya, del que no miente, del que tiene todo el poder, del que tiene toda la autoridad, del que tiene la última palabra. Alábalo, que Él vive por los siglos de los siglos. Es Él el que te dice hoy: no temas en lo que vas a padecer. Estamos siendo avisados por Dios. La iglesia está siendo advertida por Dios. La gente está siendo oídos sordos a lo que Dios viene hablando en los últimos tiempos. La iglesia, bendito sea Dios que tenemos la palabra, y Dios siempre nos habla a tiempo. Y yo no sé, mi hermano, de mi alma, pero yo siento en mi espíritu que vienen cosas peores de las que hemos visto en esta tierra. Vendrán pestilencia, vendrá persecución contra la iglesia, vendrán tiempos difíciles, vendrán tiempos cuando nos van a meter en la cárcel por predicar la verdad del evangelio. Oh, gloria a Dios. Y por eso Dios nos está trayendo esta palabra en esta noche. Y lo primero que le dice Dios a su pueblo: séme fiel, séme fiel. Alabado Dios, no te rindas, séme fiel. Iglesia amada, sigue siendo fiel. Hermanito de mi alma, sigue siendo fiel. El que me escucha a través de las redes sociales, sigue siendo fiel a Dios. Aunque el diablo se te haya levantado, sigue siendo fiel. Aunque la gente te traicione, sigue siendo fiel. Aunque otros te den la espalda, sigue siendo fiel.
2: Aleluya, aleluya, aleluya.
1: Oh, mi alma alaba a Dios. Gracias, Padre, por tu palabra. Mi alma te alaba, Jesús. Hermanito, por favor, estemos atentos a esta palabra de esta noche. No sé, yo siento en mi espíritu, hermanos, algunos de ustedes les van a venir pruebas terribles. Algunos de ustedes, mire, de repente va a haber una persona quizás que le diga en el trabajo: tú me caes mal por lo que vives, por lo que practicas, por ser cristiano. Me caes mal por la forma en que viste. Eres un anticuado. Pero usted no oiga la voz del enemigo, usted sigue oyendo la voz del Dios de la gloria. Alabado Dios. Aunque te llamen fanático, aunque te llamen aleluya.

vida para que te vea bien. Dile, mira, yo prefiero la llenura del Espíritu Santo. Yo prefiero la belleza que viene de arriba. ¡Oh, gloria a Dios! ¡Deja que Dios te embellezca! ¡Amasuita, amasada, la bañadía! Mi alma te alaba, Dios. El diablo está haciendo estragos, hermano. El diablo está metiendo el mundo dentro de la iglesia. Oh, gloria a Dios. El diablo quiere corromper la iglesia. El diablo quiere dañar la iglesia. Pero mientras el diablo está haciendo estragos, yo voy a seguir predicando esta palabra y le sigo avisando al pueblo: mantente fiel, iglesia. No te muevas de tus principios. No te

0: Aleluya, nada haya lía. Aleluya, mi alma adora a Dios.
1: Aleluya, ti, gloria a Dios.
0: Ay, santo, te alabo. Oh Dios, mi alma te alaba. Es que siento tan fuerte predicar esta palabra esta noche, hermano.
2: Aleluya, gloria a Dios.
3: Aleluya.
4: Aleluya, te adoramos,
1: Jesús. Aleluya.
0: Una mujer de Dios. Dios le dio una revelación terrible. Y preste atención a lo que voy a decir. El Dios de la gloria demostró a esta mujer, a una sierva de Dios, que el diablo llegaba delante de la presencia de Dios y el diablo le decía a Jesús: ¿dónde está la iglesia? Y Jesús mantenía su cabecita agachada, dice aquella hermana. Y el diablo volvía a repetirle y le decía: ¿dónde está la iglesia que dice que te ama? ¿Dónde está la iglesia que dice que te adora? ¿Dónde está la iglesia que dice que es fiel? Y el Señor seguía con su rostro agachado, porque sabía que el diablo le estaba diciendo verdades, porque hay miles y miles que están dentro de la iglesia, pero no son fieles al Dios de la gloria y no están viviendo de acuerdo a la palabra. El diablo venía y le volvía a repetir al Cristo de la gloria: ¿dónde está la iglesia que dices que te ama? ¿Dónde está? Y dice aquella hermana que de momento el Señor levantó su rostro y sus ojos eran como llama de fuego, y le dijo al diablo: yo tengo una iglesia en el mundo que me adora, yo tengo un remanente que no han doblado sus rodillas al pecado, yo tengo un pueblo que me es fiel, alaba lo que vive, y yo espero que en esta noche aquí esté ese pueblo fiel, y los que me oyen a través de las redes sociales, oh gloria a Dios, levanta la mano y dale gloria a Dios ahí donde estás. Dale gloria a Dios.
1: Gloria a Dios.
0: Oh, aleluya. Mi alma te alaba, Jesús. Dice que el Señor con gran autoridad le dijo: sí, yo tengo una iglesia que me adora. ¿Y sabes por qué le dijo eso el Señor? Porque te vio a ti, te vio a ti, y te vio a ti, y te vio a ti, y te vio a ti, y te vio a ti que me ves a través de las redes sociales, y te vio a ti también, aleluya. Tú que amas la palabra, tú que quieres vivir fiel al Señor, también te vio a ti para la gloria de Dios, aleluya. Porque yo te voy a decir algo: la puerta del infierno no prevalecerán contra la iglesia de Jesucristo. La iglesia de Cristo no está derrotada. La iglesia de Cristo sigue en pie.
1: Gloria a Dios.
0: Oh, gloria.
1: Bendito tu nombre, Señor. Gloria a tu nombre, Señor.
0: Mi alma lo adora.
1: Rey de gloria.
0: Mi alma lo adora.
1: Bendecido tu nombre.
5: Aleluya.
0: Aleluya. A esa iglesia. A esa iglesia fiel, a ustedes que están aquí hoy, es que el Señor se dirige.
1: Gloria a Dios, amén.
0: No temas en nada, iglesia amada, iglesia bendita, iglesia comprada con la sangre del Cordero.
1: Aleluya, gloria a Dios.
0: No temas en nada de lo que vas a padecer. Vienen cosas terribles contra todos nosotros. Hermanitos, mire, las cosas van a ir de mal en peor.
1: Gloria
0: a Dios. El diablo está planificando, gloria a Dios.
1: Gloria a Dios.
0: Solo vea un poco, hermano, hacia los lados. Están quedando muy pocas iglesias de sana doctrina. Están algunas, gloria a Dios, corrompiéndose cada día más y más. Algunas han dejado entrar el pecado, el mundo dentro de las iglesias. Otras han dejado entrar el liberalismo despampanante dentro de las iglesias. Algunas están predicando un extremismo religioso. Pero yo seguiré predicando. Cuando alguien te predique, pásalo por el colador de la palabra. La palabra, la palabra, la palabra. El evangelio no es una religión. El evangelio es potencia de Dios para salvación a todo aquel que cree. Gloria a Dios. Bendito sea su nombre. No es el mensaje del hombre el que cambia al hombre. Lo que cambia al hombre es la verdad de la palabra de Dios. ¿Sabes qué dice este libro sagrado en San Juan 8:32? Y conoceréis la verdad, y la verdad os hará libre. La verdad, no la de verdad del pastor David Gutiérrez, es la verdad de la bendita palabra de Dios. Esta palabra está por encima de los pastores, de los predicadores, de los llamados apóstoles, de los profetas, de los que sueñan, de cualquier ser humano. La palabra de Dios es la máxima autoridad de fe y conducta de la iglesia de Jesucristo. Santo su nombre.
5: Gloria a Dios.
0: recibe consuelo, por favor.
1: Aleluya, aleluya.
0: No temas en nada de lo que vas a padecer. Si estás en una prueba en esta noche, dale gloria a Dios.
1: Aleluya.
0: Si estás pasando por una batalla de él, dale gloria a Dios.
1: Aleluya.
0: Aleluya. Cuando el diablo venga a recordarte el problema que tiene, dile que el Dios de la palabra, al Dios que yo sirvo, como decía el apóstol Pablo, de quien soy y a quien sirvo, gloria a Dios, ya me habló esta noche y me dijo que no temiera. Oh, gloria, vete diablo a predicarle a otro, porque a mí ya me predicó la palabra, a mí ya me habló la palabra. Y la palabra lo que me dice a mí en esta hora es que no tema en nada de lo que voy a padecer.
2: Aleluya.
0: Aleluya. ¿Cuántos están encuevados como Elías? ¿Cuántos están retenidos todavía desde el COVID-19? ¿Cuántos están que no han vuelto a los cultos, no han vuelto a la iglesia? Perdieron el deseo, la pasión de servirle a Dios y se quedaron desanimados en sus casas. Que el Señor reprenda al diablo y sus demonios. Hay que volver a llamar a esa iglesia. Hay que volver a despertar la iglesia. Y hay que volverle a predicar esta palabra. Sé fiel, gloria a Dios, sé fiel. Oh, gloria a Dios. No te olvides que el que te llamó no te va a fallar. No le falles tú, aleluya. No le falles, no le falles. Sé fiel. Santo, mi alma te alaba, Jesús.
1: Gloria a Dios.
3: Vamos, Rey de Gloria.
0: Continuemos con lo que sigue diciendo la bendita palabra de Dios. Oiga bien, abre los ojos y los oídos y el corazón y el alma. He aquí el diablo. ¿Quién?
1: El diablo.
0: El diablo. Al diablo no le gusta que lo mencione, porque a él no le conviene que lo destape. Gloria a Dios. Al diablo le gusta que lo dejen solapaditamente en la iglesia y que nadie,
3: perdón,
0: se atreva a predicar estas verdades porque se meten en problemas con él. Gloria a Dios. Pero para eso Dios nos llamó a predicar esta palabra. Hay que decirlo como lo dice la Biblia. Gloria a Dios.
2: Aleluya.
0: Dice la Biblia: he aquí, el diablo echará a algunos de vosotros en la cárcel. Gloria a Dios.
1: Aleluya, gloria a Dios.
0: Hay que recordar que muchos de los problemas que tienen los cristianos son resultado de ataques satánicos que están viniendo en los últimos días. Gloria a Dios.
1: Aleluya.
0: El diablo dice: cállate, no le digas eso al pueblo, porque se van a poner a orar y ayunar. Gloria a Dios. Y eso es lo que queremos, hermano. Aleluya. Si algo tengo que decirte,

0: El diablo está preparando los brujos, santeros y hechiceros para levantarse contra la iglesia. Usted no sabe, hermano, si los brujos del pueblo están ayunando y están haciendo sus hechizos para que se cierren los templos donde se predica la sana doctrina. Oh, gloria a Dios. Pero bendito sea Dios que ahora en esta noche el Dios de la gloria nos está avisando. Gloria a Dios. Alaba lo que vive. He aquí que el diablo echará a algunos de vosotros en las cárceles. Hay cárceles literalmente como donde están los ladrones, aleluya, los que cometen crímenes en esta tierra. Pero también hay cárceles espirituales. Hay gente que en un tiempo alababan a Dios, pero ahora no pueden levantar la mano. Hay gente que en un tiempo podían orar con libertad, pero ahora no lo pueden hacer. Parece que el diablo te ha metido en una cárcel. Salte de esta cárcel, porque aquí está el que vino a libertar a los cautivos, a echar fuera a los demonios, en el nombre de Jesús.
1: ¡Aleluya!
0: Alábalo que él vive. Esta noche hay mucha gente que va a salir de la cárcel, hermano, porque hay miles y miles de evangélicos que el diablo los tiene encarcelados en raíces de amargura, encarcelados en resentimiento, encarcelados en, aleluya, en odios contra los demás, encarcelados en espíritu de chisme, encarcelados en pecado de adulterio, en pecado de fornicación, en pecado de lascivia, en pecado de pornografía. Oh, gloria a Dios, pero aquí está el Cristo de la gloria. No seas cobarde, sé fiel. Sé fiel.
2: Aleluya,
3: gloria a Dios.
0: Gloria a tu nombre, hermano. Es aquí que el diablo echará a algunos de vosotros en la cárcel.
3: Aleluya, gloria a Dios.
0: Y fíjense que hay gente que está así, hermano. Que usted no mira en la iglesia y usted parece que están presos.
3: Aleluya, gloria a Dios.
1: Aleluya.
0: Un preso está privado de su libertad.
1: Exacto.
3: Gloria a Dios.
0: Cuando tú veniste a Cristo, Cristo te hizo libre.
3: Amén. Gloria a Dios.
0: Y si te viene una lucha, una prueba, aleluya, porque Dios la permitió, gózate en esa prueba, porque Dios está ahí.
1: Aleluya.
0: Alaba lo que vive.
1: Gloria a Dios.
0: Gózate en esa prueba, porque Dios está contigo. Santo su nombre. El diablo echará a algunos de vosotros en la cárcel. Y aquí hay que hacer una aclaración una vez más. A nadie Dios le dijo que este camino iba a ser fácil.
3: Amén. Aleluya, ti gloria a Dios.
0: Si tú pensaste que esto era fácil, te equivocaste. Aquí se llora. Aquí se sufre. Aquí se paga el precio.
3: Gloria a Dios.
0: Este camino no es para cobardes. Gloria a Dios. De los cobardes no se escribe nada ni se dice nada. Gloria. Mi alma te alaba, Jesús. Alaba lo que él vive. Gloria al Señor. Los cobardes se corren en medio de la batalla. En la primera prueba se van de la iglesia. Porque alguien los miró mal, se van de la iglesia. Alguien les pisó el callo y se van de la iglesia. Porque alguien no les dio la mano, se van de la iglesia. Mira, hermanito de mi alma, Dios te llamó a ser fiel. Y no te llamó a ser fiel 3 días, ni 10 días, ni 1 año, ni 10 años, ni 20 años. Te llamaron a ser fiel hasta la muerte. Gloria a Dios. Deja que esa palabra te entre. Fiel hasta la muerte.
3: Gloria a Dios.
0: Gloria a
4: Dios.
0: Oh, gloria.
4: Santo, aleluya.
0: Bendito Dios. Santo.
1: Lo adoramos.
0: Escuche eso. Dice este libro sagrado: para que seáis probados y tendréis tribulación por 10 días.
4: Aleluya.
0: Oh, aleluya.
3: Aleluya, gloria a Dios.
0: Tendréis tribulación. 10 días, le dijo. Porque Dios es el único que le puede poner límites al diablo.
3: Aleluya. Aleluya, tío. Aleluya.
0: Amén. Cuando se le acaba, se le acaba.
3: Amén.
1: Aleluya.
0: Y te voy a decir algo en esta noche.
4: Adoramos a Jesús.
0: La prueba que tiene Dios le ha puesto fecha de vencimiento.
4: Gloria a Dios.
3: Amén. Aleluya, gloria a Dios.
0: Y se va a terminar el día que Dios dice que se tiene que terminar.
3: Aleluya, gloria a Dios.
0: Adóralo.
1: Aleluya.
0: Adóralo, adóralo que él vive por los siglos de los siglos. Ay, Dios santo, mi alma te alaba, Padre. El diablo te hace sentir, no, aquí te vas a morir con esa carga que llevas. No, diablito asqueroso, el Dios que yo le sirvo le ha puesto límite a la prueba que yo tengo. Y yo sé que esta pruebita voy a salir al otro lado en el nombre de Jesús de Nazaret. ¿Cuántos creen esa palabra, hermano? 10 días, le digo Dios, 10 días. y lo dijo la boca de Dios.
5: Amén.
0: 10 días son 10 días. Santo. Pero mire, mire el poder de la palabra. Ahí viene la palabra que Dios nos entrega. Fíjese bien. Después de que le dice que van a padecer, que el diablo los va a meter a la cárcel, le dice: sé fiel. Aleluya.
1: Aleluya. Te adoramos, Jesús.
0: Santo. Esa palabra hará que llegues al cielo.
3: Amén. Aleluya, gloria a Dios.
0: Si esa palabra entra a tu corazón en esta noche, te garantizo que vas a terminar esta carrera.
1: Amén.
3: Aleluya. Aleluya, gloria a Dios.
0: No habrá, habrá diablo que te detenga.
3: Gloria a Dios.
0: Allí está la clave. Sé fiel.
3: Gloria a Dios.
0: El diablo te va a presentar muchas alternativas, salidas, caminos fáciles. ¿Qué haces en la iglesia? Nadie te ama. A nadie le interesas. Tú mantente fiel.
3: Aleluya. Aleluya, gloria a Dios.
0: Gloria a Dios.
2: Aleluya.
0: La gente te aborrece. Tú mantente fiel.
3: Aleluya, gloria a Dios.
0: Parece que no tiene salida. Tú mantente fiel.
3: Aleluya, gloria a Dios.
0: Fiel, fiel, fiel, fiel. Gloria a Dios. Le dice Dios a aquella iglesia: sé fiel. Iglesia de Esmirna, sé fiel. Hoy le dice la iglesia pentecostal: Jesús es refugio y salvación. Sé fiel. Sé fiel. Clávate esa palabra en el alma. Tú que me oyes a través de las redes
3: aleluya,
0: sociales.
3: Aleluya, gloria a Dios.
0: Que estás sufriendo, que estás llorando, que estás en ese cuarto derramando lágrimas mientras yo predico esta palabra. Sé fiel.
3: Aleluya, gloria a Dios.
0: Sé fiel, gloria a Dios.
1: Aleluya.
0: Mi alma te alaba, Jesús. Mire, hermano, a veces yo digo estas palabras y aleluya, usted no sabe lo que está pasando, hermano, a través de las redes sociales. Yo sé que hay gente que está siendo restaurada, gente aleluya, que está oyendo esta palabra, que está oyendo en el momento oportuno, gloria a Dios. Y Dios está diciendo: sé fiel, en medio de esa batalla, sé fiel, en medio de esa prueba, sé fiel, en medio de esa lucha, sé fiel, aunque el diablo se te haya levantado, sé fiel. Por ahí vienen anunciando poco a poco que viene una recepción. Mucha gente va a perder sus trabajos, algunos perderán sus casas, algunos no tendrán ni para pagar la renta. Gloria a Dios, la iglesia de Cristo, escuche. Usted manténgase siendo fiel.
1: Amén.
3: Aleluya.
0: Que Dios honra a los que le honran. Alábalo, alábalo, alábalo, alábalo. Alábalo, que mientras todo el mundo tenía hambre en los tiempos de José, en la tierra de Gosén había abundancia de comida, porque allí estaba el Dios de Israel, allí estaba el Dios de José. Oh, gloria a Dios. Y yo te voy a decir algo, iglesia amada: si la iglesia se mantiene fiel en medio de esta recepción, el Dios de la gloria va a cuidar de su pueblo, va a cuidar de su iglesia, va a cuidar de su familia, va a cuidar de su hogar, va a cuidar de su renta. Pero sé fiel. Ahí está la clave, sé fiel, gloria a Dios. Pero usted no venga reclamándole a Dios, si usted es un rebelde y usted hace lo que le da la gana y está llevando una doble vida y está viviendo en pecado y está viendo pornografía a la medianoche. No venga a reclamarle a nada al Dios de la palabra, porque Dios está comprometido con los que viven esta palabra. Dios está comprometido con los fieles. Dios está comprometido con los que obedecen la palabra. ¿Cuántos adoran a Dios? No sé si ya le va gustando el mensaje. Ustedes dicen, ya se salió del tema. Gloria a Dios. No, mi hermanito, que ahí está la clave de la victoria. Dios nos está avisando a la iglesia. Aleluya, vienen tiempos difíciles. A lo mejor vengan peores tempestades para estos últimos tiempos. A lo mejor tiene otra pandemia peor que el COVID-19. Pero la iglesia tiene que mantenerse fiel. Recuerda lo que dijo el apóstol Pablo: para mí, dijo, el vivir es Cristo, el morir es ganancia. El que está en peligro, ese es el mundo que no tiene a Dios. Y por eso yo doy gloria a Dios por la amiga que está aquí en esta hora, porque no está aquí por casualidad, es que Dios la trajo, porque Dios quiere tratar con ella. Señor, te alabo. Mi alma te alaba, Jesús. Tú que me oyes a través de las redes sociales, recibe esta palabra. Si eres un amigo, si eres un apartado, arregla tu vida inmediatamente con Dios y ponte, métete en la palabra. Empieza a serle fiel a Dios. Aleluya. La vida desordenada que estás llevando te va a llevar al fracaso, a la destrucción, a la desgracia. Gloria a Dios. Mira, hermano, Dios nos está hablando a tiempo y fuera de tiempo. Hay que enderezar nuestra vida delante de Dios. Hay que arreglar nuestra vida. Si hay algo que no esté bien en tu vida, arréglalo en esta noche. Si hay algo que corregir, corrígelo. Iglesia, esto es un 9-11. Esto es emergencia. El tiempo se nos acaba. Iglesia bendita del Señor. Cristo nos está llamando. Nos está llamando a la santidad. Nos está llamando a orar. Nos está llamando, iglesia. Yo no sé cómo decírselo a la humanidad. Yo cuando predico esta palabra, a veces predico con desesperación y no sé cómo decírselo a los seres humanos, pero siento que Dios me levantó para estos tiempos y avisarle a la humanidad. Cristo viene por su pueblo y la iglesia no está preparada, pero óyelo bien, por favor. El Dios de la gloria se te está cruzando en el camino en esta hora. Aleluya. Y te está diciendo: no seas cobarde, sé fiel, aunque la prueba que tienes, aleluya, es grande. Sé fiel, aunque la batalla que estás llevando es terrible. Sé fiel, aunque estás enfrentando una enfermedad, aleluya, de la índole que sea. Sé fiel, que el Dios de la gloria nunca te va a fallar. Simplemente séle fiel. Santo Dios. Aleluya.
5: Y por favor.

0: Bueno. Cuando llega en un carro al trabajo sin quedarse en el camino, pero después de andar en carro vuelves a la bicicleta, vas a seguir siendo fiel. Y después de tener un banco lleno de dólares y después no tengas nada, vas a seguir siendo fiel. Y si de repente te llega una enfermedad, aleluya, no se te vaya a tambalear la fe. Oye la voz de Dios y dile: yo seguiré siendo fiel.
1: Aleluya, aleluya,
0: aleluya. Mi alma te alaba, Jesús. Oye bien lo que dice la Biblia también en Mateo 24, versículo 12 y versículo 13. Dios nos advierte de algo terrible. La Biblia dice: y por haberse multiplicado la maldad. Yo no tengo que ser profeta de Dios en esta noche para ustedes saber que lo que dice la Biblia es la verdad.
2: Amén.
0: Yo no tengo que estarle diciendo que Dios me dijo cuando la Biblia ya lo dijo.
1: Gloria a Dios.
0: Yo lo que tengo que hacer es decirte lo que dice la profecía más efectiva que existe, que es la palabra. La Biblia dice que por haberse multiplicado la maldad, el amor de muchos se enfriará. Eso es lo que estamos viendo hoy en día. Oh, gloria a Dios. Pero después en el verso 13, Jesucristo nos dice a nosotros los cristianos: pero el que persevere hasta el fin, este será salvo.
2: Gloria, aleluya,
1: aleluya.
0: Pero hermanito, aquí no te sirve de nada que hayas caminado 10 años con el Señor, 20 años con el Señor, 30 años con el Señor. Hay gente que incluso se jacta y dice: yo le he servido 50 años al Señor, y en el año 51 se apartan de Dios. De nada te sirven los 50 años que hayas estado en la iglesia.
2: Aleluya.
0: Aquí dice este libro sagrado que el que permanezca hasta el fin, ese será salvo. No te muevas, por favor, mantente en la iglesia. Aquí te van a venir pruebas, te lo vengo diciendo, te lo estoy diciendo a la luz de la palabra. Te van a venir batallas, te van a venir luchas. Recuerda que la Biblia dice que tenemos un enemigo que anda como león rugiente buscando a quien devorar. Hay algunos que se los devora, gloria a Dios, pero a otros no se los puede devorar. ¿Sabes por qué? Porque Dios nos ha avisado a tiempo. Aleluya. Nos está avisando a tiempo.
2: Aleluya.
0: Tenemos un enemigo que anda como león rugiente buscando a quien devorar.
1: Gloria a Dios.
0: Aleluya. Y por eso la Biblia dice que velemos, porque vuestro adversario, el diablo, como león rugiente, anda buscando a quien devorar. Es tu enemigo, no es tu amigo.
1: Aleluya, a ti, gloria a Dios.
0: Santo es el Cordero de Dios.
2: Aleluya, te adoramos.
0: Estemos atentos a todo lo que dice la Biblia para que podamos alcanzar el éxito espiritual.
2: Aleluya.
0: Recuerda, hombres como el apóstol Pablo estaba cerca de Filipos, o estaba en Filipos predicando. Gloria a Dios, en esa área de ahí estaba el gran apóstol Pablo predicando.
2: Aleluya.
0: Y había una muchacha que de vez en cuando salía y decía: estos son siervos del Dios Altísimo. Y lo hacía por muchos días, dice la Biblia, hasta que llegó un momento que el apóstol Pablo dijo: se terminó este chantaje con este demonio. Se dio la vuelta, lo reprendió y el demonio se fue fuera, hermano.
2: Aleluya.
0: De esos otros cristianos que necesitamos,
2: aleluya,
0: hoy en estos días, ¿sabes? Hombres que tengan la autoridad para echar fuera al diablo en el nombre de Jesús de Nazaret. Si tú sientes que el diablo se está metiendo a la iglesia, únanse como pueblo de Dios y sáquenlo fuera en el nombre de Jesús. No le tengan miedo, usen la autoridad que Dios les ha dado. Gloria al que vive. Mi alma te alaba, Jesús. Pero ¿qué es lo que te quiero decir de esa historia bíblica? Que el apóstol Pablo, juntamente con Silas, después de haber reprendido a aquel demonio, se había terminado la riqueza que tenía aquel hombre con aquella muchacha, adivinando, gloria a Dios, con aquel espíritu de pitonisa que tenía. Se fue el diablo, se fue el negocio. Santo, mi alma alaba a Dios. Agarraron a Pablo y a Silas y los azotaron con vara por haber liberado una muchacha de demonio. Mire cómo son las cosas, hermano. Hay gente que llama las cosas buenas, malas, y a lo malo le llama bueno. Que el Señor reprenda al diablo y su demonio. Pero allá estaban aquellos hombres. Y después de ver ser azotado con vara, no lo llevaron al hospital de la ciudad. No lo llevaron al médico. Nadie les fue a sanar las heridas. ¿Sabe dónde los metieron? A la cárcel, gloria a Dios. Pero en la cárcel seguían alabando a Dios y orando delante de Dios. De esa gente es lo que necesitamos dentro de la iglesia. ¡Qué malosa maya! Eso es ser fiel. Si usted no lo entendía, eso es ser fiel. Mantenerse firme aún en la tempestad de la vida. Ahí estaba Pablo y Sila, en lo más profundo de la cárcel, en el calabozo, atado de pies y manos. Pero se les olvidó cerrarles la boca. Y a la medianoche empezaron a cantar.
2: ¡Aleluya!
1: ¡Aleluya! ¡Aleluya!

0: Hermano, yo no sé si ya cantaban aquel coro que dice Cristo rompe las cadenas.
1: Aleluya.
0: Yo no sé. Lo único que yo sé, hermano, es que cuando esos hombres empezaron a alabar a Dios y a orar, los presos los oían y el cielo se movió en favor de ellos. Porque cuando Dios mira un hombre y una mujer fiel, el cielo se mueve a tu favor. Bendito sea su nombre. Aleluya. Sé fiel y Dios se va a mover a tu favor. Suita la Maya. Ay, yo hubiera querido estar en esa cárcel.
2: Gloria a Dios.
0: Porque hay mucha gente que quiere ser Pablo, pero no quiere la vara de Pablo. Quieren ser Pablo, pero no quiere la cárcel de Pablo.
1: Aleluya.
0: Quieren ser Pablo. La gente dice, ay, Señor, úsame como Pablo. Pues que te den garrotes como a Pablo. Aleluya. Santo el nombre de Jesús. Si te estás quejando con esa pruebita que tienes, con esa pruebita estás amenazando al Señor que ya te va a salir de la iglesia y apenas estás empezando. Gloria a Dios. Reprende al diablo en esta noche. Vine a predicarte que te conviertas en un cristiano verdadero, fiel hasta la muerte.
1: Aleluya.
0: Fiel. Eso es lo que el Señor quiere de su iglesia. ¿Quién no ha leído la historia de Job?
2: Amén.
0: Ay, hermano. Perdió todo lo que tenía. Sus hijos, su riqueza, su salud. Y de paso le dijo a la mujercita que tenía, maldice a tu Dios y muérete. Porque cuando usted no sirve, mi hermano, y hasta los amigos se van. Los amigos andan detrás de usted como moscas cuando usted tiene algo en la cartera. Cuando usted no tiene nada, nadie lo busca, hermano. Nadie.
1: Aleluya.
0: Aleluya. El único que se quede es Jesucristo.
2: Aleluya, gloria a Dios.
1: Poderoso Dios.
2: Aleluya, gloria a Dios.
0: Escuche bien. La Biblia dice en Job capítulo 13, versículo 15. Ese hombre, con esas llagas, con esa prueba, ¿sabe qué dijo? Aunque él me matare, en él esperaré.
2: Aleluya, gloria a Dios.
0: ¿Sabes cómo le llamo yo a eso? Fidelidad.
1: Santo.
2: Gloria a Dios.
1: Gloria a Dios.
0: Pero ¿cuántos están de los que dicen, si me sana, le sirvo? Si me resuelve el problema, lo voy a servir. Ore por mis familiares que vienen en el camino y se pasan. Todos vamos a ser cristianos. Cuando vienen aquí, todos son borrachos.
1: Aleluya.
0: No sé si voltea a alguien, pero es la realidad, hermano.
2: Aleluya.
0: Una vez de aquí, todos están en la cantina. En la discoteca. Se olvidaron del Señor. Cuando estaban allí pasando la frontera, todos llorando. Si me pasan, les sirvo al otro lado. Mírenlos cómo andan aquí ahora.
2: Todos borrachos.
1: Te adoramos, Jesús.
0: Que da hasta pena porque este no es nuestro país de nacimiento.
2: Aleluya, gloria a Dios.
0: Y nos han recibido con amor. Deberíamos de ser las personas más buenas.
2: Aleluya.
0: De ejemplares, de buen testimonio.
2: Sí.
0: Gloria a Dios.
1: Aleluya.
0: Se les olvidó serle fiel al Dios de la gloria.
2: Aleluya, gloria a Dios.
0: Hoy yo he entregado esta palabra a ustedes aquí, de lo más profundo de mi corazón. Conviértete como aquellos tres jóvenes hebreos.
2: Aleluya, a ti, gloria a Dios.
0: Que cuando el rey Nabucodonosor los amenazó, es verdad, le dijo, Sadrach, Mesach y Abednego, que no se van a doblar ante la imagen que ellos edifican. Mire, hermanito.
1: Aleluya.
0: Sépase, oh rey, que sea que nos libre o no nos libre. Bendito Dios.
1: Sí, Señor.
2: Aleluya.
0: ¿Sabe qué le dije? A él, en la cara, al hombre más poderoso de la tierra, el rey del imperio babilónico, se lo dijo en la cara, sépase, oh rey, que a él serviremos.
2: Aleluya,
1: aleluya, aleluya.
0: Mire, iglesia amada. Si quieres que Dios esté contigo en el horno de fuego, séle fiel.
2: Aleluya, gloria a Dios.
0: Si quieres que Dios esté contigo en el pozo de los leones, séle fiel.
2: Aleluya, gloria a Dios.
0: Si quieres que Dios esté contigo en esa prueba, séle fiel.
2: Aleluya, sí, Señor.
1: Te adoramos, Jesús.
0: Pero ¿cómo le vas a reclamar al Señor que te ayude si hasta para venir a la iglesia vienes rogando?
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0: Quiero orar por ustedes hoy.
1: Aleluya.
2: Amén, gloria a Dios, aleluya.
0: Te adoramos. Y en especial por usted, amiguita, que esta es su noche.
2: Amén, gloria a Dios. Aleluya, gloria a Dios.
0: No se vaya sin Cristo, que Dios me trajo aquí hoy. Yo ni pensaba predicar aquí hoy. Pero Dios me trajo también por usted.
2: Aleluya, a ti, gloria a Dios.
0: Si alguien necesita oración, véngase al altar.
1: Aleluya.
0: Sin que lo ruegue.
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0: ¿Quieres que Dios esté contigo en el horno de fuego?
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0: Gloria a Jesús. Serle fiel.
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0: Buenos días, que el Señor les bendiga. Gracias por estar en sintonía de la señal que bendice su vida. Señal de radio, unción y presencia de Dios. Las 8 de la mañana más 7 minutos. 8 más 7 minutos en todo el territorio salvadoreño. Este jueves 17 de septiembre, año 2026. Tenemos esta gran oportunidad para poder saludarles y darles la bienvenida también a un nuevo espacio de cuerdas y voces. Vamos a disfrutar de la alabanza a través de dúos, solistas, tríos, que exaltan a Dios a través de las cuerdas. En cabina les saluda Benjamín Hernández. Voy a estarles acompañando rumbo hasta las 3 de la tarde. Quiere decir, durante las siguientes 7 horas yo voy a estar por acá en controles y acompañándoles a través de esta programación especial.
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0: 8 de la mañana más 8 minutos. Si usted apenas se va conectando a la transmisión. Que Dios me le esté bendiciendo de una manera muy especial. Y le recuerdo nuestro número en cabina para que usted pueda por ahí reportarse con nosotros: 72 48 34 92. Disponible para que nos pueda por ahí escribir, nos puede enviar su nota de voz si usted gusta hacerlo. Y voy a estar por ahí programando sus alabanzas de bendición en este género de cuerdas.
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0: Agradecemos a nuestra hermana Noelia, que nos estuvo en horas anteriores por ahí acompañándole.
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0: Que sea Dios por ahí bendiciéndoles.
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0: De una manera muy especial.
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Buen provecho para usted que se encuentra en estos momentos ahí desayunando, disfrutando ahí de nuestra programación. Se encuentra en familia, se encuentra ahí en su lugar de trabajo, en casa también, donde siempre hay que hacer, pero que disfruta ahí de la programación en este momento. Qué bueno poder saludarles y poder acompañarles. Hemos escuchado la poderosa palabra de Dios que nos ha hablado acerca de la fidelidad hacia Dios. Es muy necesario tener

0: Tengo por acá ya mensajitos que vamos a ir leyendo y vamos a ir recopilando esos temas que vamos a ir escuchando durante este espacio. A la vez, si usted como oyente desea aportar la ofrenda económica para este espacio, déjeme decirle que está disponible ese día para que pueda usted apoyar este espacio de Cuerdas y Voces. Tengo por acá mensaje de parte de nuestra hermana Milagro de Calix. Nos dice: Dios le bendiga, hermano Benjamín, bienvenido a su turno. Programe No Me Dejes de Tu Mano, Señor. Muy bien, perfecto. Vamos a ver por acá: No Me Dejes de Tu Mano. Primer tema que vamos a escuchar entonces. También por acá nos manda Araceli Martínez. Nos dice: Dios le bendiga, hermano Colocho. Me programa, por favor. Por siempre cantaré. El trío Rayos de Luz. Vamos a hacer por acá: A mi Señor, por siempre cantaré. Por la cruz. Perfecto, saludos ayer de semana a Araceli. Gracias. Gracias por la sintonía y por su reporte.
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0: Te bendiga a nuestra hermana Mercy Díaz, también ahí en el sector de Nueva Jersey. Que nos dice: bendiciones, hermanito Benja, el que tenga gozo que cante, dice.
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0: Ahí me pide los trigales y también recibe nuestra alabanza. Cantemos, hermana Mercy, cantemos. Los trigales. Vamos a ver por acá, muy bien. ¿Cuál otra me dijo? Que recibe nuestra alabanza. Muy bien. Vamos acá, recibe nuestra alabanza. Este es del dúo Monte de Sion.

0: Tengo por acá nota de voz, hermana Milagro Cuevas.
1: Le bendiga, hermano Benjamín.
0: Amén,
1: Dios,
0: hermana.
1: Le bendiga grandemente. Bienvenido a su turno, hermano.
0: Gracias.
1: Cuídese mucho, muchas bendiciones.
0: Ahí está nuestra hermana Milagro Cuevas en sintonía. Mire qué bendición poder saludarle. Y qué bueno que por ahí está la 1020 sonando a todo lo que da, a todo dar. Hermano José Hernández, Dios me le bendiga, siervo. Gracias ahí por sus saluditos. Hermana Marita Vázquez nos dice por acá, buen día, hermano Benjamín. Dios le bendiga, bienvenido a su turno. Bendiciones para toditos. Los que están en sintonía de la radio. Gracias, mi hermana Marita Vázquez. Que Dios me le bendiga. También me dice por acá, hermano, me programa la alabanza. Eran cuatro hermanos. Vamos a ver por acá. Eran

0: Aquí la tenemos ya entonces lista, agregada por ahí al, la que vamos a escuchar. Recuerden que estamos en Cuerdas y Voces. Voy a escuchar por acá este siguiente reporte.
1: Buen día, hermano Benjamín. Amén. Buenos días.
0: Buenos días.
1: Ahí queriendo, verdad, ver si me puedes saludar a toditas mis hermanos y hermanas de acá y de allá, y a Mana Mari de la Santa Julia. Saludes, Mana Araceli. Saludes, saludes, bendiciones allá en Ciudad Barrio. Y todos los hermanitos también, ¿verdad? Tal vez me puede complacer con la alabanza del concilio. Dios les bendiga.
0: Gracias, gracias, hermana Pasita Rivera, que el Señor me le bendiga. Por ahí pendiente de la programación. Vamos a escuchar ahí el concilio femenil, con voz del dúo Revelación de Jesús. Y por ahí ella también enviando saluditos, que ya lo han recibido por ahí nuestros hermanos que están pendientes, y hermanas también.
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0: Le bendiga a nuestra hermana Rita Bernal. Dios le bendiga, hermana Rita. Por ahí nos dice buenos días, hermanito Benjamín. Dios le bendiga, bienvenido a su turno. Mire que esos muchachos quedaban ahí todavía dormidos, gracias a Dios. Estaban ahí descansando.
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0: Hasta más tarde que me vean.
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0: El siguiente reporte que comparto es desde el Castaño City.
3: Saluditos, hermanito Benjamín.
0: Amén, hermana.
3: Bienvenido a su turno, ministro. Que Dios bendiga grandemente su vida y de toda su familia. Y saluditos a todito el familión. Quiero si por favor me complace con la alabanza Un Día Desapareció con el dúo Hernández. Bonito jueves para todos.
0: Gracias, hermana Josefina, que el Señor me le bendiga.
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0: Y ya estaremos por ahí buscando ese precioso tema para poder ahí programarlo en voz el dúo Hernández.
2: Gracias
0: por, tal como por ahí me lo estaban solicitando.
2: Gracias por
0: 8 de la mañana más 16 minutos.
4: Buenos días, buenos días,
0: buenos días.
4: Aquí estamos en nuestro reporte. Mira, aquí estamos.
0: Excelente.
4: A todo volumen, siervo. Acá andame hasta las chelas en la internet aquí. Mire que aquí lo quiero saludar a un amigo.
0: A ver, a ver.
5: Yo me llamo Brendan. Buenos días, mi amigo. Soy de North Carolina. Benji. Arriba, arriba, arriba. Los ánimos.
4: Los ánimos.
5: Los ánimos.
0: Eso con todo, ya ves. Si es que la unción que transmitimos hace hablar ahí hasta los americanos. Saludos, ¿cómo dijo que se llamaba usted? Vamos a ver por acá. ¿Cuál? What is your name?
5: Yo, me llamo Brendan.
0: Brendan, saludos para Brendan. Ahí un happy day. Así que tengan ahí un buen día de labores. Junto a al moreno Josecito. Muy bien, muy bien.
6: Dios me lo bendiga, hermano Benjamín. Muy buenos días. ¿Cómo vienen esos ánimos? Bienvenido a su turno. Saludos para Josía, para Génesis, para Manayaki. Hermano Josía, es bien traviesa, hermano Josía, ¿verdad?
0: Bien, bien.
6: ¿Cómo le gusta andar quitando los globos? ¡Qué niño ese! Dios lo bendiga. Problema, hermano Benjamín. ¿Me puede complacer con una alabanza, siervo?
0: Claro.
6: La alabanza titula Bendígate, Jehová, desde Sion.
0: Bendígate, Jehová.
6: Dios me lo bendiga. Saluditos al familión. Estamos en la sintonía, hermano.
0: Excelente, excelente. Ahí está entonces. Gracias, hermana Emérita. Dios me le bendiga. Ese Josías es tremendo. Eso es tremendo.

0: ¿Qué dice por acá, hermana Mercy?
1: Ajá. Hágale, hágale, hermano. Venga, echa el inglesito. Hágale, hágale.
0: No, pues es que aquí si nos toca hablar inglés, lo hablamos. Si nos toca hablar coreano, hablamos. En hebreo también, en árabe aquí. El problema es que no me van a entender. Pero de hablar, hablamos. Bueno, nos quedamos con las alabanzas solicitadas, no sé por qué, pues ya ves que aquí venimos a lo que venimos. Y si alguien se arriba por ahí a aportar la ofrenda para este espacio, algún americano que esté por ahí en un chalito que esté escuchando, pues ánimos. 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

0: 8 de la mañana, ya más 31 minutos, 8 más 31 minutos. Gracias por continuar en nuestra sintonía. Tengo por acá nota de voz que nos comparten, escuchamos.
1: Bendiciones, bendiciones, muy buenos días. Dios
0: hermano, bendiga. Benjamín,
1: mire que estamos dándole la bienvenida a lo que es su programa el día de esta mañana, su turno. Ahí estamos saludando también a todo el familión en general. Y que se la pase ahí bien feliz y muy contento ahí en cabina de radio, dándole el pase ahí a los que son los saluditos y también a las complacencias, siervito. Mire, a ver.

Historias de la Biblia. Bueno, se llama La Historia. Bueno, pendiente por ahí entonces. Ya de las 9 en adelante voy a programar ese tema. Ahí pendiente por ahí ya en media hora, para que pueda sonar. Y bendiga a nuestro hermano Jorge Martínez. No, hermano Jorge, el papá no, pero bueno. Gracias ahí en el sector de Atlanta. Saludos también a nuestra hermana Mari Rivera, que por ahí también nos está escuchando. Pendiente de nuestra programación y a todos ahí los que se deleitan escuchando la señal de radio Unción y Presencia de Dios en este jueves. Estamos en Cuerdas y Voces, vamos por acá a continuar con más. Y el siguiente tema que vamos a escuchar es Recibe Nuestra Alabanza.

0: Ya solamente 18 minutos y llegamos a las 9 de la mañana. Así avanza el tiempo. Y damos gracias a Dios porque Él sigue siendo bueno con nosotros. Bueno, acá estamos llevando la programación hacia usted a través de Cuerdas y Voces, ya los últimos minutos. Saludos a nuestros hermanos en Colombia, en Guatemala, en Argentina, en Nicaragua, en los Estados Unidos, ahí en Canadá también, saluditos. Y por supuesto a nuestros hermanos acá en El Salvador, en distintas zonas de nuestro país, quienes nos escuchan a través de el internet o también a través de la frecuencia 1020 AM. Saludos a nuestra hermana Ana Paula y nuestro sector de Morazán. Saludos también a nuestra hermana Bernarda de Jesús, aquí en el sector de San Miguel. Que sea Dios bendiciéndole. Hasta la Unión saludamos a nuestros hermanos, a la familia Chávez, a nuestra hermana Marina. Que el Señor ahí me les esté bendiciendo. Saludos allá hasta el Almendrito, a nuestra hermana Nelly Viera. Tengo por acá un par de alabanzas más. Me estaban solicitando Un Día Desapareció con el dúo Hernández. También tengo por ahí el Concilio Femenil, Bendígate Jehová desde Sion. Tengo por acá más reportes que nos siguen llegando. Dios bendiga a nuestro hermano Alexis Díaz. Por ahí dice, por acá en sintonía. Saludos, hermano Alex. Ahí donde quiera que nos ande escuchando esta mañana. Tenga un buen día, jueves. También saludos a nuestra hermana Argelia Santos Medrano desde Maryland. Que nos dice, bendiciones, hermano Benjamín. Saluditos. Gracias, hermana Argelia, que tenga un bendecido día, jueves también. Por ahí pendiente de nuestra programación a estas horas. Saludos también hasta Colorado a nuestro hermano Felipe Campos. Que el Señor bendiga a nuestro hermano Felipe hasta el sector de Colorado. Justicia para mí. Tengo por acá reporte de nuestra hermana Normita Molina, que por acá nos dice,
1: bendiciones, bendiciones, mi hermanito Benjamín, bienvenido a su turno, hermanito. Mira, gracias. Aquí le estoy escuchando, pero estaba un poquito ocupada. Quiero agradecerle a mi hermanito Benjamín, el martes yo le estuve escuchando, pero estaba súper ocupada, hermanito, por eso no le di las gracias por cantarme en vivo y en directo, mi hermanito Benjamín. Le agradezco mucho hoy ahí, saludito a su colochita, a su colochito. Y mire que creo que ya no hay espacio ahí para mi alabanza preferida, pero sí, ay, pues está bien, mi hermanito Benji. Salúdeme ahí a mis consentidos hasta el Chiquirín, que ahí están a full sintonía. Saluditos para toda la amada audiencia, toditos. Y muchas gracias, mi hermanito Benjamín. Que Dios me le bendiga en gran manera. Gracias por siempre acordarse, ¿verdad? Saluditos para toditos.
0: Gracias, gracias, hermana Norma, que el Señor me le bendiga. Tengo por acá llamada entrante a través de WhatsApp. Hermana Bernarda, Dios le bendiga.
2: Dios le bendiga, hermano, varón de Dios.
0: ¿Qué amén, tal? Hermana.
2: Llegó bien.
0: Gracias,
2: llegó bien a la radio.
0: Aquí contentos.
2: Vaya, sí, así le estoy escuchando. Yo amén. A veces no hablo, pero le estoy escuchando. Estoy alegre, gozosa de oírlo. Salúdeme a su esposa, a Osea, a Génesis, ya le sé el nombre a las niñas, sí, y a Todicita, el del batallón, a la hermana Normita, a la hermana Cristina, a la hermana Mariquita, a la hermana, la que viene, se me olvida el nombre de esta mujer, la hermana que viene de allá de Delicia.
0: Hermana Noelia.
2: La hermana Noelia, sí. Bendíganmelas a todos y deseo que tengan un buen día, que Dios me los bendiga, me los guarde, me los proteja, me los prospere. El que esté enfermo, que espere la sanidad en el Señor, porque solamente Él es el que la puede dar. Que sean confiando. El que pueda, que colabore con la radio también, porque la radio se mantiene de lo que dan. No pueden inventar ustedes dinero falso para pagar. Tienen que pagar deudas, tienen que pagar programadores y locutores y la radio, la electricidad, el agua, la ordenanza, el vigilante, tantas cosas que se ocupan.

0: al parque, que Dios las guarde y las cuide. Pues me saluda a la hermana Noelia y me saluda a su familia y la hermana Cristina, aleluya, amén. Me gusta, como dice, me alegra cuando estoy triste. Y a la hermana Normita, vaya, que tenga un buen día, hermano.
1: Gracias, hermana, igual, Dios me le bendiga. Ahí teníamos la voz de parte de nuestra hermana Bernarda de Jesús en San Miguel, reportándose con nosotros. Dice por acá nuestra hermana Alcira, Dios me le bendiga, hermano B, saluditos a todo el pueblo de la unción. Y por ahí me dice, ay, dice que en serio que no pude saludar a la hermana Norma, pero saludos a la hermana La Patriótica. Dice. Que te da otro corazón. ¿Y qué pasó? Dice un poco más entretenida con mi mamá y se me pasan algunas cosas, pero no, nunca es tarde, hermana Alcira, no se preocupe. No se preocupe. Así que ahí de parte de nuestra hermana Alcira, dándole muchas felicidades a nuestra hermana Norma, que estuvo cumpliendo años el martes. Ahí le estuvimos cantando en Jóvenes Victoriosos. Aprovechamos a ir a cantar varias. Y llegaron ahí también en solicitud. Vamos a ver por acá, a escuchar este siguiente reporte.
2: Gracias, mi hermano Benjamín. Bendiciones, bendiciones para usted, para toda su familia. Bendiciones para toda la audiencia que andamos aquí con la escoba pegada en la mano, hermano. Sí. Es el trabajo, ¿verdad? El afán de las amas de casa.
1: Es cierto. Así es.
2: Ay, qué bendiciones. Ahí he estado escuchando a los hermanos y hermanas que han estado reportando, pidiendo esas alabanzas tan maravillosas, ¿verdad? Que nunca pasan de moda lo que es inspirado por el Espíritu de Dios. Nunca pasa de moda. Así es que Dios me le bendiga de una manera muy especial a todo el pueblo de Dios, hasta donde alcance esta señal de esta radio. Y bienvenido, mi hermano, a mi hogar y a ese turno que toca, ¿verdad?, y que trabaja este día con cada uno de nosotros también. Dios me le bendiga.
1: Gracias, hermana Ana. Dios me le bendiga también a usted. Gracias. Y cuando suelte la escoba, va a agarrar la masa. Y cuando suelte la masa, va a agarrar la ropa y el agua para lavar. Eso es así, las manos siempre están ocupadas. Pero entre tanto, usted se ocupa.

por ahí vamos a agregar también Oh Alma Mía, que por ahí me la estaban pidiendo. De parte de nuestra hermana Araceli, envía saludos al vasito. Así que por ahí pendiente está el vasito recibiendo el saludo de parte de nuestra hermana Araceli. Y dice, gracias. Qué rápido. Hermana Ángela Aguilar dice, buenos días, hermanito Benjamín, aquí estoy. Saludos a usted, a todo el gran familión de la unción, bendiciones. Y dice con una alabanza, Espíritu Santo, Espíritu Santo. Muy bien, ahí la voy a agregar a la lista para que suene. Vamos a ver por acá, de las 9 en adelante, Espíritu.

0: vienes. El jueves pasado era que tenía que venirse aquí cerca, pero bueno, ni modo. Si trae algo bueno, pase. Que viva nuestro rey, nos pide nuestra hermana Rita Bernal. Muy bien, la voy a agregar por acá entonces para que suene también ya en los siguientes minutos. Que viva, que viva, que viva nuestro rey. Acá, acá la tenemos.
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0: Hermana Milagro Cuevas. Muchas gracias, hermana Milagro, por esa bendición. Que ahí usted se compromete. Así será, hermana. Dios proveerá. Para que Dios pueda decirle siempre. Y eso es de mucha bendición para este ministerio. Muchas gracias, hermana. Vamos a ver por acá. Que llegue a las 9 el colocho de Chilanguera. Dice, sí, sería bueno que venga, fíjese, pero... Dice que anda cerca, pero cuando él dice que anda cerca, no sabemos qué tanto. Pero si quiere venir a las 9, que venga. Yo le doy los controles, voy por ahí al banco, regreso a las 12 y él que sigue aquí con todo, pues sí. Así que bueno, si viene, le esperamos. Vamos complaciendo, porque cuando él venga, ya no va a haber tiempo.

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1: Buenos días, buenos días, buenos días. Que el Señor me les bendiga a todos. No se ha ido la práctica. Bendiciones para toda la audiencia en esta hermosa mañana.
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1: Mire que a veces son mejores las cosas no planeadas. Porque no pensamos estar acá, no teníamos el plan, pero dijimos, démonos una cruzadita por aquí para poder recordar lo bonito que se siente estar acá en cabina de radio, unción y presencia de Dios.
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1: Porque aquí hay bendición, hay gozo, hay alegría. ¿Cómo están mis amados hermanos?
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1: Familia de la unción, hermanitos chulos y preciosos.
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1: ¿Cómo se encuentran? ¿Cómo están? Para mí es un enorme placer poder saludarlos. Poder escuchar, ¿verdad? Ahí sus saluditos. Déjeme decirle que siempre, casi todos los días,
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1: Estamos ahí pendientes, no las mismas horas, ¿verdad? Porque no tenemos un horario así.
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1: Fijo, a veces escuchamos en la mañana, a veces escucho al mediodía, a veces en la tarde, a veces en la noche. Y así, siempre que tenemos la oportunidad, pero siempre es bonito escuchar a la audiencia. Gracias a los que siempre nos saludan, que siempre se acuerdan de saludar hasta Chilanguera.
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1: Se siente bien bonito ahí que siempre
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1: lo recuerden a uno, y gracias a todos esos hermanitos, ¿verdad?
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1: y por acá estamos también para decirles que siempre les recordamos y que están siempre
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1: ahí en nuestro Dios. Corazoncito. Uy, uy, uy, dijo hermana Rita por ahí. Qué gusto escucharlo, sobrino. Dios le bendiga. Amén, amén. Ahí está la tía Rita, ¿verdad? Siempre en la sintonía. Gracias ahí por saludarnos. Hermanita Rita. Ahí me saluda la hermana Romilia, por si no anda por ahí ahorita escuchando, ¿verdad? Dígale que aquí la anduvimos buscando. Hermana Araceli, ¿qué nos dice hermana Araceli?
2: Dios le bendiga, hermano Vasito.
1: Amén.
2: Gracias por poder escucharle. Bienvenido a su turno.
1: Gracias, gracias.
2: A su amada esposa.
1: Somos de 24.
2: Hasta allá, bien lejos. Y a su príncipe también. Y a todo el familión de la radio más lindo de todo el mundo mundial.
1: Amén. Gracias, hermana Araceli. Dios me la bendiga. A usted también. El jueves pasado es que anduvo aquí. Mire, bueno, pues no coincidimos ahí, ¿verdad? Pero al ratito la encontramos, tal vez allá por mercado, no sé a dónde podamos encontrarla por ahí, que vaya a buscar tomates, cebollas, pero al rato ahí le conocemos, hermana Araceli. Por aquí está el hombre de las alturas, el Chelito de North Carolina, que no puede faltar, hermano Chepito. ¡Ay! ¡Hermano Chepito!
3: La santa palabra, este día es un día especial. No, este día no es cualquier día, pues. No, hombre, gracias ahí por saludar a los chulos. Aquí un chulo recibiendo los saludos y saludándolo, hermano Alexito. Saludos, siervo, me saluda hermano Benji, lo mira por ahí.
1: Sí,
3: por ahí. ¿Le puede escuchar, siervo?
1: Ya va para la casa, ya dije que le salió tempranera hoy. Saludos, hermano Josecito. Dios me lo bendiga grandemente. Tenemos llamadita por acá. Hermano Juanito, vamos a ver, por aquí está. Hermano Juancito. Permítame, hermano Juanito, que ya me olvidó la práctica. Adelante, hermano Juancito.
4: ¿Se conoce usted con mano Benjamín, mano Alexito?
1: Fíjese que lo he visto por ahí, por las redes sociales.
4: Ah, bueno, qué bueno, bro. Hermano Alexito, que
1: amén.
4: Dios bendiga, un gusto saludarlo.
1: Gracias, hermano Juan. Saludos allá a la hermana Josefina. Ahí está nuestro hermano Juancito desde el Castaño, reportándose también. Dios me lo bendiga. También por acá está el hermano Lorenzo. Ahí está el hermano Lorenzo. El amigo de Alexito ahí, porque así le dice, ¿verdad? El amigo. Vamos a escuchar, hermano Lorenzo.
5: Buenos días, hermano Alexi. Bienvenido a
1: tu turno,
5: siervito. ¿Cómo están esos ánimos? Mire, aquí estamos saludándole esta mañana.
1: Amén,
5: muy
1: amén.
5: Muy felices y muy contentos y de poder escuchar. Alégrese y gócese ahí en los controles, y Herbeto. Bendiciones.
1: Saludos, saludos, hermano Lorenzo. Dios me lo bendiga poderosamente. A usted también, qué bueno que está en la sintonía. Y otra que no puede faltar, hermana Normita. Adelante, hermana Normita.
6: Llegó el colochito de Chilanguera City, hermanito Alexis. Amén. Que Dios le bendiga, hermanito. Qué gusto escucharle, hermanito Alexis. Siempre le recuerdo a mi hermanito Alexis, el pelo lindo de Chilanguera City. Démele un abracito ahí a su esposa, ahí al príncipe Lian. Y a toda su hermosa familia, que Dios le bendiga en gran manera, a sus padres, a toda su familia, mi hermanito. Y es un placer escucharle, mi hermanito Alexis. Visítelo seguido, hombre, le queremos escuchar siempre, mi hermanito. Visite seguido ahí a la radio. Así que saludito, mi hermanito Alexis, seré breve, ¿ok? Dios me les bendiga a todos.
1: Gracias, hermana Normita. Dios me la bendiga poderosamente. Y gracias porque siempre, ¿verdad? Se recuerda ahí, nos saluda mi hermana Normita. Dios me la bendiga. Hermano Jorginho, hermano Jorge. Creo que nos va a enviar un saludo bien saludado, hermano Jorge. Dice, saludos, mano Alexote. Gusto escucharlo aquí con mis oídos que han de oír. Hermano Jorgito, adelante.
7: Hermano Alexito, saludito siervo, me saluda a Alexito Junior y también me saluda ya su jefa, papacito. Bendiciones, salud pues.
1: Salud pues, hermano Jorgito, Dios me lo bendiga. También saludar hasta allá Chilanguera, hermano Benjamín, siempre envíe saludos para Chilanguera, fíjese, porque ahí lo ponen a todo volumen. Saluditos ahí a la abuelita Chila, también a mi hermana Rosy, ¿verdad? Que nos tiene a todo volumen allá en Chilanguera. Saludos ahí a la tía Blanca, al hermano Moisés, saluditos ahí a Moisés y a todos, ¿verdad? Allá en Chilanguera, que siempre, siempre, a veces creo que casi no se reportan, pero ahí están en la sintonía. Así que Dios bendiga ya a la audiencia en Chilanguera City. También por acá tenemos a nuestra hermana Irma Yolanda González, hermana Yolandita.
8: Pero qué bendición escuchar al hermano Alexi con esa voz que Dios le ha dado para ser locutor, pero ha despreciado ese trabajito de servirle a Dios, aleluya. Hermano, y qué bueno para quitar el sueño. Seguir durmiendo, ¿qué le dije aquel día?
1: Hay que seguir durmiendo, hermana Yolanda, Dios me la bendiga. Ahí a mi hermana Yolandita, ahí por siempre estar pendiente. Y bueno, pues ahí andamos sirviendo de otra manera, pero el servicio no se queda atrás, hermana Yolandita. Eso, ¿verdad? Ni en broma, no se puede dejar el servicio al Señor. Hermana Milagro de Cáliz dice, saludo a su familia, bendiciones hermano Alexis, gracias hermana Milagro, Dios me la bendiga poderosamente. Mi hermana Milagro Cuevas nos envía esta nota de voz también.
9: Bienvenido hermano Alexis,
1: gracias.
9: Bienvenido, qué bueno que le está ayudando allí a mi hermanito.
1: Le ayudamos.
9: A Benjamín.
10: Pues, hermano, bendiciones, bendiciones, nos alegra mucho que esté allí en la radio.
1: Amén, amén. Gracias, hermana Milagro. Dios me la bendiga poderosamente. También por acá tengo esta nota de voz.
9: Dios me le bendiga, mi hermanito Leicito. Bienvenido hermanita. A la radio La Bendición. Estamos alegres aquí, mi hermanito Leicito. Estamos bien contentos porque lo escuchamos ahí en la radio.
1: Gracias, gracias.
9: Bienvenido a la radio La Bendición. Saludos a Leicito y a hermana Carlita. Y los esperamos, manito Alexito. Ya tiene un poquito de tiempo de
1: no
9: venir.
1: Ratito no llegamos.
9: Que Dios me lo bendiga, mi hermanito Alexito. Y bienvenido a la radio La Bendición.
1: Amén, hermana Marita. Dios me la bendiga. Saludos allá a mi hermano Candelario, allá en el Chiquirín. Dios me les bendiga poderosamente. Hermana Ángel Aguilar dice, buenos días, hermanito Alexi. Dios me lo bendiga, que estoy escuchándolo. Saluditos a usted y a su familia. Dios me lo bendiga. Amén, hermana Ángela. Saluditos, bendiciones para usted también. Allá está Nicaragua. Hermano Lorenzo, ¿qué nos dice por acá?
5: Siervito Alexi,
1: Hoy.
5: Ya que está ahí en la radio, a ver si nos puede complacer allí en cantar un canto, Lágrimas en el Desierto, Servito. Lágrimas en el Desierto. Ahí,
11: Gracias.
5: Por favor, Servito.
1: Amén, hermano Lorenzo. Dios me lo bendiga. Pues mire que vamos a ver ahí si nos alcanza el tiempo, porque esto aquí pasa volando, ¿verdad? El tiempo en controles, pero qué bueno que ahí está pendiente mi hermano Lorenzo. ¿Qué mano dice por acá, hermana Yolandita?
8: Saluditos para mi hermano Benjamín, hermano Alexi, también que mande saluditos para ir al platanar a su bella familia. Yo no escucho al hermano Benjamín saludando a su papá, a su mamá, a sus hermanos. ¿Qué pasó, hermano Benjamín?
1: Hermano Benjamín, pase el dato allá, hay que pasar allá por el platanar, dice hermana Yolandita González. Vamos a ver por acá qué más nos dice hermana Ana Paula. Mire, es que aquí están todos los hermanos siempre, ¿verdad? Es que esta familia es grande. Vamos a ver si pues nos da el tiempo ahí para escucharlos a todos los que se están reportando. Si usted está en la sintonía por ahí, repórtese, quiero saludarle. Quizás no pueda saludarles así a toditos, ¿verdad? En lista, pero al menos usted déjenos un mensajito, una nota de voz, así le saludamos y sabemos que está en la sintonía. Hermana Ana Paula, adelante.
12: Dios me lo bendiga, hermano Alex, y bendiciones. Mire, qué gusto escucharle, tenerlo también en casa. Qué gusto. Bendiciones para Lian ahí, bendiciones para hermana Chilita. Ahí para toda su familia, su esposa.
1: Gracias, ¿verdad? Gracias.
12: Y para toditos, para toda la familia de la unción, que Dios Todopoderoso nos les bendiga. Y sabemos, hermano, que sí es un siervo esforzado y valiente.
1: Amén.
12: Y que sí nos está sirviendo, ¿verdad? Y como locutor, pero que sí está sirviéndole a nuestro Dios. Hemos oído las alabanzas, mis hermanos, y adelante con ese lindo privilegio que Dios le ha dado, ¿verdad? Ese don es un don tan especial, que es cantarle a nuestro Dios, ¿verdad? De todas maneras, ¿verdad? Le servimos al Señor.
1: Así es, así es.
12: Unos cantando, otros orando, otros leyendo la palabra, predicando, ¿verdad? Y otros pues sirviendo de locutores, y otros siendo la familia de la unción, y ahí vamos todos unidos.
1: Así es, mi hermana Ana Paula.
12: En esa vid verdadera, ¿verdad? Amén. Que Dios me bendiga muchísimo.
1: Amén, amén, mi hermana. Muchas gracias ahí por ese saludo, mi hermana Ana Paula. Una de las oyentes que, bueno, casi desde que antes que yo viniera acá a la radio, pues he estado ahí. Dios me la bendiga poderosamente. No andará por ahí la hermana Casi Núñez, hermano. La hermana aparece por este otro lado, ¿verdad? Pero por ahí sí. Al otro lado, ¿eh? Ya aquí me pierden ya. Pero bueno, saludos ahí. Si andará mi hermana Casi Núñez por ahí. Yo ya me recuerdo que usted aparecía por estos lados de Messenger. Así que saluditos a mi hermana Casi Núñez. Bendiciones. Mi hermana Milagro dice: tienes que llegar más seguido, hermano Alexis. Sí, hermano, es cierto. Hay que venir más seguido. Mi hermana Emérita, adelante, hermana Emérita.
13: Dios le bendiga, hermano Josecito. ¿Cómo
1: amén.
13: Están?
1: Con todo.
13: ¿Cómo están
1: con
13: esos ánimos?
1: ¡Arriba!
13: ¿Cómo está Alexito Junior, hermana Carlita? ¿Cómo los dejó? ¿Contentos? Pues aquí estamos, hermano Alexis, saludándole siempre.
1: Gracias.
13: Y diciéndole que eres bienvenido a la radio de bendición, radio unción y presencia de Dios. Nos
1: gracias,
13: hace falta,
1: gracias,
13: hermano. Con esos ánimos, porque usted viene siempre con esos ánimos. Así que sería bonito que de vez en cuando se diera una pasadita por radio unción y presencia de Dios. Dios le bendiga. Saluditos a la tía Chila, a la hermanita Blanquita, a su hermana, que se me olvida el nombre, fíjese.
1: La Rosa.
13: Su hermana.
1: La hermana
13: y toda su familia, la familia Díaz.
1: Gracias.
13: Ay, hermana. La tía Chila hace unas comiditas que, por favor. Dios me la bendiga a toditos.
1: Gracias, hermana Emérita. Dios me la bendiga poderosamente. Y siempre, ¿verdad? A todos los que se acuerdan ya de Chilanguera. Siempre ahí hay oyentes. Saluditos a mi madre, que también ella pues no se reporta. porque pues casi ella no puede reportarse mucho así, pero siempre está ahí en la sintonía, siempre está ahí pendiente, así que saluditos para ella también. Y bueno, por acá tengo también el reporte de nuestra hermana Josefina. Ay, Josefina, este lado al agua, le dijo una vez hermano Juan. Saluditos, dice, a usted, hermano Alexito, y a su pequeño, a su esposita y a toda su amada familia. Bienvenido a la radio, se le escucha muy excelente. Dice, aquí recibimos su saludito en el Castaño City, se le extraña. Amén, hermana Josefina. Sí, yo me imagino ahí que hermana Josefina se acuerda ahí cuando le decíamos, aquí dejamos el caballito, la moto, dijo. Bueno, hablando de eso, ahí, ¿dónde estará ahí el hermano Popito? Hermano Popito, uy, uy, uy, hermano Popito, repórtese, por favorcito, hermano Popito, que ya extrañamos ahí también recibir esos reportes ahí del hermano Popito ahí. Si está ahí conectado, repórtese, hermano Popito, que queremos escucharle, porque el tiempo, mire, se nos va así rapidito, se nos va ahí volando. Pero qué bonito saber que ahí están los hermanos siempre escuchando la radio. Saluditos a mi hermano Robertito. Hermano Robertito, ¿dónde anda hermano Robertito? Dios me lo bendiga. También saluditos ahí para el pastor Chepe Luis. Ahí ha de andar trabajando, me imagino. Ahí me le avisan ahí a los hermanos, ¿verdad? Que quizás están ocupaditos. Pero yo sé que siempre los hermanos también se acuerdan. Hermana Alcira también ha de andar ahí en el crucero. Hermana Alcira, saludito. Buen día, mi hermana Alcira. Guardado, repórtese. La tía Mercy, ¿dónde andará la tía Mercy también ahí? ¿Será que se ha desaparecido por ahorita? Y mi hermano Chunguito, ¿dónde andará el hermano Chunguito también? Dios me lo bendiga, mi hermano Chunguito. A mi hermana Hilda también, saluditos ahí para mi hermana Hilda. Mi hermana Elizabeth, allá hasta Virginia, Dios me la bendiga. Poderosamente a mi hermana, saluditos a mi hermana Arely Hernández allá en Platanar, toda la familia Hernández Cisneros, Dios me les bendiga. Mi hermana Isabelita allá en el Divisadero, saludos hermana Isabelita. Mi hermana Gloria también, verdad, Dios bendiga a mi hermana Gloria de la Paz Hernández, que siempre hermanita Gloria ahí, verdad, de vez en cuando nos echa una llamadita, siempre nos recuerda. Mi hermano Moisecito Rosales también, Dios me lo bendiga, mi hermano Moisecito, saludos para él, para toda su familia. Y bueno, pues tantos hermanos ahí, ¿verdad? Hay que saludar. Y por supuesto, no se puede quedar atrás el general, el capitán, el coronel Doroteo Rivera. Saluditos a nuestro pastor, ¿verdad? Hermano Doroteo, a su familia, mi hermana Patricia, ahí donde se encuentre, Dios me lo bendiga. Por aquí andamos, hermano Doroteo, saluditos para usted de una manera muy especial, y le siga bendiciendo, respaldando, fortaleciendo. Hermana Alcira nos dice, acá estoy al 1020, un privilegio escucharle, miles de bendiciones, amén, amén. Gracias, hermana Alcira, Dios me la bendiga a usted también. Saluditos para toda su familia, mi hermano Raúl Madrid, hermana Mari Rivera, ¿qué nos cuenta por aquí?
11: Saludos, hermano, bienvenido a la radio, gracias a Dios que no se olvida de sus hermanos.
1: Su familia, mi familia.
11: Bendiciones, ¿sí? Hermano, es un gusto escucharle. Te saluda Mari Rivera, tal vez gracias. Se acuerda de
1: él. Sí, hombre, claro.
11: Bendiciones.
1: Amén, mi hermana, Dios me la bendiga. Saluditos para usted también. Gracias ahí por saludarnos, por recordarnos. Dios me le bendiga grandemente. Y así a todos los hermanos, ¿verdad? Sé que se nos pueden quedar muchos, ¿verdad? Se nos pueden quedar muchos ahí en poder mencionarles. Pero es que la familia de la unción es bien grande. Es bien grandísima, pero al menos, ¿verdad? Ahí hemos saludado a algunos hermanos que se han reportado ahorita. También, ¿verdad? A los que no se han reportado ahí, Dios les bendiga poderosamente. Y pues, como decimos, ¿verdad? A veces hemos hecho el plan. Bueno, teníamos el plan ahí de estar un día lunes, el primer lunes creo que fue, pero ahí se nos hizo difícil, pero estamos pendientes con mi hermano Héctor de acompañarle un lunes de este mes, antes que se vaya este mes de septiembre. Por cierto que este mes de septiembre hay varios cumpleañeros, ¿verdad? Así que esto me imagino que va a estar bueno estas últimas dos semanas de septiembre. Me parece como que hay un cumpleañero acá de los locutores de la radio. Parece que me acuerdo, ¿verdad? Algo así. Pero vamos a, ¿verdad? De vez en cuando darnos una cruzadita por acá. Más cuando digamos ahí de pastel o de comida. Ahí como que también, ¿verdad? Así que Dios me los bendiga a todos. Mira, el tiempo se va. Ya los esposos Rivera están listos para iniciar su programa. Y para mí ha sido un enorme placer haberlos saludado, hermanitos, a toda la familia de la unción, siempre les recordamos, y gracias a los que siempre nos saludan también, a veces por el tiempo pues no alcanzamos ahí a reportarnos, ¿verdad?, con todos los saludos que hay, pero Dios me los bendiga a toditos, si alguno no lo mencioné, pues Dios me le bendiga. Y sigamos adelante, familia de la unción, porque Dios es bueno, Dios es maravilloso. Y por acá finalizamos, porque no quiero dejar en deuda al hermano Benjamín con esas alabanzas. Estos tres temas tal vez alcanzan a salir. Y a las 9:30 el programa La Puerta aún está abierta. Así que bendiciones para todos, feliz jueves. Y pues mañana es viernes de Chequezón.

nunca se apartará de tu boca este libro de la ley, sino que de día y de noche meditarás en él, para que guardes y hagas conforme a todo lo que en él está escrito, porque entonces harás prosperar tu camino y todo te saldrá bien. Josué capítulo 1, versículo 8. 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

No sigas ocultando tu vacío con trabajo, con entretenimiento, con las redes. Jesús dijo: la paz os dejo, mi paz os doy, no como el mundo la da. Busca ahora de Cristo, porque la paz que Dios da se fortalece en medio de la tormenta. Y la paz de Dios, que sobrepasa todo entendimiento, guardará vuestros corazones y vuestros pensamientos en Cristo Jesús. Filipenses 4:7. 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

Gloria al Señor, bendito sea Jesús. Dios les bendiga a todos, amados hermanos y amigos, en esta hermosa y maravillosa hora. Gloria a Dios, de esta hermosa mañana que el Señor nos permite, hermanos, poderles saludar una vez más, hermanos, a través del programa La Puerta Aún Está Abierta, que se transmite los días jueves de 9:30 de la mañana a 11 de la mañana a través de Radio Unción y Presencia de Dios. Que Dios le bendiga a usted, gloria a Dios, que está en la sintonía de este hermoso programa. Gloria al Señor en esta hermosa mañana que Dios nos da. Gloria a Dios en su divina misericordia. Gloria a Dios, un privilegio poderle saludar a usted que está en casa o en su trabajo. Gloria al Señor, que Dios le bendiga de una forma muy especial. Bendito sea el nombre del Señor. Así que Dios ha sido bueno, Dios ha sido maravilloso. Dios nos ha dado el privilegio esta mañana de poderle también glorificar, hermanos, gozarnos a través de la alabanza. Gloria a Dios, la alabanza del Señor. Así que Dios es maravilloso. Gloria a Dios. Dios sabe, hermanos, cómo usted se encuentra esta mañana. Dios conoce su condición, hermanos. Aleluya, si usted amaneció con fuerzas, con ánimo de seguir, hermanos, peleando la buena batalla de la fe. Gloria a Dios, porque sabemos, hermanos, que vienen momentos difíciles, vienen momentos de dificultad, pero con ayuda de Dios, hermanos, todo se puede hacer posible. Bendito sea el nombre de Dios. Quizá hay momentos, hermanos, en los cuales, ¿verdad?, algunos quizás se sienten desanimados. Todos quizás pasamos por esos momentos, hermanos. Pero como dijo el apóstol Pablo, todo lo puedo en Cristo porque Él me fortalece. Así que es siempre, hermanos, de agarrar esa fuerza, ese ánimo, hermanos, de seguir adelante, de seguir peleando la buena batalla de la fe. Gloria al Señor. Dios es bueno. Alabado sea el nombre de Cristo. Así que esta mañana le invitamos, hermano, que si usted siente en el corazón compartir la bendición, compártala con su hermano, con su amigo, con su familiar. Gloria a Dios, para que podamos llegar a más vidas en esta hermosa mañana. Gloria al nombre del Señor. Aleluya, gloria a Cristo. Bendito sea el nombre del Señor. Gloria a Jesús, bendito sea el nombre de Dios en esta hora. Así que, hermanos, también vamos a estar leyendo lo que es la palabra. Gloria al nombre de Dios. En el libro de los Salmos, capítulo 126, para la gloria del Señor. Gloria a Jesús. Ahí vamos a leer, hermano. Salmos, capítulo 126. Dice en el nombre del Padre, del Hijo y del Espíritu Santo: cuando Jehová hiciere volver la cautividad de Sión, seremos como los que sueñan. Entonces nuestra boca se llenará de risa y nuestra lengua de alabanza. Entonces dirán entre las naciones: grandes cosas ha hecho Jehová con estos, grandes cosas ha hecho Jehová con nosotros. Estaremos alegres. Haz volver nuestra cautividad, oh Jehová, como los arroyos del Nehuet, los que sembraron con lágrimas, con regocijo segarán, irán dando y llorando el que lleva la preciosa semilla, mas volverá a venir con regocijo trayendo sus gavillas. Gloria al Señor. Bendito sea el nombre de Cristo. Bien, hermanos, ahí escuchábamos lo que es la palabra. En este camino, hermanos, hay momentos difíciles. En este caminar, hermanos, si usted puede ver, hermanos, acá lo que dice esta palabra, que dice irán, oiga, o sea, irá andando y llorando el que lleva la preciosa semilla. Gloria a Dios. Si hablamos de un predicador, hay momentos difíciles que se atraviesan. Y no solo porque sea predicador no puede llorar. Sí se puede llorar, gloria a Dios, porque la prueba llega también. Entonces,
Pero dice, hermanos, más volverá trayendo con regocijo sus gavillas. O sea que a pesar de la dificultad, del problema, hermanitos, a pesar de la prueba de llorar, pero siempre Dios entrega la victoria, siempre Dios entrega el regocijo, siempre Dios, hermano, nos hace obtener la bendición para no venir con las manos vacías, sino que traigamos, como dice acá, más volverá con regocijo trayendo sus gavillas. Bendito sea el nombre del Señor. Así que, hermano, siempre tratemos de llevarnos la bendición, de obtener esa bendición, hermanos, de parte del Señor para nuestra vida espiritual. Gloria al nombre de Dios. Así que en esta mañana, hermanos, les saludamos en el amor de Cristo, de gloria a Dios en esta transmisión. A los que lo van a escuchar por la dial 1020 AM también, que Dios les bendiga de una forma especial. Nuestro hermano Benjamín Hernández, que está en cabina, Dios les bendiga. Gloria al Señor. Yo sé que hay un buen remanente. Dios bendiga a los que aportan para que este programa también siga al aire. Que Dios los bendiga a hermanos o hermanas, amigos, amigas. Que Dios les bendiga en una forma muy especial por ser de bendición o ser parte para que este programa, hermanos, también siga al aire a través de Radio Unción y Presencia de Dios. Así que, hermanos, hoy no lo estamos haciendo quizás ahí que nos veamos. Tenemos un pequeño detalle por ahí, hermanos. Gloria al Señor. Así que esperamos que todo, hermano, siempre esté bien con la ayuda del Señor para poder sacar estos programas al aire. Gloria a Dios. Vamos a presentar este programa, hermano, delante de la presencia de nuestro Dios. Vamos a venir en palabras de oración. Si usted siente unirse, hermanos, siempre, hermano, se le puede hacer esta invitación. Si usted siente unirse, hermano, únase a la oración. Únase ahí en su casa, únase donde usted se encuentre. Gloria a Dios, si usted lo siente hacer, hágalo, mi hermano. Yo sé que hay cosas que tal vez usted pueda decir, el hermano no me ve, pero no se preocupe que el Señor sí lo ve. Gloria al Señor. Y lo que usted hace o unirse, Dios también lo toma en cuenta. Gloria a Dios, porque Dios ve su esfuerzo. Hermanos, Dios ve el deseo de unirse, hermanos, a la bendición. Bendito sea el nombre de Cristo. Así que en esta hora yo quiero, hermanos, presentar este programa delante del Señor. Que sea Dios trayendo ese respaldo, trayendo esa bendición, hermanos, que necesitamos espiritualmente. Gloria a Dios, porque somos necesitados del Señor. Somos necesitados de su presencia. Porque, hermanos, todos sabemos que somos seres humanos. Pero hay momentos que también nos llega la necesidad. Hay momentos que también nos llega, hermanos, la prueba, hermanos, gloria al Señor. Pero esto es, hermanos, para tener mayor gozo, para tener alegría. Aunque quizás el proceso, la prueba en el momento duele, se siente duro, se siente amargo, gloria a Dios. Pero después, hermanos, nos gozamos cuando todo cambia y le hallamos otro sabor diferente espiritualmente. Y sentimos la bendición de Dios que está con nosotros. Y nos gozamos cuando las cosas cambian, cuando el ambiente cambia, cuando la atmósfera cambia. Nos gozamos, hermanos, cuando ya las cosas que los estaban yendo mal los están empezando a ir bien. Empieza Dios a trabajar, empieza Dios a obrar, empieza Dios a modificar las cosas que no estaban bien. Bendito sea el nombre de Dios. Y entonces empezamos nosotros a experimentar algo más fuerte, algo más poderoso, algo más extraordinario en nuestra vida. Algo que quizás usted dice, esto no lo sentía antes, pero hoy lo siento. Estas lenguas no las hablaba antes, pero hoy las hablo. No profetizaba, pero hoy profetizo. Aleluya. No danzaba, pero hoy danzo. Bendito Dios, porque hay cosas, hermano, aleluya, que Dios las va a cambiar, las va a modificar. Cosas que a lo mejor ahorita usted no entiende por qué las está pasando. Es porque a lo mejor Dios va a entregarle un don. Es porque a lo mejor Dios va a obrar en su vida. Bendito sea el nombre del Señor. Por eso, hermanos, a veces es el proceso. Por eso a veces es la prueba. Por eso a veces
viene la dificultad. Por eso a veces, hermano, aleluya, es cuando lloramos, porque viene el proceso de parte de Dios para que nosotros podamos, hermano, poder escalar, hermano, y crecer en lo espiritual. Bendito sea el nombre de Dios. Por eso, hermano, hay que gozarse, hay que alegrarse cuando vengan esas dificultades, cuando vengan esas pruebas. Usted dele gracias a Dios, usted diga gracias, Señor, porque algo tú vas a hacer en mi vida, algo usted está planificando en mi vida, algo usted va a hacer, Señor, aleluya. Porque a veces en el proceso es cuando alcanzamos a obtener cosas que no las obteníamos, como cuando no estábamos en las pruebas, aleluya. Porque Dios es fiel, Dios es maravilloso, bendito sea su nombre en esta hora. Oh, gloria a Dios, Padre y buen Dios que está en los cielos de los cielos. Santificado Dios sea su nombre en esta hermosa mañana. En el nombre maravilloso de Jesucristo, su Hijo amado, Dios, yo vengo delante de su presencia, amado Dios, dándole gracias en esta mañana por este momento, Señor, que usted me da la oportunidad de

fuerza, limpia los aires, limpia la atmósfera, apodérese de mi vida y apodérese de su pueblo y de la audiencia, de las redes sociales, apodérese, Señor, reprenda al diablo y su demonio, reprenda a los principados, reprenda toda peste, toda inmundicia, toda suciedad, todo ataque del mundo espiritual, desvíalo, Señor amado, venga desviando todo ataque, toda enviación demoníaca, toda enviación satánica, diabólica, Señor, acoraza mi vida, acoraza el pueblo, acoraza la audiencia, Padre, cubre con poder y gloria esa mente, ese corazón de ese hombre, de esa mujer, venga acorazándolo, venga cubriéndolo, aparta toda duda de los corazones, aparta todo desánimo, toda tristeza, aleluya, de muchas vidas en esta hora, Señor, desciende como fuego, desciende Espíritu Santo, a través de la radio, Señor, hayan almas ahí conectadas a la bendición, a través de la página de los esposos Rivera, Señor mío, gracias por aquellos que han tomado a bien esta mañana unirse, Dios mío, a este momento, Señor, aleluya, quizás este espacio de programación y quizás de oración también, aquellos que se han unido, Padre, aquellos que andan en sus trabajos, aquellos que están en sus quehaceres, pero ahí están clamando, ahí están orando, aleluya, porque el buen soldado, Señor amado, donde sea, debe de estar dispuesto a guerrear, a trabajarle al Señor, alabado sea Cristo, ayúdanos, Padre eterno de la gloria, estar fuertes en el espíritu, estar fuertes físicamente, fortalece la garganta, los pulmones, todo vuestro ser, cuerpo, alma y espíritu, para hacer la obra del Dios vivo, para hacer la obra del Dios de los cielos, envía misericordia, envía poder, envía gracia, tu amor y tu misericordia no falte en nosotros, oh Dios eterno, bendito, hay mover, hay poder de Cristo en esta hora, Señor. Venga, Dios mío, cancelando deudas. Venga cancelando deudas, Señor amado. Esas deudas que hay, Señor, cancele, papá. Dios mío de los cielos, venga dando fortaleza y fuerza a aquellas personas, Dios, que están en un hospital, Dios mío bendito, ahorita, quizás pasando momentos duros, debatiéndose entre la vida y la muerte. Ten misericordia de esas personas o de esos familiares. Alabanzas al Dios de los cielos, porque hoy en estos tiempos que estamos llegando, hay personas que están muriendo, hay familias que ni cuenta se, Dios mío, se dan, aleluya, hay personas que de repente la noticia que un familiar ha fallecido, aleluya, y hay que ir a velarle, hay que ir, Dios mío, a su velorio, ahí está la noticia, rápidamente la entierran, después que esa persona tenía unos días que estaba con vida, aleluya, los días ya está enterrado bajo tierra, Dios mío de los cielos, porque el tiempo se está terminando, usted viene pronto a llevarnos, por eso ayúdenos, tenga misericordia de nosotros para estar limpios y preparados, Señor, para poder volar al reino de los cielos, Padre amado, el problema no es morir, sino cómo morimos, Señor eterno, delante de usted, alabado Dios para siempre, ten misericordia, Dios amado, aleluya, que podamos ser hallados dignos de escapar de este mundo corrompido, de este mundo, Padre amado, donde hay maldad, donde hay pecado, corrupción de tantas cosas, aleluya, que a usted no le agrada, que se está moviendo en este mundo, ten misericordia, Espíritu Santo de la gloria, levántalos con fuerza, levántalos con ánimo, levántalos con disposición de adorar y servir a usted, con disposición de hacer su obra, ayúdanos, Padre de la gloria. Mira esas personas que han enviado sus peticiones, Dios mío. Mira esas personas que están ahí creyendo, Señor amado. Venga usted trayendo solución a esos problemas, llevando sanidad, llevando liberación, llevando el milagro a esta familia. Aleluya, llevando respuesta a esta familia. Venga usted, amado Dios, estas personas que están conectadas, Dios mío de los cielos, aquellos que han enviado a pedir oración. Sea usted llevando, Dios mío, respuestas conforme a lo que han venido. Aleluya, han enviado esa petición, ahí llegue la respuesta divina de Dios, ahí llega el milagro, la sanidad del Dios vivo, ahí llegue la respuesta de mi Dios, alabado sea Jesús, el enfermo sea libre, el enfermo sea sano, Señor eterno, en el nombre de Cristo, en el nombre de Jesús, Padre, ahí llegue la mano del Dios vivo, ahí llegue la mano del Dios poderoso, libertando, sanando, operando los milagros, operando las sanidades, Señor, en esas vidas, aleluya, oh gloria a Dios, para

Siempre poderoso Dios, venga rompiendo las cadenas en esta hora, Jehová. Que la fe no mengue en el pueblo, en el nombre de Cristo. No mengue esa fe en el pueblo. Que el pueblo crea en la palabra, crea en el Dios vivo, en el Dios que sana, en el Dios que liberta. Que el pueblo no dude de su poder, Señor, sino que crea que en Cristo hay poder. Que Cristo puede hacer lo que nosotros no podemos hacer, Señor amado. Que el Señor puede hacer posible lo imposible. Que el Señor puede libertar al que esté más cautivo. Aquel hombre ya gadareno que estaba en aquel cementerio. Oh Dios mío, Cristo lo hizo libre. Aleluya, que tenía legiones de demonios, pero Cristo lo liberó. Cuánto iba y anzó que ira vaya sama. ¿A cuántas personas Dios ha liberado? ¿A cuántas almas Dios puede libertar esta mañana? Dios puede libertar muchas almas. Dios puede libertar muchas vidas. Porque nada, Señor, hay imposible para el Dios de los cielos. Bendito sea la gloria de Dios para siempre. Trae libertad a tu pueblo, Jehová. Traiga libertad a ese familiar, a ese hijo, a ese hombre drogadicto, a ese hombre que está, Padre, bajo el alcoholismo, a esa mujer que está en la prostitución, al que está en el homosexualismo, en el lesbianismo, aleluya, traficando droga en la pandilla. Dios mío, traiga liberación, cambio a su vida. Venga modificando esas vidas, venga transformando esas vidas, venga libertando, Dimanaya Suribaya, por el poder de su palabra. Alabanzas al Dios de la gloria. Pueda ser reprendido toda atadura, toda bien, o sea, toda, Dios mío, cadena de vicio, o sea, rota por la palabra. Aquel que era alcohólico ya no sea alcohólico, el que era lesbiana ya no sea lesbiana, la que era prostituta ya no sea prostituta, Señor. El que era homosexual ya no sea homosexual, el que estaba en el alcoholismo metido en la borrachera ya no sea alcohólico, ya no sea, Dios mío, aleluya, Señor amado, borracho, ya deje la borrachera, ya no siga siendo borracho, aleluya, Espíritu Santo. Aquellas personas que eran pandilleros ya no lo sean, que eran traficantes ya no lo sean, que eran asesinos, que eran violadores, que eran hombres ladrones, Señor, se arrepientan. Bendito Dios, vengan arrepentidos a la misericordia del Dios vivo, vengan corriendo a la gracia de Dios, vengan corriendo a los pies de Cristo, vengan, aleluya, arrepentidos a los pies del Maestro, aleluya, y abandonen el pecado, abandonen la maldad, abandonen la delincuencia, abandonen la prostitución, abandonen toda clase de pecado, abandonen, Señor mío de los cielos, lo que a usted no le agrada. Bendito sea tu nombre, Espíritu Santo. Oh, gloria a Dios para siempre. Tú eres el libertador. Tú eres el sanador. Tú eres el nuestro ayudador, nuestro pronto auxilio. En las tribulaciones, usted es quien nos da la fuerza. Usted es quien levanta el caído, el que levanta del polvo al pobre. Y lo alza del muladar para hacerlo sentar en silla de príncipe. Levanta los padres, las almas que están perdidas en las calles, en las cunetas. Aquellas almas que duermen en las calles, ten misericordia, levántelas para su gloria. Predicadores, hombres que alaben su nombre, mujeres que alaben su nombre. Dios mío de los cielos, ahí donde están tirados, papá, en el abandono. Ahí donde están esas vidas perdidas en los vicios, en las drogas, libéralas, Padre. Oh, bendito tu nombre en esta hora, Señor. Venga rompiendo toda cadena, Señor amado. Venga debilitando las fuerzas negativas, Padre, en el nombre de Cristo. Venga reprendiendo las fuerzas contrarias, las fuerzas del mal. Todo demonio que hace la guerra a tu pueblo sea reprendido, Padre. Libértanos para tu gloria y para tu honra. Reprenda todo ataque satánico, diabólico, Señor. Padre, clamamos por esos brujos. Clamamos por la conversión de los satanistas. Clamamos para que estas almas se arrepientan también. Clamamos para que venga el arrepentimiento.
aún en los brujos, Espíritu Santo. No los vamos a dejar por un lado. Clamamos misericordia por ellos, por los que practican magia blanca, magia negra, por los que practican brujería, para los que visitan los brujos. Clamamos misericordia para que estas almas se arrepientan. Oh Dios, por el poder de tu palabra, estas almas cancelen toda obra de brujería. Padre, todo altar satánico sea derribado, donde lo tengan, ahí en ese cuarto donde lo tengan, sea quebrado por la palabra y derribado a tierra. Estas almas, Padre, ellos mismos puedan derribarlos en el nombre de Jesús y digan arrepentirse ahí, papá, arrepentirse y a creer en el Dios verdadero, en el que tiene poder, y cancelen toda invocación de demonios y invoquen el nombre que es sobre todo nombre. Invoquen el nombre del Dios vivo. Alabanzas al Dios de la gloria. Las almas, Padre, que ellos tienen también les pertenecen a Cristo. Ellos pueden abandonar la brujería, pueden abandonar la santería, el ocultismo, pueden dejar toda práctica de brujería, de magia blanca y magia negra, por el poder de su palabra. Puede, Padre, venir y echar manos a la vida eterna, o dejar toda práctica, toda falsa adoración a los ídolos, toda falsa adoración a los demonios, toda falsa adoración al mismo diablo. Que el Señor la reprenda. Masokima y Ramaya Sohalaya, el Señor lo reprenda ahora en el nombre de Cristo, de Jesús de Nazaret. Que sea reprendida toda falsa adoración, toda falsa veneración en el nombre de Jesús. Todo sacrificio, aleluya, sea cancelado, Señor amado, aleluya. Solamente podamos sacrificar alabanzas al Dios de la gloria, podamos adorar al Dios vivo, podamos glorificarle al Dios de los cielos, porque la palabra nos ha enseñado, Señor, que Cristo, o sea, Dios dio un mandamiento que no vamos a crear otro Dios que no sea nuestro Dios, porque es abominación delante de Jehová. Alabado Dios para siempre. El Señor reprenda al diablo y todo demonio. El Señor reprenda todo principado, toda mentira del diablo. Que Jehová la reprenda en esta hora. Bendito sea tu nombre en esta hora, Dios mío de los cielos. Oh Dios mío amado, cuántas almas están cayendo en el engaño de la brujería. Pero en el nombre de Cristo sean tocados por el Espíritu, puedan echar manos a la vida eterna. Todo pacto satánico sea cancelado, sea roto por la palabra. Todo pacto diabólico sea roto por la palabra en esta hora, en el nombre de Cristo. Todo pacto del diablo, Señor, se rompe ahora por la palabra. Los brujos, Señor, vengan a Cristo. Se rompa todo pacto que tengan con el diablo. Se rompe todo pacto que tengan de brujería.

Diablo, Señor, en el nombre de Cristo Jesús de Nazaret, Espíritu Santo, acoraza mi vida, acoraza la audiencia, acoraza la radio, acoraza esta transmisión.

conectado, Señor, la bendición de Dios le llegue a su casa o al trabajo, donde él esté, donde ella se encuentre. Ahí llegue la mano de Dios libertando, ahí llegue la mano de Dios sanando, ahí llegue la mano de Dios llevando respuesta, ahí llegue la mano de Dios libertando vida, ahí llegue la mano de Dios sanando, ahí llegue la mano de Dios operando milagros, operando, llevando respuesta. Aleluya, aquellas personas que llevan días clamando, pidiendo una respuesta, Dios, llegue la respuesta del Señor, llegue el milagro de Dios a su vida.

simiente, y llegue la bendición, llegue el fruto del Señor ahí, aleluya, en ese vientre ahora por la palabra, aleluya. Dios viene obrando en esta hora, Dios viene ministrando esos vientres ahora, Dios viene tocando, beba sojira vaya sama, Dios viene visir y vista maya liba y ansoreba, Dios viene limpiando ahora esos vientres que están sucios de todo aquello que quizás impide que pueda llegar a la simiente. Dios quite todo problema ahí, Señor, todo ni broma, Señor, aleluya, todo aquello que está ahí, Señor amado, todo quiste, Señor amado, sane.

calidad. Que el Señor reprenda al diablo, el Señor reprenda a todo demonio en el nombre de Jesús, Padre. Esos vientres que a lo mejor el enemigo ha tirado maldición, alabado Dios, ahora, Señor amado, se restaura. Ahora se restaura el Señor. Ahora la maldición se convierte en bendición para ese vientre. La maldición hoy se convierte a la bendición. Ahora, alabado sea la gloria del Dios vivo. Ahora se convierte en bendición. Ahora se convierte, papá, en bendición, en una fertilidad. Aleluya, llega la respuesta ahí y el fruto se forme. Aleluya, y el fruto, Señor amado, pueda, Señor, también venir a este mundo. Alabanzas al Dios de los cielos. Si a usted le place, Dios, yo creo que mujeres que están conectadas en este momento pueden recibir ahora esa respuesta. Si usted le place, Dios mío, que en este momento hayan mujeres creyendo en ese milagro, hayan mujeres creyendo en que tú, Señor amado, vas a obrar, Señor, en su vientre, en que tú vas a limpiarle, Dios mío, en que tú vas a sanarle, Dios de la gloria, y va a quitar todo estorbo, Señor, y va a quitar cualquier suciedad, cualquier problema, cualquier dificultad que estaba pasando. En el nombre de Cristo, usted limpia ahí, Señor, usted obra misericordia.

Ay, Padre amado, libastiva, namaya, sojalaya. Hoy yo creo en un Dios poderoso. Yo creo que hoy va a haber gente que va a recibir. Aleluya, va a haber gente que, aleluya, no era fértil, pero hoy será fértil. No podía concebir simientes, pero hoy va a recibir la respuesta. Yo lo creo, Señor. Aleluya, que va a poder, Dios mío, concebir. Y va a poder, Señor amado, de la gloria. Aleluya, Señor amado, poder llegar ese fruto ahí, Señor amado. Ese hijo anhelado o esa hija anhelada pueda llegar a ese vientre. Y manso que andará vaya sama. Quiero que por favor usted ponga su mano derecha, aleluya, ahí y levante su mano al cielo. Kimanda y asokima, indaraba y asama, y empieza a declarar su milagro. Y empieza a decir: Señor, yo soy una de las que va a recibir el milagro. Empieza a decir: yo soy una, Señor, de las que voy a ser libre. Yo soy una de las que voy a obtener mi respuesta, Señor.

Samaya y Manabacaya, yo voy a ser libre, dígalo. Yo voy a ser sana, Señor. Yo voy a romper, aleluya, declarar un milagro en el de Beistira Maya. En el nombre de Jesús de Nazaret, yo declaro una respuesta en mi vida. Yo declaro una sanidad, aleluya, completa en mi vida. Que se vaya toda obra del diablo. Que se vaya toda maldición ahora. Que se vaya toda obra de infertilidad ahora, por el poder de la palabra. Yo creo en que la respuesta vendrá a mi vida, en el nombre de Cristo, en el nombre de Jesús, en el nombre de Jesús, en el nombre de Jesús de Nazaret. Oh, bendito sea la gloria de Dios. Ahí está el Dios de los milagros, si usted lo cree. Ahí está el Dios que sana, si usted lo cree. Ahí está el Dios, aleluya. Yo creo que van a haber testimonios de mujeres que de repente les van a dar la noticia que están, Dios mío amado, en cinta, que están embarazadas. Y manso cotoloma luzanaya. Yo lo creo que va a haber testimonio de personas, Padre amado, que usted ha tocado. Maso jerebe y sama. Ese vientre, Señor de la gloria. Lo que el diablo no quería que se cumpliera, se va a cumplir. Lo que el diablo no quería que se diera contigo, se va a dar. Lo que el enemigo no quería permitir, hoy se va a permitir. Oh, Soriba y Bisamaya. Lo que el diablo no quería que se diera, se va a dar en tu vida. Bendito sea la gloria del Señor. Pero solo hay que creer esta maravillosa mañana. Que Dios sana, Dios liberta tu vida, Dios te libera tu corazón, Dios te libera tu mente. Problemas en el corazón, ay Dios mío, ahora se van a disipar problemas ahí en esas, Dios mío, esas vías respiratorias. Ahí, Señor amado, aleluya, en esas arterias. Masocotole, calumale, usamaya. Esos corazones, ahora esas arterias que estaban tapadas, hoy vuelven a la normalidad. Ahora vuelven a la normalidad, Señor, por la palabra. En el nombre de Cristo, ahí. Ese corazón inflamado o ese corazón acelerado, hoy vuelve a la normalidad. Ahora, Señor amado, ese trabajo que quizás no estaba funcionando en su corazón, esas arterias no estaban haciendo la función correcta, hoy vuelve toda la normalidad. Hoy vuelve todo, Dios mío, el milagro, la sanidad de Jehová. Oh, gloria a tu nombre en esta hora, Señor. Aleluya, esa sangre vuelve nuevamente a correr ahora por esas arterias. Ese oxígeno, Padre, vaso Kayamaya, llega a esos vasos sanguíneos, llega a ese cerebro, ese oxígeno llega, alabanzas al Dios de la gloria, ahí llega, Señor, a esos pulmones, ese aire, Señor amado, ese oxígeno llega, Señor amado, donde, aleluya, está la necesidad, en el nombre de Cristo, Señor. El Señor Dios de los cielos le dice al pueblo de Israel: yo soy tu sanador, yo soy tu sanador. Él también es nuestro sanador. Imagínese que ahorita está siendo intervenido por Él. Imagínese que ahorita usted esté pasando con Él. Imagínese que ahorita quien está tratando con usted es el Dios de los cielos, el doctor por excelencia. Imagínese que el que lo está examinando es el Dios de la gloria. Imagínese que el que está poniendo el medicamento en su vida es el Espíritu de Dios, es el Espíritu Santo. Imagínese que está en su presencia, no digo en un hospital, sino en las manos del Señor en este momento. Que Él esté obrando en su vida, Él esté liberando su vida, Él esté sanando su cuerpo, Él esté sanando esos dolores de cuello, esos dolores.

desarrollarse en su vida. Que el Señor la reprenda en esta hora, en el nombre de Jesús de Nazaret, Dios mío. Aleluya, Señor amado. A través de la radio, si hay gente enferma, reciban su milagro. A través de la dial 1020 AM, llega sanando, llega liberando vidas hasta donde nos estén escuchando. Lleva milagros, lleva sanidades, lleva respuesta, Espíritu de Dios. Hay almas que están necesitando un milagro de Jehová. Hay almas que están llorando porque no han podido ser sanos. Hay almas que están postrados, Señora, están postradas. Yo sé que el Dios de los milagros todavía puede obrar milagros. Yo sé que aquellos que no pueden levantarse de esa cama, Dios los puede levantar. Dios es fiel, Dios es real. Dios mío, dele fuerza. Hay almas que necesitan levantarse. Hay almas que no tienen que estar postradas. Levántese. No le dé lugar al diablo, no le dé lugar a la enfermedad. Levántese, tenga valor. Y dígale al diablo: no me voy a estar postrado en cama, me voy a levantar en el nombre de Jesús. Porque yo declaro un milagro en mí, yo declaro una sanidad, y que no voy a estar todo el tiempo así. Alabado Dios, eso depende de la fe que hay en usted. Eso depende de lo que usted le crea al Señor en esta hora. Bendito sea la gloria del Dios vivo en esta mañana. Dios lleva sanidad, lleva liberación a tu pueblo. Hoy yo siento algo poderoso, Padre, gracias. Porque hay algo especial que se mueve de sanidad. Hay algo especial que se está moviendo. Quizás ya estuviera predicando, pero algo no me ha dejado parar la oración. Y manda ya sojara bacaya. Entre y vaya asturibeisa y amara vaya se. Porque hay almas que necesitan ser sanos, necesitan un milagro de Dios. Pero es momento de levantarse, es momento de activar la fe. Es momento de creerle al Espíritu de Dios como es. Ayuda a mi hermana Noemí Ramírez, Dios. Lleva fuerza, lleva respuesta a su vida. A los esposos Ortiz, bendígales, Padre, ayúdeles siempre. Ayuda a mi hermana Blanca Nubia, Padre, bendígales, Señor. A mi hermana Vilmita, Señor. Mi hermana Erika Salaverría, Señor, bendígalo. La hermana Patricia, el hermano Ángel, a toda la iglesia en ese lugar del Salto. Fortalezca su vida, Dios. Ayude también, Señor, nuestra hermana Lila. Bendiga a mi hermana Lila, Señor, de una manera poderosa, de una manera especial. A mi hermana, Señor, que nos escucha en ese lugar. Nuestra hermana Rosa Argueta, ayúdale, Padre. Yo creo en el milagro, mi hermana Rosa Argueta también, Señor. Ayuda a tu sierva, Padre, que lleve o también obtenga esa respuesta, Dios mío, que ella anhele, Señor, en su corazón, o anhelado desde hace años, Dios. Pero yo lo creo que usted sanará su vida y obrará en ella, Señor amado, con su poder. Aleluya, porque nada es imposible para Dios. Ayuda a mi hermana, Señor. Aleluya, Señor amado. Mi hermana Cecilia Castillo, dele la fuerza a mi hermana Cecilia, Padre, levante su vida, ponga ánimo, Señor. Todo aquello que ha querido desanimarla en estos últimos días, Dios, o todo aquello que ha querido detenerla en estos últimos días, Jehová, te pido misericordia por mi hermana Cecilia, Padre, sígala ayudando, sígala fortaleciendo, porque usted lo ha visto todo, Señor amado. Usted ha visto todo, Señor mío, la vida de mi hermana, Señor eterno. Usted conoce, de Dios mío, de la gloria. Cuando ha llegado el desánimo, cuando ha llegado el desaliento de ya no querer seguir, Señor. Pero yo le pido la fuerza para su vida, Señor. Le pido que esa fe crezca en ella. Y le pido que ella no ponga la mirada en las cosas de este mundo, Señor, ni en nadie de los demás, Señor, sino solamente en usted. Porque muchas veces, Dios, al poner la mirada en alguien, lo debilitamos, la fe mengua. Porque al ver cosas que a lo mejor no están bien, Señor amado, afecta nuestra vida también. Y lo desanimamos, Dios mío, de los cielos. Aleluya, pero pido por mi hermana para que ponga la mirada en ti, Señor. Y en nadie de esta tierra se fije, sino en siempre en usted, que en usted no hay falla. En usted no hay error, no hay pecado, no hay engaño. Sino, Señor amado, siempre hay verdad y hay bendición, santidad de Dios. Ayúdala, Señor, a mi hermana, Señor eterno, poderoso.
Ayúdala, Señor eterno, para que continúe hacia adelante, Dios, a mi hermana Cecilia Castillo. Mira la vida de mi hermano William Ramos. Clamo por su matrimonio. Le pido, Señor, que sea usted obrando misericordia en su matrimonio. Padre, ayuda a mi hermano William Ramos, Señor. Aleluya, la prueba ya va a pasar, mi hermano William. Tenga fe, dice el Señor. Porque es un momento de prueba que usted está pasando, dice el Espíritu de Dios. Sohayaba, kiba, sama. Es un momento de dificultad que usted está pasando, dice Jehová. Pero es tiempo de levantar las dos manos al cielo y declarar la victoria, dice Dios. Porque no todo el tiempo va a estar en la misma condición, dice el Señor. Tenga cuidado, dice Jehová, y no se acomode, no se acobarde, pelee la buena batalla de la fe. El tiempo mío, dice Dios, es perfecto. El tiempo mío, dice Dios, es perfecto, mi hermano William. Afirme sus pasos, enderece sus pasos, párese firme. Y levante esas manos caídas, dice el Señor, y esas rodillas paralizadas. Y empiece a caminar, dice Jehová, hacia adelante, varón. Empiece a avanzar, dice Jehová. Yo no sé si usted tiene ministerio, pero clame por ello. Clame por ministerio, clame por el ministerio. Clame, dice Dios, porque nuevas puertas se abren para su vida. Nuevas puertas se abren, dice el Señor. Eva, soca, tana, makuta, naya. Porque fiel soy yo, dice el Señor, que proveo todo lo necesario. Porque yo conozco la necesidad que hay, dice el Señor, en mi pueblo. Yo conozco de Basoki Malaya, yo lo proveeré, dice el Señor. Lo que me estás pidiendo, yo traigo y supliré todas las necesidades que hay, mirabe. Porque yo soy perfecto, dice el Samaya Soqueira. Yo no te voy a mentir, te dice el Bebequía Manso. Yo traigo lo que me estás pidiendo, vaya Sama, calla, vaya Soa. Bendícelo, papá. Bendícelo donde él se encuentre. Bendiga la obra, bendiga al hermano, bendiga a su familia, bendiga a su matrimonio. Ayúdales cada día. Aunque los vientos los estén azotando, aunque los vientos estén sacudiéndole su casa, su hogar, ayuda a tu siervo en el nombre de Cristo. Dele fuerza en el nombre de Jesús para mantenerse firme y nada lo haga perder fuerza. Nada lo haga volver atrás, Dios de los cielos. En el nombre de Jesús de Nazaret, Dios. En el nombre de Cristo, Señor eterno. Mire la vida de Beatriz. Beatriz, Señor, ayúdale, Padre. Ayúdale en el nombre de Cristo Jesús de Nazaret. De Beatriz, Beatriz, ayúdala siempre, Señor amado. Yo conozco las necesidades, dice el Señor, que hay en ti, Beatriz, Beatriz, dice Jehová. A mí no se me pasa nada por alto. Yo conozco Eva Sama aquí. Eva Soki Malaya Sama la vayaste. Señor, bendiga la más y más, Jehová. Que la gloria de Dios se va a callar. La promesa que usted le ha hecho, Señor, usted la va a cumplir. La gloria postrera será mayor que la primera. Tú debes ir a Mahaya. Hay una promesa que debe existir, Mahaya, está vigente todavía. Pero Dios la va a cumplir, mi hermanita. Mi hermana Beatriz, Dios la va a cumplir pronto en su tiempo. Y se va a gozar, dice Jehová. Porque yo obraré en mi tiempo, dice Dios, lo que usted le pide, dice el Señor. Ay, clame, porque también va a ser una acción de gracias que le va a dar al Señor. Cuando ya esté la promesa, vaya pues, le veis a llama. Porque yo soy Dios verdadero, dice Jehová. Y vivo yo que no miento, dice Dios, que lo que lenta ya basaba, que lo que yo digo y lo hablo lo cumplo. Oh, bastíbara, vaya estreme. Hay mucha gente que me dice el Señor que necesita misericordia. Hoy yo siento al mi bacándara, vaya estreme y siva. Hay poder en ti, mi amado.
Hay gente que necesita levantarse. Yo siento una presencia poderosa de Dios. Dios mío, levanta tu pueblo, Señor. Hay muchas vidas, hermanos, que necesitan levantarse. Hay muchos que se están acomodando, hay muchos que ya no quieren seguir. Hay muchos que le han prometido, dice el Señor, pero no le han cumplido, pues. Hay muchos que le han hecho promesa, pero no le cumplen. No sé si alguien me oye que le ha hecho promesas al Señor y no se las ha cumplido. Por eso su palabra dice que si no vamos a cumplir, que no prometamos. Pero si vamos a cumplir, hay que prometer y cumplamos. No tardes, dice la palabra, en cumplir. O no tardes en cumplir. Si usted le ha hecho una promesa al Señor, cúmplala. Cúmplala al Señor, porque no se la ha hecho al hombre, se la ha hecho a Dios. Se la ha hecho al Señor. No se la ha hecho a cualquier hombre de la tierra, se la ha hecho al dador de la vida. Se la ha hecho el que le ha dado la respuesta y usted no le ha cumplido. Se la ha hecho el que la sanó y usted no le cumple. Mi alma adora su nombre, Señor. Oh, mi alma adora su nombre, Espíritu Santo. Oh, es mejor no prometer si no vamos a cumplir. Es mejor, dice Dios, no prometer si no vamos a cumplir. ¿Dónde está la promesa, dice Jehová, que me han hecho, pues? ¿A dónde, pues, me la han cumplido? Le veis allá, Bacay, Mayosane, Maribaraba. Porque hay muchos que me han hecho promesa. Oh, Dios mío, tú sabes lo mejor, Jehová. Tú sabes, Dios mío, amado, lo mejor, Espíritu de Dios. Oh, ten misericordia, Dios, de los cielos, de las almas, de aquellos que le han hecho promesa a Dios, que puedan cumplir, Señor eterno, esa promesa. En el nombre poderoso de tu Hijo amado Jesús. Aleluya, en que la prueba esté, Señor, ahí. Levántese, hermano. Ayuda a la vida de Flor Magaña. Mi hermana Yani. Ayuda a mi hermana Yani, Señor. O Jani, Señor. Dios mío, levanta. Bendice, Dios. Mi hermana Rocibel Escobar. Mi hermana Carmen Escobar. Mi hermana Blanca Romero, Señor. Mi hermana Florinda, también, Señor. Rivera. A mi hermana o a la amiga Ana Caballero. Señor, aquellas almas que también son parte de este programa, bendígale. Guárdale, Dios. Cúbrale, Padre, en el nombre de Jesús. Bendiga a cada familia. Bendiga a mi hermano Franklin Navas. Bendiga a su esposa, a su familia, al ministerio pastoral. Bendígale. Bendiga a Dios. Mi hermano también Franklin Amaya. La familia Maya, ayúdale, Padre. Nuestra hermana Mari Viera. Nuestro hermano, Señor, Jorge Viera. Ayúdales cada día, mi hermano Franklin. Guárdele su esposa, sus simientes. Bendígale, Dios, a cada persona. Mi hermano Benjamín, ayúdale también a su familia, sus simientes. Mi persona, mi esposa, el hijo, Padre, o sea, el niño que usted nos dio también. Gracias, Dios, por las simientes que usted nos ha dado, Señor.
Cúbranos siempre, Espíritu de Dios. Padre, en esta mañana bendígalos más, Señor. Que la presencia de Dios esté con nosotros aún más en esta mañana. Lo que hace falta de este programa, glorifíquese de una forma grande y poderosa. En el nombre de Jesús, Padre, muchas gracias. Amén y amén. Gloria al Señor, aleluya. Amén, aleluya. Bien, hermanos, damos gracias al Señor. Sea el Señor siempre apoderándose de este programa radial. Lo que aún hace falta. He sentido, hermanos, una bendición grande en esta mañana, una presencia poderosa. He sentido algo fuerte de Dios en esta mañana, hermanito. He sentido una presencia grande de parte de Dios. He sentido algo fuerte de mi amado Salvador Jesús. Oh, Señor, gracias. Yo sé que muchas vidas han recibido fuerza, consuelo, ánimo. Porque hay momentos, hermanos, que andamos quizás sin fuerzas, pero Dios las da. Debilitados, cansados, agotados, pero Dios da las fuerzas. Porque como dijo Pablo, hermanos, a mí me llama la atención porque él dijo, todo lo puedo en Cristo porque Él me fortalece. Aleluya. Nosotros sin Dios no somos nada, pero Dios da la fuerza y la capacidad para hacer su obra. Gloria al nombre de Dios. Aleluya, gloria a Cristo. Dios es real, iglesia amada. Dios es poderoso. Yo sé que Dios se está moviendo a misericordia esta mañana. Yo sé que hay vidas que están siendo tocadas por la presencia del Espíritu Santo. Alabanzas al Dios de la gloria. Sé que hay vidas que están siendo administradas por el Espíritu de Dios esta mañana. Alabado sea el nombre de Cristo. Solamente, hermanos, hay que creer en su misericordia. Hay una palabra, hermanos, que debemos nosotros de guardar siempre. Me llamó la atención la lectura que leí cuando dice, irá andando y llorando el que lleva la preciosa semilla, mas volverá con regocijo trayendo su gavilla. Yo sé, hermanos, que en este camino hay que llorar, pero no hay que abandonar. Hay que sufrir, pero no hay que retroceder, hermanos. Porque este camino es de valiente, dice la palabra, que son los violentos son los que arrebatan el reino de Dios. Y los cobardes, dice, que no heredarán el reino de Dios. Por eso tengamos mucho cuidado. No pensemos en volver atrás, no pensemos en retroceder. Porque dijo el Señor que de los que retroceden no agradará mi alma. Bendito sea el nombre de Dios. Así que luchemos, hermanos, con ánimo. Dios bendiga a mi hermana Janet Rodríguez, que también siga adelante, mi hermana. Dios la bendiga a usted, su familia. Y no desmaye, aunque las pruebas quizás lleguen, aunque las luchas lleguen, los problemas lleguen, los procesos, quizás muchas cosas van a llegar a su vida. Debilidades, desánimo, desaliento. Pero siga adelante y clame, mi hermana, para que Dios va a lo mejor a dar o mostrar algo, no lo sé, pero algo Dios hará con su vida. Aleluya. Dios va a hacer algo poderoso. Dios va a cambiar quizás algunas cosas. Bendito sea el Señor. Que a lo mejor ahorita quizás no las pueda entender, pero en su tiempo Dios puede obrar y las entenderá. Bendito Dios, las va a entender. Dice el Salmo 42. En el nombre del Padre, del Hijo y del Espíritu Santo. Como el siervo brama por las corrientes de las aguas, así clama por ti, oh Dios, el alma mía. Mi alma tiene sed de Dios, del Dios vivo. ¿Cuándo vendré y me presentaré delante de Dios? Fueron mis lágrimas, mi pan de día y de noche, mientras me dicen todos los días, ¿dónde está tu Dios? Oiga, hermanos, qué poderosa esta palabra. Mi alma tiene sed de Dios.
Que sea el Señor hablando un momento, hermano, nuestra vida en esta hora. Gloria a Jesús. Quiero decir, hermano, si alguien quiere arreglar cuentas con Dios ahorita, puede escribirnos ahí, hermano, dejarnos el comentario. Quiere aceptar a Jesús, quiere reconciliarse. Usted sabe cómo se siente delante de Dios. Yo sé que Dios les ha hablado a muchos en esta hora, quizás conforme su condición de vida. Usted sabe, hermano, que prometerle al Señor y no cumplirle también es pecado. Gloria al Señor, y es necesario pedirle perdón al Señor y empezar a cumplirle al Señor. Bendito sea el nombre de Jesús. Así que digo, este escritor de este salmo, hermano, que hablaba la palabra, hermanos, acá, y hace una comparación con un animal, con el ciervo. Así como brama, dice, por las corrientes de las aguas, cuando él tiene sed, hermano, él está ahí, gloria a Dios, y hermano, bramando aquel animal, hermano, porque siente la sed, hermano, de tomar agua, gloria al Señor. Y dice este salmista, este escritor, hermano, que como el ciervo brama por las corrientes de las aguas, así clama por ti, oh Dios, el alma mía. Una comparación, hermanos, de cómo el alma se encuentra con una necesidad grande, hermanos. Aleluya, del agua, de la bendición, de hermano, de poder saciarse, hermano. Entonces dice el salmista, mi alma tiene sed de Dios, del Dios vivo. En pocas palabras, hermano, nuestra alma sinceramente se alimenta, pero de la mano, de la misericordia del Señor, de hermano, de la presencia de Dios, de la palabra del Señor. Cuando nosotros, hermanos, buscamos su misericordia, el alma se sacia. Aleluya. Pero mientras tanto, el alma está, hermano, como el ciervo bramando, deseando que esté y yo le demos de comer palabra, le demos oración. O sea, porque el alma se mantiene cuando usted ora, cuando usted ayuna, cuando usted busca a Dios, lee la palabra. Aleluya, el alma se sacia, el alma se alimenta. Aleluya, esa agua, hermano, representa a Jesucristo. Alabado sea el nombre de Dios. Y usted sabe, hermano, cuando Jesús le dice a aquella mujer que si él le daba agua, aleluya, de la que él iba a dar, nunca jamás iba a volver a tener sed. Porque eso sucede. Alabado sea el nombre de Dios. Como cuando David dice en el Salmo 40, hermano, David se sentía que estaba en el pozo de la desesperación, se sentía en el lodo cenagoso, se sentía, hermano, que no podía salir. Aleluya, su alma estaba desfalleciendo, su alma estaba pereciendo en el problema, en el proceso, su alma estaba muriendo quizás espiritualmente. Gloria al Señor. Aleluya, pero la misericordia de Dios fue tan grande que dijo el salmista, aleluya, alabado sea el Señor. Aleluya, dijo de este hombre de esta manera, aleluya, Dios, oiga bien, hermano, aleluya, y me hizo sacar del pozo de la desesperación. Aleluya, y puso, oiga, mis pies, lo sacó del lodo cenagoso y lo puso sus pies sobre peña, es decir, sobre piedra. Dios lo sacó a un lugar firme. Bendito sea el nombre de Dios. Eso es lo que hace Dios con nosotros, sacarlos del lodo, sacarlos del fango, sacar los hermanos de la contaminación del mundo, para ponerlos en un lugar seguro, para ponerlos sobre piedra, sobre peña. Bendito sea el nombre del Señor, para que usted y yo no podamos, hermanos, ser consumidos, ser, hermanos, aleluya, enviados nuevamente a la misma dificultad, sino que estemos en un lugar seguro, en un lugar firme. Bendito sea el nombre de Dios. Aleluya. Quizás muchos hermanos ahorita están en un lodo cenagoso. Quizás muchos ahorita están, hermanos, en el pozo de la desesperación. Bendito sea el nombre de Dios. Quizás muchos ahorita, hermanos, se encuentran que no hayan qué hacer con su vida, que se están muriendo. Sienten que van a perecer. Sientan que se están ahogando. Porque su alma tiene sed. No han podido saciar su alma. No han podido alimentarla. Por eso el salmista decía, ¿cuándo vendré y me presentaré delante, oiga, de Dios? Porque, hermano, se había descuidado. Mucha gente ha dejado de presentarse delante de Dios.
Mucha gente ha dejado de presentarse, aleluya, delante de la presencia del Dios vivo. Aleluya, por eso es que hay muchos que han dejado de sentir su presencia, han dejado de sentir esas caricias, han dejado de sentir su gloria, han dejado de sentir el poder, han dejado, hermano, aleluya, de sentir la mano de Dios en su vida. La gracia de Dios se ha apartado porque han dejado de presentarse delante de Dios. Es necesario, hermano, presentarlo delante del Señor, delante de su presencia, para que venga la gracia de Dios a nuestra vida, para que venga así como Moisés cuando subió al monte. Moisés venía con un rostro resplandeciente, y es que sucede algo especial cuando los presentamos.

estamos delante de Dios, la presencia de Dios es más fuerte, la autoridad es más fuerte, la unción es más fuerte, porque los presentamos delante de aquel que nos da poder, delante de aquel que nos da más unción, que nos da autoridad, que nos da de su presencia, porque hermano, Él honra a los que le honran. Si le buscamos, lo vamos a encontrar, pero si no le buscamos, no lo encontraremos. Es necesario invocar la misericordia de Dios, es necesario invocar su nombre para que la presencia de Dios venga, para que la gloria de Dios venga, para que el respaldo de Dios venga. Hay que humillarnos, hay que santificarnos, hay que consagrarnos, hay que decirle: Dios, aquí estoy, me presento delante de usted. Hay muchos que a lo mejor se burlan de mí, porque hay muchos que dicen: ¿dónde está tu Dios? Pero aquí vengo delante de su presencia, porque eso es lo que sucede con muchos, así como los profetas de Baal, que ellos pensaban que el Dios de ellos les iba a responder, pero no le respondió. Elías tenía un Dios poderoso, que cuando invocó ese nombre, que es sobre todo nombre, hizo descender fuego del cielo y consumió el holocausto. Bendito sea Dios, porque ese era un hombre que se presentaba delante de Dios. Elías se presentaba delante de Dios, no era cualquier hombre. Aleluya, qué terrible sería que muchos estén clamando y no responda Jehová. No, ¿qué está pasando? Hay que preocuparse. Si Dios te responde, es porque estás delante de Él. Si Él no te responde, es porque estás lejos de Él, estás lejos de su presencia. En el libro de Santiago dice el Señor: acercaos a mí y yo me os acercaré a vosotros, y yo os acercaré a vosotros. El Señor hace un llamado, alabado Dios: acercaos a mí y yo os acercaré a vosotros. Y el descuido de muchos es que han dejado de presentarse delante de Dios, han dejado de orar, han dejado de ayunar, han dejado de vigilar, han dejado de leer escritura. Muchas cosas se han descuidado. Aleluya. Pues lamentablemente, Dios tenga misericordia, porque mucha gente se ha perdido. Aleluya. Mucha gente se ha descarriado porque se enfrió, dejó de ha dejado de presentarse delante de aquel Dios poderoso, delante del dador de la vida. Mi alma adora al Señor. Mucha gente se ha dejado de presentar, prefieren presentarse quizás delante de cualquier hombre de renombre de la tierra, pero no delante del Dios de la gloria. Ay, Dios mío amado, aleluya, qué lindo es presentarse delante del Señor, quizás de día, quizás de noche, más de madrugada, aleluya, donde quizás, aleluya, el sueño está fuerte, pero si tú te presentas de madrugada delante del Dios vivo, algo especial sucede. Cuando tú vienes delante de Dios, algo poderoso sucede, alabado Dios, y usted empieza a experimentar algo que no había experimentado, y usted dice: yo solamente había pensado orar 5 minutos, yo solamente había pensado orar 10 minutos, pero ya llevo más de una hora y más, ojalá, y no he parado de hablar nuevas lenguas, no he parado de orar, y babaya samara vaqueira, y baban sore basaya. Porque cuando tú te presentas delante de Dios, es porque en verdad quieres hablar con Dios, y Dios habla contigo. Oh, yo siento la mano de mi amado Salvador, por eso, y samakibalaya,

si te presentas delante de Jesús, las cosas van a ser diferentes. Aleluya, no se acomode, empiece a presentarse delante de Dios. Aleluya, la pregunta es, ¿cuánto tiempo los presentamos delante de Él? ¿Cuánto tiempo los estamos presentando delante de Dios, iglesia? ¿Cuánto tiempo usted está orando? ¿Cuánto tiempo estaremos orando? Oh, quizás hay muchas cosas que Dios tiene que enviar a modificar a su pueblo. Por eso mucha gente está pasando momentos difíciles. Por eso hay mucha gente que está pasando momentos duros porque no quiere orar. Alabado Dios, Mari Cruz dice que se va a reconciliar, ¿verdad? Dios me lo bendiga. Alabado Dios, mire cómo Dios ministra los corazones. Alabado Dios, porque hay muchos hermanos que, en verdad, se lo digo de esta forma, hay mucha gente que se ha apagado espiritualmente porque ha dejado de presentarse delante de la presencia de Dios. El salmista decía, ¿cuándo vendré y me presentaré delante de Dios? Porque su alma estaba deseando, su alma estaba sedienta, su alma tenía sed, pero él mismo sabía y reconocía que había dejado de presentarse delante de Dios. Aleluya, estaba con una sed, pero no se presentaba delante de Dios. Así hay muchas personas que están, hermanos, sedientas, pero no se acercan a Dios, no se presentan delante de Dios. No permitas que la sed te mate, no permitas que la sed te termine de ahogar, no permitas que la sed de venir a Cristo, aleluya, de reconciliarse, la sed de aceptar a Jesús, no permita que, aleluya, la destruya, porque muchas veces no saciamos el alma. Necesitamos que el alma sea saciada por la mano de Dios, por el agua de vida, por Jesucristo, el Hijo de Dios. Aleluya. Así que Mari Cruz, no se vaya a desconectar, manténgase un momentito para mientras oramos por su vida. Mientras tanto, si alguien más quiere arreglar cuentas con Dios, escríbanos en los comentarios y diga, yo quiero aceptar a Cristo, yo quiero reconciliarme con Jesús. Si usted reconoce que su alma tiene sed de Dios, venga Cristo, preséntese delante del Señor. Preséntese hombre, preséntese mujer delante de Dios. Usted sabe si su alma necesita ser saciada de Dios. Aleluya. Porque qué terrible es orar y no sentir la presencia de Dios. Qué terrible, qué duro es clamar y no sentir a Dios en ningún momento, iglesia. Qué fuerte, qué duro es venir y elevar la voz y no sentir ni las caricias del Espíritu Santo. Alabado sea la gloria de Dios, hermanito. Qué tremendo es eso. Es como, hermano, andar helado, andar como muerto, no sentir nada de Dios y ver que otros se gozan y uno no se goza. Por eso, iglesia, hay que presentarse delante del Dios de la gloria. Bendito sea el nombre de Dios. Aleluya. Necesitamos gozarnos todos. Necesitamos sentir su presencia todos. Necesitamos sentir el fuego todos. Necesitamos danzar, sentir esas nuevas lenguas del Espíritu. Aleluya. Pero que no sea la emoción, sino que en verdad sea el Espíritu en medio de nuestras vidas. Que no sea la carne, no sea emocionalismo, sino que sea lealtad, sino que sea la verdad de Dios, que está moviéndose el Espíritu Santo en medio de nuestras vidas. Aleluya. Bendito sea el nombre de Dios. Así que en esta hora, si su alma tiene sed de Dios, yo lo invito, amado amigo, yo lo invito, amado hermano, yo lo invito, amada hermana. Si su alma tiene sed de Dios, ven a Jesús en esta hora. Sacie su alma, sacie su corazón, sacie su sed. Aleluya, porque no es sed de cualquier sed, es sed del Evangelio, sed de Cristo, sed de la palabra, sed de la presencia de Dios. Si usted quiere echar manos a la vida eterna, yo lo invito en esta hora a venir a Jesús. Dios bendiga a Mari Cruz, que lo va a hacer en esta hora. Abrimos un espacio de unos 2 minutos a 3 minutos rápidamente. Alguien que quiera arreglar cuentas con Dios, escríbanos ahí, díganos, aleluya, yo quiero aceptar a Cristo, yo quiero reconciliarme. Reconozca que vuestra alma necesita ser saciada por la misericordia de Dios. Bienaventurados los que tienen hambre y sed de justicia. Aleluya, bienaventurado, porque ellos van a ser saciados. Vamos a ser saciados de la gloria, de la presencia de Dios.
De ahí viene la bendición, iglesia. Amigo, ven a Cristo. Hermano, ven a Jesús, reconcíliate con Él. Porque hay un alma que necesita ser saciada. Aleluya, hay un corazón que necesita ser saciado. Aunque de día y de noche, dijo este hombre. Aleluya, William Ramos dice, yo quiero reconciliarme. Cada día más, gloria a Dios, Dios me lo bendiga. Dijo este hombre, fueron mis lágrimas, mi pan de día y de noche, gloria al Señor. Mientras me dicen todos los días, ¿dónde está tu Dios? Oiga el enemigo, aleluya, quizás muchos dirán, ¿dónde está tu Dios? Alabado Dios para siempre. Por eso, hermano, hay una palabra que dice, gloria al Señor en este salmo, ¿por qué te abates? Oiga bien, ¿por qué te abates, oh alma mía, y te turba dentro de mí? Espera, espera en Dios, aleluya, perdón, espera en Dios, porque aún he de alabarle, salvación mía y Dios mío, aleluya, que tu alma no se le apague el gozo, que a tu alma siempre el fuego le siga ardiendo más y más del Espíritu Santo, aleluya. Si hay una persona más, quiero invitarlo, aleluya, sigue el tiempo abierto, alguien quiere arreglar cuentas con Dios, perdón. ¿Alguien quiere arreglar cuentas con Dios? ¿Quién quiere decir en este momento? No es solamente por decirlo, sino que en verdad usted sienta que necesita saciar su alma con el Señor. Yo quiero arreglar cuentas con Dios. Yo quiero reconciliarme. Yo quiero recibir a Cristo. Si es primera vez, usted puede decir, yo quiero aceptar a Jesús. Amigo, Cristo le ama. Cristo

Amigo, oiga bien, Cristo le ama, hermano, Cristo le ama. Usted que se descarrió, vuélvase al Señor. Usted que se desvió del camino de Dios, vuélvase a Dios. Arrepiéntase, no permita que el diablo lo destruya. Venga a Cristo, aleluya, humíllese. Aleluya, su alma necesita a Cristo, está sedienta, necesita saciarse de la presencia del Dios de los cielos. Aleluya. Vamos a hacer la oración de fe. Vamos a llegar hasta acá. Yo sé que ya meditamos un poco en la palabra. Dios nos ha ayudado y aún la garganta, pues Dios también la ha ayudado. Amén. Y a nosotros, amén. Así que hermano, mi hermana Maricruz, mi hermano, gloria al Señor. Dios bendiga a mi hermana Maricruz, mi hermano que nos envió ese comentario, mi hermano William Ramos. Si usted puede levantar su mano, levante su mano. Gloria al Señor. Levante su mano derecha. Yo no lo veo, pero Dios sí lo ve. Y esa es una señal de que usted va a arreglar cuentas con Dios. Repita conmigo, Señor Jesús. Si los dos me oyen, la hermana Maricruz y el hermano William Ramos, diga, Señor Jesús, en esta mañana venimos delante de su presencia pidiéndole perdón de todos vuestros pecados, de todos nuestros errores, nuestras faltas. En esta mañana reconocemos y le pedimos perdón por todo en el nombre de Jesús, y nos reconciliamos con el Padre, con el Hijo y con el Espíritu Santo. Y séllenos con su Santo Espíritu. Y ayúdenos a serle fiel hasta el día final. Hasta que Cristo venga o nos llame a su presencia. Y escriba vuestro nombre en el libro de la vida. En el nombre de Jesús. Gracias, Dios. Amén y amén. Vamos a orar por estas dos vidas. Padre, en el nombre de Jesús, yo vengo delante de su presencia, Dios, clamando y bendiciendo a través de la oración que sean bendecidos en el nombre de Jesús. La vida de mi hermano William Ramos, la vida de nuestra hermana Maricruz, que se han reconciliado. En el nombre de Jesús reclamo estas almas hasta el día del arrebatamiento, y que estas almas continúen adelante. Que estas almas no desmayen. Que estas almas se entreguen de lleno a Cristo, a su presencia, y se presenten delante de Dios. Que no se descuiden. Padre, guarde su vida, guarde sus hogares, guarde su familia, Dios. En el nombre de Jesús de Nazaret, reclamo esas almas hasta el día del arrebatamiento. Gracias, Dios, por ayudarles, por salvarles, libertarles y traerles a ti una vez más, Dios, de guardar sus vidas. Ayúdales para que estén cerca de usted, estén acercados a Dios, acercados al Señor, Dios Todopoderoso. Gracias por todo en esta mañana. Bendiga la audiencia que esta mañana estuvo ahí, Señor. Gracias por esa audiencia. Gracias por esos hermanos, por esas hermanas. Gracias por esos amigos, por aquellos que siempre sintonizan este programa. Aquellos que apartan un espacio. Dios bendígale, mi hermana Emérita Muñoz. Bendiga a su sierva. Bendiga a esta familia, mi hermana Emérita, a su esposo. Ayúdale su simiente. O simientes, Padre, ayúdele, Dios, guarde esta familia de mi hermana Emérita. Señor, gracias por todo en esta mañana. Yo entrego este programa delante de su presencia. Recíbalo, Dios, como una ofrenda agradable, como una, oh Dios mío amado, algo especial delante de su presencia. Por favor, recíbalo, Dios, lo que se ha hecho esta mañana. Lo bueno, Señor, recíbalo, Padre, este programa. Gracias, Jesús. Gracias, Dios. Yo lo entrego delante de su presencia. Gracias, Dios amado. Amén y amén. Amén, Jesús, Dios de la gloria. Que en esta mañana, hermano, si usted lo ha creído, el enfermo haya sido sano, haya sido libre por el poder de la palabra de Dios. 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

0: Gloria a Dios. Ya si Cristo no ha venido, en enero, hermano, estamos llegando a 7 años de victoria de este hermoso programa radial que ha sido de gran bendición, hermano. Nos hemos gozado verdaderamente, aunque ha habido prueba, ha habido lucha, pero Dios nos ha ayudado hasta este momento. No ha sido fácil, pero aquí estamos, hermano, poco a poco, pero ahí vamos avanzando con ayuda del Señor, quizás a veces despacio, aleluya, o lento, pero seguro, hermanos, con ayuda de Dios. Así que si alguien quiere ser parte del programa, puede comunicarse al número de radio, cabina de radio, o también al número 60290369, y con mucho gusto también le responderemos. Hermanos, que Dios les bendiga a todos. Será hasta el próximo jueves, si Cristo no ha venido y así lo permite. Que Dios les bendiga a todos. Gloria a Jesús. Aleluya, aleluya.
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las 11 de la mañana, pasados ya 5 minutos, 11 más 5 minutos, a través de la señal de Radio Unción y Presencia de Dios. Esa mañana todavía del jueves, aunque ya acercándonos a la hora del mediodía. Para mí es un privilegio poder acompañarles, seguirles por acá bendiciendo a través de nuestra programación. En cabina les saluda Benjamín Hernández y bienvenidos y bienvenidas a este espacio de saludos y complacencias. Usted puede por ahí dejarme su mensaje a través de nuestro WhatsApp 7248-3492 y yo con el mayor de los gustos voy a estar programando esos temas que usted me esté por ahí compartiendo a través de nuestro número 7248-3492, disponible para que usted pueda por ahí reportarse con nosotros. A usted que se encuentra en los quehaceres de casa a estas horas y en sintonía nuestra, esperamos que así le abunde más, ¿verdad? Mientras usted se encuentra por ahí en los diferentes quehaceres, yo creo que ya la mayoría de hermanas a estas horas ya está ahí en la cocina. Yo de verdad les admiro porque a veces están en una y otra cosa a la misma vez. Necesitan ahí bastante concentración. Así que está bien. Y Dios bendiga también a los caballeros que por ahí en su lugar de trabajo

En el espacio anterior quedé por ahí pendiente con algunos temas. Bueno, ya programé por ahí la historia. Tengo por ahí también Que Viva Nuestro Rey. Y ya va a sonar el siguiente tema que tengo por acá en la lista. Y se me quedé pendiente con algunos, recuérdeme, por favor. Bueno, no quiero irme con deuda en la tarde, sino que estar ahí al 100-100. Hemos ahí presentado el programa La Puerta Aún Está Abierta, presentado en esta ocasión por nuestro hermano Francisco

Mensajitos que nos comparten. Mi hermano Jorge Martínez por ahí me solicita la alabanza Casa Nueva con el Ministerio Luz Admirable. Perfecto, muy bien, mi hermano Jorge. Vamos a buscar entonces por ahí ese tema. Casa Blanca. Pero uno acá entiende.

0: En la hora también cambia en distintas zonas ya fuera del país. En algunos sectores ya son las 12, la 1, las 2. Y si es otro continente, ya es bastante noche. Pero acá estamos acompañándole. A las 12 del mediodía venimos escuchando el mensaje de Dios para nuestras vidas. Así que le invitamos para que también permanezca ahí pendiente. Saludos a nuestra hermana Janet de Membreño. Por ahí nos saluda.
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0: Por ahí está raspando el lote ahorita. Mira, qué bendición. Saludos, hermana Janet. Me imagino que habrán tamalitos. Eso está excelente. Mire que a pesar de que pues no ha llovido como suele llover para estas épocas, Dios ha hecho dar fruto la tierra. Y eso es muy bueno. Porque

0: Por ahí me dice nuestro hermano José Hernández, me puede programar el canto Un Día a la Vez con Paulino Bernal.
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0: Un Día a la Vez, buscamos acá con Paulino Bernal, ¿verdad?

Nuestra hermana Beatriz Bamón desde Colombia me dice por acá: buenas tardes, hermano Benjamín. Quisiera escuchar Cuando el cielo se partió con la tribu. Cuando el cielo, vamos a ver por acá, se partió.

0: Tengo nota de voz que nos comparten desde Punta Chiquirín.
1: Buen día, mi hermanito Benjamín.
0: Amén.
1: Bienvenido, mi hermanito.
0: Gracias.
1: Aquí estamos, mi hermanito. Quería que por favor me pusiera una alabanza con Ramón González, el solitario.
0: El solitario.
1: Que Dios me lo bendiga, mi hermanito Benjamín, y bienvenido a la radio La Bendición. Que Diosito del cielo me lo proteja y me le dé fuerza, mi hermanito. Que Dios me lo bendiga, mi hermanito. Bendiciones, gracias, mi hermanito.
0: Muchas gracias, hermana María Turcio. Dios me le bendiga. Saluditos ahí donde son vecinos del mar. Ahí está nuestra hermana María Turcio reportando. Esos saludos a nuestro hermano Cando. Cuando lo vea ahí me lo saluda. Tal vez lo vea ahora. Dijeron por acá. Okay. Música de Ramón González. Perfecto, perfecto. Vasija quebrantada con los hermanos Romero. Me están solicitando nuestra hermana Janet. Muy bien, la vamos a buscar por acá entonces. Vasija quebrantada. También nuestra hermana Milagro de Calix me está solicitando Pablo y Silas. Muy bien, pendiente por ahí. Ya lo vamos a programar. Mi hermana Esther me dice por acá, hermano, Dios le bendiga, que le estoy escuchando. Complázcame la alabanza a los concilios, la que canta usted. Perfecto, mi hermana Esther, Dios me le bendiga. Vamos a buscar por acá entonces los concilios.

Y saluditos a todos quienes siguen por ahí pendientes de nuestra programación a través de diferentes medios. Vamos por acá entonces complaciendo ya los primeros temas, porque vamos hasta las 12 con este espacio musical. Escuchamos Que Viva Nuestro Rey.

0: Estábamos escuchando el Luz Admirable con ese tema. Casa Nueva. Con ese tema saludando y complaciendo a nuestro hermano Jorge Martínez, hasta el sector de Atlanta, que ahí nos está sintonizando. Saludos también a nuestra hermana Ingrid García.
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0: A nuestra hermana Mónica Villamar, también Dios le bendiga.
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0: Nos siguen llegando más saludos y también más solicitudes de alabanzas. Que vengo escuchando también ya a continuación. 11 de la mañana, ya pasados 26 minutos. Dice por acá, Dios le bendiga, hermano, pelo liso. ¿Qué pasó, hermana Araceli? ¿Qué pasó? Dice aquí, seguimos en la unción, ya preparar el almuerzo para cuando venga mi princesa de la escuela. Ahí le voy a mandar a usted un delivery porque sé que lo que estoy cocinando no le gusta. Dice, ah, vaya. Ya sabe mis gustos, pues.
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0: Pero tiene razón, no necesariamente no es que no me guste, sino que la carne de res y de cerdo me hace daño. Pero si hay algún venado por ahí, un conejo, una ala blanca, una chiltota, ¿qué es eso, pana? La carne de pijullo no, eso sí no. Así que buen provecho, hermana Araceli, que le quede deliciosa esa carne. Y el delivery, pues ahí lo esperamos. Ya van a ser las 12.

0: desde Chiclanquera, me estaban solicitando algo de Redimidos del Rey. Vamos a ir escuchando ese tema, saludando a nuestra hermanita Natalie, que por ahí nos está escuchando también. Desde que estaba por acá nuestro hermano Alexis, dijo voy a escuchar a mi líder. Y se quedó.
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0: así que bueno, escuchamos esto que dice así, agradecimiento en voz de...

0: Escuchamos al Ministerio Redimidos del Rey con ese tema agradecimiento, tocado en vivo, por cierto.
1: Desde la Tierra del Fuego.
0: Con ese tema saludando a nuestra hermana Natalie hasta Chilanguera. Dios bendiga a todos nuestros hermanos de la Iglesia del Buen Samaritano en ese sector de Chilanguera y también las otras iglesias dentro de ese cantón, de ese lugar. Y lugares aledaños también. Tengo más saluditos que me siguen compartiendo. Voy a escuchar por acá. Hola, hola.
2: Dios le bendiga, hermano Benjamín.
0: Dios le bendiga,
2: siervo. ¿Cómo están los ánimos?
0: Arriba, arriba.
2: Para todo el pueblo del Señor. Aquí pasándoles a saludar, ya que no he podido saludarles, pero aquí estoy escuchándoles. Salúdeme ahí a mi hermana. A mi hermana.
0: ¿A quién?
2: De apellido Villegas.
0: Que
2: reside en Norte Carolina, la de la competencia. Salúdeme, me dio un gusto escucharle en la mañana ahí reportarse.
0: Hoy se reportó, fíjese.
2: Qué bueno, gloria a Dios, porque hacen falta esas voces por ahí en radio, escucharles. Es una bendición. Saludos a mi esposa, hasta allá Metapán, allá San Jerónimo. Saludos a mi madrecita, si estuviera escuchando también por ahí. Saludos para todo el pueblo del Señor, hermano Benjamín. Y arriba los ánimos, siervo. ¿Y cómo anda el colocho? Me imagino que a todo dar.
0: A todo dar.
2: Siempre a todo dar. Arriba los ánimos. Saludos.
0: Gracias, hermano Chunguito. Saludos.
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0: Gracias ahí por su reporte. Saludos ahí a nuestra hermana Jessica. Ahí está el sector de Carolina del Norte. Sí, la verdad es que hoy en la mañana se reportó. Bueno, desde el martes ahí al mediodía se estuvo por ahí reportando, pero hoy ya regresó con su voz. Y eso es muy bueno. Si está por ahí, saludos. Y si no, ahí cuando nos escuche, que siga ahí también reportándose. Nuestra hermana Rita por ahí me dice: hermanito Benjamín, aquí seguimos. Y de hecho ahí me pide un canto del colocho, dice, así que. Pero ella me aclara de cuál colocho, así que ya. Es que aquí vamos a ver varios colochos, habíamos bastantes. Está el colocho de Atlanta, el colocho de Chilanguera, el colocho allá de.
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0: Hay varios, pero ella ya me especificó de cuál de todos. Por ahí tenemos en lista los concilios.
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0: que por ahí me la estaban solicitando.
1: 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Puedes mirar hacia arriba y hablar con el Dios de amor y dice: soy feliz.
0: Dice por ahí nuestro hermano Jorge, hermano Benji, dígale a Chunguito que se apure para que llegue a tiempo, porque hoy sí le va a caer, dice. Ay, señor. Por ahí, hermano Chunguito, ahí está el recadito. Apúrese, apúrese. Ya van a ser las dos.
1: 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Emmanuel.
0: Ah, con la correa dice que le van a dar, qué barbaridad. Hermana Ana Romero, saludos hasta la estancia. Qué bueno poder saludarle ahí en la estancia, por ahí nos están escuchando.
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0: Veintidós minutos más y llegamos a las 12 del mediodía. Vamos escuchando a este señor mexicano, Ramón González. Y como dice, alguien que se eche el grito ahí ranchero. Y ahorita no puedo usted.

0: Escuchamos el tema Los Concilios. 16 minutos más, llegamos a las 12 del mediodía. A las 12 venimos escuchando el mensaje de Dios. Hermano Jorge dice que él solamente es el alcalde y que antes de él está el presidente.
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0: Él me cubre, dice, así que
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0: ya sabe el dato.
1: 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Puedes mirar hacia arriba y hablar con el Dios de amor.
0: Y le mandará así, le nos manda una foto. Dice que hoy fue al mercado
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0: a comprar una bocina para estar a todar con el colocho y con la unción. Calidad, miren, no, esa bocina está a reventar. Excelente, buena elección. Hermana Joana de Rodríguez, Dios me le bendiga. Ya estuvo el almuerzo. Saludos. Tengo por acá la siguiente notita de voz. Hola, hola.
2: Dios le bendiga, hermano Benjamín. Dios
0: Amén.
2: Le bendiga. Estamos gozando los hermanos.
0: Qué bueno, qué bueno.
2: Saludos, dije poquito a mano Josecito, a mano Milton, su esposa, mano de Tocarilla, mano Luisito Ramos, mano Felipe Campos, mano Jorgito, mano Juan, el hermano, ya me trago el cerrocho. Todos los hermanos. Saluden a las hermanitas, a Mana Merci, que les salude. Y quiero saludar a Mana Mari de la Santa Julia.
0: Gracias.
2: Mana Florcita Álvarez. Aquí estamos, Mana Florcita. Estamos gozándolos con Mano Benjamín. En la emoción y presencia de Dios. Bendiciones, Mano Benjamín. El que dice sacúdate. También saludito, ¿verdad?
0: Sacudos.
2: Mi hermano Doroteo y a todititito, hermano Sergio, el del cerro. Hermano Sergio Rivera, ya Dios nos reporta, queremos escucharlo, hermano Sergio. Bendiciones. Bendiciones a todo el familión, hermana Irma González, bendiciones. Princesita, bendiciones.
0: Gracias, gracias a nuestra hermana Pasita Rivera ahí en Tangolona. Ahí reportándose.
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0: Elotes sancochados de almuerzo, dice la hermana Janet.

0: Saludito para quienes ya casi, ya casi está ahí el almuerzo. Y para quienes ya lo disfrutan, buen provecho. Venimos hoy despidiendo de este espacio porque voy por acá a otra área de labores, siempre en el ministerio. Y voy a dejar por acá esas alabanzas que tengo pendientes aún. Y también vamos a quedarnos con el mensaje de la palabra de Dios para esta mediodía. Recuerde que a la 1 de la tarde venimos con el programa Ondas de Salvación. A las 3 de la tarde aún es tiempo de esperanza y salvación.
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0: ¡Hey! Más tarde estará por acá nuestro hermano Nahum Andrade. Él les va a acompañar de las 3 de la tarde en adelante. Y yo voy a regresar el fin de semana, pero más tarde ahí les saludo a eso de las 2 por ahí. De en adelante vamos a estar un momento más con ustedes.

No sigas ocultando tu vacío con trabajo, con entretenimiento, con las redes. Jesús dijo: la paz os dejo, mi paz os doy, no como el mundo la da. Busca ahora de Cristo, porque la paz que Dios da se fortalece en medio de la tormenta. Y la paz de Dios, que sobrepasa todo entendimiento, guardará vuestros corazones y vuestros pensamientos en Cristo Jesús. Filipenses 4:7. 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
1: Óigame antemano, porque es tuya, por siempre y para siempre, la iglesia en victoria. ¡Vice! Puede sentarse, aleluya. Présteme unos minutos. Quiero compartir la palabra bajo el tema el poder y el efecto de la palabra. Repito, voy a predicar con el tema el poder y el efecto de la palabra. Diga conmigo, la palabra tiene poder. La palabra hace un efecto. Iglesia, mis queridos hermanos, la palabra de Dios no fue dada solamente para brindarnos información, como ser alguna historia. Tampoco nos fue otorgada como un amuleto de la suerte, sino que la palabra se nos fue revelada para producir en nosotros un efecto real, visible, cambios radicales, notorios. Se nos fue entregada para renovar nuestros pensamientos y poder adquirir la mente de Cristo. Jamás podremos adquirir la mente de Cristo, el pensamiento, el obrar, el proceder y el actuar de Cristo si no permitimos que la palabra renueve nuestra manera de pensar, que la palabra cambie nuestra forma de pensar. Oiga bien, cuando la palabra de Dios encuentra impureza en nosotros, ella va a comenzar a actuar como fuego. Cuando ella encuentra dureza, ella va a comenzar a actuar como un martillo. Cuando ella encuentra oscuridad, ella va a comenzar a actuar como una lámpara. Cuando ella encuentra en nosotros incredulidad, ella comienza a producir fe. Si encuentra en nosotros un corazón dispuesto, comienza a producir transformación. Iglesia, oiga bien.
2: Gloria a Dios.
1: La palabra es más que una revista. La Biblia es más que un periódico informativo. La Biblia es más que frases emotivas que nos emocionan. Oiga bien, es más que un libro escrito por hombres imperfectos como tú y como yo. Segunda de Timoteo 3:16 dice que la palabra es inspirada por Dios. Si esta palabra es una inspiración divina. Hay gente que dice, yo no creo en ese libro. Ese libro fue escrito por hombres, humanos, mortales, imperfectos. Por eso yo no creo que esa sea la palabra de Dios. Pero Timoteo nos confirma lo contrario. Timoteo dice que la palabra, las escrituras, son la inspiración. Toda la palabra es inspirada por Dios. Y la palabra inspirada es la idea de exhalación. Oiga bien. Soplada por Dios. O sea, cuando nosotros estamos escuchando, hablando, leyendo la palabra, estamos recibiendo el soplo de Dios, la inspiración de Dios. Por tanto, si usted y yo estamos recibiendo la inspiración de Dios, todo lo que inspira tiene que producir algo. Veamos. Todo lo que inspira tiene que producir algo. Usted muchas veces actúa porque usted se siente inspirado. Usted dice, hice esto porque algo me inspiró a hacerlo. Por tanto, cuando escuchamos la palabra, somos inspirados. Y el inspirar de la palabra nos debe llevar a producir obras dignas de arrepentimiento. Oiga bien, yo recuerdo cuando yo comencé a leer la Biblia. Hermano, cuando yo comencé a leer la Biblia por primera vez, fue una experiencia extraordinaria. Recuerdo que no fue una simple lectura. Yo quedé conmovido. Yo comencé a sentir lo que nunca había sentido leyendo un libro. Fue una experiencia, mi amado, oiga bien, única. Lágrimas bajaban por mis mejillas, yo lo recuerdo. Yo sentía como cada versículo que yo leía penetraba mi alma, traspasaba mi alma y la dejaba al descubierto. Cuando yo comencé a leer la Biblia, yo comencé a sentir que me desnudaba, yo comencé a sentir que escamas caían de mis ojos, la ignorancia estaba siendo removida. Una de las cosas que hace la palabra, el poder de la palabra, es que remueve toda ignorancia, todo desconocimiento. Oiga bien, la Biblia dice que el pueblo pereció porque le faltó conocimiento. La ignorancia nos lleva a perecer. La ignorancia nos lleva a tomar malas decisiones. Por eso, una de las cosas que hace la Biblia es quitarnos el velo de la ignorancia. La Biblia nos permite mirarnos al espejo del corazón de Dios. Por eso yo recuerdo esta experiencia. Cuando yo leí la Biblia, yo comencé a sentirme más lejos de Dios que nunca. ¿Cómo es eso, Pato? Sí.
2: Santo Jesús.
1: Cuando yo comencé a leer la Biblia, yo comencé a sentirme más lejos de Dios que nunca. Porque la Biblia reveló lo que había en mi corazón. La Biblia mostró toda impureza que reincidía en mi alma. Por tanto, cuando yo comencé a leer aquella vez, yo recuerdo, mi amado, que las lágrimas bajaban por mi mejilla y yo decía: Señor, cuánto me amas, Señor, cuán pecador soy, cómo es posible que hayas puesto tu mirada en mí, cómo es posible que me hayas amado tanto si yo merecerlo, yo estando en esta comisión. Por eso dije que cuando leí la Biblia me sentí más lejos de Dios que nunca, pero al mismo tiempo me sentí amado, privilegiado, escogido. Yo dije: Señor, ¿cómo es posible que me hayas mirado a mí entre la multitud? Yo no merecía ser salvado, yo no merecía ser rescatado. La palabra quitó la ignorancia. Amén. La palabra me hizo sentirme desnudo ante Dios. Todo lo que estaba oculto en mi vida quedó revelado. La palabra desnuda revela lo oculto. La gente no cambia porque no lee la Biblia. Cuando usted no lee la Biblia, usted se mantiene en ignorancia. Usted se mantiene, amén, con una venda en los ojos. Usted vive ciego. Usted puede venir a la iglesia. Usted puede levantar las manos. Usted puede cantar el coro. Aleluya. Pero si usted no lee la Biblia, usted camina ciego. El que no lee la Biblia vive tropezando. Qué lindo es el Señor. La Biblia me mostró la gracia. La Biblia me mostró el favor de Dios. Oiga bien, ahí fue que yo entendí que no era un simple libro. La palabra estaba trabajando conmigo, estaba tratando conmigo. Algo comenzó a cambiar en mi corazón, en mi interior. Algo comenzó a hacer como aquellos discípulos que iban camino a Emaús. Cuando Cristo resucitó, la Biblia dice que Cristo caminaba con ellos, pero ellos no entendían que era Jesús. Pero hay un dato importante. Ellos testifican y dicen: oye, mientras aquel hombre nos testificaba acerca del libro de nuestros corazones ardían. Cuando la palabra comienza a penetrar en tu interior, tu corazón comienza a arder, se va la muerte espiritual y comienza a llegar la vida, porque la palabra es vida. Jesús dijo: yo soy el pan de vida, yo soy la palabra viviente, yo soy el Logos encarnado. La palabra es vida. Jesús dijo: el que come de este pan no tendrá hambre hambre jamás. No tendrá hambre jamás. ¿Sabe lo que Jesús está diciendo? Toma necesidad del hombre. Oiga bien, está cubierta en la palabra. Él dice, yo soy el pan. Yo soy lo que el hombre necesita. Yo soy lo que el alma necesita. Levanta tu mano. Diga contigo, la palabra tiene poder. La palabra trabaja en el corazón. La palabra transforma el corazón. Pero hay algo muy importante que yo entendí. Y es que el efecto de la palabra está condicionado a nuestro nivel de humildad. Si no hay humildad, la palabra no hace efecto. Oiga, por eso Santiago 1:21 dice, por eso dejen de hacer lo malo. Pues ya hay mucha maldad en el mundo. Hacer lo malo es como andar vestido con ropa sucia. Más bien, reciban con humildad el mensaje que Dios les ha dado. Este mensaje tiene poder para salvarlos. Santiago dice, este mensaje tiene poder para salvarlos. ¿Sabe lo que está diciendo? Reciban con humildad el mensaje que Dios les ha dado. Y cuando hablamos de humildad, hablamos de la virtud que consiste en el reconocimiento, amén, de nuestras propias limitaciones y debilidades, sin arrogancia, sin superioridad. Necesitamos un corazón humilde para que la palabra haga su efecto. Necesitamos un corazón humilde para que la palabra cambie el interior. Necesitamos un corazón humilde para que la palabra se encargue de quitar las vestimentas sucias. Aleluya. Hay un mensaje, oiga bien, que está siendo transmitido, pero si no hay un corazón humilde, por más poder que tenga ese mensaje, por más sabiduría que tenga ese mensaje, por más elocuencia que tenga ese mensaje, el mensaje no llegará donde no hay un corazón humilde. Hoy el Señor viene a remover toda aspereza, toda dureza del corazón, todo ego, todo orgullo que no permite que la palabra llegue, que la palabra penetre. Hoy nosotros recibiremos corazones humildes que reconocerán limitaciones, debilidades, corazones que miran al cielo. Si tu palabra no llega, yo me muero. Yo necesito tu palabra como el alimento de día en día. Yo necesito tu palabra como el aire que respiro. Gente amante de la palabra, gente que se desespere cuando no va a la Biblia, gente que se desespere cuando no escucha un sermón. Necesitamos gente hambrienta, necesitamos un avivamiento de gente sedienta por la palabra de Dios.
3: Gloria al que vive. Santo eres Jesús.
1: Yo entendí que más que escuchar, importa con qué corazón yo estoy escuchando. Tenemos millones de personas que viven escuchando la palabra, pero ese no es el detalle, es con qué corazón la gente está escuchando la palabra. Si nosotros entendemos este principio, nos podemos remontar a la parábola de la semilla. Hoy hay una semilla, iglesia, que el Señor nos está transmitiendo. Oiga bien, el Señor está sembrando una semilla en nuestro corazón. Pero hay algo que tenemos que tener presente. Y es que ella germina solo cuando cae en una tierra fértil. La semilla está siendo enviada. Pero esta semilla, oiga, no va a germinar si no cae en una tierra fértil. Una tierra con el sello de la humildad. Por eso Mateo 13:8 dice, pero otras semillas cayeron en tierra buena, en tierra que produce, en tierra fértil. En algunos casos las semillas sembradas produjeron espigas con 100 semillas, en otras produjeron espigas con 60 semillas y en otras produjeron espigas con 30 semillas. Cuando la palabra, la semilla, cae en una tierra fértil, produce.
3: Gracias a Dios.
1: Diga conmigo, produce.
4: Produce.
1: Cuando la palabra cae en una tierra fértil, produce. Producción, algo sucede, algo acontece, algo pasa. No nos quedamos vacíos. Cuando la palabra cae en el corazón, algo tiene que suceder. Si usted viene cada domingo o cada culto y escucha un sermón como este y no hay producción, significa que su terreno no es fértil. La palabra tiene que caer y tiene que germinar. Cuando cae en buena tierra, pregúntate hoy si el terreno de tu corazón es bueno. ¿Qué está produciendo la semilla? ¿Qué está produciendo cada palabra que cae en tu corazón? Analiza y dale un poco de retroceder, amén, al pasado, para que veas desde el tiempo que llevas sirviendo a Dios, que ha producido la semilla, que ha producido la palabra. Si eres el mismo o no eres el mismo, si eres la misma o no eres la misma. Ya no soy el mismo de ayer, porque la palabra cayó en tierra fértil y produjo fruto. Y produjo fruto. Yo no soy el mismo del año pasado, porque la palabra cayó en tierra fértil y produjo. La palabra está produciendo. Por eso yo trasciendo de poder en poder y de gloria en gloria. Ya yo no vivo de glorias pasadas, porque cuando la palabra cae, esa palabra sigue produciendo gloria en mí, transformación en mí, cambios en mí. Ya no soy el mismo. Oh, no soy el mismo. No puedo ser el mismo, porque la palabra está haciendo un efecto. La palabra está haciendo un efecto. Ya la gente no me ve igual. Cuando me ven se asombran. Cuando me ven tienen que detenerse. Tienen que preguntarme qué ha sucedido conmigo. ¿Qué estoy haciendo? Porque la palabra produjo un efecto. La palabra produjo un fruto. Pregúntate hoy. ¿Qué tipo de corazón tienes? Esta generación, oiga bien, no solamente tiene el problema de los falsos sembradores. Hay falsos sembradores, sí. También tiene un problema grave y severo. Son los terrenos que no producen.
4: Aleluya.
1: No es que la palabra ha desaparecido. No es que hay una escasez, oiga, de buenos sembradores. Es que lamentablemente hay terrenos que no producen. Hay personas, mi amado, que por más que le prediquemos en arameo, en hebreo, en griego, por más detalles que le demos al mensaje, no produce. Son terrenos que no producen. No podemos ir a la iglesia en vano. Si llegamos a este lugar es porque nuestro corazón tiene una necesidad. Y esa necesidad va a ser cubierta a través de la palabra. Es porque estamos buscando guianza. Es porque queremos conocer a Dios. ¿Cuántos quieren conocer a Dios? No hay forma de conocer a Dios si no conocemos su palabra. Si ella no penetra y hace el efecto, no hay forma de conocer a Dios. No hay forma de testificar a Dios si la palabra no hace el efecto. Si soy terreno que no produce, no puedo testificar a Dios. No puedo hablar de su maravilla. No puedo hablar de su proeza. No puedo hablar de lo grande que es. No puedo hablar del Dios que hace las cosas que parecen imposibles, las hace posibles. No puedo, porque no puedo testificarlo con mi vida. Esto es profundo. Si la palabra no entra y produce, no puedo testificar. No puedo, la gente no va a creer.
2: Santo.
1: Porque mi testimonio será basado en palabras huecas y vacías, sin la manifestación de una producción, de un cambio.
4: Gracias,
2: aleluya.
1: Toca a tu vecino y mire, Dios me está hablando. Vamos, mire, Dios me está hablando. Lucha. Entonces Cristo está diciendo en esa palabra que hay tres tipos de corazón en los cuales la semilla no logra su efecto. Y Cristo está diciendo que hay tres tipos de terreno, hay tres tipos de corazones en los cuales la semilla no logra su efecto. Número uno, él menciona la semilla que cae junto al camino. Y él dice que esa semilla que cae junto al camino, vienen las aves y la devoran. Él dice que esa es la semilla que Satanás le arrebata a la gente. Es la palabra que Satanás le quita a la gente antes de que ella haga su trabajo. Antes de que ella produzca un efecto, Satanás la quita, te la arrebata. ¿Para qué? Para que no creas y te salves. Así Cristo lo dice. Satanás te quita esa semilla, te quita esa palabra para que tú no creas y te salves. Hay dos cosas que el mundo espiritual, hay dos cosas que las tinieblas no quieren que tú hagas. No quieren que tú creas y no quieren que te salves. Me voy a repetir de nuevo. Hay dos cosas que Satanás no quiere que tú hagas. No quiere que tú creas ni quiere que te salves. Entonces, ¿qué usa Satanás? Usa la distracción. Hoy usted está recibiendo una semilla. Esa semilla está cayendo en su corazón. Pero usted decide si cuando usted sale de este lugar o mientras usted está ahí sentado, que posiblemente está siendo bombardeado por algún pensamiento. Porque hay gente que dice, el diablo te está esperando afuera. El diablo no necesita que tú salgas. Él comienza a hacer su trabajo desde ya.
5: Aleluya, Dios.
1: Él no necesita esperar que tú salgas. Él comienza a hacer su trabajo desde ya. La palabra era para ti. La palabra está tocando la fibra de tu alma. La palabra está llegando a tu necesidad. La palabra era la que tú necesitabas, la que tú estabas esperando. Pero Satanás dice, no puedo permitir que él crea, que ella crea, ni tampoco que se salve. Le voy a arrebatar esa semilla. Le voy a poner distracción en su mente, pensamientos de distracción, voy a poner pensamientos de incredulidad, voy a poner endurecimiento en su corazón, voy a poner pensamientos de engaño, pensamientos que contradigan inmediatamente lo que Dios está diciendo. Por eso usted está recibiendo una palabra como esta, que está quizás confrontando su realidad, está confrontando mi realidad, pero enseguida llega el pensamiento y dice, eso no es para mí. Están exagerando.
3: Santo.
1: Yo estoy bien así. Yo no tengo nada que cambiar. Escucho la palabra, la estoy escuchando, pero no estoy permitiendo que ella penetre y haga su efecto.
3: Aleluya.
1: Ese pensamiento que dice, ese mensaje no combinaba con hoy. Ese mensaje no era para mi necesidad. Yo quería algo que me hiciera llorar, algo que me ayudara emocionalmente, algo que me aliviara. Yo quería una palabra de motivación, yo quería una palabra de consuelo. Y si hay palabra de motivación, y si hay palabra de consuelo, todo en su momento y todo en su necesidad. Pero hoy Dios nos está preguntando si su palabra está haciendo un efecto en nosotros. Amén. Dios nos está preguntando qué estamos haciendo con la semilla. Estamos permitiendo que Satanás la arrebate. ¿O estamos permitiendo que ella produzca?
3: Gracias, Dios. Gracias, Padre. Aleluya.
1: Llamado, cuando uno está escuchando un sermón, oiga bien, es cuando uno más está pensando. La mente está acelerada. Y cada palabra que sale del púlpito es una palabra que está haciéndote recordar algo. Te está llevando a una escena de tu vida, a algo que hiciste, algo que has hecho. Oiga, o te está preparando para un futuro, algo que posiblemente vas a hacer. La palabra te está llenando de conocimiento, de ciencia. Necesitamos la ciencia de la palabra. Si queremos ver mejoras, si queremos lograr lo de Dios, si queremos llegar a su propósito, necesitamos la ciencia de la palabra impregnada en nosotros. Necesitamos que la ciencia de la palabra se desarrolle. Actuar por la palabra, pensar por la palabra, filtrar todo por la palabra. Mi percepción de vida debe ser procesada por la palabra, no por lo que me enseñaron, no por lo que yo creo que es correcto. Es a través de la palabra, aunque a mi corazón y a mi carne no le agrade, no le guste, yo sé que la palabra no falla. La palabra no va a fallar, la palabra no miente. Todo hombre es mentiroso, solo Dios es veraz. Usted quiere ir a un lugar donde no encuentre mentira, falsedad. Vaya la palabra, escuche la palabra, preste atención a la palabra. La palabra me está depurando, me está depurando. Mi palabra es la verdad. ¿Cuántos de ustedes se han cansado de vivir en la mentira? Levante la mano. Por eso usted, amén, está aquí, porque usted se hartó de vivir en la mentira. Usted se hartó de vivir de apariencia. Y usted dijo, yo necesito la verdad. Entonces, para encontrar esa verdad, y conoceréis la verdad, y la verdad os hará libre. No hay que ser muy filosófico. Oiga bien. No hay que excavar, amén, en las profundidades de la tierra para encontrar un tesoro con un papiro que me muestre, oiga bien, el futuro. La palabra es lo que yo necesito. Aquí están todas las respuestas necesarias. Aquí hay que volver a este libro. Estamos entretenidos. Este libro no nos está nombrando. Lo hemos echado a un lado. Estamos entretenidos. El malo Satanás está arrebatado la palabra. Por eso la palabra se recibe, pero también se medita. Cuando usted está recibiendo una palabra aquí en este lugar, usted se va de este lugar y usted tiene que permanecer meditando en la palabra. A veces, es cierto, ciencia, a veces, mi amado, recibimos la palabra, nos vamos del culto y comenzamos a estar en conversaciones que corrompen las buenas costumbres. Entonces viene el malo y arrebata la palabra. La palabra no penetró, la palabra no hizo el efecto. Cuando usted se vaya a este lugar, váyase a meditar con la palabra. No le eche la palabra al que está a su lado. No le reparta mensaje a nadie. Agarre la palabra para usted y diga, esto es para mí. Yo estoy aquí, esto es para mí, no es para nadie.
2: Gracias, eterno.
1: ¿Dónde está el problema de esta generación? Terrenos que no producen. Lo repito, no es que no hayan buenos sembradores. El sembrador salió a qué? A sembrar. Es el mensajero. Hay muy buenos predicadores. Yo no soy el único predicador. Hay miles de predicadores aquí, excelentes predicadores. Aleluya. Usted mismo se está desarrollando. Y es un buen predicador, porque sabe comunicar la palabra. Pero ese no es el problema. El problema no es ausencia de la verdad. El problema es que hay terrenos que no producen.
2: Aleluya.
1: Hay mucha esterilidad en los corazones. Mire qué poderoso. Jesús menciona un tipo de corazón donde la palabra no hace efecto. Jesús dice que ese corazón es el corazón que parece un suelo rocoso. Es una tierra rocosa, una tierra que cuando la semilla cae, la semilla no puede echar raíces. La semilla se queda de manera superficial, comienza a crecer. Y Jesús dice que estas son la gente que escucha la palabra, oye, y se gozan por un tiempo.
2: Santo eterno, aleluya.
1: El efecto de la palabra llega inmediatamente, que produce gozo, oiga, que produce
2: gozo,
1: regocijo. Pero Jesús da un dato importante. Él dice, ese gozo es de poca duración. ¿Por qué? Porque son personas que no tienen raíces. Necesitamos una generación con raíces. Y para echar raíces hay que permitirle a la palabra que cabe hondo, profundo, que entre a las habitaciones del alma. No le podemos negar ningún espacio a la palabra. O se lo cedemos todo, o no le cedemos nada. O yo le cedo toda la palabra para que ella haga su trabajo, o no le cedo nada. Diga conmigo, o todo, o nada.
2: Aleluya,
1: amo Dios.
2: Entonces
1: necesitamos gente como usted y como yo que le permitan a la palabra echar raíces profundas, porque Cristo dice que va a salir el sol, y el sol que hace calienta. Cuando la semilla no tiene raíz profunda, no tiene de dónde nutrirse, de dónde hidratarse, entonces el caliente del sol le da y la seca. Por eso hay gente que parecen tener vida por un tiempo, Pero cuando llega la prueba, el desafío, comienza a acercarse. Yo no quiero que usted sea de ese grupo que tiene suelo rocoso. Yo no quiero que usted sea de ese grupo, amén, que no produce raíces. De ese grupo que parece que está floreciendo por un tiempo. Hay emoción, hay avivamiento, hay gozo. Amén, me congrego, llego entusiasmado. Pero cuando viene la prueba, cuando me ponen a prueba, cuando confrontan mi fidelidad, mi integridad, dice Cristo, se alejan, se apartan. Y voy a ir más profundo, porque me voy a ir a la actualidad. Hay gente que permanece en la iglesia, pero alejado.
2: Aleluya.
1: Cuando usted no tiene raíz, viene la prueba. La prueba lo aleja de Dios. Sin embargo, Santiago dice que la prueba produce paciencia. La prueba de mi fe produce paciencia. O sea, produce un desarrollo en paciencia. Yo me extiendo en paciencia. Me hago maduro en el espíritu. Viene un desarrollo, un proceder, amén, un cambio radical en mi vida. Me hago más robusto, más inteligente, más sabio, más prudente, más sagaz, más discreto. Lo que antes me hacía tropezar, ahora no puede hacerme tropezar. Ya no caigo por donde un día caí. No, ya no piso más ese suelo arenoso. Porque sé hacia dónde voy, porque he aprendido de la experiencia. La palabra te enseña. Oiga bien, la palabra nunca te va a dejar en el suelo en una caída. La palabra te va a levantar. La palabra te da advertencia para que no caiga, pero si cae, la palabra te va a salir para que te levantes. Ese es el poder de la palabra. La palabra te va a salir para que te levantes. Porque así mismo como ha llegado la prueba, la tentación, así mismo llegará la salida. Entonces, ¿qué tipo de terreno tenemos? ¿Qué está produciendo la palabra en nosotros? ¿Tenemos raíces o somos creyentes superficiales? Creyentes, oiga bien, de moda, de temporada, pasajeros, inestables, cambiantes, titubeantes, indecisos, de doble ánimo, doble mentalidad, doble inclinación. Cuando Dios no me responde, entonces voy a buscar resultados afuera. Cuando no veo resultados afuera, los voy a buscar en Dios. Una semilla que no está produciendo ni echando raíces. No podemos ser hijos o creyentes emocionales. La prueba viene para transformarte. La prueba está produciendo algo en mí. Pero la prueba, yo no puedo salir igual. No puedo salir igual. Pero hay otro terreno. Estoy hablando de producción, de lo que la palabra hace. Esta palabra, esta palabra es una palabra muy necesaria para hoy. Jesús habló de otro terreno y él dice, la que cayó en espinos, la semilla, espinos. Esa fue la que fue ahogada por los afanes de la vida, la vanagloria de este mundo. Los afanes de la vida están ahogando la semilla que Dios nos está entregando en cada reunión. La semilla que Dios nos está entregando cada vez que nos sentamos, si es que nos sentamos, escudriñar la Biblia. Porque hay gente que ya tiene ese libro olvidado, cogiendo polvo. Hay gente que lo tiene en el carro. Y cuando se va a bajar del carro, coge la Biblia, entra a la iglesia, ¿cómo la leen? La leen. Se va al carro y se queda en el carro. El libro olvidado.
2: Santo Dios.
1: Es la respuesta de la fragilidad de muchos que dicen ser cristianos. El libro olvidado.
2: Poderoso.
1: Oiga bien. ¿Te quiere ver un cristiano débil? Olvidó el libro.
2: Santo Jehová.
5: Aleluya.
2: Poderoso.
1: ¿Te quiere ver un cristiano débil? Olvidó el libro. La gente débil de mente son los que olvidaron el libro.
2: Santo Jehová.
1: Cuando olvidamos el libro, la mente se llena de toxinas, de lo dañino, contaminación, chatarra, basura, lo que nos ofrecen las redes sociales. El vivir es gloriando todo el día.
2: Santo.
1: Toda esa chatarra que está ahí está entrando donde me alambra de los ojos.
2: Santo es.
1: Según lo que está aquí es lo que tú vas a hacer. Entonces, como lo que hay aquí es chatarra, somos débiles.
2: Poderoso.
1: Somos frágiles. Nos ofendemos de cualquier cosa. Nos volvemos sensibles. Dios mío, qué silencio. Nos volvemos incapaces.
5: Gloria a Dios.
1: Nos volvemos bien tochi, como decimos los puertorriqueños. A flor de piel. Me quiero morir. ¡Qué hago! ¿Dónde está Dios? Dios está ahí diciendo, olvidaste el libro. Dios, tú no me hagas, dame una respuesta. Dios, olvidaste el libro. Todos los días te quiero amar, pero olvidaste el libro. Todos los días te quiero dar un mensaje, pero olvidaste el libro. Si el mundo leía la Biblia, este mundo fuera diferente.
2: Santo eres.
1: ¿Por qué usted cree que hoy lamentablemente, oiga bien, es lamentable, lo hacen de manera equivocada, pero la gente está leyendo la Biblia, aún sin ser cristiano, porque la gente sabe que en ese libro hay una sabiduría que emana, que es divina, es sobrenatural, no es de esta tierra? La gente sabe que en ese libro está el éxito. Y están los que leen la Biblia sin el Dios de la Biblia.
5: Gloria.
1: Están los que leen la Biblia para su conveniencia, para su deleite, para llenar sus caprichos, para sentir alivio momentáneo. Están los que vienen sin dando las promesas, los que solo leen los salmos.
2: Santo, santo,
1: vaya, vaya, vaya, denle para las cartas cuando usted vea. Denle para las cartas que se le van a pelar las rodillas. Dele para las cartas de Pablo, que el corazón le va a hacer tucu tucu. Aleluya. Vaya a los evangelios, que le van a enseñar principios, morales, ética, conducta. Dios haya fiasco. Vaya, entre. Pero solo queremos las promesas. Todo lo puede en Cristo que me fortalece. Eso se lo sabe todo el mundo. Yo a mi pastor y nada me faltará, se lo sabe.
2: Santo eres eterno.
1: Pero no te saben qué dice. Mis ovejas escuchan la voz de su pastor y lo siguen.
3: Gracias. Aleluya.
1: Tú quieres que nada te falte y que sea tu pastor, pero no quieres seguirlo. No quieres ser pastoreado por él. No quieres que luce la vara contigo. No quieres que luce callado. Por eso la palabra no puede hacer efecto. Porque usted piensa que esto es un buffet.
2: Poderoso, poderoso.
1: Hay gente que tiene, mi amado, los versículos favoritos, mira, marcado ahí. Hasta ahí llegan, buffet. Esto es lo que yo escojo.
2: Santo Dios.
1: Dale más calentón.
2: Santo es Jesús.
1: Con ese se magan los niños de los hombres.
2: Santo.
1: O me vas a caer empostrado en lágrimas mientras llora y vas a decir, Señor, cree en mí un corazón limpio, en un espíritu recto dentro de mí.
2: Aleluya.
1: Mírame a ver si hay enviado que te ofende. Te necesito, no me suelten.
2: Santo eres Dios.
5: Gracias.
1: Entre espinos, afanes, mucho afán. Los afanes, la vida, mis planes, mi agenda personal. Siempre lo he dicho. Cuando ponemos nuestra agenda personal por encima de lo de Dios, nos afanamos y la semilla queda ahogada. La palabra no produce. Eso es un error de mucha gente que asiste a la iglesia, de mucha gente que es cristiana.
2: Mi alma adora a Dios.
1: El mover tus planes y tu agenda por encima de lo de Dios va a terminar ahogando la semilla. No produce, por eso tú sientes que no avanza. Algo está estancado. Algo está detenido. Sentimos que estamos retrasados. ¿Por qué? Porque la semilla, la palabra, está siendo ahogada por los afanes. Está muy preocupada por la vida. ¿Por qué os preocupáis por vuestra vida?
2: Santo eres Dios, aleluya.
1: Eso lo dijo Jesús. Mirad las aves del cielo. Y no las alimento. No trabajan. ¿Y yo les alimento? Mirad los ríos del campo. que ni aun Salomón con toda su gloria se ha vestido como uno de ellos? ¿Por qué os afanáis por el día de mañana? ¿Por qué os afanáis por el comer, por el vestir? ¿Acaso no trae su día su propio afán?
2: Aleluya.
1: Primeramente buscar el reino de Dios y su justicia, y todo lo demás vendrá por añadir. ¡Qué palabra, Dios mío! Que Dios nos pone un alto. ¡Ey! Tú quieres lo de la vida, pero me tengo que decir que antes de la vida está lo del reino. Si mi justicia a mí no es una prioridad en tu vida, no te vistas que no vas. No te vistas que no vas. Vas a sentir el cielo cerrado, todo es cerrado, lo que hay que sequía, lo que hay que es desierto. El Señor dice, pon mi reino primero, de las aves del cielo me encargo yo. ¿Cuánto más te puedo alimentar a ti? ¿Cuánto te puedo suplir a ti? ¿Cuánto puedo bendecirte? ¡Aleluya! Cuídate de los afanes de la vida. Cuídate del querer excesivamente. Estamos en la era de los sueños, hay que vivir soñando. Yo tengo un sueño, meta.
2: Santo de Dios.
5: Gloria a Dios.
1: ¿Cuánto tienes meta en la vida? Levanta la mano.
5: Gloria a Dios.
2: Santo de Dios.
1: ¿Cuántas veces te han propuesto leer la Biblia completa como meta?
2: Santo de Jesús.
5: Gloria a Dios.
2: Gloria a Dios.
1: De silencio.
2: Santo de Jesús.
1: ¿Ven cómo somos? Somos muy fáciles para las metas de la vida.
2: Gloria al que vive.
1: Pero somos muy frágiles para las metas celestiales.
2: Santo Jesús.
1: Salomón, ¿qué quieres que te dé? ¿Riqueza? Nah, sabiduría. Palabra. ¡A mi sabiduría! Porque en la sabiduría está la riqueza. Porque si mi alma prospera, prospera todo. Hay que hacer primero que el alma prospere. Lo de adentro tiene que prosperar. Lo de adentro se tiene que superar. Lo de adentro se tiene que mover en orden. Y lo de afuera va a cambiar. Lo de afuera se va a levantar la mano.
2: ¡Aleluya!
1: La vanagloria de la vida, el tener, el competir con la gente. Yo quiero cargo, porque aquel tiene cargo. Yo quiero casa, porque aquel tiene casa. Yo quiero empresa, porque aquel tiene empresa. Yo quiero vacaciones, va hasta el lado, Cancún, Dubái, porque aquel. Entonces, como no te puedes ir a Dubái, solo te puedes ir al desorden de aquí de.
5: Aleluya.
1: Te sientes mal. Te sientes incompleto. Porque es que la palabra no es suficiente.
2: Santo Dios.
1: Es que, mira, para mucha gente, Dios no es suficiente. Ellos quieren, porque ellos viven compitiendo. ¿Para qué? ¿Para qué? ¿A quién le quieren mostrar algo? Al único que tienes que mostrarle algo es a Dios. Diga, hombre, es a Dios. Es a Dios. Dile a tu vecino, cambia esa cara que es la tuya. Entonces Cristo termina este sermón. Mire qué poderoso. Cristo termina este sermón. Yo me gozo. Con la conclusión de una parábola. Es la parábola de los dos cimientos. Mire qué poderoso. Y en esta parábola, Él nos muestra la consecuencia catastrófica de no ser un hacedor de la palabra. ¿Cómo? Sí, aquí nos muestra las consecuencias catastróficas de no ser un hacedor de la palabra. Él dice que las personas que van desprotegidas cuando solo oyen la palabra y no la practican. ¿Cómo? Jesús dice que usted y yo quedamos desprotegidos cuando solo oímos, pero no hacemos. La palabra viene. Llegó, pero no causó un efecto, no produjo un resultado. Jesús dice, cuando la palabra no se ejecuta, quedamos desprotegidos. ¿Cómo? Cualquiera que me oye estas palabras. ¿Qué palabras? Todas las que él enseñó desde el capítulo 5 de Mateo, el sermón de la bienaventuranza, todos esos principios del reino. Léalos cuando llegue a su casa. Oye, oye, cualquiera pues que me oye estas palabras y las hace, le compararé a un hombre que prudente. ¡Prudente! Este prudente escuchar la palabra. Repito, este prudente escuchar la palabra y hacerla. Este prudente, la obediencia inmediata, no la postergación. La obediencia inmediata es nuestro problema. Por eso vivimos desprotegidos, porque no tenemos obediencia inmediata, sino que vivimos en postergación. El mensaje estuvo bueno, pero todavía no.
2: Santo.
1: Dios me habló, pero esa parte,
5: Santo,
1: yo creo que me falta un poquito más para entregarla.
5: Santo
2: Jehová. Santo Jehová.
1: Eso era para mí, pero es que es difícil. Dios sabe que ahí no. Dios, mira, cualquier cosa Dios, pero ahí no.
5: Santo.
2: Aleluya.
5: Santo
2: Jehová.
1: No, no te metas ahí, porque ahí no transamos, no hay negocio. Pero Jesús está diciendo que si yo escucho la palabra y no obedezco de manera inmediata, sino que postergo, no ejecuto, no practico lo que escucho, quedo desprotegido. Le compararé a un hombre prudente, si lo hago, que edificó su casa sobre la roca. Vinieron los vientos, soplaron los ríos, con ímpetu golpearon la casa, pero la casa no cayó. Pero si alguno me oye esta palabra y no las hace, le compararé a un hombre que insensato. Vinieron los vientos, los ríos, golpearon con ímpetu y la casa quedó en gran ruina. ¿Cómo? La palabra ruina es la palabra tosis en el griego, que es caída. Las caídas vienen cuando Cristo no es el fundamento. Las caídas vienen cuando escuchamos y no obedecemos. ¿Cuántos tienen hijo aquí? Se cayó el nene. Te lo dije. Llevaba rato pintiéndote que te ibas a caer, pero el muchacho no obedeció. Entonces, cuando no obedecemos el mensaje, la palabra, viene la caída. La casa está desprotegida.

0: Repito, aleluya, que esa palabra caiga en tierra fértil. Te invito a ser prudente, que cuando vengan los vientos, los ríos van a chocar contra ti. Va a llegar el día malo, va a llegar la adversidad. Pero si tú estás cimentado en la roca y tienes obediencia inmediata, la casa no se va a caer. El diablo quiere que tú caigas, pero no vas a caer. Mira a tu vecino y dile, tu casa no se cae, ¿no? Mire, tu casa no se va a caer.
1: Gloria a Jesús.
0: Vientos, procesos, momentos duros. Iglesia, acaba el escenario de nuestra vida. Sea bueno, sea malo. Yo aprendí una cosa, es una oportunidad divina, un regalo de Dios para que la palabra se haga realidad en nosotros. Cada escenario, cada proceso, cada momento de dificultad, sea bueno, sea malo lo que estemos viviendo, es una oportunidad que Dios nos regala para que su palabra se haga una realidad en nosotros. ¿Cuándo la palabra se hace realidad? Cuando llega el momento de vivirla. Tiene que llegar el momento de vivirla. Ama a tu prójimo como a ti mismo. ¿Qué va a pasar? Se va a levantar una persona que te va a querer hacer daño, y tú malamente vas a querer hacerle daño también, pero ahí va a llegar la palabra. Esa es la oportunidad que Dios te da. ¿Y qué dice? Ama a tu prójimo como a ti mismo. ¿Qué dice? Te golpea la mejilla, no le da otra.
1: Poderoso.
0: El momento, la oportunidad de que la palabra se haga realidad. Te vas con una persona que le gusta la guerra, las peleas.
2: Santo,
1: santo es eterno, aleluya.
0: Gente que le gusta la pelea. Gente que le apasiona el discutir, el tener la razón. Ahí es el momento, la oportunidad que el cielo me está regalando para vivir la palabra, que se haga realidad. Y el cielo me llama bienaventurado los pacificadores, porque ellos serán llamados hijos de Dios. Y yo, wow, dichoso soy, felizmente, si soy pacificador. No voy a entrar en discusión, porque su palabra es verdad, y su verdad dice que soy un pacificador. Su palabra dice que es paz. Necesito ser un pacificador. Dios mío. Esto es para los que les gusta subirse a los rings de boxeo y ganar batallas. Gente que le gusta ganar batallas. Yo tengo la razón. Y te acuerdas de esto. Y te acuerdas de lo que tú me hiciste. La palabra, el momento de que la palabra sea una realidad.
1: Santo,
0: es mejor tener paz que tener la razón. La blanda respuesta aplaca la ira. Y no salga el sol sobre vuestro enojo, para que no veis lugar al diablo. Oh, el diablo se quiere meter. La palabra. Satanás tiene este asunto. La palabra. Cada momento difícil es una oportunidad que Dios te está regalando para vivir la palabra. Para que la palabra se haga realidad en tu vida. Situaciones económicas difíciles. Tanto que nos golpeamos el pecho diciendo, mi Dios, en el pueblo me lo de la plata. Pero ahora, que no tienes un peso en la cartera, la palabra. ¿Vas a creer en la palabra? ¿Vas a confiar en Jehová y del que provee? ¿Vas a confiar en aquel que dice, no he visto justo desamparado, ni su descendencia que bendiga? La palabra, es el momento de la palabra, es el momento de creer en la palabra. Mire, usted sabe por qué hay gente que dependen tanto de pasar al altar, porque creen más en un así dice el Señor que en la palabra. Conmigo se fueron ahora. Hay gente que pasa demasiado por el altar. ¿Saben por qué? Porque creen más, se siente más seguro con un así dice el Señor que con la palabra. ¿Qué significa? Hemos echado a un lado la palabra y nos hemos vuelto creyentes débiles, necesitados de profecías excesivas, y por eso a veces vivimos confundidos. Amén. Por eso a veces decimos, Dios, que en esto es una palabra, Dios. Estoy confundido. Hay gente con un reguero en el cerebro porque están llenos de profecías emocionales. Porque hay gente que hasta fuerzan al que está ministrando.
2: ¡Santo!
0: Eso es peligroso. Eso te puede llevar a un espíritu de confusión, mejor. Y yo no estoy diciendo que no crea en el don de la profecía. Creo que los dones son necesarios para la edificación de la iglesia. Pero a veces, hermano, que parece consulta a veces. En silencio. Y no me malinterprete, no significa que usted, si lo necesita, pase al altar. No se preocupe por eso, nada que ver con eso. El problema aquí es cuando confiamos más en un así dice el Señor que en la palabra.
2: Gloria a Dios.
0: Dios mío, cuando se puse en esta piada. Yo confío, mi hermano, en la palabra. Usted sabe que me he hecho fuerte, confío en la palabra. Hay momentos que yo quisiera, mi hermano, tantas veces, no solamente aquí en tanto lugar, decirle a alguien, ponme las manos, ora por mí. Y en mi corazón, Señor, a ver si me das una palabra. Pero hay algo que me dice, no lo hagas. Ya tú sabes lo que voy a hacer contigo. Yo te lo mostré, te lo revelé en mi palabra. Tú decides si lo crees o no lo crees. Aleluya. ¿Qué más seguridad necesita si mi palabra ya lo dice? Aleluya. No es que no necesite la oración. No es que no necesite la ayuda de alguien. La necesito. Yo lo necesito también a ustedes. Ustedes me necesitan a mí. Pero yo necesito más la palabra. Yo me enamoré de la palabra.

0: Señor y Jehová levantará alas como las águilas. Correrá y no se cansará. Caminará y no se fatigará. Él da fuerza al cansado y multiplica aquel que no tiene ninguna. ¿Cómo? Al cansado multiplica aquel que no tiene.
1: Gracias.
0: Él dice que Él te va a dar algo que tú no tienes.
2: Poderoso Dios.
0: Es tan fácil creer y confiar que Dios puede darnos de lo que ya tenemos. Pero es de valiente y de una fe agresiva confiar que Dios da lo que no tenemos. Tú crees en esa palabra. ¿Por qué? Porque yo la he vivido. Se volvió una realidad. Y yo entendí. Dios dice, si tú gastas mi fuerza para mí, yo te la multiplico. Pero si tú vives como un ocioso, perdiendo el tiempo en el evangelio, vas a vivir siempre frustrado, agotado. Pero si tú gastas tus fuerzas para mí y me sirven, yo te la multiplico. Porque así lo dice mi palabra. Y ese es el efecto de la palabra. La palabra se hace vida y realidad. Wow. Aleluya. Entonces, hay veces que para sentir un chin bien, necesitamos que alguien diga, dice el Señor, o que alguien comience a hablar en el dos de lengua, y eso nos hace sentir bien momentáneamente. Suelo rocoso, sin raíces. Yo pregunto, y si tuviéramos que estar escondidos en una cueva, y no hubiera quien nos dijera, así dice el Señor, y no hubiera quien nos pusiera las manos, nos moriríamos de depresión.
2: Santo Jehová.
0: Dios mío, ¿por qué silencio, Padre? Si no hubiera quien te llamara, si no tuvieras aquí a cubrir humanamente, ¿qué haría? ¿En quién confiaría? Solo que varía su palabra. Mire, mi amado, oiga bien. Oiga bien. Si yo estuviera en una isla, Dios, cuídame. Solo una situación difícil, yo le dije a Dios, Señor, por favor, que lo único que quede conmigo sea la palabra. Si se muere todo y me quedo yo solo, por favor, que yo tenga la palabra. Porque si yo tengo la palabra, tengo para alimentarme. Aunque el diablo me diga, si tú eres hijo de Dios, y esas piedras que se conviertan en pan, yo saco la palabra y le digo, no solo de pan vivirá el hombre, sino de toda palabra que sale de la boca de Dios. Jesús venció en el desierto en su soledad. ¿Cómo? Con la palabra. No tenía que comer, pero venció con la palabra. Trataron de comer. Oiga bien, en duda su identidad. Venció con la palabra. Se defendió con la palabra. ¡Es la palabra! ¿Sabes cuál es el problema? Esta generación se ha vuelto emocional. Ahora, no, lo que está el palo es eso. El nombre de ciencia. Y va el predicador, fulano y tal, no va a decir nombre monética. Pues yo lo veo. Y tú lo ves, le pones un piano. Y la gente te lo ve llorando. Dios. Y empiezan a hablar sublime. Siento un manto profético. Y el piano ahí sonando. Fulano. Pepe. Dios me está hablando de quién es Pepe.
3: ¡Ay! ¡Soy yo! ¡Soy yo, Pepe!
0: Pepe. Te dice el Señor. Tengo cosas grandes contigo. Vives en tal lado. Este es tu número de seguro social.
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0: Tu fidelidad es grande, Dios. Bendecimos tu nombre, Señor, en esta hora. Oh, bendito sea tu nombre, Dios. Gracias, Espíritu Santo. Gracias por tu fidelidad. Tú eres fiel, Señor. Oh, tú estás con nosotros como poderoso gigante. Oh, tú estás con nosotros, oh Dios. Gracias por tu fidelidad. Oh, tu fidelidad es grande, Dios. Aleluya. Bendecimos tu nombre, Señor. Oh, bendecimos tu nombre, oh Dios. Gracias porque tú eres fiel, Señor. Oh, gracias por tu fidelidad. Oh, gracias, mi Dios. Tú eres fiel. Tú estás con nosotros en todo tiempo. Nunca nos dejas. Siempre nos sostienes. Por eso nuestro corazón te agradece. Porque tú eres fiel. Nosotros fallamos. Nosotros nos equivocamos, te fallamos, Dios. Somos de naturaleza infieles. Pero tú permaneces fiel. Gracias, Señor. Gracias, Espíritu Santo. Gracias porque podemos ver tu mano poderosa. Tú no te has apartado de nosotros, Señor. Tú sigues sosteniéndonos. Aunque hay momentos que sentimos que la carga es fuerte. Hay momentos, Señor, que sentimos que estamos navegando contra la corriente. A veces las pruebas son fuertes. Pero tú quieres sacar lo mejor de nosotros. Y te damos gracias. Porque tú estás aquí, tú estás ahí con cada uno de mis hermanos, aquellos que están pasando momentos difíciles, pruebas, enfermedades, circunstancias. Solamente pedimos que nos aumente la fe. Padre mío, entendemos que este cuerpo se va desgastando, pero que nuestro espíritu se va rejuveneciendo. Espíritu Santo, gracias, Señor. Gracias, Espíritu Santo, gracias. Bendecimos tu nombre en esta hora. Padre, que tu palabra toque los corazones, que llegue, Señor, a cada vida, a cada corazón. Sabemos que estamos viviendo en un tiempo donde el corazón se ha endurecido y que el corazón se ha vuelto como un pedernal. Pero confiamos en tu palabra, que tú tocas los corazones y que tu palabra germinará, que tu palabra dará frutos, oh Dios. En el nombre de Jesús te lo pedimos. Gracias, Espíritu Santo de Dios. Dios bendiga, pueblo del Señor, amigos. Cuando escuche usted esta palabra, esta hermosa reflexión que Dios nos da cada día, créame que para mí es un privilegio y cuando medito en las cosas, estaba estudiando sobre cómo es que nosotros obtenemos ese maravilloso libro, la Biblia, y cómo somos bendecidos al poder portar o tener en nuestra casa ese maravilloso libro. Pero también tenemos que saber que ya otros pagaron con muerte, con persecución, pagaron duramente para que usted y yo pudiéramos obtener ese maravilloso libro. Y estoy deleitándome, estudiando desde el principio de los traductores Reina Valera y cómo fue que estos hombres dieron su vida, se sacrificaron para que nosotros hoy en día pudiéramos escudriñar las escrituras. Y créame que cuando uno escucha y lee todo ese documental y toda esa historia, que es una historia verdadera, como Cipriano, Reina de Valera, cómo ellos sacrificaron su vida y cómo fueron tocados a través de la palabra, porque estos eran monjes, y a través que fueron escudriñando, fueron tocados hasta dar su vida para que esta palabra le llegara a usted y a mí y a los confines del mundo. Pero ese no es el tema hoy. Solo quiero dejarle una pequeña reflexión para recordarle que use este libro hermoso, que todavía hay libertad para leerlo y para obtenerlo. Porque en los tiempos, en los siglos pasados, nadie, solamente eran perseguidos los que tenían este libro y eran quemados en la hoguera. Estaba leyendo que 47 personas que obtuvieron la Biblia fueron quemados en la hoguera. Y así muchos fueron perseguidos. Entonces, hoy que tenemos todavía la bendición de poder escudriñar las escrituras, no solamente tengamos ese maravilloso libro de adorno, o solamente para llevarlo a la iglesia, que nos miren que llevamos un libro. No, escudriñémoslo, porque vendrán tiempos donde escaseará esa maravillosa palabra. Pero esta tarde quiero compartir con usted una corta reflexión. Quiero que aprendamos un poco acerca del plan de Dios con Jonás. ¿Cuál era el plan de Dios que tenía con Jonás? Y tratando de estudiar y indagar, porque ya Jonás conocía a Dios y él sabía entender y sabía lo que Dios quería. Y así nos pasa a nosotros. Muchas veces conocemos la palabra, sabemos lo que Dios quiere y hacia dónde nos manda, pero nosotros, entendiendo y conociendo, hacemos otra cosa. Pero vamos a estar leyendo la palabra del Señor en Jonás, en el libro de Jonás 1, a la altura del 1. Vino palabra de Jehová a Jonás, hijo de Amitai, diciendo: levántate y ve a Nínive, que llegará que aquella gran ciudad, y pregona contra ella, porque ha subido su maldad delante de mí. Y Jonás se levantó para huir de la presencia de Jehová a Tarsis, y descendió a Joppe, y halló una nave que partía para Tarsis, y pagando su pasaje, entró en ella para irse con ellos a Tarsis, lejos de la presencia de Dios. Lo vamos a dejar ahí. Yo sé que todos conocen la historia de Jonás, porque quizás podamos irlo desglosando poco a poco, porque cuando nos profundizamos En esta maravillosa palabra podemos encontrar profundidades en ella. La historia de Jonás, en pocas palabras, Dios le dijo a Jonás: levántate y ve a Nínive, pregona contra ella. Porque Nínive era una ciudad donde dice que el pecado había subido a la presencia de Dios. Dios estaba indignado con el pecado de esa ciudad. Pero como el corazón de Dios es restaurar, es dar vida y es alcanzar las almas, no es destruirlas. Dios es de oportunidades. Por eso es que se revela a Jonás y le dice: levántate, ve a Nínive. Jonás conocía a Dios, era un profeta de Dios. Pero Jonás conocía la voz de Dios. Y también Jonás, me imagino que dijo dentro de él: bueno, él me está enviando a Nínive, pero mejor me voy a ir a otro lugar donde yo no tenga que llevarles ese mensaje que él me está mandando. Yo sé que él se va a arrepentir, Dios se va a arrepentir y no los va a destruir. Vea, yo quiero que vea usted lo que es el corazón del ser humano, el hombre, y lo que es Dios. Lo que nosotros vamos a ver en este pasaje es el corazón de Dios y el corazón del hombre. Dios no quiere la destrucción ni la muerte del pecador. Nínive estaba era terrible, en una idolatría y pecado terrible. Mas sin embargo, Dios estaba dándole la oportunidad y él dijo: voy a enviar un profeta porque se van a arrepentir cuando ellos escuchen que Jehová de los ejércitos enviará un juicio. Ellos se van a arrepentir de su pecado y me van a buscar. Pero Jonás conocía la voz de Dios. Jonás sabía quién era Dios. Entonces, Jonás dijo: no, me voy a otro lugar. Y dice que tomó otro barco que iba hacia Tarsis. Y dice que entonces vino una gran tormenta. Y en esa gran tormenta, Jonás sabía dentro de él que él estaba huyendo de la presencia de Dios, que él estaba huyendo del mandato o de lo que Dios lo había mandado a hacer. Y él sabía, cuando él vio el viento, cómo aquella mar se embraveció. Y bueno, los que iban ahí, el capitán del barco y los que iban, los tripulantes, dice que tiraron todo al mar, pero ellos reconocieron, a pesar de que ellos no conocían al Dios de Jonás, ellos dijeron: no, aquí tiene que haber algún Dios que está enojado. Alguien ha pecado contra su Dios. Y Jonás estaba escondido en una esquina durmiendo. Según él dijo: bueno, aquí quizás me va a tocar que se inunde el barco, pero Dios tenía un plan. Dios tenía el plan de hacer que las olas se embravecieran y que estos hombres reconocieran que había algo, que alguien estaba huyendo de la presencia de Dios. Y dice que aquellos hombres se acercaron y le dijo el capitán: levántate, dormilón, levántate. Y se levantó y él le dijo: ¿quién eres tú? Entonces dice que él le dijo al capitán: vengo en otras palabras, vengo huyendo de donde Dios me ha enviado. Yo soy hijo del Dios Altísimo. Y hermanos, ellos le preguntaron porque eran temerosos. Ellos le dijeron, ¿qué podemos hacer? Porque tuvieron temor de botarlo, de tirarlo. Ellos tuvieron temor. ¿Qué hacemos? Le preguntó el capitán. ¿Qué hacemos contigo? En otras palabras, si tu Dios está tan indignado porque tú vienes huyendo, ¿qué hacemos contigo? Mire cómo es nuestro Dios. El poder de Dios es infinito. Y por eso es que debemos de caminar mientras Dios esté con nosotros. Imagínense estos hombres, a pesar de que la de Jonás iba en desobediencia, la misericordia de Dios todavía estaba con él. Y él dijo, pues, reconozco mi pecado. Para que las aguas se calmen, para que la tormenta se calmen, arrójenme a la mar. Él sabía que venía huyendo de Dios. Y dice que aquellos capitanes lo tiraron al mar y el mar se calmó. Pero Dios había preparado un pez muy grande para que aquel pez abrió su boca para tragárselo. ¿Y qué pasó? Jonás estuvo 3 días dentro del estómago de aquel pez. Y estando dentro de aquel pez, él oró, reconoció su pecado, reconoció su desobediencia, y él dijo, voy a rogarle a Dios que me perdone y voy a ir a obedecer su palabra. Que esta vez voy a obedecer y voy a ir a los habitantes de Nínive para que se arrepientan. Voy a pregonarles lo que Dios me está enviando a decirles. Y qué hermoso, porque Dios es un Dios de oportunidades. Solo aprendamos esto. Nuestro Dios es un Dios de oportunidades. Si muchas veces nosotros fallamos, nos cansamos en el camino, nos apartamos muchas veces de Él, no podemos pensar que ya no hay una oportunidad para nosotros. Dios es un Dios de oportunidades. Podemos ver que cuando Jonás le implora que le perdone y que él sí le dice, Señor, yo voy a ir a pregonar tu palabra. Y Dios envió al pez a la orilla cerca, en las orillas de la mar del mar que estaba junto a Nínive. Ahí fue a vomitar. Ahí cayó lleno de todas las toda la lana y todo lo que el pez come. Y ahí fue vomitado. Y me imagino yo que se levantó corriendo y él se fue y comenzó a pregonar, a aprovechar la oportunidad, la segunda oportunidad que Dios le había dado. Y que nosotros de esta historia, hermano, yo he aprendido y le he tomado para mí, porque podemos ver, podemos reconocer la voluntad de Dios y aún resistirnos a ella. Porque miremos cómo Jonás reconoció la voz de Dios, sabía quién era su Dios, pero sin embargo se resistió a hacer la voluntad de Dios. Muchos de nosotros sabemos quién es nuestro Dios, conocemos la voz de Dios y sabemos qué Él está pidiendo de nosotros. Mas sin embargo, nos resistimos a hacer la voluntad de Dios. Jonás no ignoraba que era Dios que lo había enviado, hermano. Jonás sabía que Dios lo estaba enviando a Nínive porque había una gran necesidad y Dios no quería que ese pueblo se perdiera. Pero el problema no era por falta de conocimiento. Aquí el problema que Jonás tenía era, no era que él no entendió lo que Dios le dijo, era que no conocía, no. El problema que Jonás tenía era que, conociendo quién lo enviaba, conociendo quién lo llamaba, él no quería ir. Él se resistía a hacer la voluntad de Dios. Y podemos ver que hay una diferencia entre no saber quién es Dios o no saber quién nos envía o no reconocer la voz de Dios, que saber quién es Dios y resistirnos a hacer su voluntad. Porque en este caso, Jonás sabía quién lo estaba enviando, mas sin embargo, él se resistía. Jonás nos enseña, hermano, que la obediencia no consiste solamente en escuchar la voz de Dios, sino en responder a ella. Porque podemos analizarlo. Jonás no respondió inmediatamente al llamado de Dios. Él sabía. Y así podemos tomarlo en nuestra vida, aplicarlo en nuestra vida secular, en la vida diaria del cristiano. Poder conocer a Dios, poder entender la voz de Dios, escucharlo, saber que nos está llamando, saber qué es lo que quiere que hagamos, pero nosotros no queremos entenderla, nos hacemos caso omiso de lo que Dios quiere hacer en nuestra vida. Entonces, este pasaje nos enseña que Jonás no estaba ignorando, o sea, él sabía quién lo estaba enviando, mas sin embargo él dijo, sé que me está mandando, pero déjame mejor correr, voy a huir. ¿Y cuántos de nosotros hacemos eso? ¿Cuántos de nosotros sabemos que Dios nos está llamando? Sabemos qué está pidiendo de nosotros, mas sin embargo no estamos haciendo su voluntad. Por eso es que esto nos enseña que la obediencia no consiste solamente en escuchar la voz de Dios, sino en obedecerla. Porque muchos escuchan la voz de Dios, pero no la obedecemos. Muchos sabemos, conocemos la voz de Dios, pero no obedecemos lo que Él nos está mandando. Y huir de Dios nunca resuelve el problema. Jonás huyó de Dios, pero usted puede ver el problema en el que él se metió. Huir de Dios no le resolvió el problema. Fue peor. ¿Por qué? Porque Dios lo hizo pasar por un momento tan difícil. Le permitió al pez que se lo tragara y dormir ahí y estar día y noche dentro del estómago del pez, hasta que reconoció su pecado y pidió perdón a Dios. Por eso es que podemos aprender que Dios es un Dios de oportunidades. Le dio la segunda oportunidad. Y también podemos aprender que huir de Dios no te trae ningún beneficio. Huir de Dios es peor. Cuando huimos de Dios, se levantan las olas fuertes, se vienen las tormentas, vientos contrarios, azotan tu casa, azotan tu vida. Y ahí es donde reconocemos, como Jonás, estamos corriendo. ¿Qué hicimos mal? qué estamos haciendo mal. Así que aprendamos que esta lección nos enseña que no solamente consiste en escuchar la voz de Dios, sino en responderle, en obedecer, en ser obediente. Y también aprendemos que huir de Dios no te resuelve el problema. Huir de Dios te trae mayores consecuencias. Usted tiene que atesorar esto, que huir de Dios le va a traer consecuencias, y las consecuencias son dolorosas. Pero encontramos que cuando Jonás reconoce y va a Nínive, comienza a pregonar y comienza a decirle al pueblo: arrepiéntanse, porque Jehová de los ejércitos traerá juicio a esta nación. Dios quiere que se arrepientan de su maldad, de su pecado, que dejen la idolatría, que vuelvan a Él, que vuelvan su corazón a Dios, que se aparten del pecado. Porque si no, vendrá juicio a esta nación. Y dice que la gente escuchaba cuando él se paraba en las plazas. Y así, déjeme decirle que hoy en día está sucediendo eso. Usted ve cuántos hombres y mujeres en los parques, en los buses, en las calles, donde quiera, pregonando que Cristo viene pronto y que los juicios de Dios están sobre la tierra. Usted ve cómo mucha gente se indigna. Mire cómo estamos viviendo hoy en día. No es como en el tiempo de Nínive, porque Nínive, su corazón se suavizó. Abrieron su corazón a Dios para escuchar que Jonás pregonaba y decía: viene juicio a la tierra. Hoy en día, hermano, usted ve cuántas personas se levantan contra los profetas de Dios, porque todo aquel que pregona la palabra de Dios, aquel que pregona lo que dice la palabra de Dios, la Biblia, es un profeta de Dios. Aquel que pregona que Cristo regresará a la tierra y que vendrán juicios a esta tierra. Pero la gente se enoja, se levanta el enemigo, se indignan. Hermano, hoy los que están pregonando en la calle están sufriendo violencia. Mucha gente los maltrata, los insulta. Otros hasta les han querido pegar, les quitan los micrófonos. Porque estamos viviendo un siglo diferente al de Nínive. En aquel tiempo, aquel pueblo estaba viviendo una vida desenfrenada de idolatría. Pero cuando escucharon la voz del profeta que pregonaba que habría juicio sobre la faz de Nínive y que Dios iba a castigar, toda la gente escuchaba. Y llegó la voz al rey. Llegó aquella voz, llegó al rey. Y me imagino que él no se enojó, él no mandó: quítenlo de ahí, bótenlo. No. Aquel hombre tenía su corazón y su oído para escuchar la voz de Dios a través del profeta. Y dice que cuando el rey escuchó que el profeta decía que Nínive en 47 días iba a ser destruido, hermano, él tomó acción. Él no se quedó, él no se puso a reír, él no sacó su ejército para que los pusieran presos, no. Él decretó una ley que todo hombre, niños, hasta los que estaban de pecho, mujeres embarazadas, animales, las crías, todo iban a estar en silicio, en ayuno, y que se arrepintieran, que pidieran perdón, y salieron a las calles, cada gente implorando el perdón de Dios. ¡Qué maravilloso! Y aquella gente implorando misericordia. Ojalá hoy en día se levantara una nación completa para pedir misericordia, porque hay misericordia por aquellas rodillas que aún no se han cansado, no se han doblegado y siguen en medio de viento y marea buscando la presencia de Dios. Y quizás por esas rodillas que están persistiendo, clamando, intercediendo, nosotros alcanzamos. ¿Cuántos alcanzamos de ese pueblo que a pesar de la persecución, a pesar de que los maltratan, a pesar de todo, siguen pregonando la palabra de Dios? Porque reconocemos o sabemos que Dios no quiere la muerte del pecador. Dios está interesado en que todos vengamos al conocimiento de su palabra y seamos salvos. Dios no quiere que, Él no está interesado en la muerte del pecador. Él está interesado que nos salvemos, que un día podamos todos disfrutar de aquella mansión celestial. Pero eso Dios lo deja en libre albedrío. Y por eso es que se sale de la responsabilidad de predicar el evangelio. Y aquel que oyere hoy su voz, no endurezca su corazón, nos dice su palabra. Porque si usted, oyendo la voz de Dios, conociendo, reconociendo que Dios está hablando a través de los vientos, a través de todas las áreas, y usted endurece su corazón y no quiere obedecer a Dios, es ahí donde dice que vendrán tiempos que en aquel día, dice, será el lloro y el crujir de dientes. Y eso fue lo que la ciudad de Nínive no quiso pasar. La ciudad de Nínive, el rey de Nínive, ordenó que todo el pueblo se humillara. Y qué lindo cuando un pueblo se humilla delante de Dios. Qué hermoso, porque podemos ver el corazón de Dios. Dios no desprecia un corazón contrito y humillado. Dios se agrada cuando nos ve que nos humillamos y venimos delante de Él arrepentidos. Pero vamos a ver, a aprender a ver el corazón del hombre. Porque podemos ver que Jonás obedeció y fue a predicar. Predicó su palabra, pero dentro de él decía, yo sé que se va a arrepentir. Y dice que Jonás se fue hacia un cerrito para ver, había una montañita ahí. Y ya Dios, como Dios conoce todas las cosas, Dios conoce el presente, el pasado, el futuro, lo que usted está pensando, lo que usted va a hacer. Dios sabía qué es lo que estaba pensando Jonás y cuál es lo que el sentimiento de Jonás. Y dice que Dios le preparó una calabaza muy bonita, había sombra, hasta se formó una enramada, y él ahí, me imagino yo, que hasta de haber hecho unos pescaditos ahí fritos, o los ha de haber hecho asados, esperando que Dios castigara a Nínive. Muchas veces nosotros, como hijos de Dios, cuando sabemos que viene juicio a la tierra, predicamos y decimos y queremos que pase, queremos que castigue, y cuando vemos que no castiga, decimos, ah, hacemos la de Jonás. Sabemos que Dios no lo castigó, porque el corazón de Dios es un corazón lleno de amor, de compasión. Dios ama, ama incondicionalmente. Pero Jonás muy tranquilo, esperando que Dios enviara, exterminara y enviara juicio a la ciudad de Nínive. Y ahí tranquilo, bajo aquella calabacera, él esperando, entre que sí, así, yo creo que no lo va a castigar, o quizás sí, va a castigar. Él estaba en incógnita, pero más bien en su corazón decía, no, también Dios, yo conozco a Dios. De balde me va a mandar a pregonar y no lo va a castigar al final. ¿Y qué podemos aprender de esto? Que muchas veces nosotros, si Dios te revela o te dice, viene juicio, es para que nuestros hermanos, nuestros amigos, la ciudad o la gente se arrepienta, deje su mal camino y vuelva a Cristo. Pero no podemos desear que venga, que caiga el juicio que estamos pregonando. Porque independientemente sabemos que Dios sabe librar a sus hijos. Y si Él te tiene a ti bajo una calabacera, te tiene bien protegido, y te dijo, ven a pregona porque viene juicio a la tierra. Y quizás Dios te dio una palabra para alguien, y esa palabra era de juicio, pero no se cumplió. Pero entonces, ¿fue que falló la palabra? No, es que la misericordia de Dios es grande. Es que quizás aquella ciudad o aquel hermano o aquella familia se arrepintieron, se postraron delante de la presencia de Dios y Dios les dio otra oportunidad. Y Dios se arrepintió de que dar el juicio que Él había dicho. Entonces, ¿qué podemos aprender en nuestra vida? Que Dios no piensa como nosotros pensamos. Él no va a actuar como tú y yo actuamos. ¿Por qué? Porque Dios es amor. Porque Dios te envía a pregonar la salvación, las maravillas de Dios. Y qué bueno que podemos pregonar lo bueno y lo malo. Porque no solo vamos a pregonar, a predicar lo bueno que Dios, también vamos a decir que Dios trae juicio a la tierra cuando no obedecemos su palabra. Porque cuando Él tiene un plan con alguien y tiene propósitos, así como los tenía con Jonás, de levantarlo como profeta que fuera a Nínive, Dios puede tener contigo un plan, quizás diferente, pero lo tiene. Ahora, ¿qué tenemos que hacer? Si sabemos, reconocemos la voz de Dios, es obedecer. No solamente decir, ay, Dios me habló, pero no lo ejecutamos, no lo obedecemos. Porque aquí Jonás, Dios tuvo que darle la segunda oportunidad para que fuera a pregonar. Y aún él estando allá, en aquella montaña, esperando que el juicio comenzara en Nínive, y él veía que no había nada, y él esperando, bueno, ¿y qué le pasó a Dios que no castigó? Y que estaba enojado, mi hermano. Jonás se enojó porque no vio que Dios castigó a Nínive. Él estaba indignado, renegando, y él dice, sabía que no lo iba a castigar. Entonces Dios le dice, manda un gusanito. Dios es tremendo, hermano. Él dijo, voy a probarte. Si yo he creado este pueblo, me duele, y ellos se arrepienten, se han arrepentido de su pecado, me han pedido perdón, ¿cómo los voy a matar? ¿Cómo voy a mandar juicio a este pueblo? Pero como vio la intención de Jonás, él dijo, envió a un gusano y le dijo, cómete toda la calabacera. Y aquel gusano se comió todas las hojas de la calabacera. Y comenzó el sol ardiente a quemarle la cabeza y el calor sofocante. Y Jonás no estaba desesperado y comenzó a renegar porque dijo, yo sabía que esto me iba a pasar. Y por eso es que no quería venir a pregonar, porque sabía que Dios no les iba a dar juicio. Ese es el corazón del ser humano. Pero Dios le dice a Jonás, Jonás, ¿quién creó la calabacera? Fuiste tú, Señor. Pero ¿por qué te enojas? ¿Y por qué sientes tanto que el gusano se comió la calabacera? Porque se enojó hasta con el gusanito que se comió la calabacera, la hoja de la calabaza. Dice, ¿por qué te enojas si yo hice la calabacera, yo hice esa enramada? ¿Por qué te enojas? Y le dice, es que yo sabía que tú no ibas a castigar ese pueblo. Y le dice, ¿cómo iba a castigar el pueblo si se humillaron delante de mí? Si yo los creé, son mis hijos. Si tú que no hiciste nada, estás enojado porque el gusano se comió las hojas de la calabaza. Y a ti no te costó, fui yo quien lo hice. Y ahora tú estás enojado. Entonces, podemos ver aquí que nosotros, los humanos, nos enojamos por todo y renegamos por todo. Porque Jonás estaba enojado, renegando. ¿Por qué? Porque él quería que lo que Dios había dicho se cumpliera. Y él estaba esperando la destrucción. Pero el corazón de Dios no piensa ni mira como mira el hombre. Nosotros vemos que alguien está por ahí detenido, o resbaló, se apartó, o no, o tantas cosas. Y nosotros podemos decir, no, ya este no se levanta, no, este ya no, este no tiene esperanza, ya este ya no. Y quiero decirte que Dios es un Dios de la segunda oportunidad. No importa si nos caímos, pecamos, nos resbalamos. No importa, nos hemos detenido. Dios está pidiendo que volvamos a Él, que nos arrepintamos de nuestros pecados, de nuestros errores. O si estás como Jonás huyendo y la adversidad te tiene en el mar, hay una crisis que estás pasando. Hay que analizar y preguntarle a Dios, ¿a causa de qué? Porque si tú conoces la voz de Dios, tienes que entender por qué causa estás viviendo una crisis. Porque podemos ver que Dios permitió que Jonás pasara una crisis para enseñarle a obedecer y para enseñarle hacia dónde lo estaba enviando. Muchas veces, hermanos, una crisis puede convertirse en el lugar de una nueva esperanza. Una crisis puede convertirse en un lugar donde podemos escuchar la voz de Dios. Dios es el Dios de las segundas oportunidades. Por eso es que tenemos nosotros, yo quiero que usted entienda bien y se grabe esa palabra. Dios es un Dios de segunda oportunidad. después que Jonás desobedeció, Dios pudo haber escogido a otro hermano. Porque a veces nosotros decimos, ese ya Dios lo desechó. Dios no desecha a nadie. Dios es un Dios de segunda oportunidad. Dios pudo haber escogido a cualquier otro profeta, pero Dios tenía ya escogido a Jonás. Ya lo había elegido. Pero Jonás no quiso. Oyó la voz, entendió la voz, pero él dijo, no, prefiero huir de ese trabajo, de eso que me está enviando Dios. Muchas veces Dios nos envía, nos da un mensaje, nos pone una palabra para transmitirla, para darle o para visitar a alguien. No precisamente tenemos que estar parados en un púlpito. No precisamente tenemos que hacer una transmisión en vivo. No, muchas veces cuando vas en el bus, cuando estás en la parada del bus, cuando vas a la escuela, donde quiera que tú estés, Dios puede usarte para dar una palabra, ya sea de bendición, de arrepentimiento o de juicio, para que la gente entre y reaccione y pueda decidir hacia dónde piensa pasar la eternidad. Porque ya ahora el juicio es para decidir a dónde vas a pasar la eternidad. Porque estamos en los últimos tiempos. Déjeme decirle que los tiempos se han acortado y ya quisiéramos que estuviéramos en la época de Samuel, de Jonás, de todos estos grandes profetas. Desde que los profetas comenzaron a pregonar y a hablar, desde que comenzaron, esto ha seguido avanzando, avanzando, avanzando. Y hemos llegado en tiempos donde no se sabe ni la hora ni el día, pero Cristo regresará por su iglesia. ¿Y por qué podemos ver que los tiempos se han acortado? ¿Por qué podemos ver que el mundo está en una crisis? Hay una crisis social, en una crisis emocional, falta de amor, falta de empatía, no hay misericordia ya ni uno con los otros, ni aún la iglesia del Señor se ha corrompido con falta de amor, falta de... Ya no hay, hermano, seamos honestos y sinceros, el mundo se ha hecho pedazos y sigue desbaratándose. Pero la misericordia de Dios todavía nos está dando la oportunidad, nos está dando una pauta para que entendamos que Él vendrá por su iglesia, que Él regresará y que los juicios que se predican, lo que la Biblia habla, estamos viviendo tiempos apocalípticos. Ya no estamos viviendo Génesis, no estamos viviendo tiempos apocalípticos. Y todo lo que la Biblia nos habla, desde Génesis hasta Apocalipsis, nos habla, nos predica, porque lo que habla de Jonás, hermano, es una gran realidad. Ahora, ¿cómo lo podemos aplicar a nuestra vida? Reconociendo que muchas veces oímos, conocemos la voz de Dios, pero no obedecemos su palabra. Conociendo, entendiendo, reconociendo, pero mejor nos vamos a Tarsi. Y es ahí donde nos encontramos, que estamos huyendo de Dios. Y usted sabe que de la presencia de Dios nadie puede esconderse. De la presencia de Dios nadie se puede esconder.
1: Y esta historia nos muestra la gran misericordia de Dios para alcanzar las personas que nosotros quizás no quisiéramos alcanzar. Hermano, seamos honestos. Muchas veces menospreciamos a aquellos que andan, los drogadictos, aquellos que vemos que ya no hay esperanza. Y dicen, vaya, este ya no va a cambiar. Y vemos a esta gente que anda en un estado tremendo. Y decimos, ya ese ya no tiene esperanza. Pero Dios, para Dios, sí hay esperanza. Lo importante es que usted y yo pregonemos, le hablemos de Cristo y que sea el Señor que trabaje, que el Espíritu Santo, que ese es el trabajo del Espíritu Santo, trabajar en el corazón del ser humano. Porque la misericordia de Dios es alcanzar al pecador. Aunque quizás usted y yo digamos, ya ese no tiene esperanza, pero para Dios nunca, nunca se pierde la esperanza. Para Dios, cada alma es valiosa. No hay un ser humano que no sea valioso para Dios. Jonás no quería predicarle a Nínive, porque sabía que Dios podía perdonarlo. Imagínese usted. Y muchas veces nosotros decimos, ah, ya no le predico a ese, ya me aburrí de predicarle. Ese ya no hace caso. Hermano, no nos cansemos de hablar. No nos cansemos de brindarle amor, de brindarle esa compasión, orar por todos aquellos que están ahí en las calles, aquel que pensamos que ya no, que ese ya no tiene esperanza. A veces es tan difícil cuando encontramos personas que son contrarios al Evangelio. Y hoy en día es peor. Hoy en día nos encontramos con personas totalmente fuera de contexto, tremendamente gente que aborrecen a Dios. Mas sin embargo, Dios tiene compasión y misericordia de ellos. Por eso es que usted y yo debemos compartir la palabra. Decirle, no importa, me insultaste, no recibes la palabra, Cristo te ama, y dejarlo ahí. Lo único que yo puedo saber es que Cristo te ama y que tú eres importante para Dios. Porque de lo demás se encarga Dios. Porque ¿qué sabemos? Hemos visto experiencias de gente que pensamos que ya no tienen esperanza, que son enemigos acérrimos de Dios. Pero hay un momento donde Dios toca su corazón y ellos son transformados. Y cuando usted los vuelve a ver, dice, ¿se acuerda? Usted me vio en tal estado, pero acepté a Cristo. Ahora soy otro. Entonces, por eso no debemos nosotros callar el amor de Dios, callar la misericordia de Dios. Porque la misericordia de Dios es grande. Y si nosotros obedecemos a Dios, es compartir la misericordia y el amor de Dios. Podemos hacer la obra de Dios y todavía, hermanos, Dios está pidiendo una milla más. Si tú trabajas para Dios, gloria sea el nombre de Dios. Pero sigue, avanza una milla más. No nos conformemos. Sigamos orando por las necesidades de los que están en las calles, aquellos que están atados en

de amor y de esperanza, y tu oración puede hacer cambiar y que el Espíritu Santo trabaje en ellos. Y podemos ver, finalmente Jonás predicó y Nínive se arrepintió. La misión tuvo resultado. Usted no sabe si Dios lo está enviando algo, y quizá usted diga, a lo mejor, pero lo voy a hacer. Hágalo por obediencia, porque usted va a ser bendecido y la misión que Dios lo está mandando va a tener resultado. Dios siempre está dispuesto a perdonarnos. Dios nos espera con sus brazos abiertos. Quizás nosotros pensamos, no, ya estoy cansado, ya no, yo ya di mi tiempo. Yo, se acuerda de lo que era el pasado, yo hice, yo predicaba, yo cuántas cosas hacía, pero está detenido ahora. Yo le invito que se levante de nuevo, que no se quede solo con el deseo, que no se quede solamente creyendo en que usted Dios lo usaba grandemente. Levántese, no huya. Quizás usted dice, ay, yo no voy a la iglesia y al final me quedo, ya no voy. Avance, no se vaya a otro lado, no se vaya a Tarsis, porque en Tarsis usted va a encontrar muchas mareas altas, vientos contrarios. Y usted dése cuenta que el huir no lo va a llevar a ningún lado. Dios quiere transformar a cada uno de aquellos que se han quedado o que se han separado de Dios o que están desesperados, que piensan que ya no tienen la oportunidad. Dios es un Dios de segunda oportunidad. Y quiero que le quede en su memoria que Dios está esperándolo con brazos de amor. Si usted se ha detenido, usted se apartó del Evangelio porque quizás lo maltrataron, lo ofendieron, lo hirieron o no se sintió bien de donde usted iba, olvídese de eso. Mire a Cristo. Y si usted conoce la voz de Dios, no se quede solamente yo conozco, yo sé que Dios me habla, yo sé que, pero no está obedeciendo. Y aquí el mensaje es que Jonás reconocía, sabía quién le hablaba, sabía que era Dios, pero no estaba obedeciendo porque Dios lo mandaba a Nínive y él se fue a Tarsis. Quiero que recuerde que Dios nunca, nunca le va a dejar ni le va a abandonar. Si usted clama, por eso es que él le decía a Jeremías, clama a mí porque yo te voy a responder. Cuando usted se sienta que ya no puede más, clame, ore. Ahí está la respuesta. La respuesta está en la oración. Acérquese al trono de Dios, al lugar santísimo. Hoy que tenemos la oportunidad de entrar al lugar santísimo, a poder hablar con Dios directamente. No necesitamos un intermediario, no necesitamos alguien que, como en los tiempos de antes, necesitamos un sacerdote para que el sacerdote fuera y presentara el sacrificio por ellos. No, hoy usted presente su sacrificio delante de Dios. Usted mismo preséntese delante del trono de Dios y entregue el sacrificio, porque Dios lo recibe. Dios es un Dios de oportunidades. En Dios siempre hay bendición. Con Dios siempre se gana.

0: Él todo lo que nos ofrece es bendecirnos, es ayudarnos, protegernos, no dejarnos solo. Yo sé que se están viviendo momentos difíciles, momentos bien difíciles en el mundo entero. No solamente es aquí en este país, no solamente es en otros países, el mundo entero está viviendo momentos difíciles. Usted ve que hoy las noticias, lo que pasa en el último rincón del mundo, usted sabe lo que está pasando. Y eso nos dice que Cristo viene pronto y que Él viene por su iglesia. Y Él está esperando que usted y yo reconozcamos, que no nos quedemos solo con que conocimos a la voz de Dios y que entendemos que Él nos está llamando, pero nos estamos haciendo, que no estamos haciendo nada para caminar. Estamos haciendo como Jonás y yendo hacia Tarsis. Y esta tarde te digo, avance, busque la presencia de Dios. Dios me lo bendiga, Dios le guarde. Con la ayuda del Señor estaremos el día lunes si Cristo no ha venido, porque yo lo estoy esperando todos los días. Bendiciones.
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0: alto. No estamos solos, Jesús está con nosotros. Él lo prometió, porque yo estoy con vosotros todos los días, hasta el fin del mundo. Mateo 28:20.
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0: solamente 20 minutos y llegamos a las 3 de la tarde, 20 más para las 3 acá en El Salvador. Gracias por estar en nuestra sintonía. Que el Señor me les pueda estar bendiciendo a todos nuestros hermanos y hermanas, amigos y amigas que sintonizan nuestra programación a estas horas de la tarde. Un poco nublado acá en el sector de San Miguel, pero de momento no llueve. A esperar más tarde.
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0: Te recuerdo que ya en un par de minutos vamos a iniciar con el programa. Aún es tiempo de esperanza y salvación. Luego a las 4 de la tarde, escudriñando las escrituras. A las 5 de la tarde tenemos el programa anunciando buenas nuevas de salvación. Luego tenemos espacio ahí para alabanzas y también el espacio de la oración. A eso de las 8 de la noche. Voy despidiendo, quiero agradecerles a nuestros hermanos que han estado ahí pendientes, reportándose con nosotros, alegres ahí disfrutando de la bendición de Dios. Quiero también agradecer el detalle que tuvo ahí nuestra hermana Janet de Membreño de poder hacernos llegar unos elotes sancochados. Estaban deliciosos. Lástima que hermano Alexis se fue temprano, ¿verdad? Así que gracias a nuestra hermana Janet que ahí pues los puso a sancochar y estuvieron rápido ya.
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0: Ya hace ratito vino por ahí a encaminarlos.
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0: Si Dios así lo permite, yo regreso el día sábado para acompañarles. Si todo marcha bien, también mañana vamos a estar en el programa Aliento de Vida desde la zona de Morazán. Allá lo vamos a transmitir. Así que en turno nos escuchamos el sábado. Si todo va bien, mañana temprano también nos escuchamos en el programa. Posible.

0: Y siga pendiente de nuestra programación porque tenemos mucho más que compartir con ustedes durante estos siguientes estas siguientes horas rumbo hasta las 9 de la noche.
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Él herido fue por nuestras rebeliones, molido por nuestros pecados. El castigo de nuestra paz fue sobre Él, y por su llaga fuimos nosotros curados. Isaías capítulo 53, versículo 5. 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
1: Aleluya. Que el Señor les bendiga, amados hermanos, en esta hora de la tarde. Es una bendición grande el poder estar una vez más en cabina de radio, unción y presencia de Dios. Gloria al Señor. Bienaventurado el varón que no anduvo en consejos de malo, ni estuvo en camino de pecadores, ni en silla de escarnecedores se ha sentado, sino que en la ley de Jehová está su delicia, y en su ley medita de día y de noche. Será como árbol plantado junto a corrientes de agua, que da su fruto a su tiempo y su hoja no cae, y todo lo que hace prosperará. Padre y buen Dios, le queremos dar gracias, Señor, en esta ocasión, en esta oportunidad, por el privilegio, Señor, que nos brinda de poder unirnos una vez más y de poder estar al frente de estos micrófonos. Señor nuestro Dios, queremos poner en sus manos cada segundo, cada minuto, Señor, de los cuales usted nos permitirá, Señor, estar en esta radio, en este programa. Señor nuestro Dios, le pedimos, Señor, que desde ya venga a tomar el control total usted, Señor, de este lugar. Señor nuestro Dios, porque lo que nuestros ojos no pueden ver, Señor, sus ojos lo ven. Aleluya, Señor, no queremos que este sea un programa más, un espacio más. Queremos, Señor, que su nombre sea glorificado, sea puesto en alto. Para ello nos acercamos a usted. Para ello encomendamos en sus manos nuestras vidas. Señor nuestro Dios, hágase su voluntad. Le pedimos desde ya, Señor, que ate y sujete lo negativo, lo contrario, la oposición. Que reprenda al diablo y a sus demonios, Señor. Que ate y sujete todo principado, Señor eterno. Padre, que en esta tarde, una vez más, Señor, una vez más queremos darle gloria, queremos darle honra, Señor. Padre, ponemos en sus manos cada cabina de radio. Ponemos en sus manos cada locutor en turno, Señor. Padre, cada equipo de radio, Señor eterno, aleluya, la señal. Sea usted, Dios mío, permitiendo que esa señal se expanda y que llegue ahí donde está la necesidad, Señor. Ahí donde están esos ancianos, donde están, Dios mío, aleluya, esos matrimonios. Ahí donde está la necesidad, Señor. Que usted entre, que usted llegue, Señor, y haga lo que a usted le plazca hacer en esta tarde. Padre, en sus manos ponemos nuestras vidas. Es de usted hacer misericordia, Señor. Amén y amén, Señor Jesús. Bien, amados hermanos, que el Señor les bendiga. Es una bendición el poder estar una vez más con el programa. Aún es tiempo de esperanza y salvación. Dios bendiga a las hermanas, los hermanos que estuvieron ahí en el programa de 11 a 12. Y hoy estamos una vez más de 3 a 4. Gloria al Señor. Dios bendiga ahí a los hermanos en Radio Samaritana en Berlín y los hermanos allá en Honduras, Radio Sinaí. Toda la audiencia de cada radio les saludamos en el nombre de nuestro Señor Jesucristo. Hemos venido una vez más con el propósito de que nos unamos a pedir misericordia a nuestro Dios y agradecerle de verdad a cada uno de ustedes. Gloria a Jesús, que siempre está pendiente ahí de esta tremenda bendición. Y sobre todo a usted que está esperando el momento, el espacio para poder unirse en oración. También gracias a la vida de cada hermana, de cada hermano que le da la gloria a nuestro Dios, testificando, contando lo que Dios, aleluya, hace en sus vidas. De eso se trata, de darle la gloria a nuestro Dios. Prepare su fe, gloria al Señor, que ya en breves momentos venimos ya orando a nuestro Dios.
2: Aleluya. Bien, hermanos, que el Señor nos bendiga en esta tarde. Damos gracias al Señor por la misericordia de nuestro Señor Jesús. Nos gozamos, hermanos, en un espacio más de Aún es Tiempo de Esperanza y Salvación. Y de hecho, así es, hermanos, estamos a tiempo. Bendito sea el Señor, porque aún hay esperanza para el ser humano. Aún hay oportunidad para el hombre que puede escaparse de la condenación. Y no solo de la condenación, sino de las situaciones difíciles, hermanos, que a veces llegan a la vida de las personas a consecuencia de un mal proceder en esta vida, de malas decisiones, vicios, alcohol y otras cosas que el enemigo pone para atrapar al ser humano. Pero aún estamos a tiempo de escapar. Tenemos esperanza en Cristo y bendito el Señor que extiende su mano para darnos una oportunidad más. Así que el Señor nos siga bendiciendo en esta tarde, hermanos. Allá también con nuestros hermanos de Radio Samaritana, ya tenemos ahí ya el mensaje que confirma que ya se está en línea. Bendito sea el Señor. Ya están nuestros hermanos ahí en la transmisión desde acá de Radio Unción y Presencia de Dios. Así es que nos gozamos en el nombre de nuestro Señor Jesucristo. Y de Honduras o no tenemos todavía confirmación, pero esperamos, hermanos, que ya nuestros hermanos ya estén ahí o se conecten un poquito más tarde si no hay dificultades. Pues tengo entendido que hay problemas de energías allá en Honduras. Así es que a los hermanos que nos escuchan a través de los medios digitales, que el Señor les esté bendiciendo. Porque hay hermanos que se conectan al Facebook, de otros medios que están ahí. Así es que hasta el cantón El Zancudo, Dios les bendiga, hermanos del departamento de La Paz, desde Honduras. Así es que nos gozamos en el Señor. Ahí andábamos también por la mañana, el caserío El Piñal, hermano, de Santa Rosa de Lima, hacia un costado, está un poco retirado de ahí. Es un lugar, yo nunca me imaginé que Santa Rosa de Lima tuviese un lugar como ese, hermano, como unas tremendas montañas, pero qué bendición, bien fresco ese lugar donde estábamos. Así que Dios bendiga allí a nuestros hermanos y hasta allí también alcanza las radios, hermanos, llega la señal hasta ahí. Así que nos gozamos en el Señor. Dios bendiga esa audiencia que siempre está ahí, hermanos, esperando este día jueves para la gloria del Señor. Dios bendiga a los hermanos que también, hermanos, nos ayudan para que esto salga al aire, porque sin ellos tampoco fuese muy fácil, hermano. Dios primero, Dios segundo, Dios tercero. Pero también ahí están los hermanos, mi hermano Roberto Martínez, que siempre está ahí apoyando este ministerio. Y nos sentimos tan contentos, hermanos, y le pedimos al Señor que siempre bendiga a nuestro hermano Roberto. Allá también está en Radio Samaritana nuestra hermana Griselda García, Nancy Escobar, que son los que están patrocinando, hermanos, este espacio allá por en Radio Samaritana. Desde Berlín, hermano, desde Berlín Usulután, el día lunes y este día jueves, que es de las 3 en adelante. El día lunes 12, de 12 a 1 tenemos esos programas. Gracias al Señor, gracias a nuestros hermanos que se han unido, hermanos, para que este ministerio llegue a través de la oración más allá. Y estamos orando, hermanos, porque estamos pidiéndole a Dios y también le pedimos a usted que nos ayude a orar para que podamos también tener ese otro espacio en una de las radios de Occidente. Y bendito sea el Señor si nos da esa oportunidad de espacio, hermano, porque esa sí va a ser una tremenda victoria y una tremenda bendición en el Señor si logramos tener esa otra radio para poder enlazarla desde Oriente hasta Occidente con la ayuda de nuestro Señor Jesús, hermano. Y eso va a ser una tremenda bendición. Es una lucha, pero con Dios podemos. Así es que nos gozamos en el Señor. Bendito nuestro Señor Jesucristo. Vamos a dejar ahí el espacio de dos alabanzas. Yo sé que siempre están los hermanos ahí queriendo saludar. Dios les bendiga, mi hermana Norma, mi hermana Milagro, mi hermana Flor, ahí mi hermana Judy, mi hermana Marisol, a cada uno de ustedes, mi hermana Carmen, mi hermana Olga. Bueno, cuántos hermanos ahí, hermanos para mencionar, que siempre están conectados para la gloria del Señor. Bendito el Señor. Ahí dice Lili Escobar, mi hermana Lili, la está viendo, hermana Lilia. Ahí está mi hermana Judy, está mi hermano Roberto, mi hermana Norma, mi hermana Marisol, mi hermana Mélida. Y bendito es el Señor, hermanos, que ahí están ya nuestros hermanos en lo que es en sintonía de este programa. Así que vamos a estar orando. Ahí está mi hermana Carmen Ramos, mi hermana Ada de Mesa, y ahí está mi hermana Olga desde Bélgica, que el Señor le bendiga. Mi hermana Mercy Díaz, mi hermana Samantha Hernández, Jacinto Martínez, Raúl Fuentes, Keila Díaz desde allá de San Luis de la Reina, que el Señor les esté bendiciendo. A nuestros hermanos que se han unido en esta tarde, en verdad nos gozamos, hermano. Aquí está nuestro hermano Naún, ahora tenemos el privilegio. Ya nuestro hermano Benjamín va de camino, bendito sea el Señor. Así es que, hermano, nos gozamos y ahí dejamos la invitación para esta tarde, para que usted pueda programar esas dos alabanzas y las escuchamos continuamente, una tras otra, y nos vamos a seguir gozando, hermanos, en el Señor, porque Dios es bueno y hace misericordia para con nosotros. Bendito es el Señor. Ahí está mi hermana Milagro de Cálix. Bendito sea el Señor por nuestra hermana, a quien ya no tenemos día. Esa mi hermana emérita, que ya no la hemos estado viendo por acá, pero me imagino que siempre están ahí en reporte. Mi hermana Norma, de allá de Chiquirín, aunque no esté en el Chiquirín nuestra hermana, pero ahí tiene sus padres. Mi hermano Candelario, mi hermana María, que el Señor le bendiga siempre. A veces por el tiempo no le puedo hablar a nuestra hermana. El tiempo se nos está yendo. Así es que ya vamos a pasar ahora con nuestro hermano Naún, con esos reportes. Y luego, si están las alabanzas, las escuchamos de una vez. Bendito sea el Señor.
3: Amén, hermano. Muchas gracias, hermano Pineda, hermano Zacarías, bendiciones. En esta ocasión es un privilegio muy grande poderles acompañar en este hermoso espacio que es de mucha bendición.
2: Amén, hermano.
3: Y en esta oportunidad paso también para poder saludar a los que han dejado sus comentarios. Ahí tengo al hermano Jacinto Martínez, me dice Dios les bendiga. Está el hermano Roberto Martínez también reaccionando. Ahí está el siervo también gozando de este lindo programa. Judy Garibay dice, bendiciones, pido oración por mi hogar y mi familia. Unos están enfermos, dice ahí.
2: Amén.
3: Marisol Ortiz dice, Dios les bendiga, pastores. Hermana Carmen Ramos nos dice, Dios les bendiga, hermanos, pido de sus oraciones por mi salud, dolor de cuerpo. Hermana Rosy Fuentes dice, amén, gloria a Dios. Olga Mercedes Molina, que Dios les bendiga grandemente, pastor José Pineda y toda su hermosa familia. Saluditos especiales desde Bélgica. Dios le bendiga ahí a mi hermana, hasta ese país de Bélgica. Keila Díaz dice, Dios le bendiga, hermanos. Hermana Milagro de Cálix, Dios le bendiga, hermanos, bendiciones. Hermana Ada de Mesa, Dios le bendiga, hermanos. Hermana Keila Díaz dice, lo escuchamos desde San Luis de la Reina. Hermana Mercy Díaz dice, bendiciones, hermanos. Samantha Hernández, amén, amén. Y sigue diciendo la hermana Keila Díaz, los llevo en oración todas las noches para que Dios los respalde. Hermana Milagro de Cáliz, hermano, programa con plumas de oro. Sigue diciendo, amén, amén. Hermana Olga dice, pido oración por respuesta de conversión de mi familia. Poder tener un bebé, dice, por mi hija Nixie de rebeldía y por mi hijo Wesley, sea libre de toda idolatría musulmana. Amén, aleluya. ¿Podrían complacerme, dice, con una alabanza? Te pido la paz por mi ciudad, dice. Luego hay reacciones y de último tengo ahí a mi hermana Ada de Mesa, dice, Dios le bendiga, hermano Naún. Ahí está entonces los comentarios, mis hermanos, también las reacciones de último momento. Tengo en esta oportunidad el poder saludar por esa reacción también, ya verificando en este momento.
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3: Nuevamente veremos ahí saludando a mi hermana Lidia E. Villatoro, Princesita Córdoba, Isaac Cuchilla, Mercy Díaz, Rosy Fuentes, Zacarías Álvarez, Esmeralda Granados, Olga Mercedes Molina, Norma Elizabeth Pineda Valdés. Son las personas que han estado reaccionando. Samantha Hernández, Lili Escobar, Marisol Ortiz, Judy Garibay y también Jacinto Martínez. Ahí están las reacciones, mis hermanos, y estos son los que se han reportado hasta el momento. Vamos ahora con las alabanzas.
2: Amén, hermano. Amén, amén. Vamos con las alabanzas.
3: Muy bien. Vamos a dejar entonces la primera, que es la que dijo la hermana Milagro de Cáliz, con plumas de oros.

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1: Aleluya, gloria a Jesús. Bien, amados hermanos, hemos escuchado esas hermosas alabanzas. Dios bendiga a las hermanas, a los hermanos que se siguen añadiendo a esta bendición. Gloria al Señor, Dios bendiga a usted que comparte ahí la bendición con sus familiares, gloria a Jesús, con sus amigos. De esa manera, amados hermanos, estamos llegando, gloria a Jesús, ahí donde está la necesidad. Vamos a orar en esta tarde, vamos a pedirle misericordia a nuestro Dios. Como siempre les decimos, ponga la confianza, la mirada en Dios. Puede que la situación parezca difícil, puede que esté viendo grande la dificultad, gloria a Jesús, aleluya. Déjeme decirle que el grande es nuestro Dios y es al que servimos, es al que clamamos. Gloria al Señor. Dios bendiga a esas ancianas. De verdad, hay ancianas ahí que siempre ponen oración, siempre ponen palabras por nuestras vidas. Saludamos ahí a toda la audiencia en Berlín, Radio Samaritana 98.1. Gloria al Señor. Allá en San Vicente les saludamos en el amor de nuestro Señor Jesucristo. Allí en Jucuapa, Santiago de María, gloria a Jesús. Dios bendiga grande y poderosamente sus vidas. Vamos a orar. Si usted puede unirse, si usted puede apartar estos 30 minutos para poder unirse con nosotros, qué bonito será. Dios estará haciendo maravillas en su vida, en su familia. Gloria a Jesús. Hay alguien ahí también que quiere aceptar, que quiere reconciliar. Esta es una buena tarde para poder, gloria a Jesús, tomar esa decisión. Saludamos ahí a nuestro hermano Roberto Martínez. Gloria a Jesús. Bendito sea el nombre de nuestro Dios. Y las hermanas que se siguen añadiendo ahí, vamos a orar. Padre y buen Dios, le damos gracias, Señor, por su infinita misericordia. Gracias por las hermanas que se siguen añadiendo, por los hermanos que se siguen añadiendo ahí, Señor, por los diferentes medios. Señor nuestro Dios, haga misericordia, Padre, en estos minutos que restan de programa, Señor. Padre, queremos poner en sus manos nuestras vidas, queremos abandonar en sus manos nuestras vidas, Señor. Le pedimos dirección en esta hora de la tarde. Sea usted quien venga guiando, quien venga dirigiendo. Si a usted le place mostrar, revelar, Señor, aleluya, usted puede, Señor, aleluya, porque su palabra nos confirma, su palabra nos manda, Señor, aleluya, clama a mí y yo te responderé y te enseñaré cosas grandes y ocultas que tú no conoces. Su palabra nos manda, Señor, que el que pide recibe y que el que busca haya, Señor nuestro Dios, y hoy nos amparamos, Señor, aleluya, cada promesa. Porque David decía en uno de sus salmos, Señor, también, este pobre clamó y Jehová le oyó y lo libró de todos sus temores, lo libró de todas sus angustias. Y es que el ángel de Jehová acampa alrededor de los que le temen y los defiende. Señor nuestro Dios, venimos unidos en este momento, juntamente, Dios mío, aleluya, con estas mujeres de fe que están ahí, Señor, en oración. Nuestra hermana, aleluya, Milagro de Cáliz, Señor eterno, aleluya. Mujer de fe, Señor, que hoy nos unimos, Padre, con las diferentes familias. Nos unimos con nuestra hermana a la mesa, Señor. Ahí con nuestra hermana, Señor, Córdoba. Señor nuestro Dios, ahí está nuestra hermana Marisol Ortiz. Nuestra hermana Olga, Señor, Mercedes Molina, desde Bélgica. Dios mío, ahí está nuestra hermana Norma, Señor, mujer de fe. Nuestra hermana Mélida, Dios mío, aleluya, que en este momento, Padre, nos venimos uniendo, Señor, con estas mujeres. Padre, nuestra hermana Keila Díaz, Señor, nuestra hermana Lidia Villatoro, Señor. Nuestra hermana Carmen Ramos, Dios mío. Nuestra hermana Judy Garibay, Señor eterno, aleluya. En este momento, Padre, ahí están las hermanas, ahí están las familias, Señor, que hoy nos venimos uniendo con la audiencia de Radio Samaritana, Señor eterno. Padre, los pastores, Señor, aleluya. Ahí, Padre, que también se unen a esta bendición. Las familias, los niños, los ancianos, Dios eterno, aleluya. Venimos levantando clamor, señores, en esa colonia, en ese cantón, en ese departamento, en esa ciudad, Dios mío. Padre eterno, aleluya. Mueva, Señor, su mano de misericordia. Mueva su mano de poder, Señor, aleluya. Hay hermanas llorando, Señor. Hay hermanas padeciendo, hay hermanas dolientes, Dios mío. Pero en esta hora de la tarde, Señor eterno, aleluya, venimos pidiendo ese consuelo, venimos pidiendo esa fortaleza, venimos suplicando su favor, Señor. Porque ¿a dónde iremos, Señor eterno, aleluya? ¿A dónde iremos si solo en usted hay palabras de vida eterna, Señor? Oh, Dios mío, aleluya, aleluya, aleluya, Señor, aleluya, aleluya, Padre, en este momento, Señor, aleluya. Mire, Señor, qué bendición de hermana, qué bendición de hermanos, Señor eterno, aleluya, que hoy, Padre, aleluya, nos estamos uniendo, nos estamos concertando con esas mujeres de fe, con esas guerreras, Señor. Padre, mire esas guerreras, Padre, aleluya, que hay dolor, hay enfermedad en ellas, aleluya, hay enfermedad en ellas, aleluya, pero hoy nos venimos uniendo, aleluya. Hoy no estamos viendo para la enfermedad, hoy no estamos viendo para el dolor, hoy no estamos viendo para las dificultades, estamos viendo al blanco que es Cristo, estamos viendo, aleluya, estamos viendo al blanco que es Cristo, al único merecedor de toda gloria, aleluya, aleluya, Señor. Padre, esta tarde no vamos a ver para lo negativo, para lo contrario, para la oposición, para lo que se levanta, no, aleluya, Padre, aleluya, porque el enemigo está derrotado, el diablo está derrotado, se levante, se oponga como se oponga, está derrotado, se unan los que se unan, está derrotado, aleluya, porque hay una iglesia clamando, hay una iglesia clamando, hay una iglesia clamando, y vamos clamando por unción fresca, vamos clamando por unción fresca en nuestras vidas, aleluya, que la unción corre desde la coronilla de la cabeza hasta los pies, porque donde hay unción fresca, donde hay poder de Dios, aleluya, no hay diablo que resista, no hay enfermedad que resista. Y en este momento, en este instante, fuego de Dios, fuego, fuego, fuego de Dios, fuego de Dios, fuego de Dios, fuego de Dios, aleluya, aleluya, poder de Dios que estremece, poder de Dios que estremece la vida. Alabado, alabado, alabado, alabado, alabado, alabado, vamos todos, hermanas, hermanos, vamos todos alabando a Dios, vamos todos adorando, vamos todos adorando al que vive, adorando, adorando a Dios, adorando a Dios, adorando a Dios, vamos, vamos, vamos, hermana, vamos, hermano, levántense en fe en esta tarde, aleluya, que esta tarde queda marcada, que esta tarde queda marcada en los corazones, en las vidas, aleluya. Aleluya, qué bendición, hermano, qué bendición, qué bendición, qué bendición, aleluya, qué bendición de hermanas clamando, qué bendición de hermanas con fe, de hermanos con fe, gloria a Dios, hermanas con la mano levantada, hermanos dando gloria, gloria, gloria, gloria, gloria, gloria, aleluya, aleluya, aleluya, hermano, hermano, habrá visita en los hogares, habrá visita en los hogares, en la familia, en ese trabajo, en esa oficina, en ese negocio, en ese vehículo, aleluya, en ese vehículo. No camina solo, gloria a Dios, alabado, alabado Dios, alabado Dios, alabado Dios, hermano, hermana, gloria a Jesús, aleluya. Algo está descendiendo, algo está descendiendo, algo está descendiendo, algo está descendiendo, algo está descendiendo en este momento. Se metió la gloria de Dios, se metió el poder de Dios en los hogares, se metió, se metió, se metió el poder, se metió el poder, se metió el poder de Dios, se metió el poder de Dios, aleluya, aleluya, aleluya, aleluya, aleluya, aleluya, aleluya. Hay gloria, hay gloria, hay gloria de Dios, hermano, hay gloria de Dios, hay poder de Dios, hay poder de Dios, aleluya. Qué tremendo, hermano, qué limpieza la que está aconteciendo en hogares, en hogares hay una limpieza grande que está aconteciendo. Todo principado tiene que huir, todo principado tiene que huir. Vamos reclamando esos hogares, vamos reclamando esos territorios, lugar que pisara la planta de vuestros pies, reclámelo, vuestro territorio es. Alabado sea Cristo. Diga, mi hogar, mi casa, nuevo haría el demonio. Esta es propiedad privada. Gloria a Dios. Esta es propiedad privada. Y hoy todo demonio tiene que huir. Tiene que huir la calamidad. Tiene que huir la peste. Tiene que quemarse la brujería. Se tiene que quemar la macumba. Se tiene que quemar hoy mismo. Hoy mismo se tiene que venir abajo todo plan del enemigo. Porque hay poder. Hay poder en la sangre de Cristo. Hay poder, poder, poder en la sangre de Cristo. Aleluya. Mire qué bonito lo que está pasando. Y
2: Mire qué bonito lo que está pasando. Peticiones están siendo contestadas desde ya. Mientras el pueblo de Dios le adora, mientras el pueblo de Dios le adora, algo está pasando. Algo está pasando porque hoy, esta tarde, no estamos viendo para el dolor, no estamos viendo para la enfermedad. Ahí donde estaban aquellos varones,

satura, Padre, satura, satura, satura más. Viene, viene, viene, viene más fuerte el poder de Dios, viene más fuerte el poder de Dios. Recibe, recibe, recibe, recibe, recibe. Qué tremendo, hermanos. Hay hermanas ahí danzando, hay hermanas ahí hablando lengua. Mira qué bonito, es que la gloria de Dios se metió, se metió, se metió, se metió el poder, se metió el poder de Dios. Aleluya, aleluya, aleluya, aleluya, aleluya. Se fue el dolor en la rodilla, se fue el dolor en la columna. Mira qué tremendo, mientras que el

aleluya. Sigamos ahí, hermanos, en la comunión con el Señor, en la comunión con el Espíritu Santo. Bendito es el Señor que hace misericordia para con nosotros, que derraba taracanda, que derriba toda fortaleza del diablo, que echa fuera toda la brujería, que ape quebranta lo que se opone ante su obra. Bendito es el Señor, que es escudo poderoso alrededor nuestro. Bendita sea la gloria y la presencia del Espíritu Santo. Anda, rabanza, bastura aquí a canda. Hay poder, hermanos, en la sangre de Cristo. Hay poder en el nombre de Jesús. Hay poder en la sangre del Cordero para deshacer toda obra del diablo, para quemar toda obra del diablo. Ah, bastura aquí a manso, rabastura aquí a canda. Ay, sabaya aquí a callamá. Oh, rabazo kenda, remestura va. Ay, samaya, algo se está desatando en esta parte. Algo se está desapando en esta tarde, mi hermano. No se desanime, usted que está ahí triste, usted que está en angustia, usted que está en dificultad. Hoy puede ser su día, hoy puede ser su tarde en Cristo Jesús. Bendito el rabastura aquí acanda, en el rabastura bajaya. Levanta la va para aquí acá y acanda, en el nombre de Cristo. Diga, Señor, yo necesito de usted en su misericordia, ese favor, esa ayuda. Oh, rababa sacanda, anda revestura aquí a callacanda, por el poder de la palabra. Necesitamos, Señor, en su presencia, que rompa cadenas, que rompa toda padura, que eche fuera toda maldición de enfermedad, de escasez. Anda rabastura aquí a manso, rabastura que anda rabasa vaya. La sangre del cordero tiene poder para deshacer toda obra del enemigo. Ay, se vaya aquí a manso. Hay poderes del nombre de Jesús para quemar todo espíritu de enfermedad, para echar fuera la brujería, para echar fuera el espíritu pitomiso agorero, para quemar toda obra de santero, de yerbero, de purero. Oh, la baba sacanda, anda, revestura bajaya. Ay, se vaya aquí a manso. Hay poder del doble de Jesús que está quemando ahora. Oh, rabasa más dura aquí a manso. Hay poder, hermanos, que en la sangre del Cordero Santo. Oh, revestiribita ramajaya. Allá donde están mis hermanos, Señor, lo que me están reportando por YouTube, Dios mío, desde Ecuador, Padre, bendiga, Padre, Dios mío, a mi hermano, Padre, Dios mío, véngale, mestura, kenda, rabastura, bajaya, oh, rababasa, kanda, Dios se perdo, allá me está escuchando, Padre, viéndonos, bendígale, bendígale, Ecuador, allá me está, Señor, Dios mío, nuestros hermanos también, Señor, desde Panamá. Vengo obrando, Señor, aleluya. Venga, rabastura, kenda, de pan de hermana Dora, Padre. Vengo obrando de paella. Allá, Señor, Dios mío, socorrito, Señor, en Yucatán, Padre, en México. Venga, Padre, Dios mío, venga bendiciéndole, Señor. Allá, Señor Jesús, donde está José Guzmán, Señor, Dios mío. Padre, obra, Señor, quien está pidiendo por respuesta, dice, no dice de dónde, pero venga glorificándose que esas vidas. Venga glorificándose, Señor, Dios mío, los que están en esos diferentes medios, revés por aquí a manso. Oh, rabasa, canda, rabatura, majaya. Para Dios nada es imposible, mis hermanos, que lo que están viendo, aquellos que lo que están escuchando. Yo, hay alguien ahí que necesite ahora de la respuesta del Espíritu Santo. Yo, hay alguien ahí que le pide al Señor ahora para unirlo en este clamor. Bendito sea la gloria del revés por aquí a canda. Ahí levantando la mano al cielo, ahí poniendo la mano donde está el dolor, ahí poniendo la mano donde está el enfermo, ahí declarando que la enfermedad hoy se va, ahí donde está viendo ese miedo, ese pánico, diciendo que la sangre de Cristo está cubriendo su vida, su familia, ahí donde está creyendo ahora que ese

gloria. Dele palma, dele gloria al Señor. Allá donde está, se encuentra que paparme. Gloria a la bastura bajaya. Gloria al excelso ahora. El único gran rey, Señor de señores, el Cristo poderoso, quien pensó al imperio para la muerte.

¡Hay poder a la sangre de Cristo! ¡Oh, rabai sacanda! ¡Rabastura que amanso! ¡Hay poder, hermano, en el nombre de Jesús! ¡Hay poder en el nombre de Jesús! ¡Algo está pasando ahora! ¡Algo está pasando ahora! ¡Algo está pasando ahora! ¡Algo está pasando ahora! ¡Algo está pasando! ¡Oh, rabai, aquí acanda, hermanos! Aquí se está moviendo algo fuerte. Aquí se está moviendo algo fuerte. Aquí se mueve la gloria del Espíritu Santo. En la grande misericordia del Señor. El Señor me mostraba en la visión. Bendito sea su nombre. A un hombre, hermano, que su piel lo venía torcido. De la rodilla hacia abajo lo venía para un lado. Anda, rabastura, que acanda. Pero yo no dude que es para ahora.

donde está Dios mío, reina, Señor. Ven cobrando, Padre, quienes que están pidiendo, Padre Dios mío, oración por sus hijos, por Fernando, Señor Dios mío, ahí Dios eterno, ven cobrando. Ellos quieren presencia suya, ellos quieren presencia suya, ellos quieren presencia suya, Señor. Opera, opera, oh rabasa, canda, raba por aquí, acanda, ahí, Señor Dios mío, dice Kika, Padre Dios mío, aleluya. Dios bendiga, pastores, dice rebastará bajaya, oh revestura, kenda, ramastura bajaya, desde República Dominicana está reportando que el sabay sacanda, rabastura baja, oh poder del doble de Jesús, hermano, ahí hay poder en la sangre de Cristo, ahí hay poder en la sangre de Cristo, ahí hay poder del doble de Jesús, limpia la.

0: manso.
1: Gracias, Jesús.
0: Tú eres a veces, hermanos, no es lo mismo hablar que creerle a Cristo. Pero yo voy a decir esto no con otra intención. Yo no le entiendo. No entiendo esta visión que el Señor está mostrando. Pero el Señor me muestra a una mujer con su vientre. Y digo, no entiendo, pero no me interesa.
2: Mi respuesta.
0: El Señor me muestra en el vientre de esta mujer
2: por mi Criador
0: un objeto como que si fuese un pedazo de hielo que lo tiene dentro, dentro de su vientre, que causa dolor, angustia, a

que es natural, sé que no es natural. La sangre de Cristo tiene poder. Yo no sé en dónde está esa mujer, porque el Señor solo me muestra el vientre de una mujer. No me ha dado nombre.

Rabaya kenda rebe pura bahaya. Esa masa ahora, Padre. Dios mío, llena de Cristo ahora. Ahora, Padre, desaparece. Ahora se va. Salga Rabay Samaya. Anda Rababa sacanda. Rabastura bahaya. Rababa sokenda revestura bahaya. Urreza baixa canda rabastura aquí a manso. Siento que esa, hay una pareja. Hay una pareja que nos está escuchando. Hay una pareja que ahí está. Bendito sea la gloria del Señor. Esta pareja necesita la basta rabahaya. Y raso kenda remestura va. Necesita ver un hijo de Leveisa Camba. Han llorado, han pedido la basara bajaya. Urra sacanda, yo les digo en el nombre de Cristo, agárrense de las manos en esta hora. Agárrense de las manos en esta hora. La otra mano que está suelta, levanten al cielo. Levanten a la bomba del cielo ahora. Ay, Samaya, que algo está pasando. Aquí algo está pasando, que algo está sucediendo. Algo está descendiendo, hermano. Yo puedo ver como un rocío que está cayendo para la gloria del Señor. Yo puedo ver como un rocío que empezó a descender ahora. Ahí está descendiendo ese rocío ahora. Oh, Samaya, aquí acanda. Levanta la mano, hermano. Levanta. Oh, Rabastara Kenda. Es infertilidad ahora.

sabastura makaya. Y rasakanda rabasta rabahaya. Yo puedo ver en el nombre de Jesús a una joven como de unos 26 años, hombre en un vestido como color rosadito pálido, con figura de rosa, de flores, color ahí algo rosaditas también. Pero yo le puedo ver un bultito del estómago de esa enfermedad. Yo no sé, es una mujer que el Señor me la muestra. Pelo liso, alabasta, raquenda, rabastura, bajaya. El cabello lo tiene recogido, leve estará bajaya. Oh, racamba, rabastura, bajaya. Yo no sé en dónde pasa persona. Yo no sé en dónde que está esa persona. La cual Dios que para en diciembre, que para ahora. Allá, Señor Jesús, donde está la esposa de mi hermano David. Allá delante de sangre de la reina, Señor. Opera, opera en ella ahora. Opera en esta familia. Opera, mi hermano David. Arranca.

0: descanso.
1: Aleluya, aleluya, aleluya, aleluya, gloria a Dios. Gloria a Dios, gloria a Dios, gloria a Dios, gloria a Dios, gloria a Dios, gloria a Dios. Gloria a Dios, gloria a Dios, gloria a Dios, aleluya. Aleluya, algo grande está pasando. Hermano Manuel, declara, declara.

0: Jesús, aleluya. Qué tremendo, hermano, aleluya. Aleluya, en estos minutos, confiese lo que usted cree. Confiese lo que usted cree, aleluya. Aleluya, oramos por el matrimonio. Aleluya, aleluya, aleluya, López. Aleluya, aleluya, oramos en el nombre de Jesús. Oramos por los matrimonios. Oramos por cada petición de cada hermana, de cada oyente. Padre, gracias. Gracias, gracias por la respuesta, Dios mío. Gracias por la respuesta para la familia, Dios eterno, aleluya. Gracias por hacer misericordia esta tarde. Armida Carranza, Dios mío. Aleluya, su familia, sus hermanos. Padre, gracias por Mari Anaya, por obrar en la vida de Julio López, Dios eterno, aleluya. Gracias por reprender, Señor, todo demonio de vicio, Padre. Gracias por romper cadenas. Gracias por romper ataduras, Padre. Gracias, gracias, gracias, Dios mío. Hermano, aleluya, 2 minutos. En estos 2 minutos, levante su mano a lo alto y declárese en victoria. Declárese en victoria en estos 2 minutos. Aleluya, aleluya, aleluya, aleluya, aleluya. Al poder de Dios, hay poder de Dios. Hermanos, qué tremendo hasta donde Dios está llegando. República Dominicana, hay personas siendo libres en Perú, en Bélgica, en Brasil. Hay oyentes ahí siendo libres en los diferentes lugares, en los diferentes estados, ahí en Guatemala, en México. Hay personas siendo libres.
1: Aleluya, aleluya, aleluya. Seguimos, hermano, en unos minutitos más. Seguimos con un minutito más. Si usted está todavía que la cabeza le duele, si usted está sintiendo un malestar en su estómago, en los huesos, en la sangre, en cualquier parte de su cuerpo, si usted puede poner la mano, póngasela. Si usted puede pedir al Señor ahí, pídale ahora. Si usted desea levantar la mano, levántela. Dele gracias al Señor, solo dele gracias al Señor en esta hora. Solo dele gracias al Señor en esta hora. Dele gracias, gracias, Señor, gracias. Gracias por salvarme, gracias por libertarme. Dígale, hermano, dígale, dígale. Dígale gracias al Señor. Dígale gracias al Espíritu Santo que puso esa unción de sanidad sobre su cuerpo. Anda, vaya aquí, avanza. Hay una bendición grande, hermano.

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0: Gloria sea al Señor, bendito sea Cristo. Dios me les bendiga a todos nuestros hermanos y amigos que están en sintonía de su radio en esta hermosa y bendecida tarde, su radio amiga, Radio Unción y Presencia de Dios. Ahí estamos llegando ya hasta las intimidades de sus hogares y enviándoles un hermoso saludo, ¿verdad? A todos nuestros hermanos, diciéndonos que nos permita entrar a sus hogares en esta hermosa y bendecida tarde. Gracias damos al Señor que estamos ya en este hermoso espacio, ¿verdad? Como lo es el programa Escudriñando las Escrituras. Es un privilegio grande poder estar ya en cabina de radio juntamente en compañía de nuestro hermano locutor Nahum, ¿verdad? Gloria sea Dios. Aquí está nuestro hermano amigo, ¿verdad? Y locutor de radio. Nos alegramos de compartir con él este hermoso espacio en esta hermosa y bendecida tarde y creemos que va a ser de tremenda bendición para cada uno de vosotros. Bien, hermanos, mientras usted se prepara para solicitarnos un cántico ahí que usted desee deleitarlo en esta tarde en su alma, ¿verdad? Gloria sea a Dios. Vamos a orar nosotros para poner este espacio en las manos de nuestro Señor y Salvador Jesucristo para que sea el Espíritu Santo administrando nuestras vidas en esta hermosa hora. Mientras usted piensa cuál es la alabanza que nos va a solicitar en esta hermosa y bendecida tarde. Soberano Rey y Padre que estás en los cielos, en esta hermosa y bendecida hora, Dios mío amado, vengo delante de ti, Señor, para presentar mi vida, papá, presentar mi espíritu, mi alma y todo mi ser delante de ti, Rey amado, esperando que en esta tarde, Señor, su Espíritu Santo sea el que administre nuestras vidas, Padre amado, el que pueda dirigir mi corazón, mi pensamiento, mi mente, Señor, aleluya, en esta hora. El que pueda, Dios mío, desarrollar palabra en nuestra boca, que sea el Espíritu Santo de Dios, dirigiendo, Dios mío, nuestras expresiones en esta hermosa y bendecida tarde, Señor, esperando que ahí nuestros hermanos que ya están en sintonía a través de la frecuencia, como también todos los que nos puedan visualizar a través de las plataformas que la radio tiene, Señor, esperamos, Señor, y enviamos, Señor, una bendición, papá, esperando que usted esté bendiciendo cada vida, cada familia, cada hermano, cada hogar, Señor, cada matrimonio, papá, en esta hora yo vengo poniendo, Dios mío, en tus manos también a nuestro hermano Pastor Doroteo, Dios mío, Rivera, papá, tú sabes la condición de salud en la que mi hermano está enfrentando en este momento, pero yo creo en un Dios de poder, en un Dios que su poder de su espíritu se mueve ahí donde está también nuestro hermano Pastor Doroteo Rivera, y creemos por la fe, Dios mío, expresamos una palabra de fe que en esta tarde, Señor, mi hermano, Dios mío, el Espíritu Santo estará administrando ese cuerpo, y mi hermano, Dios mío, seguirá, Dios mío, Dios eterno, teniendo una mejora, desarrollando una mejora en su salud. Por Jesucristo, tu Hijo, te lo pido, Padre, amén y amén. Qué bendición, hermano, ya poder estar en esta hermosa y bendecida hora, ¿verdad? De la tarde, bendito sea el Señor, llegando hasta allá las intimidades de los hogares de cada hermano, de cada hermana, de cada familia que nos va a permitir en esta hermosa y bendecida hora poder de entrar hasta las intimidades de sus hogares, ¿verdad? Dios pueda bendecir a toda esa linda y fiel audiencia de Radio Unción y Presencia de Dios. Saludos a mi hermano Pastor Doroteo Rivera, hasta ahí donde se encuentra, le digo a mi hermano Pastor, creámosle al Señor y mantengamos nuestra fe puesta, que su palabra me enseña que para Dios no hay nada imposible. Si seguimos creyendo que el Señor estará administrando la salud del Pastor Doroteo y con la ayuda de nuestro Señor, mi hermano, pues va a mejorar su estado de salud, ya que por la mañana pues me comunicaba que estaba un tanto quebrantado, era de la salud, ¿verdad? Pero yo creo que Dios estará obrando durante las horas de este día, ¿verdad? Bendito sea Dios, creemos que hay un grupo de gente, hay muchos guerreros orando por la salud, por el Pastor Rivera, por su familia, ¿verdad? Allá donde se encuentra, es una bendición para que el Señor pueda tenerlo en pie a mi hermano, ya que él tiene un ministerio delegado por nuestro Señor y deseamos que la salud de mi hermano hermano esté en buenas condiciones, para que nuestro hermano pastor siempre esté pendiente y desarrollando lo que es el ministerio, el cual el Señor Jesucristo le ha encomendado, ¿verdad? Así es que saludos para todos mis hermanos, saludos ya para los que ya se están pues reportando a través de la página de la radio, a través de las plataformas que la radio tiene. Les enviamos un saludo y les decimos, hermanos, deseamos de entrar y llegar hasta diversos lugares, personas que a mí no me conocen, pero a usted sí la conocen, ahí usted compartiendo, ¿verdad? Gloria sea al Señor, podemos de entrar, ¿verdad?, hasta las intimidades de esos hogares, de esos corazones, y darnos a conocer, bendito sea Dios, ¿verdad?, de que realmente estamos con un gozo grande en la radio para poder llegar hasta las intimidades de los hogares y llevar una palabra, sobre todo llevar una palabra de consuelo, una palabra de advertencia, una palabra a donde el Señor pues nos habla de muchas formas y de muchas maneras, dice las Escrituras, ¿verdad? Así es de que en esta tarde, hermanos, si usted no se alista aún todavía, bueno, no sé si ya escribió al WhatsApp de la radio solicitando su linda y hermosa alabanza para deleitarla con toda su alma y su corazón, y también nosotros alegrarnos al saber que usted está siempre en la sintonía de lo que es la radio unción y presencia de Dios, una radio que es de bendición, una radio que, bueno, se identifica por ser el familión, ¿verdad?, de acá del Salvador, y no solo del Salvador, sino internacionalmente. Así es que nos gozamos, hermano, ahí comparta la bendición del Señor a través de este hermoso espacio, ¿verdad? Así que durante usted se sigue reportando, nos escribe al WhatsApp, vamos a darle en este hermoso momento paso a nuestro hermano Nahum. No sé si él tiene, si le han llegado reportes al WhatsApp.
1: Amén, hermano Manuel Valdés, qué privilegio tan grande verle por acá, siervo del Señor. Dios bendiga también a hermana Miriam.
0: Amén.
1: A la hermana Joana.
0: Gloria a Dios.
1: A Mateito.
0: Ahí está ese fiel oyente de la radio.
1: Amén, me gozo con él también al escucharle.
0: Qué bueno.
1: Más cuando manda esos hermosos audios, muy bonito.
0: Aleluya.
1: Dios bendiga también a su papá y también a sus demás hijas e hijos que pueda tener usted, hermano Manuel.
0: Ahí. Amén, hermano.
1: Es una bendición grande, así todo el familión, como usted decía, un saludo muy especial. Tengo por acá, hermano Manuel, a alguien que ha dejado un audio.
0: Amén.
1: Y vamos a darle paso a lo siguiente.
2: Dios le bendiga, hermano, con toda la oración, hermano. Siempre recuerden orar por mí, hermano. Anótenme allí, hermano, para que oren por mí, por Ada Susana Fuentes y por William Alexander Ramos Fuentes también, hermano. Esa hermanita que está ahí en el radio, siempre oren por mí, por mi hijo hermanito.
1: Amén.
2: Yo bien. También voy a estar orando también.
1: Ahí por la familia Fuentes, entonces, hermano Manuel.
0: Amén, hermano.
1: Hermana Ada y compañía. Bueno, sigo recibiendo más notas del Facebook. Hermano Jacinto Martínez nos dice, Dios les bendiga. La puerta del CID dice, aleluya. Y a la vez nos dice, Dios lo bendiga, siervo. Saludos a todo el pueblo de Dios, dice.
0: Amén, gloria a Dios.
1: Son los comentarios que tenemos, hermano, al menos que usted tenga ahí en elección alguna alabanza.
0: Gloria a Dios. Bien, pues no, los hermanos no se reportaron con una hermosa alabanza. Bueno, hermanos, pues gloria sea al Señor. Vamos a que escójanos una linda y hermosa alabanza, hermano, ¿verdad? Que nos identifique ahí con el programa, gloria sea Dios. Y así saludando a los hermanos que están ahí a través de Facebook, ¿verdad? Bendiciones a todo nuestro hermano, mi hermano Osmín del Cid. Ahí nos deja un comentario nuestro hermano, pues, Osmín del Cid, ¿verdad? Gloria a Dios. Ahí nos dice, Dios lo bendiga, siervo. Saludos a todo el pueblo de Dios. Bueno, pueblo del Señor, iglesia del Señor, reciban un saludo especial desde lo profundo del corazón de nuestro hermano Osmín del Cid, ¿verdad? Ahí nos está saludando. Ahí tenemos a mi hermana Milagro de Cáliz también, ¿verdad? Bendiciones a mi hermana Milagro, que ya está en sintonía. Saludos para su esposo, para su familia, hermana, una fiel oyente también, y por qué no decirlo, una miembro del Ministerio de Mujeres con Unción, que el Ministerio Radial tiene también. Así es que Dios bendiga a mi hermana Leslie Valdés, ¿verdad? Y está mi hermana Joanita ya también conectado con la bendición del Señor. Ahí nos dice bendiciones a todos los conectados, y dice bendiciones para mi padre. Gracias, hija, gracias, hombre. Ahí está mi hija saludándome también desde el hogar, ¿verdad? Ahí está en sus quehaceres, pero siempre en la bendición con ese radio, esa bocina a todo volumen. Ahí está nuestra hija, ahí está nuestra familia. Saludos a mi esposa, ¿verdad? Que ahí están también en sintonía en el hogar. Ahí en mi hermano Amílcar, ¿verdad? Mi yerno, bendiciones para mi hermano Benjamín también Torres, ¿verdad? Nuestro yerno, esposo, mi hermana Leslie, ¿verdad? Mi hermana Joanita.
1: ¿Tenemos llamado?
0: Amén, adelante, hermano.
3: Dios le bendiga en esta tarde, hermano Manuel.
0: Amén, hermanito.
3: Hermano Naún en cabina.
1: Amén, hermano Héctor.
3: Aquí estamos en sintonía. Verdad, la razón es que estamos escuchando ahí, verdad, que el hermano Manuel está poniéndose a la disposición, verdad, para que alguien solicite una alabanza, verdad, pero están ahí calladitos los hermanos, verdad, pero aquí estoy representando a Familión en esta hora de la tarde.
0: Gloria
3: sea. Y quisiera saludar a toda la audiencia. Y ahí, verdad, con el tema te tengo a ti, verdad, para saludar a mi hermano Candelario Segura, mi hermana Marita Turcio, hasta Chiquirín.
1: Amén, hermano Héctor, con gusto.
3: Dios les bendiga y adelante.
1: Gracias, siervo. Saludos para usted y toda su familia en La Pradera.
0: Qué bendición, hermano Naún, que ya están los hermanos haciendo su reporte, ¿verdad? Amén. Bendiciones a todos nuestros hermanos. Bueno, ahí estaba otra, mi hermana Leslie Valdés, dice que si se le puede poner San Juan 3:16 de la Isla de Pasmo.
1: Ya así está, es lista.
0: Que ya
1: está,
0: vamos, lista la alabanza. Ya van a reproducirse esas dos alabanzas. Amén. Para el deleite de nuestros hermanos. Ahí está mi esposa ya, bendito Dios, ahí dice, Dios bendiga. Dice al hermano Osmín. Bueno, ahí hermano Osmín, reciba saludes de parte de mi amada esposa, que ahí está en sintonía. Bendito sea el Señor. Así es, hermano, que nos quedamos para disfrutar esas alabanzas con toda nuestra alma. Gloria a Dios.

0: Sí, señor.
1: Gloria sea al Señor. Bien, ahí estábamos ya, pues, bendiciendo a nuestros hermanos, ¿verdad? Con esas notas de esas lindas alabanzas, ¿verdad? Que cada alabanza nos da una reflexión a través de esas letras, ¿verdad? Dios, Dios siempre bendice a estos sinólogos que les revela esas letras de esas hermosas alabanzas. Así es que ahí estábamos, hermanitos, ya pues llevando la bendición hasta sus hogares para el deleite de sus almas con esa alabanza. Nosotros seguimos aquí en cabina de radio compartiendo con nuestro hermano Nahum esta hermosa y bella programación en esta hermosa y bendecida tarde. Bendito Dios. Bien, hermanitos, ha llegado el momento de queremos dar una reflexión, queremos estar orando al final de este espacio, si es que nos permite el Señor, ¿verdad? Poder estar orando por las peticiones, ya que tenemos peticiones que han llegado, y vamos a también a orar por estas peticiones en esta hermosa y bendecida tarde. Pero antes de todo, queremos ir a las Escrituras, dar una reflexión, ¿verdad?, para todo el pueblo del Señor, ¿verdad?, de que de la manera de que como Dios ha ido manifestándose, ¿verdad?, todos su voluntad desde el principio, ¿verdad?, gloria sea Dios, conociendo siempre los propósitos de nuestro Dios para con la humanidad, ya que Él nos ha dejado pues una palabra, y bueno, y uno de los escritos de los escritores a los Hebreos nos dice que Él se ha dejado manifestar de diferentes formas, de diferentes maneras, con el fin de que el hombre en la tierra pueda prestar atención, oído a la palabra del Señor. Lamentablemente, ¿verdad?, que en este pleno siglo XXI, hermanos, muchas veces aún aquel oyente no quiere aún todavía, ¿verdad?, escuchar el llamado de Dios, pero le seguimos diciendo a nuestros amigos, ¿verdad?, que Cristo les sigue amando y la misericordia del Padre siempre sigue siendo extendida cada mañana en favor de todos los seres humanos en la tierra. Bien, vamos a ir a las Escrituras en esta hermosa y bendecida hora, gloria sea Dios, y vamos a leer, hermanos, el libro primero de las Escrituras, bendito sea Dios, libro primero de las Escrituras. Estamos hablando del libro de Génesis. Vamos a ver este que nos dice un versículo de este capítulo 1. Bendito sea el Señor, aleluya, bendito Dios. Capítulo 1 del libro de Génesis. Verso 1 vamos a leer en esta hermosa hora y vamos a iniciar la reflexión, la meditación de la palabra del Señor. Dice la palabra, honrando al Padre, al Hijo y al Espíritu Santo. En el principio creó Dios los cielos y la tierra. Amén. Soberano Rey y Padre que estás en los cielos. Este momento, Dios, he leído su palabra, que es la revelación y la inspiración de usted, Señor, para nosotros. Padre, gracias por habernos dejado su palabra y haberse dejado usted revelar a través de esta palabra, para que ahora, Dios mío, nosotros, los que hemos creído en esta palabra, los que hemos creído en nuestro Creador, los que hemos creído en aquel Jesús que un día se presentó en lo humano para darnos y traernos esa salvación, es por medio de esta palabra que lo identificamos, Señor. Es una palabra que trae bendición a nuestra vida. Ayúdanos, úsanos conforme los propósitos de usted, conforme su voluntad, Señor. Dejo mi vida en tus manos, pidiendo siempre palabras humildes y palabras sencillas y que sean fáciles de entender, Señor, para el que me escucha. Por Jesucristo, tu Hijo amado, Dios, se lo pido en esta tarde. Amén y amén. Bendito y alabado sea Dios. Esta hermosa tarde, hermanos, hemos tomado como principio y base de esta escritura que la encontramos en el primer libro de la Biblia y en su primer versículo del primer capítulo, bendito Dios. En este contexto de este capítulo, nosotros encontramos muchas cosas, ¿verdad? Buenas, buenas, por decirlo así, que nuestro Dios hizo desde el principio, ¿verdad? Gloria sea a Dios. Pero queremos en esta hermosa y bendecida tarde hablar acerca de este principio que la Biblia está mencionando. Queremos, hermano, llegar al corazón, a la mente de ustedes, a través de la palabra del Señor, que conozcamos una de las descripciones de nuestro Señor Jesucristo antes de ser manifestado en carne o de haber venido Él a la tierra. Conozcámoslo de que Él ya existía. Él ya existía, nuestro Señor y Salvador Jesucristo. Y el libro del Génesis lo está describiendo como, hermanos, en esta hermosa y bendecida hora, lo está describiendo como el principio a nuestro Señor y Salvador Jesucristo. Allí dice: en el principio Dios creó los cielos y también creó la tierra. Pero ¿cuál principio? Cristo fue, hermano, ya estaba desde el principio de la creación, porque nuestro Señor Jesucristo es uno de los que participó en la creación de nuestro, con nuestro Dios y Padre, ¿verdad? Bendito y alabado sea Dios. Por eso es que el libro de Génesis lo está describiendo a Jesucristo como el principio, como el originador de las cosas. Lo está presentando a Cristo como el iniciador de todo lo que existe y todo lo que nosotros podemos observar. Bendito sea Dios. Pero quizás pueda haber alguien que pueda estar pensando: pero ¿cómo es posible que el hermano está diciendo y está tomando y está hablando de la descripción de nuestro Señor y Salvador Jesucristo basándose en la creación, basándose en el principio? Pues yo quiero decirles que tenemos apoyo bíblico en el Nuevo Testamento. Cristo se presentó, Dios Padre presentó a su Hijo desde el Antiguo Testamento, a través de toda la historia, lo presentó en los 5 libros de Moisés, conocido como el Pentateuco. También los presentó en los libros históricos, también dentro del llamado profético de los profetas, el desarrollo de aquellos hombres de Dios. También hablaron y presentaron en una forma simbólica, venían hablando y presentando y hablando de ese personaje llamado Jesucristo, ¿verdad? Hasta que hubo el momento en que llegamos a los evangelios y ya vemos la manifestación ya en forma humana de aquel que se venía presentando a lo largo de la historia bíblica. Bien, queremos confirmar acerca de lo que Génesis está diciendo. Tenemos un apoyo bíblico de las descripciones de Cristo, de que Él se manifestó desde antes que Él fuera manifestado en carne. Dijimos que el Génesis lo describe como el principio, como el originador, como el iniciador de todas las cosas. Pero ya en el Evangelio de Juan ya vemos una identificación, y el Evangelio Juan, su Evangelio, ahí allá que Él lo está nuevamente presentando y trayendo a memoria aquel inicio, aquel principio, y eso es donde encontramos en el Evangelio de Juan, en su capítulo 1, versículo 1, dice de la manera siguiente: en el principio. Ahí está Juan recordando de aquel que participó en la creación. Juan lo está describiendo y le dice, Juan está diciendo: en el principio Cristo ya existía. No cabe duda, y no podemos discutir ante las escrituras del Señor, ante la revelación de Dios, que ya Cristo existía desde el momento del principio de la creación. ¿Por qué? Si Génesis presenta y describe a Cristo como el principio, también Juan en su libro lo está describiendo también como el principio, y dice que en el principio era el Verbo. Oiga bien cómo dice: en el principio ya existía Cristo y Él era el Verbo, bendito sea Dios. Y dice, ahí hay un, cuando dice en el principio era el Verbo, hay una coma y seguidamente dice, y oiga bien, y el Verbo era con Dios. Ya existía. Juan está poniendo y aprobando, hermanos, a través de los evangelios, la existencia de Jesucristo, porque el mismo escrito dice, y el Verbo o el Hijo estaba ahí con el Padre. Bendito sea Dios. La existencia de nuestro Señor Jesucristo se ha venido revelando. Lamentablemente es que, hermano, necesitábamos esa ayuda del Espíritu Santo como para poder, hermano, tener la perspectiva en la parte espiritual de identificar. De lo contrario, no podemos identificar la personalidad de nuestro Señor Jesucristo desde el inicio de la creación. Pero Juan es bien enfático cuando él dice, y el Verbo, dice, era con Dios. Note bien lo que Juan está diciendo, que el Verbo era con Dios, bendito sea el Señor, y el Verbo era Dios, aleluya. Él participó en la creación. Ahora bien, el verso 2, vamos a irlo leyendo un poco rápido, porque queremos aprovechar el tiempo de hacer un ruego, ¿verdad? Una rogativa en favor de las necesidades. Verso 2 dice, el Verbo era desde el principio con Dios. ¿Qué dice el verso 2? Dice, este era, oiga bien, este era en el principio, y oiga bien, dice, con Dios. O sea, está hablando de una pareja, está hablando de una forma, está usando una forma plural, ¿verdad? Entonces dice, este era en el principio, era con Dios, ahí estaba. Juan en su descripción está comprobando que nuestro Señor Jesucristo, el Génesis lo describe como el principio, también él lo describe como el principio. Ahora, Juan como que viene ya dando más detalles en forma detallada en su evangelio, porque él ya comienza a decir, este era en el principio con Dios. Ahí estaba Jesús, la personalidad de aquel principio, la personalidad de aquel Verbo. Bendito sea Dios. Juan está diciendo que el Verbo era desde el principio y estaba con el Padre. Bendito sea Dios. Está diciendo Juan que nuestro Señor Jesucristo, Él es eterno. Óigase bien. Usted me va a decir, hermano, pero ¿cómo es posible que en los evangelios de Mateo haya que Jesucristo fue nacido de una virgen? Sí, así lo identifican los evangelios. Ahora le aclaro, ¿verdad? Usted me puede estar diciendo, no entiendo cómo fue que nació de una virgen entonces. Le detallo y le aclaro la otra expresión. Jesús estaba en forma en que Dios, hermano, se da a conocer a la humanidad. O sea, Dios siempre ha querido venirse revelando a la humanidad desde el principio. Dios siempre se ha querido identificar con la humanidad. Que la humanidad en ti entienda que Él es Dios, creador, poderoso. Él es todo para con el ser humano, y de nada lo que existe no existe, sino que existe porque Él lo hizo. Y ahí estaba la participación. Ahora bien, Dios siempre se ha venido queriendo manifestar. Ahora, aquí es donde encontramos la pregunta: ¿por qué es que Dios entonces dejó manifestar a su Hijo en una virgen? Esa es la razón, porque Dios quiere darse a conocer a la humanidad. Y no pudo hallar otro medio como darse a conocer a la humanidad, si no fue así, a través de su Hijo amado Jesucristo. Por eso es que hallamos allí en el escrito de Juan, bendito sea Dios, que Jesús es la forma en que Dios ocupa a Jesucristo, usándolo como un instrumento, ¿verdad? Dándose a conocer Dios mismo a la humanidad de manera visible. Dios dijo: la humanidad no quiere identificarse. Yo me identifico hacia ellos. Claro, si aún el mismo pueblo de Israel, Dios se dejó identificar. Allí estaba la personalidad también de Jesús en el desierto. Por eso es que en los tiempos de Moisés, Mateo describe un escrito donde dice que así como Moisés levantó la serpiente en el desierto, así es necesario, dice, que el Hijo del Hombre sea levantado. De ahí venía en un estado figurado la personalidad de Cristo aún en el desierto. Dios se deja, Dios siempre ha querido venirse dejando manifestar a la humanidad, pero la humanidad, lamentablemente, aún el mismo pueblo de Dios ha venido rechazando las voluntades de nuestro Padre Celestial. Ahora bien, hermano, esa fue la razón por qué es que Dios dejó manifestar a su Hijo a través de una virgen, cuando Él ya fue manifestado en carne, ¿verdad? Él lo manifestó, o Dios se dejó manifestar en una forma visible a través de su Hijo Jesucristo. Él se dejó manifestar en una forma visible, y Él se dejó manifestar en una forma cercana hacia el hombre. ¿Qué dice el verso 18? Oiga cómo dice, aprobando estas palabras. No, la escritura no se contradice, sino que ella nos da la orientación para que nosotros podamos, hermano, no contradecirle a la Biblia. Verso 18 del capítulo 1 siempre de Juan dice: a Dios nadie le vio jamás. Claro, Dios, dije yo, ya lo dije al principio, que Dios se quiso dejar manifestar de muchas formas. Pero el problema está de que las personas querían ver la personalidad de Dios. Pero Juan dice: a Dios nadie lo vio jamás. Oiga bien, el unigénito Hijo, dice, el unigénito Hijo que está en el seno del Padre, Él les ha dado a conocer. Vuelvo y repito y confirmo hoy por la palabra del Señor que Dios se dejó manifestar a la humanidad y al hombre por medio de nuestro Señor Jesucristo. Ahora, por eso es que Juan 3:16 dice: porque de tal manera, Dios dijo, ¿de qué manera yo me puedo manifestar al hombre? Porque de tal, ¿por qué? Ahora yo digo y pregunto, ¿cuál era la razón, lo justo de nosotros para que Dios se dejara manifestar y tuviera un trato muy urgente con el hombre? ¿Por qué? ¿Por qué el mismo Juan lo está diciendo? Porque de tal manera, ¿por qué? ¿Cuál sería esa razón? Dios dijo: hay una forma de dejarme manifestar al hombre para salvarlo, y lo voy a hacer a través de mi Hijo Jesucristo. Allí encontramos confirmaciones de lo que Juan también está hablando en su capítulo 1. Bendito sea Dios. Y aquí confirma de que Dios se deja manifestar a través de Jesucristo. Un día el hombre, aquellos hombres o la iglesia del primer siglo, pudieron andar con Jesús, pudieron andar y escuchar las palabras de nuestro Dios a través de Jesucristo, su Hijo. Cristo vino a cumplir lo que su Padre le había enviado a hacer. O en otras palabras, es ahí donde Dios se manifestó en forma con su Hijo Jesucristo al hombre. Él se manifestó en una forma directa. Ahora dice el verso 14, retrocedámoslo tantito, dice así: aquel verbo o aquel principio fue hecho carne. Note, aquel principio que Génesis dice en el principio. Aquel principio que dice Juan en su primer versículo, en el principio era el verbo. Juan lo está aclarando acá, dice, aquel verbo, aquel principio, dice, fue hecho carne. O en otras palabras, antes yo dije al inicio que Cristo, que el Génesis describe a Jesucristo antes de ser manifestado en carne. Juan lo está comprobando acá cuando dice, en aquel verbo, y aquel verbo, perdón, fue hecho carne. Y dice, y habitó entre nosotros, entre los hombres. Entre paréntesis dice, y vimos la gloria. Oiga bien Dios cómo dejó manifestar su gloria a los hombres. Y vimos su gloria, dice Juan. Bendito sea Dios, dice, gloria como el unigénito del Padre. Dice, lleno de gracia y de verdad. ¿Qué le podemos contradecir a las Escrituras? Que Cristo no existía o que no participó. El tiempo nos va avanzando. Yo quiero leer el verso 3. En el verso 3 enseña la forma directa que Jesús participó en el diseño y en la formación de todo lo visible. Verso 3 dice del capítulo 1 de Juan. Dice, todas las cosas por él fueron hechas. Oiga bien. Todo lo que existe por él fue hecho. Él participó. Y sin él nada de lo que ha sido hecho fue hecho. Qué lindo es el Señor. Qué lindo es el Señor como él deja ordenadamente a través de su palabra para que lo identifiquemos a él como Dios Padre, como Jehová Dios de los ejércitos, y lo reconozcamos como él se ha venido manifestando y hasta que llegó a manifestarse en una forma directa al hombre con el fin de salvar al hombre. Ahora yo termino con este versículo que lo encuentro en el libro de Colosenses. Bendito sea Dios, para a ver si Juan también tiene apoyo en las Escrituras o será que algunos otros apóstoles predicaron un evangelio diferente de lo que estos hombres habían predicado desde el principio. Colosenses capítulo 1, verso 16 nos dice de la siguiente manera: porque en él fueron creadas todas las cosas, las que hay en el cielo, las que hay en la tierra, visibles e invisibles, sean tronos, sean dominio, sean principados, sean potestades, todo fue creado. Oiga, dice por medio, oiga esta palabra, por medio de él y para él. Bendito sea el Señor. Y dice el verso 17, y él es antes, oiga mi hermano, y él es antes de todas las cosas, y nada de las cosas en él. Y dice, y nada, perdón, en él, y él es antes de todas las cosas, y todas las cosas en él subsisten. Note la palabra. Cualquiera que quiera decir o quiera discutir esta descripción de Cristo que fue manifestado desde el Antiguo Testamento, viene siendo manifestado a través de la historia. Juan predicó y habló a través del verbo que participó en la creación, como también Pablo, la misma línea de enseñanza, igual que los apóstoles que anduvieron con Jesús, oyeron las enseñanzas de su maestro, fueron instruidos por su maestro. Pablo, él no tuvo la dicha de haber sido elegido en una forma, hermano, personal, ¿verdad? o fue llamado por Jesucristo en una forma personal. Él fue, el encuentro de Pablo fue en una forma diferente. No fue en un estado físico en que Pablo llegó y conoció a Cristo. No, el llamado de Pablo fue en otra forma. Pero el evangelio, la línea de la palabra de Dios, sí es la misma. Él no ha perdido la línea, él no ha perdido el anuncio, no ha perdido la declaración de la palabra que los apóstoles del Cordero enseñaron. No, él siempre está siempre en esa línea de aquellos apóstoles del Cordero. Él está en esa misma línea porque él fue un apóstol llamado ya en una forma diferente, ya hacía el llamado de apóstol, ¿verdad? De Jesucristo. Bendito sea Dios. Entonces él está dando los detalles mismos que Juan está diciendo. Porque en él fueron creadas todas las cosas, y las que hay en el cielo, las que hay en la tierra, las que son visibles y las que son invisibles, ya sean de hablando de tronos, ¿verdad? O sea, hablando de dominios, sean ya sea de principados, dice Pablo, o ya sean de autoridades, de potestades, todo fue creado por medio de él y para él. Pablo no está hablando otro evangelio. El mismo evangelio que los apóstoles del Cordero anunciaron es el mismo evangelio que el apóstol Pablo está enseñando a la iglesia. Para mí ha sido una bendición haber estado con ustedes compartiendo esta reflexión, esperando, hermanos, que conozcamos, que vengamos conociendo la personalidad de Jesucristo desde el Antiguo Testamento, hasta que llegó el momento de su manifestación ya en el Nuevo Pacto o en el Nuevo Testamento. Gracias por haber estado conmigo, hermano, durante el desarrollo de esta reflexión de la palabra del Señor, esperando que sea de edificación y que nos deje una reflexión en las Escrituras. Usted tiene, hermano, su deber, ¿verdad?, de poder seguir leyendo esa palabra y identificándosela, ¿verdad? Si usted no me ha entendido a mí, la palabra es revelada a través del Espíritu, y si usted le busca al Señor en el Espíritu, su palabra se le va a revelar también a usted. De esta manera hemos llegado al final. Vamos a hacer una oración en favor de las peticiones en esta hermosa y bendecida tarde. Venimos orando. Soberano Rey y Padre que estás en los cielos, en esta hermosa hora, Dios, vengo delante de ti dando gracias por la reflexión de su palabra. Señor Dios Todopoderoso, hemos identificado a su Hijo amado, Dios, o hemos identificado de la manera como usted, Dios mío, se presentó al hombre. Dios, tú siempre has amado al hombre hasta el grado que usted se dejó manifestar en una forma visible, Dios mío amado, a través de su Hijo Jesucristo, con el fin de que el hombre entendiera el llamado y entendiera, Señor, esa misericordia suya, papá, y entendiera ese plan salvador que usted ha traído para con nosotros. Gracias por todos aquellos que hemos recibido esa palabra, le hemos amado, Dios, y estamos amando esa palabra, Dios mío. Gracias, Padre. Hoy vengo delante de ti, Señor, para presentar, Dios mío, la familia Fuente, Señor. Mis hermanos se reportaban, Señor, que hay una necesidad en esa vida, papá. Tú la conoces. Yo no conozco físicamente a mis hermanos. Yo no conozco en una forma física a la familia Fuente, Señor, pero su espíritu sí ya la conoce. Tú la conoces, Señor amado, y a través de su poder, de su espíritu, papá, usted se va a dejarse sentir también allí. Se va a identificar su poder en esa familia, Dios amado, Padre Santo, aleluya, dándose a conocer que tú siempre sigues amando al hombre. Tú eres el que estás en las necesidades nuestras, Señor. Tú eres el que suples todo tipo de necesidad, papá, en la vida de tus hijos, Padre amado. En el nombre de Jesús yo vengo clamando, Padre amado, por esta familia, Señor Fuente. Yo no sé cuál sea la situación, la problemática que mis hermanos estén afrontando, ya sea en la salud, ya sea, Dios mío, en lo económico, ya sea, Padre Santo, espiritual, ya sea estado moral, Señor amado. En esta hora yo vengo clamándote a ti, que cualquiera que sea la necesidad, el Espíritu Santo de Dios puede estar supliendo y llegando para fortalecer en el nombre de Jesús en esta tarde, Dios mío, esta familia, mi hermano que se reportó, Dios mío, al principio de este programa, pongo en las manos suyas y vengo orando también, Señor, presentando a mi hermano Pastor Doroteo Rivera. Padre, Dios mío, tú sabes cuál sea el problema que mi hermano está presentando físicamente en la salud, Dios mío amado. Mira tu siervo, Padre, aleluya, yo sé que los años, Dios mío, han avanzado en nosotros, Padre amado. Yo sé que las fuerzas de nuestro estado físico cada día pueden ir decayendo, papá, pero aunque nuestro estado físico vaya decayendo, el estado interno, Dios, vaya siendo fortalecido a través de su poder, aleluya. Hay poder en la sangre de Jesús, Dios mío amado. Tenemos, Señor, nuestra confianza, tenemos nuestra esperanza, Señor, que su palabra dice que todo lo que pidamos y lo creemos, lo recibiremos. Yo sigo creyendo, Padre, y voy a salir de esta cabina de radio creyendo, Dios mío amado, que tú te has hecho presente a través de tu poder de

esposa, Padre amado. En esta hora presento toda la familia delante de ti, oh Dios amado, para que sea el Espíritu Santo, Dios mío, el que pueda estar ahí fortaleciendo, Dios mío, haciendo retomar ánimos cada momento, Padre, a tu siervo, a la familia, en el nombre de Jesús. Vengo orando, Dios, por todas aquellas necesidades de todos aquellos oyentes de la radio, papá, todos aquellos fieles oyentes que siempre están en sintonía. Padre, pido fuerza, Señor, que tu Espíritu Santo esté fortaleciendo cada hogar, cada familia, y donde están mis hermanos. Padre, clamo por el staff de locutores de la radio, Padre. Dios mío, bendice, Padre, cada locutor, bendíceles en cada turno que ellos desarrollan en este lugar, Padre amado. Da la fuerza, la fortaleza, esa vocación, papá, aleluya, en el nombre de Jesús. Venga a ser administrada por medio de su poder, de su Espíritu Santo, en cada locutor, Dios mío amado. Oh Padre Santo, pido por el ministerio de radio, Señor amado. Mira las necesidades que puedan haber, Señor amado. Suple las, Padre Santo, en su momento, usted rey amado. Yo clamo por este ministerio, Señor, para que no vaya a decaer, Señor, sino que usted siga supliendo, siga llevando, Padre, adelante este ministerio por medio de Jesucristo. Es un ministerio y es un medio por el cual el Evangelio está llegando a diversos lugares y a diversos corazones y alma. Por Jesucristo se lo pido, Señor. Amén y amén. Bien, Dios bendiga a todos mis hermanos que estuvieron allí conectados. Mi hermana Gloria Vigil, Dios le pueda bendecir a mi hermana en esta hermosa y bendecida tarde. Y estará hasta el próximo jueves, si es que el Señor no ha venido por nosotros o la muerte no nos haya sorprendido, ¿verdad? Estaremos con la ayuda del Señor el próximo jueves. Saludos y abrazos a todos en el nombre del Señor.

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Gloria a Jesús. Dios les bendiga, hermanos, en esta preciosa tarde. Que el Dios Todopoderoso bendiga su vida de una manera especial. Le damos las gracias a Dios porque Él es grande y porque para siempre su misericordia. Estábamos esperando ahí, ¿verdad?, que el hermano nos confirmara que estábamos ya enlazados. Así que sea todos bienvenidos en esta preciosa hora, que sea, ¿verdad?, el Señor bendiciendo a cada uno de los que están en sintonía, como aquellos, ¿verdad?, que nos sintonizan allá en El Salvador. Gloria al Señor, aleluya. Él es fiel, Él es verdadero. Hermanos, que sea el Todopoderoso, gloria sea al Señor, en esta preciosa tarde, ayudándonos, ¿verdad?, para poder predicar la palabra del Todopoderoso. Así que sea bienvenido cada uno de los que van a estar escuchando este programa, ¿verdad?, anunciando las buenas nuevas de salvación. Dios bendiga a nuestro hermano que está ahí en cabina, que sea Dios bendiciendo su vida de una manera especial. A cada uno de la amada audiencia de ese familión de la unción, gloria al Señor. Hoy vamos a estar, hermanos amados, ¿verdad?, ya habiéndoles saludado, queremos decirle que somos la Iglesia Cristiana Discípulos de Jesucristo, hermanos. Estamos, ¿verdad?, instalados en la 5700, gloria sea al Señor. Ahí, ¿verdad?, de la Hanover Avenue en Springfield, Virginia. Dios bendiga a nuestro hermano Nahum. Amén, mi hermano. Le saludamos también de una manera muy especial. Así que, hermanos, estamos, ¿verdad?, ahí instalados en la en el área de lo que es Springfield, Virginia, donde los domingos el culto comienza a las 3 y el sábado comienza a las 7:30, ¿verdad? El día sábado a las 7:30 y el día domingo comienza a las 3. Aleluya. Ahí está, ¿verdad?, nuestro pastor Oscar Omar Arias, dando, ¿verdad?, siempre la bienvenida a cada visita, a cada amigo, así como a toda la amada congregación, ¿verdad? Dios sea bendiciendo la vida de nuestro pastor, la vida de su familia, de sus hijos, de su esposa en gran manera. Así que en esta hora, hermanos, ¿verdad?, le damos las gracias a Dios porque Él es bueno, porque para siempre es su misericordia. Estamos en este lugar, hermanos, por la misericordia, por la gracia de Dios, porque Él nos permite, bendito sea el Cristo de la gloria, en esta preciosa hora, estar en esta cabina, ¿verdad?, de la radio, unción y presencia de Dios, ya que estamos por medio de Facebook, ¿verdad?, predicando la palabra del Todopoderoso, a través de la radio, ¿verdad?, unción y presencia de Dios. Dios bendiga a ese familión, a esa amada audiencia que nos sintonizan desde Corinto, Morazán. Dios bendiga su vida grande y poderosamente. Dios continúe bendiciendo su vida a cada uno de los que escuchan, ¿verdad?, cada frecuencia, gloria sea al Señor. Como cada hombre y mujer que viene, ¿verdad?, hermano, hermana, que viene a esta plataforma para predicar la palabra del Señor. Así que, hermanos, vamos a venir en palabras de oración para no hacer nada por nuestra propia cuenta. Lo vamos a poner en las manos del Dios Todopoderoso, porque Él es el único digno, Él es el único grande, Él es el único, hermano, que merece toda la gloria, toda la honra por todos los siglos. Así que en esta hermosa hora vamos a venir en palabras de oración. Si usted tiene una petición, puede ponerla. Vamos a ver si dejamos un poco de tiempo al final para poder estar orando por las peticiones. Bendito sea el Señor en esta preciosa tarde. Vamos a hacer un espacio para así poder, gloria sea el Señor, orar por cada una de las peticiones en esta hermosa hora. Dios bendiga a cada uno de los que están conectados en esta preciosa tarde. Así que en esta hora venimos a ponernos, hermanos, en las manos del Dios Todopoderoso. Padre nuestro que estás en los cielos,
Venimos delante de su presencia, Cristo de la gloria, dándole las gracias, Señor, por darnos la oportunidad, Cristo del cielo, de poder estar, Dios amado, por medio de esta plataforma, Señor eterno, la radio unción y presencia de Dios, Señor. Padre glorioso, anunciando las buenas nuevas de salvación, Dios mío. En esta hora, Cristo de la gloria, queremos, Señor amado, presentarnos delante de su presencia, Señor, con un corazón contrito, con un corazón humillado, Cristo de la gloria, reconociendo su poderío, Señor, reconociendo su señorío, Cristo de la gloria, en esta preciosa tarde, Señor, te alabamos, te engrandecemos, Padre glorioso, Señor, exaltamos su nombre, Cristo amado, porque tú eres fiel, Señor eterno, maravilloso, tú eres el grande, Señor, eres tú el que mereces toda la gloria, Cordero, eres tú el que merece toda la honra, Cristo de la gloria, hoy te alabamos, Señor, te bendecimos en esta tarde, Cristo de los cielos, porque su poder es grande, Señor, por tu gran amor y misericordia, Cristo de la gloria, Señor, estamos predicando tu palabra, Señor, Padre Santo, para aquella amada audiencia, Señor, para aquel necesitado, Cristo de la gloria. En esta hora, Señor, danos el poder y el denuedo para poder predicar tu palabra, Señor, en el nombre glorioso de Jesús de Nazaret, que su palabra no vuelva atrás vacía, Señor amado, que su palabra haga la obra por lo cual es enviada, Cristo de la gloria, en el nombre de Jesús de Nazaret, te lo venimos clamando, Señor, en ese nombre que vive, en ese nombre que liberta, Padre glorioso, en ese nombre que es sobre todo nombre, Cristo de la gloria, te alabamos, te glorificamos. Señores, te engrandecemos en esta hora, Padre bueno, porque usted es grande, Cristo de la gloria, porque usted es grande, Cordero de los cielos, en esta preciosa hora, Señores, Padre glorioso, tú eres fiel, Dios mío, tú eres el que merece gloria, el que merece honra y alabanza, Señores, en esta preciosa hora, Cristo de la gloria, tu poder es grande para poder engrandecer ese Cristo de la gloria, para poder llenar, Dios mío, para poder tocar las vidas, para poder romper cadenas, Señor, para poder, Dios mío, hacer el Cristo de la gloria, Señor, Padre Santo, ahí donde está el oyente, Dios amado, ahí donde está mi hermano, ahí donde está mi hermana, Cristo de la gloria, poder soberano, Dios de los cielos, obrar de una manera especial, Cristo de la gloria, que su palabra corra con libertad, Señores, que su palabra, Cristo de la gloria, Señor, Padre Santo, haya cabida en los corazones, Señor, por el poder de la palabra, Señor amado, su palabra no regrese vacía, Señores, sino que su palabra, Cristo de la gloria, pueda hacer la obra, Señor, en cada vida, en cada oyente, en cada alma, Señores, ahí donde nos sintonizan, Cristo de la gloria, glorifícate, glorifícate en esta tarde de una manera especial, glorifícate, Cristo de la gloria, por el poder de tu bendita palabra, Señor, tú eres fiel, Dios amado, tú eres el grande Rey de gloria, eres tú el que merece todos los honores, Señor, en esta tarde, Señores, Padre, glorifícate ahí donde está la necesidad, Señores, Padre glorioso, glorifíquese, Cordero, ahí donde está el enfermo, Padre bendito de la gloria, por el poder de la palabra, soberano, por el poder de la palabra, Rey de los cielos, por el poder de la palabra, Cristo de la gloria, hay poder en el nombre de Jesús. Hay poder en el nombre de Cristo en esta tarde, hay poder en ese Rey que vive, en ese Todopoderoso, aleluya, Padre glorioso, en esta hora, Señor, mueva su mano de poder, mueva su mano de misericordia, Cristo amado, mueva su mano de misericordia, Rey de gloria, en el nombre glorioso de Jesús de Nazaret, te lo clamamos, te lo pedimos, Cordero Santo, por el poder de la palabra, Señor, que sea su Santo Espíritu, Rey de la gloria, oh, Padre Santo, obrando, Señores, que sea su Santo Espíritu tocando en esta tarde, que sea su poder, Padre glorioso, Padre mío, Padre Santo, maravilloso, tocando la vida, Señores, ahí donde se encuentran, Rey de los cielos, por el poder de la palabra, Cristo amado. Todo te lo pedimos en el nombre glorioso de Jesús. Todo se lo pedimos en el nombre de Jesús de Nazaret, Señor amado. Ayúdanos a predicar su palabra, Cristo de la gloria. Ayúdanos a ponerla en práctica, Padre glorioso, por el poder de su palabra, Señor amado. En el nombre de Jesús de Nazaret, Cordero. En ese nombre que vive Cristo de la gloria. En ese nombre que liberta, soberano Dios.
Tú eres fiel y eres verdadero, Padre bueno. Obra de una manera especial, Rey de los cielos. Glorifíquese en esta tarde, Padre de la gloria, aleluya. Glorifícate, Cristo de la gloria, en esta hora, Señor. Glorifícate, Padre bueno, por el poder de la palabra, Cristo amado. Se lo venimos suplicando, Rey de la gloria, se lo venimos clamando, soberano Dios. Gracias te damos en esta tarde, Cristo de la gloria. Gracias, Señor amado, en esta preciosa hora, Señor amado. Gracias, Cristo de la gloria, Cordero Santo. Venga, Señor amado, glorificándose de una manera especial ahí donde está nuestro hermano Alexander Villalta, Cristo de la gloria, Señor, Él pide oración por su vida, Señor amado. Él pide oración por su familia, Cristo de la gloria, Señor. Venga moviendo su mano de poder ahí donde está la familia de nuestro hermano Alexander, Señor. Mueva su mano de misericordia, Señor. Mueva su mano de poder ahí donde está su vida, Cristo de la gloria. Por el poder de la palabra, Señor, a través de la fe clamamos en esta hora, Señor. A través de la fe miramos las cosas que no son como si fueran, Cristo de la gloria, así como su palabra lo dice, señores, así como su palabra lo explica, Rey de la gloria, así, Padre glorioso, te clamamos por fe, señores, que mi hermano, Cristo de la gloria, Señor, Padre glorioso, señores, Padre bendito de la gloria, Señor, ha de ver su mano poderosa obrando en su vida, señores, obrando en su familia, Rey de gloria, por el poder de la palabra, Señor amado, por el poder de la palabra, Cristo de la gloria. Hay poder en la sangre de Cristo, hay poder en el nombre de Jesús, hay poder, Cordero, para poder obrar, Padre mío de la gloria, en las almas, señores, ahí donde está cada necesidad, Cordero, obra de una manera especial, Rey de gloria, por el poder de la palabra, Cristo de la gloria, señores, solo tú conoces, Señor amado de la gloria, señores, su necesidad, su petición, Dios mío, obra, obra conforme sea tu voluntad en esta tarde, señores. Obra conforme sea tu propósito en esta tarde. Oh, gloria sea su nombre en esta hora, Rey de gloria. Aleluya. Tú eres fiel, Señor eterno, glorioso. Tú eres fiel, Cristo de la gloria, para poder obrar. Tú eres fiel para poder glorificarse, Señor amado, en el nombre poderoso de Jesús de Nazaret, Señor. Obra de una manera especial, Rey de gloria, aleluya. Glorifícate en esta tarde, Señor. Glorifícate, Rey de gloria, por el poder de su palabra, Padre bueno, por el poder de la palabra, Señor eterno, glorioso ahí, Señor amado, mueva su mano de poder, de misericordia, inclina tu oído, señores, al clamor de tus hijos, al clamor de tu pueblo, señores, inclina tu oído, Cristo de la gloria, señores, su palabra dice que su mano no se ha cortado, Cristo de la gloria, ni su oído se ha grabado, Señor eterno, para poder escuchar, Cristo de la gloria, señores, las peticiones, Cristo de la gloria, la oración de tus hijos, señores. Hay poder en el nombre glorioso de Jesús. Hay poder en el nombre maravilloso de Cristo. Hay poder en ese Rey que vive. Poderoso eres, Rey de los cielos. Glorifícase, Rey de gloria. Glorifíquese, Señor. Toca las vidas en esta tarde, Rey de los cielos. Toca las vidas en esta tarde, Rey de gloria. Por el poder de la palabra se lo clamamos, Señor amado. Por el poder de la palabra se lo pedimos, Rey de los cielos. Porque su palabra es viva y es eficaz, señores. Y más cortante que toda espada, Dios mío, de doble filo, Rey de la gloria, señores. Su palabra es eficaz, su palabra penetra, Dios amado. Su palabra tiene poder, Rey de la gloria, para poder llegar a donde está la necesidad, señores, a donde están las familias, a donde está mi hermano, ahí donde está mi hermana, Rey de la gloria, obra, obra de una manera especial en esta tarde, Rey de la gloria, por el poder de la palabra, Señor.
Gracias te damos, Cristo de la gloria, soberano, que sea su Espíritu Santo tocando la vida, que sea su poder, Padre glorioso, administrando, señores, a través de tu palabra, Cristo de la gloria, Padre bueno, porque su poder es grande, señores, porque su poder es grande, Rey de gloria, en esta tarde, soberano Dios, aleluya. Obra de una manera especial, Cristo de la gloria, en esta preciosa hora. Gracias te damos, Cristo de los cielos, en esta tarde, Señor. Gracias, Rey de gloria, por el poder de la palabra, te lo clamamos, Padre mío. Glorifícate de una manera especial, Dios de los cielos. Glorifícate, Cristo de la gloria, en esta hora, Señor amado. Gracias te damos, Espíritu Santo, porque tú eres grande, Señor amado. Gracias, Rey de gloria, en esta preciosa hora, aleluya. Gloria a Jesús, poderoso es el Cristo de la gloria, mi hermano, aleluya, gloria sea al Rey. Así que hermanos amados, vamos a entrar a lo que es la palabra del Todopoderoso en esta preciosa tarde. Y lo vamos a estar haciendo, hermanos, en el libro de Hebreos. Vamos a estar predicando, hermano amado, bajo el tema Vivir por Fe, bendito sea el Señor. Ese es el tema, hermano, que vamos a estar predicando en esta preciosa tarde. Vivir por fe. Gloria sea al Señor. En esta hora, hermanos amados, vamos a estar leyendo las Escrituras en Hebreos 11 y lo vamos a estar haciendo del 1 al 3. La palabra de Dios, hermanos, se lee honrando al Padre, al Hijo y a su Santo Espíritu. Y su palabra dice: es pues la fe, la certeza de lo que se espera, la convicción de lo que no se ve. Porque por ella alcanzaron buen testimonio los antiguos. Por la fe entendemos haber sido construido el universo por la palabra de Dios, de modo que lo que se ve fue hecho de lo que no se veía. Hasta ahí, hermano, vamos a dejar la palabra de Dios. Y vamos a estar, hermano, como vuelvo y le repito, hablando sobre el tema vivir por fe. El capítulo 11, hermano amado, de los Hebreos, gloria sea al Señor, de la carta de Hebreos, dice, hermano, y demuestra que la fe triunfa en las peores circunstancias de la vida. Gloria sea al Señor. Vivir por fe, hermanos, significa confiar plenamente en Dios y en sus promesas. Es depender totalmente de Dios, guiándonos por una perspectiva eterna. Gloria al Señor. Vivir por fe, hermanos, es reconocer, es confiar, es depender totalmente de Dios. Es, hermano amado, confiar y mirar las cosas que no son como si fueran, como dice la palabra del Señor. Por eso dice la palabra, hermanos, que por la fe entendemos haber sido constituido el universo por la palabra de Dios, de modo que lo que se ve fue hecho de lo que no se veía. Gloria sea al Señor. Así que, hermano, nosotros debemos de confiar, aunque aún, bendito sea el Señor, usted no vea el milagro, aunque aún usted no vea la respuesta, aunque aún, hermano amado, gloria sea el Señor, usted esté viviendo de las peores circunstancias de su vida, usted debe de confiar, usted debe de obedecer. Debemos, hermano amado, a cada momento vivir por fe, andar por fe, bendito sea el Señor, obedeciendo a Dios, hermano, aun cuando todo parezca incierto, bendito sea el Señor, o el panorama, hermano amado, sea diferente, o la circunstancia, la situación, la prueba, las luchas que usted también, hermano amado, esté viviendo, gloria sea el Señor, o muchas veces nos parezcan, gloria sea el Señor, que aquellas cosas son tenebrosas en nuestras vidas, aleluya. Debemos de confiar en Él.
La palabra del Señor dice, hermano, y nos enseña que son bienaventurados todos aquellos que confían en Jehová. Confiar, hermano amado, obedecer su palabra, obedecer, bendito sea el Cristo de la gloria, amado hermano, gloria sea el Señor, aun cuando no entendamos, bendito sea el Señor, las pruebas, aun cuando usted no entienda lo que vive, aun, hermano amado, bendito sea el Cristo de la gloria, poderoso es el Señor, debemos de confiar, debemos de perseverar, debemos, hermano amado, porque dice la palabra del Señor, hermanos, aleluya, que la fe verdadera triunfa a través de las circunstancias, aleluya, triunfa, hermano amado, es una fe que triunfa, poderoso es el Cristo de la gloria, es por eso que el Señor siempre, hermano amado, pidió a su pueblo a que viviera por fe, bendito sea el Rey de la gloria, cuando, hermano amado, Israel, bendito sea el Señor, Dios lo sacó de Egipto, poderoso es el Señor, por su gracia, por su misericordia, hermano amado, porque la fe de Israel era débil, bendito sea el Cristo de la gloria, pero la gracia y la misericordia de Dios, hermano amado, para con usted, para con aquel que estoy yendo, para con todo, bendito sea el Señor, es grande, poderoso es el Señor, la gracia de Dios, hermano amado, es grande para con su vida, la gracia de Dios, amado hermano, bendito sea el Señor, poderoso es el Cristo de la gloria, toda día se está derramando, bendito sea Cristo de la gloria en estos tiempos, es por eso que la palabra del Señor nos invita, hermano amado, y nos dice a que vivamos por fe en medio de la situación adversa, en medio de sus dificultades, bendito sea el Señor, aprender a obedecer a Dios aunque usted no entienda, bendito sea el Rey de la gloria por lo que usted esté pasando, aleluya. Es confiar, es mirar, dice la palabra del Señor, que todo fue hecho de lo que no se veía. Por la palabra de Dios fueron hechos, bendito sea el Señor. Todo aquello que ahora usted mira, bendito sea el Señor, fue hecho de lo que no se veía. Por eso la palabra de Dios dice que nosotros caminamos por fe, que nosotros vivamos por fe, bendito sea el Cristo de la gloria. Es depender de Dios, hermanos. Y a veces cuesta depender absolutamente de Dios. Depender de Dios, hermano amado, implica basar la existencia diaria en la persona de Jesucristo, bendito sea el Señor, y en su sacrificio redentor, sabiendo que usted, bendito sea el Cristo de la gloria, tiene un redentor vivo, poderoso es el Señor. Amados hermanos, depender de Dios es inclinarnos hacia Él, es humillarnos hacia Él, es, hermano, bendito sea el Cristo de la gloria, poderoso es el Señor, darle a entender al Señor, hermano amado, que sin Él usted no puede hacer nada, que sin Él nosotros no podemos hacer nada. Su palabra dice, bendito sea el Señor, que debemos de confiar, que debemos de depender de Él, bendito sea el Señor. Y esto consiste, hermano amado, en valorar las promesas de Dios por encima de las circunstancias temporales que usted pueda vivir en esta vida. Gloria sea al Señor. La palabra del Señor dice que es valorar sus promesas, es confiar en sus promesas, es depender en las promesas de Dios, hermanos amados. La palabra del Señor dice que estos hombres, bendito sea el Cristo de la gloria, se movieron por fe, hermano, vivieron por fe, bendito sea el Rey de la gloria, aleluya. Y es por ende, hermano amado, que el Señor siempre nos pide a que nosotros, bendito sea el Señor, podamos depender totalmente de Él, podamos acudir en todo tiempo a Él, podamos acercarnos a Él en todo momento, podamos, hermanos amados, vivir conforme a su bendita voluntad, bendito sea el Señor. Consiste en valorar las promesas de Dios, porque muchas veces cuando usted pasa, hermano amado, las dificultades, las pruebas, las luchas,
Bendito sea Cristo de la gloria. Muchas veces tendemos a olvidarnos de las promesas de Dios que Él nos ha dado en su palabra, que Él nos ha dado en nuestra vida. Bendito sea el Señor. Aleluya. Es por eso, hermanos amados, que Él nos insta a que en esta carrera que nosotros tenemos por delante, caminemos por fe. Bendito sea el Rey de la gloria. Hermanos amados, que aprendamos a valorar las promesas que Dios nos ha dado, que aprendamos a valorar, bendito sea el Cristo de la gloria, primeramente la salvación en nuestra vida, hermano amado. Poder, hermano amado, bendito sea el Señor, decirle al Señor, bendito sea el Señor, que nos ayude, bendito sea Cristo de la gloria, a aprender a valorar lo que Él ha hecho en nuestra vida. Poderoso es el Cristo de la gloria, aleluya. Porque dice su palabra que Él pronto viene, bendito sea el Señor. Él pronto viene, poderoso es el Cristo de la gloria. Hermano, va a ser lamentable el día que Cristo viene, bendito sea el Señor, y usted y yo, poderoso es el Cristo de la gloria, no estemos valorando esa salvación tan grande que Él nos ha dado. Poderoso es el Señor, aleluya. Es por eso, bendito sea el Cristo de la gloria, que la palabra del Señor dice, hermano amado, ahí en Hebreos 10:35, dice: no perdáis pues vuestra confianza, que tiene grande galardón. Bendito sea el Rey de la gloria, porque os es necesaria la paciencia, dice su palabra, para que habiendo, bendito sea el Señor, hecho la voluntad de Dios, os tengáis la promesa. Mire cómo nos dice la palabra del Todopoderoso. Dice: bendito sea el Cristo de la gloria, no perdáis pues, dice, vuestra confianza. La fe, hermano amado, nos lleva, dice, que es pues la fe, la certeza de lo que se espera, la convicción de lo que no se ve. Nosotros tenemos y ponemos nuestra confianza en el Dios Todopoderoso en todo momento, en todo tiempo, hermano amado, sabiendo bien, bendito sea el Cristo de la gloria, gloria, que el que lo ha cumplido, bendito sea el Señor, que el que lo ha prometido lo va a cumplir, porque Él dice, bendito sea el Señor, hermano, nos dice en su palabra que no perdamos pues vuestra confianza, que tiene grande galardón, porque os es necesaria la paciencia para que, habiendo hecho la voluntad de Dios, obtengáis la promesa. Y mire lo que sigue diciendo: porque aún un poquito, dice la palabra del Señor, y el que ha de venir vendrá, y no tardará, dice la palabra del Todopoderoso. Mas el justo, dice la Biblia, por la fe vivirá, bendito sea el Señor. Mas el justo vivirá por fe, y si retrocediere, dice la palabra del Señor, no agradará a mi alma. Pero más adelante dice: pero nosotros no somos de los que retroceden para perdición, sino de los que tienen fe para preservación del alma. Hermano, bendito sea el Cristo de la gloria, poderoso es el Señor. Pero nosotros, dice la palabra del Señor, no somos de los que retroceden para perdición, sino de los que tienen fe para preservación del alma. Porque debemos de vivir por fe, porque debemos de caminar por fe, porque debemos de despojarnos, bendito sea el Cristo de la gloria, hermano, así como los patriarcas se despojaron, hermano, bendito sea el Cristo de la gloria. Dice la palabra del Señor que debemos de valorar la salvación, debemos de valorar la promesa que ya se nos ha sido entregada, bendito sea el Cristo de la gloria. Poderoso es el Señor. Es por eso, hermano amado, que este hombre les decía: pero traer a la memoria los días pasados, les decía, en los cuales, bendito sea el Señor, después de haber sido iluminado, sostuviste gran combate de padecimiento. Bendito sea el Rey de gloria. Por una parte, le dice, ciertamente con vituperio y tribulaciones fuiste hecho espectáculo, le dice, bendito sea el Señor.
Y por otra les dice, llegaste a ser compañeros de los que estaban en una situación semejante. Y ahí, bendito sea el Señor, comienza a decir, porque de los presos también os compadecisteis, y el despojo de vuestros bienes sufristeis con gozo, sabiendo que tenéis en vosotros una mejor perdurable herencia en los cielos. Bendito sea el Rey de Gloria. Hermano, gloria sea el Señor. Debemos de valorar esa salvación tan grande, esa promesa. La promesa, hermano, de que un día Jesucristo viene por su iglesia. Pero ¿cómo te va a encontrar? ¿Cómo nos encontrará el día que Cristo venga a arrebatar a su pueblo? Poderoso es el Señor. ¿Será que nosotros estamos valorando las promesas de Dios por encima de las circunstancias temporales? Porque todos, hermanos, lo que usted vive en esta tierra es temporal. Todo lo que usted pasa en esta tierra es temporal. Todo, mi hermano amado, poderoso es el Rey de Gloria. Aleluya. Dice, bendito sea el Señor, que la fe es un principio fundamental que se afirma, hermano amado, 4 veces en la Biblia, o mucho más, pero le voy a mencionar algunos versículos, como lo es Habacuc 2:4, como lo es Romanos 1:17, como también lo es Gálatas, hermano amado, 3:11, gloria sea el Señor. Dice la palabra del Señor, hermano amado, gloria sea el Señor. Poderoso es el Señor, que la fe es un principio, es un fundamento, bendito sea el Cristo de la gloria, que se afirma en la verdad de Jesucristo, gloria sea el Señor, y que rige, hermano amado, la relación del creyente con Dios, la relación de sus hijos con Dios, bendito sea el Señor, y su participación en la salvación, aleluya. Es la verdad central, gloria sea el Señor, porque la palabra del Señor dice, hermano, más abajo, que sin fe es imposible agradar a Dios, bendito sea el Señor. Sin fe, hermano amado, gloria sea el Señor, es imposible agradar a Dios, porque dice la palabra del Señor, porque es necesario que el que se acerca a Dios tiene que creer que le hay y que es galardonador de los que le buscan, hermano amado, porque la fe nos impulsa a buscar a Dios, porque la fe nos impulsa a acercarnos a Dios, porque la fe, hermano de la, bendito sea el Señor, es una herramienta eficaz en nuestra vida para poder dirigirnos, para poder vivir la vida cristiana, para poder, hermano, bendito sea el Cristo de la gloria, movernos en fe, caminar por fe, vivir en el Espíritu a través de la fe, gloria sea el Señor. Dice la palabra de Dios, que es la verdad central, gloria sea el Señor, la que nos ayuda en todo momento, la que triunfa en todo momento, hermano, gloria sea el Señor. Cuando una persona, bendito sea Cristo de la gloria, recibe una mala noticia, bendito sea el Señor, usted no la hace, gloria sea el Señor, usted no la recibe, ¿sabe por qué? Porque usted se mueve en fe, porque usted le cree al Dios Todopoderoso, bendito sea Cristo de la gloria, de aquella situación, de aquella prueba, de aquella necesidad, usted se mueve en fe, hermano. Muchas veces cuando el médico le dice, usted está pasando por esta situación, usted rechaza, bendito sea Cristo de la gloria, toda voz de hombre. ¿Por qué, hermano amado? Porque usted ha aprendido a vivir por la fe, porque la palabra del Señor dice, mas el justo vivirá por fe. Gloria sea al Señor, aleluya. Es por eso, bendito sea el Cristo de la gloria, que estos hombres aprendieron a moverse en fe. Estos hombres, hermano amado, los patriarcas, aprendieron a vivir por la fe, bendito sea el Señor, y triunfaron a través de ella, bendito sea el Rey de la gloria. No les fue fácil, hermano amado, bendito sea el Señor, sufrir. Poderoso es el Cristo de la gloria, aleluya. Dice la palabra del Señor que ellos triunfaron a través del sufrimiento. Ellos triunfaron, bendito sea el Rey de la gloria.
a través del sufrimiento, viviendo, hermano amado, por la fe durante ellos estuvieron en esta tierra. Viviendo, hermano amado, como peregrinos y extranjeros, hermano, gloria sea al Señor. Durante ellos estuvieron en esta tierra. Ellos vivieron por fe, hermano, bendito sea Cristo de la gloria, como extranjeros. Poderoso es el Señor. Es por eso que dice la palabra del Señor que ellos hacían tiendas a donde quiera que iban, hermano amado, porque sabían que eran extranjeros, eran peregrinos, gloria sea el Señor, que ellos vivían, hermano, por la palabra de Dios, que ellos vivían, hermano amado, por fe. Bendito sea Cristo de la gloria. Y a través de la fe, hermanos, vivieron en este mundo de pasada cuando Dios les prometió aquella tierra prometida. Dios les dijo, hermano, gloria sea el Señor, que ellos entrarían en aquella tierra prometida. Pero ¿qué pasó? Bendito sea el Rey de la gloria con ellos. ¿A dónde estaba la fe de este pueblo, hermano amado? ¿A dónde estaba? Bendito sea el Cristo de la gloria. ¿Cuántos hermanos amados atravesaron? Bendito sea el Señor. ¿Cuántos pasaron? Bendito sea el Cristo de la gloria. ¿Cuántos contemplaron la tierra prometida? Hermanos, estos hombres entendieron, bendito sea el Señor, poderoso es el Cristo de la gloria, que ellos andaban como peregrinos, que ellos andaban de pasada sobre aquella tierra que Dios les había prometido, bendito sea el Señor, porque ellos esperaban una mejor tierra, ellos esperaban la nueva Jerusalén, ellos esperaban, bendito sea el Cristo de la gloria, poderoso es el Señor, la ciudad celestial, poderoso es el Cristo de la gloria, que Dios les había preparado. Ellos caminaron errantes de mar a mar, dice la palabra del Señor. Gloria sea el Señor. Bendito sea el Cristo de la gloria. Dice la palabra del Señor, hermano, de que en el capítulo 11 con su versículo 10 dice: porque esperaba la ciudad que tiene fundamento, cuyo arquitecto y constructor es Dios. Por la fe, dice también la misma Sara, siendo estéril, gloria sea al Señor, recibió fuerza para concebir. ¿Por qué, hermano amado? Porque Dios le dio una palabra a Abraham, gloria sea al Cristo de la gloria. Dios le dio, hermano, y le dice: por la fe Abraham, siendo llamado, obedeció para salir al lugar que había de recibir como herencia. Y salió, dice, mire, sin saber a dónde iba. Ahora, hermanos amados, nosotros no nos hace falta muchas veces la fe, porque nosotros queremos, hermano amado, que el Señor nos diga directamente hacia dónde vamos a ir, bendito sea el Señor. Pero esta fe que no viene de estos hombres, hermano amado, dice la palabra del Señor, de que el Señor les hablaba, Dios le habló a Abraham y le dijo: vete de tu casa, de tu tierra y de tu parentela, bendito sea el Señor, sal de esa ciudad. Sal de donde tú te encuentras, vete, sal, bendito sea Cristo de la gloria, de tu tierra y de tu parentela, le dijo el Señor. Y dice de que Abraham obedeció a Dios. Y obedeció a Abraham a Dios y le fue contado por justicia, dice la palabra del Señor. Dice la Biblia, hermanos amados, gloria sea al Señor, de que ellos no sabían, dice, y salió sin saber a dónde iba. Por la fe habitó, dice, como extranjero en la tierra prometida, como en tierra ajena, morando en tiendas con Isaac y Jacob, coheredero de la misma promesa. Hermanos, cuando nosotros dependemos de las promesas de Dios, valoramos las promesas de Dios. Estos hombres valoraron las promesas que Dios les había dado. El Señor nos ha prometido cielo nuevo y tierra nueva. Bendito sea el Señor. El Señor, hermanos amados, nos ha prometido a nosotros. Gloria sea el Señor. Aleluya. Así como les prometió a estos hombres, les dijo que estaría con ellos todos los días de su vida.
Bendito sea el Señor, aleluya. Y ellos se agarraron de las promesas. Dice que este hombre luchó esperanza contra esperanza. Poderoso es el Cristo de la gloria. Obedeció a salir de su tierra y de su parentela. Y ahora nosotros, hermanos amados, gloria sea el Señor. El Señor nos dice, sal de esa situación, sal de ahí. Y nosotros más vamos porque es nuestra familia, porque es mi hermano, porque es mi hermana. Y nosotros más los vamos a meter, hermanos amados. Cuando Dios nos dice, salgan de su tierra y salgan de su parentela. Aleluya. Poderoso es el Cristo de la gloria. Hay poder en el nombre de Jesús de Nazaret. Por la fe, dice la palabra del Señor, que la estéril da a luz. Por la fe, hermano amado, gloria sea al Señor. Dice, gloria sea, bendito sea el Cristo de la gloria, que palparon, hermano amado, contemplaron esa fe, abrazaron esa fe en medio de las circunstancias. Por eso dice la palabra del Señor, hermano amado, que todo aquel que se acerca a Él tiene que creer que le hay, tiene que tener una convicción firme de la fe, bendito sea Cristo de la gloria, en Jesucristo, poderoso es el Señor. Debemos de acercarnos a Dios con fe, debemos de orar a Dios con fe, debemos de clamar a Dios por la fe, bendito sea el Señor. En todo el capítulo 11 de Hebreos, usted mira esa fe que triunfa. Todos estos hombres triunfaron a través de la fe. Pero también mira las cosas que ellos pasaron para poder, hermano amado, gloria sea al Señor, obtener la promesa. Ellos, hermano, valoraron la salvación. Ellos no jugaban con el pecado. Ellos, hermanos amados, gloria sea al Señor, no se deleitaban en el pecado. Abrazaron la promesa de la salvación. Es por eso que en el versículo, hermano amado, de Hebreo, gloria sea al Señor, con su capítulo 10, versículo 26, ahí nos da una advertencia de aquel que peca deliberadamente. Poderoso es el Señor. Debemos de abrazar esa promesa, la promesa, gloria sea el Señor, que Dios ya se nos ha sido entregada, que Dios ya nos ha prometido, que Dios, hermanos amados, ya se nos ha entregado a nosotros, gloria sea el Señor. Por eso es, bendito sea el Cristo de la gloria, que esta carta nos dice, horrenda cosa es caer en las manos de un Dios vivo. Poderoso es el Señor, aleluya. Horrenda cosa, le dice, bendito sea el Señor, porque en esta carrera se tiene que correr legítimamente, hermano amado. Esta carrera se tiene que correr legítimamente. Esta carrera se tiene que correr, bendito sea el Cristo de la gloria. Poderoso es el Señor, rectamente. Poderoso es el Cristo de la gloria. No jugar con el pecado, porque hay una advertencia aquí. Hay una advertencia personal de la apostasía. Hay una advertencia personal, hermano amado, de aquel que peca deliberadamente en contra de Dios. Poderoso es el Señor. Hermano, dice la palabra del Señor, porque si pecáramos voluntariamente, después de haber recibido el conocimiento de la verdad, ya no queda más sacrificio por los pecados, sino una horrenda expectación de juicio y de hervor de fuego que ha de devorar a los adversarios. Mire cómo dice la palabra del Señor. Gloria sea al Señor. Nosotros miramos, hermano amado, también en el 9:23, donde dice la palabra del Señor, gloria sea el Señor, fue pues necesario que la figura de las cosas celestiales fuesen purificadas así, pero las cosas celestiales mismas con mejores sacrificios que estos, porque no entró Cristo en el santuario hecho de mano, figura del verdadero, dice la palabra del Señor, sino en el cielo mismo, para presentarse ahora por nosotros ante Dios, y no para ofrecerse muchas veces
como entra el sumo sacerdote en el lugar santísimo cada año con sangre ajena. De otra manera, dice, les hubiera sido necesario padecer muchas veces desde el principio del mundo, pero ahora, dice la palabra de Dios, en la consumación de los siglos se presentó una vez para siempre por el sacrificio de sí mismo para quitar de en medio el pecado. Y de la manera que está establecido para los hombres, dice la palabra del Señor, que mueran una sola vez y después de esto el juicio. Y asimismo, dice la palabra de Dios, así también Cristo fue ofrecido una sola vez para llevar los pecados de muchos, y aparecerá por segunda vez sin relación con el pecado para salvar a los que le esperan. ¿Cómo estamos esperando a Jesucristo en estos tiempos? Por eso más adelante en el capítulo 12 le dice, por tanto, le dice, nosotros también teniendo en derredor nuestro tan grande nube de testigos. ¿Cuáles son los testigos? Los patriarcas, todos estos héroes de la fe, hermano amado, que son ejemplos para nosotros, hermanos, para triunfar en medio de cualquier dificultad, para triunfar en medio, bendito sea Cristo de la gloria, de cualquier adversidad, poderoso es el Señor, porque la fe verdadera triunfa, bendito sea el Señor, la fe genuina, hermano amado, triunfa a través de las dificultades. Y estos hombres son ejemplos para nuestras vidas, poderoso es el Señor, para que nosotros aprendamos a vivir por fe. En el capítulo 12, versículo 1 en adelante dice, por tanto, nosotros teniendo en derredor nuestro tan grande nube de testigos, despojémonos, les dice, de todo peso y del pecado que nos asedia, y corramos con paciencia la carrera que tenemos por delante. Y le dice, puesto los ojos en Jesús, el autor y consumador de la fe, el cual por el gozo puesto delante de él sufrió la cruz, menospreciando el oprobio, y se sentó a la diestra del trono de Dios. Y mira lo que dice aquí, consideren, le dice, considerad pues, le dice, aquel que sufrió tal contradicción de pecadores contra sí mismo, para que vuestro ánimo no se canse hasta desmayar, le dice. Aquí le da una promesa. Primero le dice, despójense del pecado, despojémonos del pecado que nos asedia, le dice, bendito sea el Señor, y corramos con paciencia la carrera que tenemos por delante. Y le dice, para que vuestro ánimo no se canse hasta desmayar, porque aún no habéis resistido hasta la sangre combatiendo contra el pecado, y habéis ya olvidado la exhortación que como a hijos se os dirige diciendo, bendito sea el Señor, hijo mío, no desprecia la disciplina del Señor, ni desmayes cuando eres reprendido por él. Porque el Señor al que ama disciplina y azota a todo aquel que recibe por hijo. Hijo mío, dice la palabra del Señor, no menospreciéis la disciplina del Señor, ni desmayéis cuando eres reprendido por él. En esta carrera se tiene que luchar legítimamente. Legítimamente, gloria sea al Señor. Sabiendo, hermano amado, que el Señor nos aconseja en su palabra que pongamos los ojos, la mirada en el consumador de la fe, por el cual, dice la palabra del Señor, el gozo puesto delante de él, sufrió la cruz. Hay poder en el nombre de Jesús. Dice la palabra del Señor, hermano, que durante esta vida, bendito sea el Señor, debemos de correr con paciencia esta carrera, con perseverancia.
con constancia, sabiendo, hermano amado, gloria sea al Señor, que de la manera que Jesucristo venció, nosotros seremos más que vencedores en Él. Porque la palabra del Señor dice que nosotros somos más que vencedores en Él, gloria sea al Señor. Y es por eso, bendito sea Cristo de la gloria, que debemos de perseverar, debemos de ser constantes, gloria sea al Señor. Que debemos, hermano amado, esforzarnos cada día, poderoso es el Cristo de la gloria, poniendo nuestra mirada, nuestra fe en Jesucristo, gloria sea al Señor. Porque de Él, hermano, es el que viene de la recompensa. Él es el que nos da la recompensa. Dice la palabra del Señor que estos hombres caminaron de mar a mar. Nosotros vemos la fe que Moisés tuvo, hermano, gloria sea el Señor. La fe que José tuvo, bendito sea el Señor. La fe de Gedeón, hermano amado, la fe de David. Nosotros vemos, hermano amado, la fe, bendito sea el Señor, de Samuel. Nosotros vemos la fe de estos hombres de Dios, hermanos, aleluya. Y la palabra del Señor dice, teniendo, dice la palabra del Señor en el 11:26, dice, teniendo por mayores riquezas el vituperio de Cristo que los tesoros de los egipcios, porque tenía puesta la mirada en el galardón. Hablando de Moisés, hermano, dice la palabra del Señor, gloria sea el Señor, que por la fe Moisés, cuando nació, fue escondido por sus padres por 3 meses, porque le vieron, dice, niño hermoso, y no temieron el decreto del rey. Por la fe, dice Moisés, hecho ya grande, rehusó llamarse hermano hijo de la hija de Faraón, porque él no llevaba en

0: bendito sea el Cristo de la gloria. Y dice la palabra del Señor, hermano, que este hombre renunció a todo a través de la fe. Por fe se movió, dice, bendito sea el Señor, escogiendo antes de ser maltratado con el pueblo de Dios. Fue maltratado, fue vituperado. Hermano, bendito sea el Cristo de la gloria, poderoso es el Señor. Y dice la palabra del Señor, escogiendo antes ser maltratado con el pueblo de Dios, antes que gozar de los deleites temporales del pecado, teniéndole, dice, por mayores riquezas el vituperio de Cristo que los tesoros de los egipcios, porque tenía puesta la mirada en el galardón. Por la fe dejó a Egipto, no temiendo a la ira del rey, porque se sostuvo como viendo al invisible. Por la fe, bendito sea el Señor, celebró la Pascua y la aspersión de la sangre para que el que destruía a los primogénitos no los tocase a ellos. Hasta ahí, hermano, llega esta palabra. Vivamos por fe. Hermano, vivir por fe no es fácil. Moverse en fe tampoco es fácil, porque hay que saber esperar con paciencia. Hay que saber confiar. Hay que depender totalmente de Dios. Y también hay que sufrir. Dice la palabra de Dios que estos hombres anduvieron errantes de mar a mar. Dice la palabra, por la fe conquistaron reinos, hicieron justicia, alcanzaron promesas, taparon, gloria sea al Señor, impetuosos, dice, taparon bocas de leones, apagaron fuegos impetuosos, evitaron a filo de espada, dice, sacaron fuerza de la debilidad, se hicieron fuertes en batalla, pusieron en fuga ejércitos extranjeros, y mucho más adelante. Usted puede mirar, hermano, gloria sea al Señor, la fe que triunfa en medio de la adversidad y las dificultades, cuando nosotros aprendemos a vivir por la fe. Así que hasta aquí llega este tiempo. Que sea Dios bendiciendo su vida de una manera especial. Dios bendiga a todos los que estuvieron en mi perfil y como también en el perfil de la página de la radio Unción y Presencia de Dios. Que sea Dios bendiciendo su vida, guardando sus entradas y sus salidas desde ahora y para siempre. Dios les bendiga. La mirada en el consumador de la fe, por el cual, dice la palabra del Señor, el gozo puesto delante de él, sufrió la cruz.
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